0: República Democrática del Congo es el escenario de la peor crisis humanitaria en el mundo, según las Naciones Unidas.
1: En lo que se ha descrito como el conflicto más letal del mundo desde la Segunda Guerra Mundial, millones de personas fueron asesinadas. Las masacres y las violaciones habitualmente utilizadas como armas de guerra han obligado a cientos de miles de personas a huir de sus hogares.
0: Durante años, las Naciones Unidas y organizaciones no gubernamentales han brindado ayuda humanitaria en una situación cada vez más inestable, que a menudo requiere la presencia de empresas de seguridad privada para garantizar la seguridad de los voluntarios. El conflicto es alimentado por la vasta riqueza mineral del país, ya que se sospecha que las partes involucradas prolongan deliberadamente la violencia para saquear los recursos naturales, tales como oro, diamantes, cobre, coltán y otros minerales, para satisfacer la creciente demanda del mundo occidental.
1: Pese a los pedidos de tregua y la presencia de las fuerzas de paz de la ONU, la deteriorada situación humanitaria, la pobreza y la corrupción ponen en peligro las esperanzas de una paz duradera y la reconstrucción de una nación destrozada.
2: República Democrática del Congo, 2006.

0: invito a algo. Yo pago esto.
1: Perfecto. Entendido, Jim.
2: Hey, ¿cómo estás?
0: Estamos hasta aquí en el barrio. No, así que cerré la obra por esta noche.
2: ¿Va a estar listo?
3: Nos falta personal. Tenemos que ir a ver al nuevo ministro de salud. Necesitamos su apoyo para poder capacitar al personal médico local.
4: Sí, déjame que le proponga una reunión y vamos juntos.
3: Ok.
4: Voy a enviarle un mail.
3: Gracias. Hey, ¿cómo estás?
0: Bien. Hola, ¿cómo estás?
4: ¿Qué tal?
0: ¿Y mi lugar? ¿Dónde me siento?
3: Aquí, no.
4: ¿Tú qué tomas, Jim?
0: Creo que tomaré eso tan bonito que está tomando.
3: ¿Esto azul?
0: Sí, eso azul. Sí,
4: ¿alguna cosa más, Ani?
3: Sí, hay más. También tenemos que coordinar con las ONG locales para distribuir preservativos fuera
1: de
3: las clínicas.
1: No, a mí no me hables de distribuir preservativos. Aquí es como promocionar las violaciones. Es lo mismo que entregarles perros salvajes.
0: Y aquí tienen a un gran humanitario, el señor Terry Cox.
1: Espera un minuto, somos amigos hace 20 años. Esta es la primera vez que escucho que me llamas humanitario.
5: En cuanto al África, el ministro de Minería y Recursos Naturales de la República Democrática del Congo ha provocado un estallido de reacciones de la comunidad internacional esta tarde con el anuncio de la decisión de cancelar y renegociar los contratos preexistentes con las empresas mineras extranjeras. En medio de una corrupción política cada vez más evidente, se abren muchos interrogantes en relación a los motivos que llevaron a esta decisión. Pero los defensores del ministro han alegado una y otra vez en este último tiempo que, teniendo en cuenta los índices del semestre anterior,

0: Buenos días, cariño. Tengo que ir a trabajar.
1: Sí, claro.
0: En serio. Hay poco personal. Tengo...
1: Está bien, amor. Está bien. Debes ir a trabajar.
0: Déjame ir.

0: apetece ir a trabajar también?
1: Creo que tengo un par de horas. Debo sacar unas cosas de mi casa y después voy a la obra.
0: ¿Y qué es lo que están haciendo ahí? ¿No vinieron a trabajar para nosotros? ¿A protegernos?
1: Yo soy tu guardaespaldas personal las 24 horas. Pondré a la gente más mala que tengo en la clínica. Estarás a salvo.
0: ¿Trabajarás hasta tarde?
1: Espero no hacerlo. Te veo luego.
0: Nos vemos, Jim.
2: ¿Cómo va el control del perímetro? Cambio.
3: Controlado y seguro. Tantos detalles de seguridad me aburren. Quiero ver un poco de acción. Hoy es un calor de locos. Verifiqué la provisión de agua potable en los puestos de control.
2: Entendido. No sé tú, pero a mí me resulta cada vez más difícil concentrarme con tanto calor. La deshidratación me está afectando tanto la memoria que empecé a anotar todo solo para recordar que tengo que ir a orinar. Grabo todo con mi celular como si fuera un maldito idiota. Acción en la entrada. Reid, informe.
3: Entendido. Dos vehículos de las ONG en el lugar. Parecen ser de la custodia de Félix. Félix y Cox están hablando. ¿Crees que todo terminará cerca de las 22 horas?
2: Muy bien, Reid. Cambia a frecuencia 4.
3: Entendido. Cambiando ya.
2: Reid, informe.
4: Lima Charlie para mí.
2: Creo que vamos a entrar en operación.
0: Sostén esto. Ya está estable. Llévenlo a la otra unidad.
5: Oye, Annie.
0: Félix.
5: Hola. ¿Sobrevivirá?
0: Hasta la próxima. Necesito descansar.
5: Claro.
0: Hoy llegaron 5 personas heridas con machete. Perdimos 2. Otro día en el paraíso. ¿Y conseguiste la reunión con el ministro de Salud?
5: Sí, mañana por la mañana. Tú y yo, ¿feliz?
0: ¿Fuiste a la pista de aterrizaje hoy?
5: Unos minutos de administrativo.
0: ¿Viste a Jim?
5: No hablé con él. Me pareció inapropiado molestarlo. Trabajan mucho ahí y supuse que terminarían tarde. Oh, es un sujeto afortunado, Jim Terrier.
0: Es un hombre fuerte.
5: Ay, si pudieras amar a alguien débil. ¿Puedo llevarte a tu casa?
0: Gracias, pero esperaré a Jim.
5: Ok.
0: Aquí hay demasiado trabajo para entretenerme.
5: Solo pasé para preguntarte eso.
0: Ok.
6: Aquí están sus tarjetas de descarga. Deja eso, Jimmy. Esta es la Operación Calvario. Aquí trabajaremos en equipo. 4 grados, 18 minutos al sur. 15 grados, 18 minutos al este. Reid, tú eres Sierra 1 y tu posición es esta. Un apartamento del tercer piso. 2 cuadras abajo estarán Bryson, Sierra 2 y Jim, Sierra 3. Tú eres el afortunado, Jim. Habitación doble en el Grand Hotel. Reid, informe.
7: El Tango 1 integra un convoy de 3 vehículos. El primero y el último son de bajo perfil, ligeros. Objetivo, vehículo B7 blindado, blanco, Toyota Land Cruiser. El convoy irá en dirección oeste por el bulevar. Llegará a un cuello de botella. Y ahí tendremos un tiempo de casi 5 segundos.
6: Sí, ustedes ya estarán en posición para tener ventaja. Sus tarjetas se modificaron según la altitud densimétrica de Kinshasa.
7: Entendido.
2: Entendido. ¿Luz verde?
6: Félix es quien dará luz verde cuando confirme que el objetivo está entrando y Félix también decidirá qué tirador dispara. ¿Alguna otra pregunta?
7: ¿Plan de extracción?
6: Una vez que se haya producido el golpe, el tirador y solo el tirador volará.
2: ¿Del continente?
6: Sí. Un avión estará esperando. Así lo quiere Félix. No dejen que el objetivo salga de la X.

0: 3, copio.
1: Sierra 3, Lima Charlie.
0: Linda noche en Kinshasa.
2: Eres el tirador designado, Jim.
1: Lo presentía. Entendido. Oye.
0: Aquí estoy.
1: Solo cuida a Annie por mí.
2: Yo voy a cuidar de Annie. Te lo prometo, Jim.

2, confirme. Tango 1 en movimiento. Velocidad del vehículo 48 kilómetros por hora. Asiento trasero derecho. Calvario está en marcha. Repito, Calvario está en marcha.

0: Tango, uno caído. Despega, despega.
1: ¡Vamos, apártense!
2: ¿Qué sucede? ¿Quién era él?
3: Te veo luego, Annie.
4: Tenemos información desde la República Democrática del Congo. El asesinato aún no reivindicado del ministro de Minería provoca violentos enfrentamientos en Kinshasa, la ciudad capital.
5: Al otro lado del país, los enfrentamientos entre las fuerzas gubernamentales y los rebeldes, junto con los ataques indiscriminados a la población civil, comenzaron de nuevo con gran intensidad. Un país ya paralizado por la corrupción en una década de guerra civil que se sumerge aún más en el caos.

0: República Democrática del Congo, complejo de la Organización de Ayuda Humanitaria.
1: ¡Ey! ¡Señor, ya empezó la reunión!
2: La aduana liberó el cargamento de ayuda humanitaria. Recibimos un nuevo envío de arroz, comida enlatada y suministros médicos. Tenemos que ampliar el espacio de almacenamiento y nos estamos quedando sin madera. También recibimos las bombas de agua que Jim pidió, así que ahora puede terminar de hacer los pozos.
3: Jim, sabes que la reunión es solo para los jefes.
4: Perdona el atrevimiento, Eugenia es mi enlace. Estamos cargando el resto de las tuberías hoy, 46 metros en total. Si nos apuramos, terminaremos las perforaciones esta noche. Mejor dicho, a más tardar esta noche.
3: ¿Hay información del GMC?
4: ¿Eugene?
5: Informe. El octanaje del gas está por debajo del estándar y no presenta riesgo de contaminación para las napas subterráneas. Pero habrá mucha agua potable para mi gente.
4: Gracias.
3: Tengo algunos adolescentes en casa. Me gustaría que pasaras tiempo con ellos.
5: Jim tiene muchas cualidades, pero tenemos un problema de seguridad. Estoy hablando del SERF.
3: Jim, hace más de un año que estás aquí. Sabes que el protocolo de seguridad se aplica a todo el personal.
4: ¿Esa camisa es nueva? Perdona, es

Okay, saludos.

0: que yo maneje esto.
1: A ti te estábamos buscando.
0: No busco problemas.
1: Cállate.
0: Nosotros trabajamos para una ONG.
1: Mejor comienza a rezar.
2: ¿Quién es el jefe?
1: ¿A ti qué te importa?
3: ¡Ah! ¡Ah! ¡Ah! ¡Ah! ¡Ah! ¡Ah! ¡Ah! ¡Ah!

0: alguien más?
1: ¡No!
0: ¿Estás bien? Eugene, ¿estás bien? ¿Seguro? ¿Seguro?

0: Oye, hiciste lo correcto. Escúchame, hiciste lo correcto. Y ahora vas a hacer más, ¿ok? Ven, lleva a toda nuestra gente al complejo. Dile a Camille que cierre los proyectos y las oficinas administrativas. Voy a enviar un taxi al complejo. Dile a seguridad que arroje mi mochila por encima del muro. Nadie sale. Y mañana, cuando sea seguro, que todos los nativos regresen a sus comunidades. Es una emergencia. Van a evacuar a los expatriados. ¿Estás bien?
1: Sí.
0: ¿Las llaves están en el rover?
1: Sí.
0: Ok.
1: Bien.
0: Dale esta seguridad. ¿Puedes hacerlo?
2: Yo lo llevo a Kinshasa, señor.
0: No, Eugene. Tienes que hacer lo que te pedí, porque eres el único que puede. ¿Entiendes? Ok. Yo te respeto mucho, muchacho. Salvaste mi vida. Nunca lo olvidaré.

0: Calvario está en marcha.
1: El capitán y la tripulación les damos la bienvenida a bordo de este vuelo a Londres. En breve les traeremos bebidas y aperitivos.
2: 3 ONG, Rifle Sky.

0: 2006. Información confidencial.
1: Por aquí.
0: Gracias.
2: Hola, Jim Terrier.
0: ¿Terry?
2: Mierda. Ah, sí. ¿Es cierto que vives en Londres hace un tiempo? ¿No llamaste, no escribiste?
0: Sí.
2: Por favor, siéntate. Me sorprende que te dejaran entrar con ese aspecto. ¿Quieres un trago?
0: No, gracias. Sí, viví en Londres varios años después de nuestra aventura en el Congo. No es algo que me enorgullezca, así que me resultaba raro contactarme.
2: Siempre te preocupaste demasiado. El pasado quedó atrás, amigo mío. Veo que te has quitado el bigote. Te queda bien. Nunca me gustó cómo te quedaba.
0: Oye, es un muy bonito lugar. ¿Te ha ido bien?
2: ¿A mí? Ah, sí, la empresa se expandió desde que te retiraste. Sí.

0: Multinacional. Ahora brinda servicios mucho más amplios, maquinaria, armamento, gente experta. No sé tú, pero yo pareciera que viajo todo el tiempo, sucursales en todo el mundo. Como verás, ya no uso más chalecos de Kevlar. Pasé de asesino a cajero. No se lo digas a nadie. Te veo preocupado, Jim. ¿Qué te pasa?
1: Terry, ¿quién más sabía del proyecto Calvario?
0: ¿Por qué desentierras esa historia?
1: Es que estuve en el Congo todo el año pasado y ayer tres locales vinieron a buscarme, específicamente a mí.
0: ¿Fueron específicamente por ti? Eso no es bueno. Por el bien de todos, espero que te equivoques. ¿Quién sabía lo de Calvario? Tú, yo, Reed y Bryson. Pero todos somos hermanos. Los clientes sabían, claro. Pero quiénes eran, no lo sé, Jim. Empresas mineras, políticos. Toda esa información estaba muy por encima de mi rango. Félix Marty era el único civil que sabía de esto. Él era el único contacto con los clientes. Creo que si tu instinto te dice que este problema está relacionado con Calvario, ambos tenemos que localizar a Félix Marty y averiguar qué sucede. Lo último que supe es que él volvió a Barcelona. Creo que debería ubicar a Reed y Bryson y avisarles. Es posible que ellos aún estén trabajando. Debemos mantenernos en contacto por esto. ¿Cómo nos comunicamos?
1: Yo te llamo. Y mantente alerta. Podrían venir por ti también.

0: mi chaqueta oscura, mochila camuflada. Oscar 1, va para tu lado. Es un ex fuerzas especiales, no te le acerques demasiado, podría detectarte.
1: Se dirige al metro.
2: ¿Quieres que lo siga?
0: Negativo, retírate. Nosotros nos ocupamos.
3: Parece que tenemos un buen ataque. El delantero avanza, avanza con la pelota en sus pies, remata y sale fuera del campo de juego. ¡Qué oportunidad acaba de desperdiciar!
4: ¿Viniste solo?
5: ¿Y tú qué crees? ¿No me conoces?
4: ¿Estás seguro de que no te siguieron?
5: Después de que recibí tu mensaje, tomé 2 metros y 2 vueltas a Victoria Park como un maldito lunático. ¿Qué está pasando? Jim, están muertos. Solo les importa el partido.
4: 3 tipos con rifles quisieron matarme en el Congo, Stan.
5: Oh, mierda. Escucha. ¿Por qué crees que querían matarte? Estabas en el Congo, por Dios, ¿qué esperas? Si mañana tuviéramos que caer en Liberia, habría un par de reclutas dispuestos a matar a los blancos.
4: No eran del ejército, Stanley, ni rebeldes, ni de las fuerzas armadas.
6: Bien, bien.
2: Maldita sea.
3: Ya la tiene la defensa contraria.
5: Estás paranoico. ¿Así?
4: Querían 50 centímetros cúbicos de mí para probar que morí. ¿Eso es paranoia? Quien sea que envió a los sicarios, ya debe saber que todavía estoy con vida. Necesito averiguar quién me quiere muerto antes de que me encuentren otra vez.
5: Bueno, Jim, sabes, te voy a dar un trabajo para sacarte de la grilla. Un trabajo en negro, tu especialidad.
4: Ya no hago eso, ya no más.
5: ¿Qué? ¿Ya no haces eso? ¿Qué carajo quieres que haga entonces?
4: Solo quiero que estés atento, que averigües quién está usando Scars, quién está ofreciendo trabajos en el Congo, quién está haciendo preguntas sobre mí. Tengo que averiguar por qué después de tanto tiempo. Hablé con Cox, no sabe nada. Quiero ir hasta Barcelona y llegar a Félix, tal vez sabe. Investiga, amigo. Solo necesito 24 o 48 horas, después me voy. Y necesito que consigas un kit.
5: Tú estás comprometido y yo me hundo contigo. Y recién empiezo a disfrutar de mi patética vida. Mierda, viejo. Déjame en paz. Es la segunda vez que lo haces.
6: Abuelo, ya cállate. Solo es una maldita pinta. ¿Quieres un poco? Te doy.
3: Aplástalo.
5: ¿Abuelo?
3: Aplástalo. Oye, tranquilo.
6: Ok, quiero mi chaqueta.
7: ¡Llámalo, putos cerdos!
5: Mira cómo estoy. Tú siempre tienes que golpear a alguien. Vas a terminar en la cárcel, carajo. Yo solo quería ver el partido, mierda. ¿Jim?
8: ¿Estás bien?
5: Jim, ven. Ven acá.
8: Jim, no me siento.
5: ¿Estás bien? Tranquilo.
8: Mi cabeza.
5: Te tengo. Te tengo.

0: escenarios que usted describió, ¿tuvo episodios como estos antes? ¿Dolor de cabeza, tal vez problemas de coordinación?
1: Solo dolor de cabeza y no duermo bien.
0: ¿Memoria? ¿Algún traumatismo craneal importante?
1: ¿Traumatismo craneal importante? No. Olvido cosas a veces. Debo anotar para recordar detalles.
0: ¿Y esa cicatriz sobre su ojo?
1: Ah, metralla.
0: ¿Qué le causó esa lesión de metralla?
1: Una granada.
0: Oh, así que nada significativo.

0: No, solo dolores de cabeza. ¿Entonces qué? ¿Tomó medicamentos para esto o...?
1: Puedo prescribirle un tratamiento específico para los dolores de cabeza, pero para la enfermedad en sí... Por desgracia, no hay ninguna droga. Solo cuide su cerebro, evite las actividades extenuantes como deportes violentos, conciertos, los bares de la ciudad. Hablando en serio, otra situación como esta puede empeorar su estado.
0: Sostén esto, sí.
2: Eso es muy sano.
0: Voy a ir a Barcelona con o sin tu ayuda, Stan.
2: Ten.
3: Vas a ir a Barcelona sabiendo que es una completa locura. ¿No escuchaste lo que te dijo el doctor? Y hace mucho tiempo que no haces este trabajo.
0: Dame un lugar seguro en Barcelona.
2: No.
0: Pero eres mi amigo.
3: Sí, como tu amigo, no quiero verte con una bala en la nuca. Ni pudiste con el encendedor.
0: Cuando llegue a Barcelona, usaré mi tarjeta de crédito. Pondré mi nombre en el registro del hotel. Vendrán por mí y también vendrán por ti.
3: ¿Qué? ¿Ahora vas a extorsionarme, desgraciado?
0: Tengo que ir, Stan. Escúchame, yo tengo que ir.
3: ¿Sabes qué? Toma.
0: No lo quiero.
3: Bueno, a la mierda. Estás completamente loco, Jim. Si eso es lo que quieres, te lo consigo. Te llamo por la mañana.
4: Barcelona.
5: Jim, ¿sabes qué? Creo que no deberías ir solo. ¿Te vas a divertir allí y me dejas a mí varado aquí? Voy a volar después de ti por si necesitas refuerzos. Tengo contactos en Barcelona. Amigos míos de la ex legión española. Perros viejos como yo. Y a nadie les presta atención. Ellos te van a cuidar. Te conseguirán un lugar, un auto, todo lo que necesites. Vas a estar seguro.

0: Lo que tiene que hacer es...
1: Lo importante es crear un modelo totalmente nuevo que amerite el cambio.
2: Sí, ¿por qué combinar los negocios y la filantropía? Parece ser un conflicto de intereses y, cuanto menos, en última instancia, ineficiente, ¿no?
3: Lo que voy a decirles y lo que creo que todos nuestros panelistas están señalando es que debemos combinar y dirigir nuestros esfuerzos con un objetivo social a largo plazo.
4: Por lo tanto, 03, copio.
5: El plan a seguir.
6: Una vez que se produzca el golpe, el tirador, y solo el tirador vuela.
7: ¿El continente?
6: Sí, así lo quiere Félix.
3: El sector privado ya no puede pensar solo verticalmente, y el sector de la ayuda ya no puede existir solo con un humanitarismo horizontal. Lo que necesitamos, lo que realmente...
8: ¡Es dinero!
3: Lo que yo iba a decir, señor... Es balance. Balance. Cuando nuestra misión nos sirve más a nosotros que a los clientes o beneficiarios, estamos destinados al fracaso. Balance es balance.
9: Fuera, ya fuera.
3: Estás en España.
7: Y tú estás muy elegante.
3: Jim, ¿por qué viniste?
7: Creo que lo sabes.
3: No sé. En serio, no lo sé. ¿Qué puedo hacer por ti?
7: Alguien trató de matarme hace 3 días en el Congo.
3: Ah, wow. ¿Qué es eso, el título de tu próximo libro? Es bastante bueno, de hecho. Últimamente todos escriben sus memorias. ¿Pero por qué fuiste al Congo? ¿Por qué? ¿No hicimos bastante daño?
7: Estaba perforando pozos. Para una ONG.
3: ¿En serio?
7: Sí, en serio. No todos sacamos rédito de nuestros pecados.
3: ¿En serio? Bueno, déjame decirte que no creo en nada de lo que me dices. Creo que estás aquí porque crees que Annie me dejará para estar contigo. Y sería una gran satisfacción para mí verte humillado cuando trates de llevártela. ¿Queda claro? Es una mujer extraordinaria, Jim. Extraordinaria. Pero cuando me dijiste que la cuidara, ¿pensaste que ella iba a esperar al hombre que la abandonó? Es mi esposa. Y va a seguir siéndolo. Dicho esto, podemos seguir con este cuento. Pero ¿por qué tendría
7: que...? No me jodas, Félix. Todos fuimos parte de la operación. Tú hiciste tu parte y yo la mía. Y hallamos cómo justificarlo.
3: Escucha, hace muchos años que no hablo con ninguna de las personas con las que trabajamos. Como verás, ahora tengo un emprendimiento propio aquí. Tengo mi empresa. Y no podemos hacer otra cosa más que olvidar ese proyecto. Eso nunca pasó.
7: ¿Así quieres jugar esto, Félix? ¿Conmigo?
3: Oh, Dios, ok. Esto es lo que haré por ti, soldadito. Voy a hablar con mis contactos estadounidenses para averiguar todo lo que pueda. Y lo que tenga, te lo daré a ti, ¿ok? Vamos a empezar de nuevo aquí, Jim. Civilizadamente. Ven a cenar con Annie conmigo esta noche. Restaurante Morgul a las 10 p.m. Sin duda le encantaría verte.
7: Vine aquí a hablar contigo.
3: Si así fuera, solo hubieras llamado.

0: Jim.
1: Bienvenido. Siéntate. Una silla, por favor, sí, para el señor.
2: Él no... ¿Tú no le dijiste?
1: No, no le dije. Era una sorpresa. Igual que fue una sorpresa para mí verte esta tarde.
3: ¿Qué estás haciendo aquí? Aquí tiene.
1: Nuestro viejo amigo tuvo algunos, ¿qué?, problemas allá en el continente negro. Y sabes que tengo mucha información para ti. Para los dos, en realidad. Pero antes de eso, tenemos una sorpresa, ¿verdad? Y nos gustaría compartirla. Tenemos champaña.
3: Félix, basta.
1: ¿Félix qué? ¿Félix qué? Muy pronto va a decir Félix Junior, qué lindo.
3: ¡Cállate!
1: ¿Qué? ¿Qué pasó? Lo siento, ¿me estoy perdiendo algo? ¿Por qué todos están tan tensos? Porque si pensamos que esto es una gran coincidencia, no deberíamos estar tensos. Un viejo y querido amigo llega a la ciudad cuando estamos formalizando la adopción de nuestro primer hijo. Creo que tenemos motivos, pero...
3: ¡Basta!
1: Siéntate.
3: Estás humillándome.
1: La forma en que lo miraste te humilla a ti. ¡Basta! ¡Ya basta!
2: ¿Estás contento, Félix?

0: favor, espera un momento.
1: ¿Qué? ¿Qué? ¿Qué haces aquí, Jim?
0: Creí que lo sabías.
1: Que estabas aquí en Barcelona, que tú ibas a venir a cenar.
0: Annie, lo siento.
1: Es fácil decirlo ahora, ¿no es cierto, James?
0: Solo dile a Félix que si aún quiere darme la información, estaré en la calle Hércules 93, apartamento 4D.

0: ¿Vives en Londres?
1: Sí, pero el año anterior lo pasé en el Congo, ayudando, imitándote.
0: No, Jim. Vienes aquí y quieres hablar de lo que pasó hace 8 años. En serio, Jim, ¿qué pensaste que iba a ocurrir cuando llegaras?
1: Vine porque alguien está tratando de matarme y tiene que ver con la razón por la que tuve que irme aquella vez.
0: ¿Y cuál fue la razón? Por supuesto. No quisiste contarme lo que hacías aquella vez. Así que, ¿por qué empezarías ahora?
1: Tuve que irme. No tenía opción.
0: No necesito una explicación. Realmente no. Ahora somos diferentes.
1: Estoy tratando de serlo. ¿Qué ves en él? Dime.
0: Si un bombero te salva de un gran incendio, estás en deuda. Félix me sostuvo cuando tú desapareciste. Hizo todo lo posible para protegerme. Yo pagué mi deuda casándome con él. Aún sigo pagando. Y él aún sigue cobrando.

0: Félix me pidió que viniera. Te pide disculpas por lo que pasó. Y parece que la información que tiene para ti es importante. Esta es la dirección de nuestra casa en el campo. ¿Almorzarías con nosotros mañana a las 2?
1: Sí.

0: ¡Romeo! ¡Romeo! ¡Romeo!
1: Annie dijo que querías verme.
2: Vamos adentro. Tuve que hacer varias llamadas, pero logré averiguar algunas cosas interesantes. Sí, puede que tengas razón. Está sucediendo algo relacionado con lo que hicimos en ese entonces. ¿Quién es?
1: ¿No vas a contestar?
2: No. Creo que es más importante que terminemos la conversación. ¿Tú tienes hambre? ¿Acaso quieres algo de comer? Mercedes, por favor, trae algo de comer.
1: No, no tengo hambre.
2: Bueno, está bien.
3: Bien, señor.
2: Basta, ya basta. ¿Vas a parar, por favor?
1: ¿Annie comerá con nosotros?
2: Annie siempre está montando sus caballos. ¿De qué estábamos hablando? Para que tú seas el objetivo debes tener más información, no solo memoria, ¿verdad, Jim? ¿Qué tienes? ¿Un diario? ¿Llevas un diario? ¿Un diario del horror que inventamos? ¿Con la sangre de todas esas mujeres y abuelos y todos esos bebés y niños flotando en el río junto a sus juguetes? ¿Escribiste eso en tu diario? Tenemos que mirar hacia adelante, Jim. Si miramos hacia atrás, lo único que hicimos fue coger y matar como animales. Y tú sabes mucho de eso, en especial sobre coger y matar.
4: Voy a darme una ducha.
1: Sí.
2: Sí, ve a darte una ducha.
1: ¿Cierto, Jim? Me pediste que viniera porque tienes información, así que dame la puta información.
2: Aquí está la información, aquí. Parece que tus viejos amigos y yo estamos en una lista de citación del Congreso. Muy pronto tendremos a Interpol encima.
1: Lo sucedido en Kinshasa, República Democrática del Congo en 2006. Bueno, solo era cuestión de tiempo. Veo que Cox está en la lista. ¿Qué pasó con Reed y Bryson?
2: Bueno, esa es la parte interesante de la historia. Encontré los obituarios de Reed y Bryson. De los tres tiradores, tú eres el único vivo.

0: eres lo que miras.
1: ¿Eh? Oh, ¿recuerdas a Stan Edgerton?
0: ¿Quién?
1: Mi amigo Stanley, ¿lo conociste?
0: No lo recuerdo.
1: Él, Cox y yo trabajamos con la empresa antes de lo del Congo. Integramos un grupo comando en Liberia. Sucede que está aquí en Barcelona y espero que no te moleste, pero le di tu dirección. Él va a venir y vamos a ir a cazar desde aquí.
2: ¿A cazar? ¿Por qué?
1: Lo que esté en temporada ahora, tengo que dispararle algo. Llegarán en cualquier momento.
0: Pero cuando... Pero, ¿quién? ¿Quién? ¿Ellos? ¿Quiénes son?
1: Ellos, Stan y un par de marines de la embajada que tenían el día libre y también querían dispararle algo.
2: No, puedo creerlo.
1: ¿Estás bien?
0: Sí. Ok, está bien.
1: ¿Tratas de decirme algo?
0: Esto no puede estar pasando.
1: No entiendo, ¿qué?
0: Se jodió todo. Todo. Tengo que ir al baño, ¿te importa?
1: ¿Por qué me importaría?
0: Todo el balance ya se perdió. ¿Dónde está ahora? Ok. Uf.
2: Rápido.
3: ¿Qué les dijiste?
4: ¿Qué?
3: ¿Que mis amigos vienen con un auto lleno de armas?
4: ¿Qué creíste que pasaría en el momento que me pediste esa información? No puedes llevártela.
1: Contesta el teléfono. Terrier tiene evidencia física. Terrier invitó a amigos militares. Llegarán aquí pronto. Sácale la información ya.
4: ¿Por qué volviste a nuestras vidas, Jim? ¿Por qué?
3: ¡Levántate! ¡Vamos! ¡Vamos!
4: No dejaré que te alejes de mí.
3: ¡Ani!
5: ¿Qué sucede?
3: ¡Ani! ¡Vístete! ¡Vístete! ¡Tú tienes que vestirte, cariño!
5: ¿Qué te pasó en la cara?
3: ¡Ani!
5: ¿Qué le hiciste?
3: ¡No! ¡Debes vestirte! ¡Ya! ¡Solo vístete!
0: Sí, vístete. Por el amor de Dios, ya vístete.
5: Por favor, ¿quieren decirme qué mierda pasa?
3: Me prendió una trampa, pero está tan ebrio que no ve que nos matarán a todos.
5: ¿Qué?
0: Iban a llevárselo a él cuando saliera de la casa, pero jodió todo porque quiso ir de casa.
3: Nadie va a venir, Félix. No habrá cacería. ¿Cuántos son? ¡Dime! ¿Cuántos?
0: ¿Qué diferencia hay, Jim? ¿Qué diferencia hay?
5: Félix, ¿qué hiciste? ¿Qué hiciste?
3: ¡Ani, agáchate! Escucha, nos van a atacar. Tenemos que salir de aquí, así que haz lo que te digas. ¿Me entiendes?
2: ¿Dónde estás?
3: Haz lo que yo te diga.
4: Ani, esto no es lo que siempre quisieron. ¡Lo lograron! Están juntos de nuevo. Pueden tener hijos juntos. Eso sería el paraíso, pero tenías
3: Félix,
4: razón.
3: Hay que irnos.
4: El infierno no nos olvida. Está en nuestras manos.
3: Ya hablaremos de eso luego.
4: ¡Está en nuestras manos, James!
3: ¡Basta, Félix! ¡Debemos irnos!
4: Nunca vas a ser feliz. Perdón,
3: agáchate, Félix. ¡Abajo!
4: ¡El infierno que creamos!
3: ¡Abajo!
4: ¡Va a estar contigo!
3: ¡Vamos, agáchate!
4: ¡Nunca podremos!
3: ¡Abajo! ¡Ahora!
4: ¿No crees que puedes escapar?
3: ¡Félix, abajo!

0: voy a brindar por su maldita puta felicidad.
1: ¡Félix, no! Equipo Bravo al líder, estamos entrando. Quédate ahí. Annie, ¿tienes otro auto?
2: Bien.
1: Vamos, tenemos que irnos. ¡Vamos! ¡Vamos!

0: Jim Terrier.
1: Oí grandes historias sobre ti. Fuiste un gran tirador en tus tiempos.
2: Parece
1: que no perdiste tu don.
2: Están atrapados en el baño. Entendido. Me dirijo a la azotea.
1: Conozco todas las habitaciones de esta casa. Tienes una claraboya, esta puerta.
0: No tienes a dónde ir. Y sé que no estás solo.
1: Su esposa está contigo, Annie. Solo te queremos a ti, no a ella.
0: Así que entrégate. Y dejamos ir a la chica.
1: Ella te importa, ¿no? ¡Abre la puerta!
0: Y ella sale viva de esto.
1: ¿Quién te envió? ¿Para quién trabaja?
0: ¿Por qué? ¿Te preguntas por qué te persigue tu pasado? Supongo que tu putita también debe estar preguntándose cómo quedó atrapada en esta masacre. ¿Y ahora estás dispuesto a sacrificar a una mujer inocente?

0: que cambiar de auto. Vendrán por nosotros.
1: Está ahí. Es de un agricultor, un amigo de Félix. Félix siempre quiso comprar este auto, pero él no lo vendía.
0: Espero que funcione tan bien como se ve.
1: ¿Quiénes son esas personas? ¿Ah? ¿Qué pasa aquí, Jim? ¿De qué hablaba Félix?
0: Félix estaba ebrio, deliraba.
1: ¡No me mientas! No me voy a mover hasta que me lo expliques. Dime, Jim. Por favor.

0: hicimos algunas cosas malas. Yo hice cosas muy malas.
1: Cuéntame.
0: A Cox. A mí. Y a otras dos personas de la compañía. No solo nos pidieron construir un campo de aviación y proteger a una ONG, teníamos un contrato paralelo con un interés minero. Félix era el enlace. Le proveíamos armas a los rebeldes, entrenamiento. La compañía obtendría parte de los recursos. Debió haber sido un contrato limpio, pero resultó que no fue así.
1: ¿Y por qué me dejaste a mí?
0: Me tocó a mí. Yo maté al ministro de minería. Contrato con la compañía establecía que el tirador tenía que abandonar el continente, así que me fui del continente. Pensé que iba a volver. Pensé que las cosas mejorarían, pero no fue así. Vi lo que sucedió por televisión. Traté de contactarte. Félix me dijo que estabas a salvo. Y simplemente no pude. Me sentí atrapado, Annie. Yo pensé en ti cada segundo y sé que te abandoné. Fue el error más grande que cometí. No podía enfrentarte después de eso. Pero te amé cada segundo. No puedo pedirte que me perdones. No puedo esperar nada.
1: ¿Y qué pasa ahora?
0: Yo debo sacar unas cosas del apartamento. Y después nos vamos a un lugar donde pueda ocultarte.

vas a conducir en círculos. Giras 4 veces a la derecha y 4 a la izquierda. No te detengas. Si alguien se queda viéndote, me dejas. ¿Ok? Si no sabes de mí en 15 minutos, me dejas. Ahora vete, vete. Vamos.

de qué preocuparse. Conduce hasta que no puedas conducir más. Tengo un amigo que nos va a ayudar.

0: de Serani. Ven aquí.
1: Bueno, él es Stanley.
0: Bueno, te dije que no podía salir solo. Por cierto, allí hay comida y vino. Voy a esconder el auto. Suerte que tengo un montón de amigos en España. Ahora...
2: voy a irme.
0: Buenas noches, cariño.
2: Buenas noches.
1: Anda, bebé.
0: Oh, diablos, me voy a emborrachar.

0: tienes que volver a casa, Jim. Notificar a Interpol o al Departamento de Justicia, decirles dónde estás. Llama a tu abogado, dile que quieres entregarte. Es tu única posibilidad. Es tu única posibilidad.
1: Dejé 3 muertos en el Congo, 5 o 6 en la casa de Félix y luego 2, boom, en Barcelona. Ambos ciudadanos españoles asesinados por un estadounidense en España.
0: Todos españoles. Ok. La empresa es una sociedad de responsabilidad limitada. Una especie de falsa empresa de importación y exportación llamada Aquila Corp. Dirige las operaciones encubiertas. Están usando españoles porque operan desde Gibraltar. Tengo algo más para ti. La dirige tu amigo, Cox. Se dice que la empresa trabaja en algo grande. Quizá a nivel Pentágono. Todo lo que resurja del pasado, cualquier acusación los va a molestar bastante.
1: ¿Y quieren que no existan?
0: Y tú eres el primero junto con Bryson y Reed. Sin ellos, solo queda uno. Ahora que Félix está muerto, adivina quién queda en el juego.

0: Te conseguí un auto limpio. Me atrapa. Está estacionado aquí a la vuelta. Jim, ¿estás bien?
1: Sí.
0: ¿Seguro?
1: Sí, estoy bien. Si acaba mal y no te llamo, llévala a la policía. No sabes nada acerca de mí.
0: Bueno, comunícate conmigo. Vamos. Llámame, ¿de acuerdo?
1: Sí.
0: Tienes un largo viaje por delante. Ya estás agotado. Estás enfermo. Así que no cometas ninguna estupidez. No esperes una cálida bienvenida.
2: Gibraltar,

0: eres fuego. Oye, ¿te importa si me siento? Creo que podría fumar uno contigo. ¿Tuviste alguno de esos días en que se cumplen todas las leyes de Murphy? Todo sale mal y todo el mundo quiere matarte por algo. Hace semanas que mi esposa no me deja en paz para que termine la casa del árbol para los niños. Un maldito árbol y unos 75 centímetros para poner una escalera antes de meterme en el jardín de mi esposa. ¿Eres turista?
1: Sí, algo así.
0: Sí. Hoy pasó algo bastante serio ahí.
1: ¿En serio?
0: Ah, sí. Una de las empresas de ese edificio recibió una visita sorpresa de Interpol. ¿Conoces Interpol? ¿Sabes, amigo? Estoy seguro de que si voy a casa ahora mismo, con el poco tiempo que tengo y me concentro, sería capaz de terminar esa casa del árbol de inmediato. Algunas veces agrandamos nuestros problemas, porque no acostumbramos a hacer las cosas bien desde el principio. Y luego sucede que se hace más difícil enfrentarles.
1: ¿Tú crees?
0: Claro. Y sin duda, sé que un tipo inteligente como tú también lo cree. Esto es lo que voy a hacer. Estoy seguro de que tú también tienes que construir tu casa del árbol. Si quieres que lo hagamos juntos. Avísame. Y sabes, si fuera tú, hoy no jugaría en esa casa del árbol. Hay termitas. Quieren comerse algo más que tu mano. ¿Entiendes de qué hablo?
2: Terrence Cox, por favor.
3: Lo comunico.
4: Oficina de Cox, ¿en qué lo ayudo?
0: Dele al señor Cox el siguiente mensaje.
2: Dígale que JT lo espera en el acuario Oceana. En una hora. Una hora.
5: Mucho verte, Jim. Entiendo que la pasaste mal estos últimos días.
2: ¿Hablas por mí o por ti?
5: Es una buena pregunta. Parece que el pasado nos tiene agarrados de las bolas. Se la pilla. Entonces tuvimos que elegir y ahora tenemos que volver a elegir.
2: Camina conmigo.
4: Cox, cielos, yo hice lo mismo. ¿Trajiste otra vez a tus hijos?
5: Hola, Ruth. No, hoy no traje a los niños.
4: Nuestros hijos juegan juntos. Les encantan los tiburones.

0: ¡Es una mierda! ¡No quiero hacerlo nunca más!
1: Supongo que para alguien que ya no quiere seguir haciendo esta mierda, tu tasa de asesinatos es demasiado alta.
0: Terry, solo dime, ¿cómo se soluciona?
2: ¿Solucionar qué?
3: Muévanse. No pueden estar muy lejos. Vamos a rodear el acuario. Ustedes a la entrada principal. ¡Vamos, vamos!
1: No sé qué es exactamente lo que quieres solucionar, Jim. Hice lo que pude para limpiar todo después de Calvario. Pienso que ya no se van a poder juntar las piezas, ¿entiendes? Legalmente. Pero eso no lo decido yo.
0: Interpol. ¿Audiencias en el Congreso? ¿La citación?
1: Eso es un poco engorroso, ¿verdad? Pero ahora que Reed y Bryson no están, entiendo la perspectiva de la empresa. Tú eres el último objetivo. Eres la última amenaza real en el tablero.
0: Sí, por suerte. Tú eras el líder, Terry. ¿Por qué solo a Bryson, Reed y a mí?
1: No, yo no. No sé. Creo que la empresa valora que lo que yo hice fue coherente.
0: Tú sí que sabes jugar.
1: Sí, déjame preguntarte, ¿cuánto le paga la humanidad a un vocero bien intencionado hoy en día? ¿O estás cumpliendo una penitencia, Sanjin?
0: ¿Alguna vez piensas? ¿Alguna vez reflexionas sobre todo esto?
1: Todavía estás viviendo el sueño, ¿eh, Jim? La guerra y la paz. Broma de mierda. ¿Acaso pensaste que ibas a encontrar la paz siendo pacífico, Jim? Me causas gracia. Hay guerras y hay objetivos.
0: Sí, hay objetivos.
1: Expandir territorios, tener acceso a los recursos vitales. No te equivoques ahora. Nosotros somos combatientes de guerra, amigo. Hemos servido un propósito mayor, ¿no es así? Los combatientes cumplen la voluntad de un poder sin rostro, desconocido. No te ves bien, Jim. ¿No quieres hacer esta mierda? No tienes que seguir luchando. En cierto punto, hay que parar el dolor. Morir como un soldado. Hacer un último sacrificio. Veo que tú estás ahí. Lo veo en tus ojos. Ya lo he visto antes. ¿Quieres salir de esto? ¿Qué tienes ahí, Jim?
0: Son los números de seguimiento. Yo tengo el manifiesto. Todos los aviones, todas las armas que usamos, todos los recursos que volamos. También guardé cosas del proyecto Calvario.
1: ¿Y qué vas a hacer con esto? ¿Dárselo a un periódico? ¿Subirlo a internet? ¿O algo parecido? Podrías habérselo dado a esos agentes. O quizás haberles dicho todo, pero no lo hiciste. ¿Por qué? Porque te destruiría. Te destruiría y entonces ya no podrías cabalgar en la noche cargando los daños materiales. Daños materiales, ¿no? ¿No? ¡Ah, cielos! Lamento decirte todo esto. Tú, en realidad, no sabes lo que le pasó a tu amiguita cuando se produjeron los ataques luego de que la dejaste abandonada en el Congo. Perros salvajes, Jim. Perros salvajes. ¡Ay!
4: ¡Mierda! ¡Hijo de puta!
1: Realmente luché contra esto, amigo. No tenía otra opción. Tengo que hacer un trabajo. Es solo una parte del trabajo. Si me matas, el trabajo será igual.
0: Entonces no tenemos nada más que hablar.

0: hablar con tu amigo Stan. Vamos, amigo, escúpelo. Hace un rato que lo tenemos, Jim. El hombre no ha dicho una palabra. Nada. Eso es lealtad. Para ser un tipo que cobra por matar gente es bastante recto. Inténtalo tú, Jim.
1: Stan. Stanley. Hazme un favor, Jim. Acaba con él.
0: Es muy feo oírte decir esas cosas, Stanley.

cierto, ese cuadernito que dejaste en Gibraltar, no te preocupes por él. Lo tengo yo. ¿Sabes qué? Así encontramos este lugar. Muy amable de tu parte haber escrito la dirección. Estás mucho más jodido de lo que pensaba, Jim.

0: Ray te doy a Annie. Ya sabes dónde estamos, o también lo olvidaste.
1: Nos vamos a encontrar en un espacio público, en un lugar abierto.
0: ¿Por qué crees que haría eso, Jim?
1: ¿Por qué lo harías? Mira tu teléfono, te voy a enviar algo, ¿ok?

0: de descarga se modificaron según la altitud densimétrica de Kinshasa, ¿sí? Félix dará luz verde cuando confirme que el objetivo está entrando. También designará al tirador que va a disparar. No dejen que el objetivo salga de la X.
1: Ok, esto es lo que va a pasar. ¿Quieres el archivo de video? ¿Quieres mis cuadernos? Nos encontraremos en un lugar público y la traes a ella. Si no lo haces, voy a tirarlo en la calle donde todo el mundo lo vea. ¿Entiendes? Me importa un carajo lo estúpido que suene.
2: ¿En dónde?

0: Habla Burns. Si todavía te interesa construir la casa del árbol, me vendría bien otro martillo. ¿Dónde estás?
1: ¿Hay algo?
2: Nada.
1: Espero que estés aquí.
0: ¿Qué le inyectaste?
1: Bueno, está cansada. Es un día muy caluroso.
0: Tengo lo que quieres.
2: Él puede vernos.
1: Tráelo aquí. Y la chica es tuya.
0: No, déjala ir ahora. Sola. Y después te doy lo que quieres.
1: Tenemos un asiento aquí para ti, Jim. No vamos a hacer nada en público.
0: Yo sí. Última oportunidad. Déjala ir.
2: Lo tengo. Justo enfrente de aquí. Está saliendo. No lo pierda. Está bajando. Hay que interceptarlo en el corredor. ¿Lo ves? Afirmativo. Informe. ¿Dónde estás? Detrás de él. Va hacia los puestos.
3: Entendido. Te encuentro allí. Se dirige a los corrales.

Oh!

0: diente de amoníaco. Hombre caído,
1: persiguiendo el objetivo.

Vamos. Reiniger, ¿dónde estás? ¡Mierda!

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documentos, Jim. Los documentos son la mato.

0: Ok. Podría limpiar mis ojos con algo.
1: Esa es toda la información que tenemos hasta ahora. Oh,
0: gracias. Gracias. ¿Dónde está Annie?

0: ¿Hará falta un abogado o empezarás a hablar?
1: Tienes que asegurarme que nada le va a pasar a Annie. Ella no tuvo nada que ver.
0: Jim, escucha. No te preocupes por ella. Sabemos que no está involucrada. Va a estar bien. Pero tú, eso es otra historia. Creemos que tienes cierta información, un material que queremos. ¿Quieres decirnos qué es?
1: Tengo nombres, fechas, archivos de video. He grabado prácticamente todo desde el principio de la operación. Voy a cooperar. Voy a explicar todo lo que hicimos.
0: Es la decisión correcta, Jim.
2: Hoy estamos...
0: No hay duda de que te va a ayudar en los tribunales. Pero después de lo que hiciste, te van a condenar.
2: El regimiento de servicio aéreo especial.
0: Va a ser difícil, Jim.
2: Le pedimos a Dios que lo conserve en la gloria. Por el amor de Jesucristo nuestro Señor.
3: Presidente de una empresa de seguridad internacional y el director general de una de las mayores empresas mineras del mundo fueron detenidos por su presunta participación en el asesinato del ministro de Minería del Congo hace 8 años atrás. Los arrestos, producto de nuevas pruebas aportadas por un testigo del crimen, fueron ordenados por la Corte Internacional de Justicia después de una larga investigación de Interpol. Aún no se oyó ninguna declaración oficial, pero una fuente cercana a la investigación dijo que el caso plantea nuevos interrogantes sobre los métodos secretos utilizados por las multinacionales que buscan controlar los recursos naturales en el mundo en desarrollo, sin tener en cuenta ningún tipo de consecuencia humanitaria.

0: por buzos que trabajan en profundidades exteriores. Sus cuerpos es comprimido para soportar el enorme peso del océano. Salir a la superficie rápidamente sin descomprimir es prácticamente fatal.
1: Un hombre va al mar por muchas razones. Tal vez para sentir su belleza y contemplar el horizonte infinito que no plantea preguntas y no busca respuestas. Tal vez para imponerse a sí mismo respeto por su ferocidad y gracia. Todo esto es cierto, pero también hay quienes van al mar fundamentalmente porque están perdidos y no quieren ser encontrados.
0: Cuenca de Somalia. Buque de apoyo de buceo Lorimer.

0: ¿Serás el responsable de desactivar los ductos por completo? En cuanto subas al helicóptero me llamas, ¿entiendes?
1: Porque dio la vuelta.
2: Al final del ducto había baja presión. Se dañó más bien por una barcaza que pasaba. Fue un ancla.
1: Eso no es respuesta.
0: Tráeme lo que necesito. Escuchen. Necesitamos un equipo en el agua. ¿A quién tenemos?
2: Los equipos de buzo ya se fueron. Solo está Harris.
0: No, Harris es un imbécil. ¿Qué tal Horst? Necesitarán un soldador. Serás tú. El DC-178 está justo aquí. Debe quedar bien la soldadura.
1: Hay tormenta en el camino.
0: Créeme, si tuviera otro soldador en este buque, no estaríamos conversando. Estás a cargo. Hazlo. Me aseguraré de que te lo agradezcan.
2: De acuerdo.
0: Y dale tiempo al chico.
1: ¿El chico? No ha bajado más de 30 metros.
0: Bajarán ahora, váyanse.
1: Ya.
0: Sí, están en camino.
3: Oye, chico. ¿Estás por escapar?
4: Más o menos.
3: Felicidades. Alístate. Adiós.
2: Horst.
5: Lárgate.
2: Horst.
6: Es algo temprano para el catecismo, ¿no?

0: hecho, creo que es algo tarde. ¿Sabes? Es curioso. Creí que en este buque el alcohol estaba prohibido.
1: Sí, también lo había oído. Si necesitas algo, dímelo ya.
0: Necesito un equipo en el agua.
1: Mi turno ya se acabó.
0: Pago doble.
1: Entonces empacaré.
0: No empaques nada de eso, ¿sí?

0: Más dinero.
1: ¿Y vas a regresar?
0: Regresaré el sábado, tranquila.
1: ¿Cuánto te pagarán?
0: Un día extra, creo.
1: ¿Y la carreola? Te has dicho que...
0: Ya lo habíamos hablado, compra la que quieras.
1: Está bien.
0: Te amo.
1: Yo también te amo, cuídate. Hola, Residencia Mitchell. Infortunadamente no podemos contestar ahora, pero... Deja tu mensaje después del tono y te llamaremos de vuelta. ¡Buen día!
2: Equipo de buzos A, repórtense en la cámara 2 de saturación.
3: No, aún no. Esto será muy divertido, ¿no crees?
4: Nos vemos a medianoche, Mike.
2: Ok, Mitch, prepararemos a tu equipo para la compresión atmosférica para bajar. ¿Están listos?
4: Comiencen.
2: Comprimiendo.
4: Tengo el seguro.
2: Cámara 2 de saturación asegurada. 5 metros por minuto iniciando compresión, incremento de presión a 650 pies equivalente a nivel marino. Estará la presión de profundidad en una hora. Cambio.
3: Chico, mejor quítale la tapa.
4: ¿Qué?
3: Será mejor que se la quites.
5: ¡Oh, maldición! ¡Mierda! ¡No puede ser!
6: ¿Listos para transferir a la campana B? Cambio. El sistema de recuperación funciona adecuadamente. Estabilizando peso en campana.
2: Abriendo válvula de descenso, revisando gas para buceo y sistema de respiración.
4: Válvula de suministro abierta, leyendo 190 en el panel, sí, 190, cambio.
2: Vean si el sello de la puerta lateral está limpio, si lo está, ciérrenlo.
3: Presión.
2: Campana de buceo B, lista para transferir a acceso al agua.
6: Buena inmersión, cambio.
4: Carson, estamos listos para bajar. Válvula abierta. Indicador 3-0. 4-0. 8-0.
3: ¿Te ayudo? No, muchas gracias.
4: 300, por favor, cálmense, ¿quieren? Si alguien tiene un problema, se quedará arriba. ¿De acuerdo? ¿De acuerdo? 340. Estamos a 650 en la campana.
2: Entendido.

0: sello abierto, 2000 horas. Sí, ¿cuántas? Entendido. Engel, las barras de soldar.
1: Lámina frontal bloqueada.
0: Adelante.
1: Atornillando.

0: pasos 1, 2 y 3 están afuera.
1: Aquí campana. ¿Me copian? Cambio.
0: Buzo 1.
2: Te copio. Hay un espejo en mis cosas por si lo necesitas. Cambio.
1: Idiota.
3: Aquí campana. Comuníquense.
1: ¿Todos me escuchan?
2: El contrapeso está dañado. El ancla se arrastró a lo largo del ducto. Hay una rasgadura en el tubo.

0: Campana superficie. ¡Hay interferencia! ¡No te escucho! ¡Hay interferencia! Creo que Carson quiere que volvamos a la superficie. Dijo algo sobre una tormenta.
1: ¿Cuánto tiempo?
2: Unos pocos minutos.
1: Vinimos a hacer un trabajo.
2: Sí, pero no en una tormenta. ¡Al diablo!
1: Vuelve aquí, Horst. Horst, vuelve ahora. Engel, terminemos de soldar.
2: Entonces sigue.
0: ¡Lorimer, me copias! Horst, perdí contacto.
3: ¡Carson! ¡Carson, me copias, cambio! ¿Me copias? ¡Estoy bien! ¡Mitchell! ¡Necesitan volver ahora!
2: Terminamos.
3: ¡Vuelvan a la campana ahora! ¡Mitchell, vuelvan!
1: Johnson, toma el umbilical.
0: Estamos sin contacto.
4: Lo intentaré desde
3: aquí. Jones, los cascos.
4: Carson, soy Mitch. ¿Me copias, cambio? Si me escuchas, estamos listos, listos para ascender, cambio. Todos prepárense.
0: ¿Por qué no nos estabilizamos?
4: No tengo idea de por qué no.
5: Hay una tormenta, esa es la razón.

0: la cavidad dental. Bajo tu empaste.
1: Campana superficie, campana superficie. Campana superficie, me copias, cambio. La presión interna es estable.
0: Evaluaré el daño.
1: ¿Qué harás, qué?
0: Evaluaré el daño, Mitch.
1: Hazlo.
0: Sí.
1: Prepáralo, Horst. Y revisa el seguro. Jonesy, ¿estás bien?
2: Mejor que
1: puedes levantarte.
0: ¿Estás bien?
1: Sí. Tranquilo.
3: Todos los cilindros de oxígeno a babor están seguros. El daño por la caída parece mínimo. Nos salvamos. Presión 9-3 al 90%. La baliza sobre la campana
0: transmite como siempre. Seguimos pulsando.
1: No hay comunicación. ¿Por qué nos soltaron tan rápido? Yo sí, solo nos queda esperar. Nos bajaron por una razón, nos subirán cuanto antes. Solo hay que calmarnos. Campana Carson, soy Mitch. ¿Puedes escucharme? ¿Por qué no responden?
4: Están esperando a que pase la tormenta y después...
1: Necesitamos un inventario de la campana. Botiquín de primeros auxilios, trajes salvavidas, cobijas, bengalas.
4: Cobijas. Primeros auxilios. No hay trajes salvavidas.
1: ¿Qué?
4: No hay malditos trajes salvavidas.
1: Estaremos bien, la calefacción funciona. ¿Dónde está Engel?
4: Con suerte, dentro de una ballena.
5: Engel, repórtate, ¿cómo se ve?
3: Dame un minuto. Revisaré el umbilical al buque.

0: ¿Sabías que tu padre siempre estaba sobrio cuando buceábamos en Asia?
1: No es verdad.
0: No, en serio. No tomó ni una gota. Tenía una clase de paranoia. Tenía miedo de beber y despertar junto a algún marica con una gran erección haciéndole el amor.
1: A tu esposa la conociste ahí, ¿no? En medio de muchas prostitutas.
0: Sí, conocí a varias.
1: Angel, ¿cuál es el daño externo? ¿Cuál es el daño externo? Angel.
2: No hay más daño, Mitch.
1: ¿Qué? ¿De qué hablas?
0: No lo escuchen, es un supersticioso.
3: ¿Qué es eso?
0: Eso le pertenece al mecanismo del torno.
1: Claro, el mecanismo del torno pudo haber aguantado un daño así.
2: No estás escuchándome.
1: No, no, el buque tiene otros medios de rescate. Van a ponderar las opciones. Jones, ve al radio. ¡Al radio! Lo primero que hay que hacer es restablecer contacto por el radio. Si logramos restablecerlo, entonces...
4: ¡El buque se hundió! Llamando a superficie.
2: Encontré el cuerpo de Carson en el océano, Mitch. No van a rescatarnos. Estamos solos.

0: Debimos huir cuando Carson nos lo pidió.
1: Seguimos vivos porque no volvimos a la superficie. Tenemos alrededor de 18 horas de oxígeno.
2: ¿Y cuándo van a encontrarnos?
1: No lo sé. ¿Cómo podría saberlo? Pero estamos como a 5 horas de Mombasa. El buque debió mandar alertas. Los rescatistas deben estar en camino, pero en cuanto estén en el área, van a tomar la ubicación de la campana. ¡Yo qué sé!
0: Estamos en medio del Océano Índico, en la costa de África. Hay más piratas en estas aguas que peces. ¿En serio crees que Vaxilon se arriesgará a enviar a alguien a rescatarnos?
1: Sí, ¿por qué no?
0: Vaxilon está en confinamiento. Buscarán una estrategia de relaciones públicas para su litigio. Solo perdieron un buque, no arriesgarán otro.
1: Te garantizo que nos rescatarán.
0: Y yo te garantizo que ya están reclamando sus derechos al seguro.
1: ¡Ay, por favor!
3: ¿A qué va todo eso?
0: Es economía simple, imbécil.
2: ¿Entonces estás diciendo que no vendrán?
1: Se equivoca.
2: Está en nuestros contratos. En una situación de emergencia, todos los buzos son transferidos
3: es
2: a
3: cierto.
2: Una
3: hipervigilada. Eso dice en el contrato. El
2: ok, entonces enviarán a otra campana.
0: Sí.
2: Si es que nos
1: sí,
2: están
1: lo están.
2: Buscando.
3: ¡Cierra la boca!
2: ¡Cierra la maldita boca! ¡Basta! ¡Basta!
0: ¿Crees que nos enviarían en una tormenta si les importaran nuestras vidas? Lo calificarán como desastre natural, de fuerza mayor o un acto de Dios. Y tu esposa podrá ir a tu funeral con el falso pensamiento de que perdió a un héroe.
2: ¡Ya fue suficiente!
1: Ninguno quiere estar en esta situación, pero si hacemos lo correcto y nos enfocamos, les prometo que lo lograremos. Vaxilon vendrá a rescatarnos. Los esperaremos conservando oxígeno y punto. Ahora, siéntense. Por favor.

0: Sabemos que la soldadura estaba al final del DC-178. Sí, apúntalo. DC-178. 19 grados, 14 minutos sur. 71 grados, 33 minutos este.
1: 33 minutos este.
0: ¿Lo tienes?
1: Sí.
0: Ok, comunícate.
1: Claro.
0: Transmite la posición cada 15 minutos.
1: Sí. Campana perdida de Lorimer. Nuestras coordenadas son 19 grados, 14 minutos sur, 71 grados, 33 minutos este.
2: Hay que flotar la campana,
1: este.
2: Quitarle peso y hacer que flote. Rescate, seremos más visibles en campana la superficie.
0: De Lorimer, porque justo ahora la presión está ecualizada dentro y afuera. Si la campana siente, la presión se disparará y habrá descompresión y será demasiado tarde. Si perdemos presión en la campana, moriremos. Seguiremos el protocolo y esperaremos a Baxilon.
3: Perdemos oxígeno. 78.
4: ¡Pónganse las máscaras de emergencia! ¡Los niveles de CO2 están en rojo!
5: ¡Mi máscara! ¡No puedo respirar! ¡Está rota! ¡Ayúdenme!
4: ¡Ponte la máscara! ¡No hagas nada sin tener las máscaras puestas!
5: ¡Necesito recargar el suministro! ¡Defiende el aire con el tanque de oxígeno fresco!
2: ¡Tienes mi máscara!
5: ¡Engel se cayó!
4: Engel, respira. Recargando suministro de aire.
0: Incrementando niveles de oxígeno. Estabilizando, respira.
2: Es algo tarde.
0: Respira. El sistema de respiración de la campana falló. Estamos respirando nuestro propio CO2. Dos horas. ¿Cómo perdimos 2 horas de oxígeno?
2: Perdimos un cilindro externo.
4: Ya sé que lo perdimos. Yo te envié a revisarlo. ¡No soy imbécil!
2: El umbilical estaba en el fondo. Era prioridad.
5: ¡Pues nos costó!
2: ¿Y ustedes esperan que un barco fantasma nos salve? Necesitamos subir la campana.
4: ¿Cuántas veces insistirás?
2: ¿Quieres que confiemos en ti, Mitch?
1: Si localizamos el buque, tendremos suficiente aire para un mes.
4: Podría estar a millas de aquí. Comunícate otra vez.
5: Seguiremos. El umbilical principal tiene que llevarnos al buque.
4: Aunque sigamos unidos, no sabemos si encontraremos lo necesario.
5: Hay que intentarlo.
4: No tendremos
1: campana
4: suficiente aire.
1: Superficie, campana.
2: Escucha,
1: superficie.
2: Tenemos que hacer
1: campana
2: algo.
1: De Lorimer.
2: Moriremos si se congela la campana sin aire. Y si no hacemos nada, ¡moriremos!
4: ¡Escucho algo! ¡Campana superficie!
6: ¡Campana de Lorimer! ¡Campana de Lorimer!
0: Con claridad, cambio.
6: Posición, por favor, posición. Posición, ¿por qué la emergencia? Cambio.
0: Creemos que nuestro buque, Lorimer, se hundió. Repito, se hundió. Somos 4 hombres del equipo de buceo en una campana 670 pies bajo el nivel del mar. Nos surge asistencia. Cambio. Negativo. No hay ciudadanos chinos a bordo. Pero necesitamos inmediata asistencia. Repito, de inmediato. Asistencia, cambio. Por favor, responda. Cambio. Xuxing, nuestras coordenadas son 19 grados, 14 minutos sur, 71 grados, 33 minutos este. Cambio.

0: Por favor, responda. Xu Xing me copia, cambio. Xu Xing, por favor, responda. Perdemos señal.
1: Malditos. ¿Saben cuánto he pagado por mi comida china?

0: ¿Tienes suerte? ¿Amo tus sorpresas? Dime. Por favor, quiero saber.
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2: ¿No crees que alguien vendrá, o sí? Si ya no tienes fe, ¿qué es lo que tienes?
3: Tengo razón.

0: babor seguro. Válvula abierta y funcionando.
1: Cilindro OV4 seguro a estribor. Válvula y lectura normal.
0: Hay algo arriba de la campana. Parece una grúa.
1: Horst, ¿hay algún daño en la válvula?
0: Un segundo. No, no parece haber.
1: Ok, ¿puedes asegurarla?
0: Eso hago. Es un maldito pesado. ¡Maldito! ¡Mitch! ¡Mitch! ¡Mitchell cayó!
2: ¿Qué pasó?
0: Creo que se golpeó. No, no se está moviendo. ¡No se mueve!
2: ¿Cómo que no se está moviendo?
0: ¿Escuchas? ¡Aquí está! Creo que está inconsciente.
2: Mitch, responde. Abre su flujo de aire.
0: ¡Es un intento!
2: Ponlo boca abajo y llévalo a la campana.
0: ¡No puedo moverlo! ¡No hay suficiente cuerda!
2: Hurst, ¿qué estás haciendo?
0: ¡Se atoró su umbilical! ¡Maldición! ¡No se atoró!

estás bien, ya estás bien. Tranquilo. Ya. Ayúdenme a quitarse. Vamos. Quítenselo.

0: si sigues bullando.
1: El mecanismo no funciona.
0: Eres un inútil. No deberías estar en este equipo. ¿Falsificaste tu historial?
1: ¿Cómo crees que lo logré? Plantando margaritas. 18 años. 18 malditos años en el agua.
0: 18 años no te sirvieron. Por poco muero.
1: Fue mi error, lo siento, Mitch.
0: Fue tu última inmersión.
2: Quítate el traje.

0: pero deja tu mensaje después del tono y te llamaremos de vuelta. ¡Buen día!
1: Mitch.
2: Sí.
1: Perdimos más de la mitad del aire. Debemos actuar pronto.
2: No podemos más que esperar.
1: Por favor. Aunque ya estén en el agua, ¿cómo nos encontrarán? Tampoco lo sabemos nosotros.
2: La baliza de la campana transmite automáticamente.
1: ¿Y cuál es su rango?
2: No lo sé, 750 pies.
1: A menos que el bote esté sobre nosotros, no sabrán que estamos aquí. Debes sellar la campana y ascender a la superficie.
2: Conoces mi decisión.
1: ¿Qué demonios esperas? ¿A San Christopher? Excelente.
2: Daxilon vendrá a Engel y no tomaré ese riesgo.
1: Claro que es un riesgo. Igual que no hacer nada.

0: lo de tu padre fue una broma.
1: ¿Cómo era él?
0: Era buen buzo. Y fornicaba bien.
1: Apenas pude abrazarlo.
0: Las familias no son sencillas. Cuando estás aquí, solo piensas en la familia. Y cuando estás con ellos, piensas en volver aquí. La verdad no tiene sentido. Soy padre. La última vez que hablé con él aún era pequeño. Tiene esposa ahora. Y no sé cómo se llama.
1: Eso no me pasará a mí.
0: Sí. Todos decimos eso.

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0: Mayday, mayday, mayday. ¿Alguien me escucha? ¿Alguien me escucha?
1: Horst.
2: ¿Qué pasó?
0: Horst está en el agua.
3: ¿Qué?
0: Horst está en el agua. Vuelve, Horst.
2: Carajo.
0: ¿Qué haces, Horst?
2: Arreglaré algunas cosas.
0: ¿A qué te refieres?
2: Voy a encontrar el buque.
0: No estás autorizado para bucear. Te ordeno volver a la campana ahora.
4: Jamás encontrará el buque.
2: Recuerdo la primera vez que buceaste, Mitch. Apenas podías poner un pie frente al otro. ¿Cómo lo lograste?
5: Lo recuerdo, ¿ok? Ahora, da la vuelta. Da la vuelta, te vas a matar.
2: Buceaba en el Mar del Norte. Cuando perdían más de 100 al año. Eso fue antes de ustedes.
5: Te ordeno
0: que des la vuelta.
2: Pódrete.
5: Horst.
2: Hace calor. Hace mucho calor aquí.
0: ¿Cuánto tiempo llevas ahí?
2: Extraño a su padre. Aún soy su padre.
4: Está delirando. Por hipotermia.
2: Aún soy su padre. Ellos te lo quitan, pero no te quieren. Solo te obligan.
0: El buque puede estar a millas. Horst.
2: Necesitaré sentarme.
5: Horst.
2: Hace mucho calor, mucho calor. Manténganse arriba.
0: Morirá congelado.
3: ¿No podemos meterlo?
0: Está muy lejos.
4: La válvula de su traje no resistirá.
2: Solo te obligan.
0: Horst, vuelve.
5: Cambio.
2: Esto va. Esto. Debió. Esto. Debió haber.
4: Corta el gas. Está gastando aire vital.
0: No cortaremos el aire de nadie.
4: Está gastando el triple. Entre más esté en el agua, menos aire tendremos.
0: No es nuestra decisión quién muere.
4: Tal vez no lo sea. Un respiro menos aquí podría ser la diferencia entre ver a tu esposa e hijos de nuevo o que ellos te vean en una caja.
0: No. No.
4: Tenemos que hacer algo.
2: A mi hijo nunca.
4: Su frecuencia malgasta el aire.
0: Necesitas responder, cambio.
3: Suministro de aire para uso 3.
0: Responde ahora. Cambio.

0: خلاص
1: ya un solo ten fe.
0: Lisa odió los hospitales. No soporta pasar enfrente. Dice que apestan a dolor por tantas personas. ¿Quién va a ir con ella? Ella va a estar sola. ¿Cómo es?
1: ¿Qué? ¿El nacimiento?
0: Tengo miedo de eso.
1: No hay hombre en el planeta que no le tema eso. En un minuto estás en esta habitación extraña y en el siguiente estás cargando a una belleza. Jamás querrás dejarla ir. Recuerdo cuando Taylor nació. Yo estaba mar adentro. Finalmente llegué y Carmel había estado ahí por más de 13 horas. Y ella me miró tan extrañada. La verdad, creí que me mataría. Y luego, de pronto, él salió. Y yo le dije a ella que no estaba listo para salir, solo estaba esperando el momento de que su papá llegara para nacer. Y entonces me dijo: entonces, Peter Mitchell, debiste llegar antes, idiota.
0: ¿Cómo terminaste en el agua?
1: Solo por su belleza. Su paz. Es como una aventura, ¿entiendes? Nunca la voy a dejar y ella no me dejará a mí.
2: El calentador.
1: Ay, no, maldición.
2: Está vacío. Carajo.
1: ¿Cuáles son las opciones? ¿Dará resultado?
0: Por supuesto. Está algo crudo, pero hará el trabajo. Un calentador casero.
2: Bien hecho. Aunque sea, moriremos tibios.
0: ¿Cuánto nos queda?
1: Poco más de una hora.

0: Sí, sí, con claridad. Cambio.
1: Habla el comandante de la nave, McBurrock. Por favor, ¿puedes reportarme cuántos buzos hay? Cambio.
0: Somos un equipo de 4 buzos. Corrección, somos 3 hombres en el equipo.
1: ¿Conocen su posición exacta? Cambio.
0: Comandante, desconocemos nuestra posición exacta. Imagino que Baxilon envió la ubicación de los ductos.
1: Negativo. No tenemos contacto con Baxilon. Su señal fue interceptada por un buque chino. ¿Pueden darnos sus últimas coordenadas conocidas? Cambio.
0: Yo sí las noto rápido. Nuestras coordenadas eran 19 grados 14 minutos sur.

0: 71 grados 33 minutos, este cambio.
1: Sin las coordenadas exactas tardaremos mucho más tiempo, cambio.
0: Pues tiempo es algo que nos hace mucha falta, comandante.
1: Entendido, pero me temo que tomaremos horas, no minutos. Estamos en camino. Cambio fuera.
0: Baxilo nos dejó a nuestra suerte.
2: Mitch, tengo una idea. Si encontramos un campo adecuado, las cámaras aislantes de los ductos tienen cilindros de repuesto. Si mezclamos el gas con el resto de nuestro helio, podría darnos un poco de tiempo.
0: Hemos varado por millas. No hay forma de saber dónde está.
2: Mitch, es como la interestatal. Si tomamos una dirección, llegaremos a un ducto tarde o temprano.
0: ¿Y si las cámaras están vacías?
2: De cualquier forma, moriremos antes. No creo que tengamos salida.

0: afuera, en dirección norte.
1: ¿Terminaste?
2: Eso creo. Un segundo.
1: Creí que estabas listo.
2: Sí,
1: por favor,
2: terminé, Jones. Terminé.
1: Engel, ¿qué tal el calor?
0: Más Seattle que Florida.
2: Su umbilical está a la mitad.
1: ¿Puedes ver algo?
0: No, aún no. Solo agua. Debe haber algo aquí. Maldición, aleluya.
2: Al fin.
1: ¿Ves alguna marca?
0: Estoy en una unión.
1: Se te acaba el umbilical.
0: Estoy en SG3A5.
2: Lo tengo. Ok, no hay cámaras ahí. Intenta con el adyacente, por favor. Está a 30 metros hacia el este.
0: Tengo frío. Necesito más calor.
2: No. Ya no hay gas.
1: Engel, no hay más calor. Necesitas volver.
0: No. Si lo hago, moriremos todos. Hay cuerpos por doquier. Estoy in situ. ¿A dónde ahora? ¿Suroeste o noreste?
2: Suroeste.
0: ¿Estás seguro? ¿Qué tan lejos?
1: Lo sabes.
2: 20 metros.

0: Lo encontré, Michelle. Maldición.
1: ¿Qué?
0: El umbilical llegó al máximo. Estoy al final. Puedo ver la cámara aislante. Voy a separarme.
2: No es buena idea. Perderás comunicación.
0: Cambiando fuente.
1: Engel. Engel.

0: Mantén ambos canales abiertos y avísame si responden.
1: Engel, ¿me escuchas? Engel, regresa a la unión de campo. Voy en camino. Necesitas responder. Engel, ¿me escuchas? Cambio. Estoy en SG3A5. Engel, respóndeme.
2: Mitch, ¿puedes ver algo?
1: Estoy al final de su umbilical, está suelto. Cierra el suministro de aire del buzo 2. Espera. Creo que lo veo. Se desmayó, pero creo que tiene un cilindro. Jones, tiene un cilindro. ¡Tiene un cilindro! ¡Engel! ¡No! ¡Por favor! ¡No tengo más umbilical! ¡No alcanzo! ¡No tengo!

0: Se movió. Acaba de moverse. Se movió.
1: Ayúdame. Levántalo.
0: La máscara de emergencia.

0: No sé cómo sigue vivo, pero nos dio otras 2 horas. ¿Cómo estás? ¿Ah, sí? ¿En dónde está el cambio?
1: Estaremos a su rango de coordenadas en 90 minutos, pero aún necesitamos localizar su posición exacta. Baxilon cortó toda comunicación. No tenemos los mapas. Necesitamos acelerar la búsqueda. Cambio.
0: ¿Qué pasó con la baliza? Díganme, ¿reciben la señal?
1: Negativo. Podemos usar sonar, pero los escombros del buque están por todos lados. Sería una larga búsqueda. Cambio.
0: Bien. Dense prisa, se nos acaba el tiempo.
2: Mitch, ¿y si flotamos la baliza?
0: ¿Está asegurada? ¿Cómo lo harías?
2: La redireccionamos, la traemos a la campana y luego la hacemos flotar de algún modo.
3: Lleva el umbilical lo más lejos posible y flota la baliza desde ahí. De lo contrario, podría ser atrapada por la corriente. Es posible.
0: ¿Acercarla a la superficie?
3: Sí.
0: Sí, daría resultado. ¿Crees que funcione?
2: Claro, seguramente lo hará. Así que, como dijo, al apretar el switch, se activará la señal.
0: El buque estará cerca en una hora.
2: ¿Quién irá?
0: Yo iré.
3: ¿Dónde está la baliza?
2: Tomará un par de minutos.
0: Cumplí años la semana pasada. Al parecer le prometí a Carmel que dejaría de bucear a los 35. No me acuerdo de habérselo prometido. Es lo más que no hemos hablado desde los 18. No valgo nada sin ellos. ¿Eso es triste?
3: Es perfecto.

Estuve a punto de casarme. Se lo propuse y luego fuimos a casa. Ella estaba cantando su canción favorita en el radio y se veía tan feliz. Y entonces, este auto apareció de pronto y fue a estrellarse y nos sacó del camino por un barranco al lago. Todo pasó tan rápido. Pero luego, el tiempo pasó tan lentamente. Nos llevó hasta el fondo. Yo juro que intenté salvarla del auto, pero no pude. Lo juro. Así que le conté sobre todos los hermosos lugares a los que iríamos y todas las cosas que haríamos. Pero ella ya no me oía. ¿Por qué? Porque estaba muerta. Así que la sostuve y le prometí que jamás la dejaría ir. Eso no fue sobrevivir. Eso fue solo miedo. Cuando el auto se llenó de agua, yo abrí la ventana y nadé a la superficie y la dejé ir. No debía hacer eso. No debía hacerlo.

0: asegurado, he listo.
1: Baja tu respiración. Monitorearé tus niveles de gases aquí. Tranquilo.
0: Entendido.
1: Mitch, recuerda, una vez que estés en la corriente, al final de tu umbilical, y hasta entonces libera la baliza.
0: La visibilidad es buena.

0: quedan 25 pies.
1: Quisiera solo poder seguir.
0: Ni siquiera lo pienses.
2: No puede estar tan lejos.
0: Debes concentrarte en la situación.
1: Estoy al final del umbilical.
0: Muy bien. Activa el switch y vuelve aquí con tranquilidad.
1: No puedo activarlo.
2: ¡No se activa! ¡El switch está!
0: Toma tu tiempo.
1: Espera, me quitaré los guantes. Vamos.
0: Mitch, lo lograste.
1: Solo necesito.
0: ¿Qué pasó?
2: ¡Ay! ¡Algo me picó!
0: ¿Estás bien?
1: ¡Hay muchas medusas! ¡Están por todos lados! ¡Ah! ¡Ah!
0: ¡Mitch!
2: ¡Son demasiadas!
1: ¡No! ¡Perdí la paliza!
0: ¿Ves aún?
1: ¡Debe guardar la paliza antes de poder activarla!
2: ¡Tengo que desconectarme, Milica!
0: ¡Mitch, no! Si lo haces, no volverás a la campana.
2: ¡Es la única forma!
0: ¡Mitch!
3: ¡Mitch! ¡No, Mitch! ¡No podrás volver a la campana!
0: ¡Mitch, responde! ¡Mitch!

0: Mitch, rispondimi!
1: No.
0: Rispondimi!
1: No.
0: Rispondimi!

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si no nos salvan. No me quiero asfixiar. No quiero morir de ese modo. Quiero que sea rápido. No creo poder hacerlo yo mismo.

0: van a superficie. Puedo irte. Cambio.
1: Interceptamos su baliza, por lo que deben estar cerca. Tomaremos por lo menos una hora para que nuestros buzos se encuentren. Cambio.
0: Es demasiado tiempo.
1: Hagan todo lo posible para conservar oxígeno. Cambio.
0: Flotaremos la campana. Cambio.
1: ¿Resistirá? Cambio.
0: No tenemos alternativa. Prepárense.
1: Entendido. Buena suerte. Cambio.
2: ¿Funcionará?
0: Lo sabremos pronto.

0: gazetoro. ¡Carajo! ¡No es cierto, carajo! ¿Eso qué significa?
1: Nos quedaremos y usaremos el gas. O lo usamos para nadar a la superficie.
0: Yo puedo, pero... ¿nadar 170 pies?
1: Queda uno.
0: ¡Maldición!
1: Tenemos un dilema.
0: Esto no está bien.
1: Es una prueba difícil, Jones. Jamás has bajado más de 30 metros, ¿verdad? Es casi una inmersión imposible.

0: consigues lograrlo.
1: Bucear.
0: Debe ser tú. Casi muero hace un par de horas. No tengo esperanza de resistir mucho. Ajustaré el oxígeno parcial desde aquí.
1: Si haces eso, la campana se hundirá.
0: Y si no, ambos moriremos. Ten. Cuando llegues al final del umbilical, suéltalo, solo hazlo, no lo pienses. Si de pronto te desorientas, sigue la luz. Pero escucha mi voz, enfócate en mi voz y en nada más. ¿De acuerdo? Al llegar arriba, activa esto.
1: ¿Estás tan seguro?
0: ¿De qué?
1: De que no vas a lograrlo.
0: Mis pulmones no resistirán.
1: Morirás de todas formas. ¿Cuál es la diferencia entre adentro o afuera? Si fuera tú, lo haría.
0: No hay tiempo para esto. Ten.
1: ¿Estás sacrificando tu vida por mí? No podré vivir sin conocer la razón.
0: Le debo algo a alguien. Tal vez a ti.
1: Necesito conocerla.
0: Cuando subí a la superficie, esperé. Esperé al conductor del otro auto. Lo habría matado con mis propias manos. Y cuando bajé a revisar si ahí seguía, yo vi a su hijo atrapado atrás. Pude haberlo salvado. Él murió por mi culpa. ¡Ve ahora!
2: ¡Hazlo!
0: Entendido, comandante. No olvides lo que te dije. Tranquilo. Mantén tus movimientos y respiración estables. Respóndeme. Respóndeme. Jones.
3: Te escucho.
0: Sigue avanzando.
3: Concéntrate. Impúlsate.
0: Continúa, continúa.
3: No puedo hacerlo.
0: Si puedes. Ahora vas a sentir mucho dolor
3: en las articulaciones. Es normal.
0: Solo debes resistir. Sentirás que tu cuerpo explotará, pero puedes hacerlo. Resistirás. ¡Jones! ¡Vamos, Jones!
2: ¡Mis brazos! ¡Mis brazos!
0: ¿Puedes escucharme?
3: Tengo miedo. Tengo miedo.
0: Sé que tienes miedo, pero puedes hacerlo. ¡Tú puedes! ¡Vamos! ¡Puedes hacerlo, Jones! ¡Sé que puedes!
3: ¿Cuánto falta?
0: Todavía te quedan 20 metros de umbilical y estarás muy cerca. Quiero que llenes tus pulmones de aire y luego quiero que te sueltes.
3: Quiero que te quites el casco.
0: Sentirás un peso extraño al llegar a la superficie, ¿ok?

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perfecta de las mismas, donde se veían efectivamente las dos torres gemelas como una suerte de recreación y sobre todo de homenaje a las personas que murieron allí. Nunca se va a saber qué cantidad de gente murió. Hablaban de 3.700, 4.000, todo dependía de la hora y de la gente que estaba en esos lugares, pero también la gente que murió después, como consecuencia del humo, del polvillo, de la contaminación ambiental que generó el derrumbe de las mismas. Se calcula entre rescatistas y gente de zonas cercanas, no tan cercanas, porque esto tuvo una proyección de cuadras y cuadras y cuadras, unas 9.000 personas más fallecidas en los atentados más dramáticos de la historia del mundo, efectivamente. Bueno, el homenaje para todas las víctimas de ese hecho absolutamente aberrante. Y en 1973, un día como hoy, se producía el golpe de Estado en Chile, donde Salvador Allende era depuesto de su cargo como presidente de la nación del país hermano y asesinado después. Algunos dicen se suicidó. Con el paso del tiempo se crearon mitos en ese aspecto, pero lo cierto es que también fallecía ese gran presidente de Chile, más allá de su ideología, de su tendencia de izquierda, no había ninguna razón para propiciar un golpe de tamaña violencia. Por cierto, con muchos muertos. Bueno, lo hemos vivido un tiempo después en la República Argentina, cuando llegaron los militares en 1976, en hechos más o menos similares y crueles. Eran los tiempos donde efectivamente los Estados Unidos solucionaban divergencias en América Latina, todo esto con la fuerte participación de la CIA, alentando golpes de estados en países que tenían una democracia inestable, ¿no? Porque hay que recordar que en nuestro país también vivíamos de elección a golpe de Estado, elección a golpe de Estado, ¿no? Y lo tomábamos casi con naturalidad. No, nada era natural en ese aspecto. La muerte de Salvador Allende enciende una luz acerca de la violencia política de la que hemos sido testigos quienes todavía estamos al frente de un micrófono. Por lo tanto, para todas las víctimas y sobre todo el recuerdo para Salvador Allende, el abrazo y el eterno recuerdo. No, son datos que no hay que olvidar y que en todo caso deben servir como ejemplo de una sociedad que debe cambiar, ¿no? Debe cambiar, no ser tan violenta. Bueno, hay mensajes ya tempranito, 12 en la temperatura, la humedad del 81%, los oyentes ya contactándose con nosotros. 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Bien. Yo pensé que estaba grabado, perdón Ale, no te entendí. Así que lo leo nomás, ¿sí? A ver qué dice el mensaje del oyente. Hola Gerardo, buenas tardes, hablando de mafias, mirá. Buenas tardes, me comunico de Sanatorio Nosti porque el paciente dopaso Carlos Selvio tiene un turno el 14 de septiembre para una ecografía. No tenemos más cupos por PAMI, por lo tanto el turno queda cancelado. Se puede volver a comunicar a partir de diciembre para solicitar nuevo turno por PAMI. Gracias. Sí, lamentablemente están pasando estas cosas, ¿no? Donde se termina el cupo y cuando llegas a la fecha que determina el PAMI para que vos te puedas atender, te transfieren esa posibilidad a 3 meses más. Claro, alguien que pidió un turno en julio se lo dan para septiembre y de septiembre se lo pasan para diciembre. Una cosa espantosa. Bueno, el PAMI ya no sabe qué hacer para, de alguna manera, solucionar este inconveniente. Y digamos que el efector privado tampoco hace mucho para solucionar esto, ¿no? Manejando, lamentablemente, el monopolio de las atenciones de la obra social de los jubilados. Dice la ECO, renovesico.

0: hidrostática en efectivo cuesta 90 mil pesos. Para la base del sur hay plata, para jubilados y PAMI no, pero nos descuentan casi 13 mil pesos por mes para PAMI. Si estás apurado, paga las cosas de tu bolsillo. Más crueles no pueden ser. Por eso digo, todo el sistema es cruel en la República Argentina, porque detrás de toda esta historia hay un enorme, enorme negocio. Maxi Zanaco, buen día, buen viernes, saludos a todo el equipo, dice también el saludo grande para Alcides Ferreira, que está cumpliendo años hoy. Ya se lo hemos saludado personalmente, así que, querido Tito, que tengas un feliz, feliz día. Bueno, 7 de la mañana con 31 minutos, hay novedades en el caso Spagnari, lo vamos a charlar con Marcelo Arias. Intentamos efectivamente un contacto con el doctor Abraham, que es el abogado defensor de los Spagnari. Hay 5 personas del grupo que habrían aceptado un juicio abreviado, por lo tanto, al aceptar un juicio abreviado estarían aceptando su culpabilidad en el hecho, y tendrían una condena de 3 años en suspenso, efectivamente, y pasarían a juicio oral 4 integrantes de la familia, la madre de los muchachos, los 2 detenidos y alguien más, efectivamente, del grupo. Bueno, son detalles que vamos a ir corroborando en el transcurso de esta jornada, pero esto es lo que se habría decidido efectivamente en las últimas horas. A ver cómo termina esta historia, y además se viene efectivamente el remate de los bienes del grupo. No, toda una situación compleja desde lo jurídico, hay que decirlo. Hoy vamos a tener gente de la Conga, por lo menos han prometido eso, para saber los detalles y sobre todo esta presentación que se hizo, para mí absurda, ¿no? De algunos concejales pidiendo explicaciones al Ejecutivo, por qué se alquiló, a quién se alquiló, cuánto se pagó. Muchachos, dejen que los privados aprovechen ese escenario que será parte de los ODESUR desde mañana, que permitirá efectivamente la actividad de tantos encuentros musicales que se han programado, tanto allí como en el velódromo, dos lugares de intensa actividad, independientemente de lo deportivo. La Villa Olímpica a pleno, bueno, todos los deportistas que están llegando, la ciudad en movimiento y 15 días de, digamos, de hechos absolutamente extraordinario como consecuencia de los ODESUR. Así que después quedará naturalmente ese microestadio y ya hay gente que ha reservado ese lugar para un gran espectáculo, pero nunca falta, ¿no?, el tipo que pone el palo en la rueda en ese aspecto, y yo no estoy de acuerdo con ese pedido de concejales que tienen el no, siempre el no. Bueno, ha aparecido otra vez el satánico doctor no, pero en este caso del otro lado viene la historia, y lo que hay que hacer es aprovecharlo a ese lugar, y bueno, vamos a hablar de ese tema precisamente en el transcurso de la mañana. Bueno, aquí Gabriela Werlen, en el acto que se hizo en homenaje a los maestros en la tarde de ayer, siguen hoy efectivamente los encuentros, el fin de semana también va a haber una actividad en el predio de AMSAFE, que por un ratito los maestros dejan de lado sus problemas para celebrar como corresponde el Día del Maestro en la República Argentina. Gabriela Werlen charlaba con nosotros tempranito, pero después, tal cual lo había adelantado, dijo esto en el discurso.
1: AMSAFE Castellanos, sino como una docente que cada mañana entra a un aula sabiendo que ahí, en ese espacio pequeño y a veces precario, se juega una parte enorme del destino de este país. Porque eso es lo que somos los docentes, formadores de personas. No enseñamos solamente a leer, a escribir o a resolver una ecuación. Enseñamos a pensar, enseñamos a dudar, a preguntar, a pararse frente al mundo con criterio propio. Formamos ciudadanos. Y no hay tarea más trascendente que esa, porque de ella depende todo lo demás. La salud de una democracia, la posibilidad de un pueblo de decidir su propio futuro, la capacidad de una sociedad de no repetir sus peores errores. Sarmiento lo entendió con claridad, con una claridad que todavía hoy nos interpela. No hay proyecto de nación posible sin una escuela pública. No hay desarrollo, no hay progreso, no hay futuro que se sostenga sobre la ignorancia. Educar al soberano, decía. Y no fue una frase decorativa, fue una convicción política profunda, la de que un pueblo educado es un pueblo libre. Un pueblo libre es un pueblo que no se resigna. Y sin embargo, a quienes elegimos este camino, a quienes sostenemos con nuestro trabajo cotidiano la escuela pública, se nos exige cada vez más y se nos reconoce cada vez menos. Se nos pide vocación, entrega, paciencia infinita, capacidad de contener lo que otras instituciones ya no contienen. Se nos pide que suplamos con nuestro propio bolsillo lo que falta, que sostengamos edificios que se caen, que enseñemos en aulas superpobladas, que resolvamos en soledad problemas que son de toda la sociedad. Y a cambio, recibimos desprecio disfrazado de ajuste, salarios que no alcanzan y un discurso que pone en duda el esfuerzo que hacemos y no es reconocido. Esto tiene que cambiar. Y esto va a cambiar si nos mantenemos unidos. Porque la unidad no es una consigna vacía. Es la única herramienta real que tenemos para unirnos. Unidos entre docentes, unidos con las familias, unidos con cada comunidad educativa que entiende que la escuela pública no es un gasto. Es la inversión más importante que puede hacer un país. Cuando estamos unidos, no nos pueden ignorar. Cuando estamos unidos, no nos pueden invisibilizar. Vamos a seguir exigiendo diálogos con quienes nos gobiernan, porque nosotros no pedimos privilegios, pedimos respeto, pedimos dignidad, pedimos que se reconozca que sin nuestro trabajo ninguna otra profesión es posible. El médico que nos atiende, el ingeniero que construye, el que administra, el que produce, el que gobierna, todos pasaron alguna vez por las manos de un maestro o una maestra. Somos la base, somos el cimiento sobre el que se construye todo lo demás. Y un cimiento que no se cuida, tarde o temprano, hace que todo el edificio se resienta. Por eso decimos, sin miedo y sin vueltas, sin educación no hay futuro. Y sin escuela pública, fuerte, gratuita y de calidad, ese futuro va a ser un futuro desigual, un futuro reservado para esos que pueden pagarlos. Nosotros no estamos dispuestos a resignarnos, no porque defendamos nuestro puesto de trabajo solamente, sino porque defendemos un proyecto de país donde se garantice la igualdad de oportunidades. Hoy, en esta plaza, en el día que lleva en la plaza que lleva el nombre del maestro, quiero que nos vayamos con algo más que un reconocimiento simbólico. Quiero que nos vayamos con la certeza de que lo que hacemos importa, de que lo que hacemos transforma vida todos los días, aunque no siempre se vea y aunque no siempre se nos agradezca. A cada docente que está hoy acá, a cada uno que sostiene la escuela pública en las condiciones que sea, gracias. Gracias por no bajar los brazos. Gracias por seguir creyendo que la educación puede cambiar el destino de un país. Sarmiento decía que las ideas no se matan y las escuelas tampoco. Mientras haya un maestro o una maestra dispuesta a abrir esa puerta cada mañana, va a haber un futuro para este país. Feliz Día del Maestro, sigamos de pie, sigamos unidos, que la escuela pública se defiende entre todos. Muchas gracias.
0: Bien, allí estaba, buen discurso, por cierto, de Gabriela Werlen en el Día del Maestro, en el acto que se realizó en la jornada de ayer. Ayer también fue muy importante para el gobierno en materia de números. Frutas y verduras en la brecha entre supermercados y el mercado central trepó al 112% en agosto. Un informe del CEPA mostró fuertes diferencias entre los precios mayoristas y los valores que llegan a las góndolas. Mientras las hortalizas subieron 3,2% en el mercado central, en supermercados el avance fue mucho mayor. La lechuga llegó a venderse con una brecha cercana al 380%, y esto desarrolló

0: Como de costumbre, nuestro querido Marcelo Arias. ¿Cuándo se suspenderán las clases por una emergencia climática en Santa Fe? Gran pregunta esto. Me parece, a ver, suspensiones de clases, si no me equivoco, el 19 de septiembre, donde se ha previsto una gran marcha federal, por el tema de el aporte que el gobierno debe a las universidades. Por ley tiene que hacerlo, ya lo ha ratificado la justicia de una manera contundente, pero Milei se resiste a enviar esos fondos a las universidades. La gran marcha federal, que incluirá naturalmente a los docentes que la están pasando mal en las provincias. Bueno, también hay un dato más importante que tiene que ver con lo que generan los Juegos Sudamericanos. No solamente en la actividad de la construcción, que ha sido muy fuerte en ese sentido, sino también otras oportunidades laborales. Más de 130 personas fueron vinculadas con empresas que buscan cubrir puestos para distintos servicios durante el acontecimiento. Desde la Oficina Municipal de Empleo se acompañaron cuatro procesos de búsqueda de personal. Bueno, me parece muy bien, mucho trabajo para Augusto Rolando, precisamente. Bueno, mucha música, entretenimiento, acompañaron la fiesta de los Juegos Sudamericanos. Ayer lo hablábamos, Maravilla Martínez destacó la inversión y el legado deportivo de los Juegos Sudamericanos. Y Santa Fe dará la bienvenida a los Juegos con una celebración multitudinaria. La ceremonia inaugural se realizará este sábado, 12 de septiembre, en el Monumento Nacional a la Bandera, con entrada libre y gratuita. Más de 100 artistas participarán de un espectáculo que combinará música, teatro, danza e identidad santafesina. Y esto también se va a trasladar a la ciudad de Rafaela. Lo comentábamos ayer con Verónica. Es impresionante, ¿no?, la cantidad de acontecimientos. Bueno, por otra parte, con respecto a los Juegos Sudamericanos, Puyaro inauguró la pista de atletismo más moderna de la Argentina. De eso nos vamos a ocupar en un ratito. Pero hay otra cuestión, naturalmente, que tiene que ver con situaciones laborales muy complejas. Ayer fue el Día del Trabajador de la Industria Lechera. Le quiero agradecer mucho a Domingo Poceto la posibilidad de este diálogo, porque es un sector que en algunos lugares no le está pasando demasiado bien, ¿no? Se caen algunas empresas, aunque destacó, esto vale decirlo, la tarea que realizan otras empresas. A ver, bueno, Saputo, Hilolay, no sé, Milcaut, que bueno, en muchos casos ya forman parte de un mismo grupo económico manejando estas empresas, qué sé yo, Ramolac, por poner un ejemplo en la zona, qué sé yo, Lácteos Aurora, las pequeñas industrias lácteas también que aportan lo suyo, pero el caso Verónica tiene que ver con un capricho familiar. Los herederos no quieren saber nada con esto. Bueno, están cerca del fraude, de acuerdo a lo que he leído del dictamen del juez Rodríguez sobre el particular y la presentación del concurso de la empresa, pero al mismo tiempo parece ser que quieren vender efectivamente sus plantas. Están trabajando a Fasón en Suardi, y en Claxon un tal Armando se habría hecho cargo de eso, pero la nota que se hizo en su oportunidad ha sido borrada de las redes sociales, así que por lo tanto no sabemos si están trabajando a Fasón en ese lugar, o sea, trabajando para terceros, o si efectivamente hubo allí un manejo un tanto oscuro donde le dieron a alguien el gerenciamiento de la planta de Claxon. Todo esto afecta naturalmente al mercado laboral, ¿no? En Lehman no pasa absolutamente nada, pero vayamos en todo caso a lo que nos decía Poceto sobre el particular.
1: Con ellos,
2: Sí.
1: entonces hizo un torneo de truco, jugaron al truco, se entregaron algunos premios. Anoche hicimos el sorteo de fútbol que se va a jugar ahora el domingo 13. Dios mediante, esperamos que tengamos un lindo día. Donde se va a jugar al fútbol, hay 17 equipos, se va a jugar a las bochas. Naturalmente, si hay interesado, porque las bochas armamos los tríos ahí, por trío mixto, armamos dos hombres y una mujer siempre. Y después vamos a festejar, vamos a atender también lo que nosotros hemos dado llamado hace muchos años, el Día del Lecherito. Aprovechamos este evento que está tan cerca del mes de agosto para agasajar a los hijos de los trabajadores de la industria lechera. Y hoy también, en el marco de ya un poco de más solemnidad, hemos pedido para

0: una misa en la catedral en horas de la tarde, para agradecer por aquello que tenemos trabajo, por aquellas compañeras y compañeros que tenemos trabajo, para pedir por los trabajadores de Verónica y fundamentalmente para recordar a quienes hicieron grande a las industrias lecheras y al gremio, porque esto es así. Nosotros estamos hablando de las empresas más grandes que están funcionando en Rafaela, son empresas de 95 años Billine, de 90, 80 y pico, 90 Molfino, más de 75 años Ramolac. Entonces, tener en cuenta que ha pasado muchísima gente por esas filas.
1: Claro.
0: Y bueno, queremos honrarlo, por eso decimos que conmemoramos también el día, porque ahí tenemos muchísima gente que pasó, que hoy ya no están. Y también dentro del marco del grupo de afiliados que tenemos a nuestra jurisdicción, tenemos más de 250 hombres y mujeres jubilados que siguen perteneciendo. Quiero aprovechar la oportunidad para saludarlos a todos ellos, para saludar especialmente a Elida Williams de Fossati, que es una querida vecina que vive casualmente, vivimos en la misma cuadra, que tiene 71 años de afiliada a la organización gremial.
1: ¡71 años de afiliada!
0: ¡71
1: años! ¡Qué récord! ¡Dios mío!
0: Y está muy lúcida, está muy bien, siempre converso con ella, nos cruzamos. Claro, ha permanecido toda su vida afiliada al gremio en actividad, que trabajaba en la fábrica de sucesor Alfredo Billiner, y en su jubilación ha seguido también afiliada, así que siempre la tenemos ahí cuidándola, porque hace muchísimos años que está. Y tenemos más de 50 afiliados con más de 50 años de afiliado al gremio, y con más de 60 tenemos varios también.
1: Que han encontrado en el gremio un refugio, ¿no? Naturalmente, para seguir adelante, ¿no? Con el apoyo precisamente de la organización gremial. Ahora, volviendo al tema Verónica, estuve comentando el tema, y lo sabés, en relación, digamos, a algunas situaciones confusas. Tengo entendido que la planta de Suardi está trabajando a fazón, y hay también una situación compleja, difícil, en Clason, donde aparentemente alguien había comprado la planta, pero el tema es que la empresa está concursada. Digo, ¿se puede vender los bienes de una empresa cuando efectivamente esto está en la justicia? Hay una resolución del juez Rodríguez que está tratando de comprobar efectivamente el tema de no solo la deuda, sino de aquellos datos que son imprescindibles para determinar el concurso, ¿no?, de acreedores de la empresa Verónica. Los dueños son unos vivos bárbaros, ¿no? Hay que decirlo. Hablando con el abogado de Atirra, me dice, se llevaron 400 millones de dólares fuera del país, trajeron algo. Hubo allí una maniobra espuria, efectivamente, de los dueños, y es la parte negativa de ese aspecto. Ahora, ¿cuál es, en todo caso, desde el punto de vista judicial, la situación? Porque también en Lehman se trabajó a fazón, pero eso terminó a fin de año, y la situación es dramática para los trabajadores afiliados al gremio. ¿Cómo sigue esta historia, Domingo?
0: Mirá, es una historia compleja, como vos lo estás señalando, como vos lo estás diciendo, y es más para entendido. Yo, desde el punto de vista de lo que yo puedo aportar, ¿qué es lo positivo de Verónica, que vivió muchísimos años? Una empresa también acá se instaló por allá por el 85, 84, 85, 86, se instaló en nuestra jurisdicción. Es una empresa de muchos años de antigüedad, donde los tres hermanos Piñera, de los cuales el mayor vive, tiene cerca de 98 años, la hicieron funcionar y la hicieron crecer. En la medida que dos de ellos fallecieron por una cuestión de edad, los que heredaron ellos, que hoy son como 13 o 15 personas, que serían los hijos de estos de Piñera, ahí está la semilla de la maldad. Porque hace el año 17 que ellos comenzaron a dar señales de que no funcionaban. Todas las empresas funcionaban menos ellos. Yo te diría que en el tiempo de la pandemia, dicho por los compañeros de Clason, se cansaron de vender leche, pero fue una cosa, dice que, viste que nosotros estábamos obligados a trabajar en esa época, bueno,
1: claro,
0: fue una
1: esencial.
0: Cosa fabulosa lo que los tipos vendieron, inclusive exportaron. Fíjate vos, ¿qué hicieron? Transfirieron todas esas suculentas ganancias, las transfirieron a intereses privados, y dejaron a los compañeros colgados de la canchera.
1: Por eso, se llevaron la plata afuera.
0: Claro, sí, sí, han hecho, inclusive han hecho sus propios negocios, porque han comprado muchas tierras en esa jurisdicción, tienen sus propios tambos. Es decir, ahí está el problema, y hoy le achacan el problema a la situación económica, que la verdad, ni hablar de la situación económica del ñato este que nos gobierna, pero es una excusa de ellos, porque ellos comenzaron con mucho antes de esto, y para ser sincero, comenzaron también en el tiempo de Macri, ¿no? Porque fue por allá por el 17,
1: claro,
0: que ahí fue cuando comenzaron a patinar y decir, che, es mejor dejar esto, abandonarlo, y bueno, y lamentablemente es así. Desde el punto de vista judicial, yo la esperanza que tengo, yo lo digo en todos lados, es una cuestión personal, ¿no? No me voy a sacar el saco de secretario general, pero siempre uno tiene que pensarlo. Yo pienso que el juez va a encontrar la vuelta para que puedan funcionar, y tengo la esperanza de que la planta de Lehman también caiga en manos de alguna persona que tenga quizás más respaldo, más espalda, y pueda hacerla funcionar. La planta
1: hay que ver si jurídicamente es viable el tema. Si se pueden vender efectivamente esos activos, independientemente del concurso, porque en todo caso queda allí en la lista de espera una enorme cantidad de gente que se presenta como acreedora de la empresa.
0: Claro,
1: son 118 mil millones de pesos.
0: Sí, no es solamente la organización gremial, en primer lugar los trabajadores,
1: claro.
0: La organización gremial desde el punto de vista nuestro. También están los proveedores de leche, están los que transportaron gente, están los que transportaron la leche. Yo el otro día me enteré que acá en Rafaela hay otras personas que han prestado servicio ahí, que tienen que ver con las partes técnicas de la fábrica, con asistencia tecnológica.
1: Y que no han cobrado.
0: Y estaban planteando que tampoco han cobrado, ¿no es cierto? Tampoco han cobrado y estaban con la esperanza de que todo arranque. Inclusive dicen, nosotros no tenemos problema en seguir proveyéndolos, pero lo que queremos es que nos vayan pagando la deuda, dice, porque...
1: Claro, pero el que compra la planta va a tener que comprometerse a eso, porque de lo contrario, si compramos la planta sin la deuda, el reclamo va a ser mucho más difícil, y en todo caso también conseguir proveedores para seguir trabajando. Es complejo.
0: No, por supuesto, por eso te digo que es un tema legal, pero también es complejo. Porque la aspiración mía, como una intención personal, digo, bueno, que le permita alquilarlas, que le permita hacer algo como para que funcione, y de ahí ir sacando para pagar, comenzar a pagar las deudas. Tampoco vamos a pretender que paguen la deuda de 48 horas, si no la pagaron hasta ahora, no.
1: Claro, no tiene ninguna intención de pagarla. No, claro.
0: Acordar y que la gente comience a funcionar. La gente cuando comienza a entrar una moneda de cualquiera, digo, ¿no? Me imagino el proveedor, el proveedor de leche, los proveedores particulares, cuando comienza a entrar una moneda, también a ellos les va a venir bien y quizás vuelvan a tomar confianza y ayudar, porque el trabajo es lo único que nos va a salvar.
1: Allí estaba, el trabajo es lo único que nos va a salvar, decía Domingo Pocento, el titular de Atilra, seccional Rafaela. Ayer, el Día del Trabajador de la Industria Lechera, naturalmente apareció el caso Verónica. No hemos abordado ni profundizado sobre otra empresa que lamentablemente está en pésimas condiciones y cuyo futuro todavía está en manos de la justicia, que es Sancor, ¿no? Donde efectivamente, bueno, el desmadre ha sido monumental en los últimos años, donde hubo mucha influencia de los nuevos ricos que creyeron que estaban sentados sobre una montaña de oro. Los hijos mataron a la madre allí en la ciudad de Sunchales, y hoy pagan las consecuencias a los trabajadores, efectivamente. Bueno, ojalá efectivamente Sancor, que es otro emblema de la región, pueda recomponer precisamente su tarea, habida cuenta de la estructura que ha generado en décadas, demasiado grande para lo que se pretendía, por cierto. Pero bueno, forma parte de un sistema cooperativo que ha fracasado rotundamente, no porque el sistema en sí no fuera bueno, sino porque los vivos de siempre han adoptado algunos esquemas para que los directivos, consejo de administración y toda esa ese núcleo de lumpenes que se quedaron efectivamente con fortunas de la empresa puedan vivir como reyes, desayunar en lugares, digamos, exclusivos, vida de ricos, mientras vaciaban la empresa. Bueno, hoy pagan las consecuencias, ¿no? En Sancor iba a ser muy difícil remontar eso. Bueno, a propósito de empresas, dos empresas locales recibirán el premio al mérito industrial que entrega la Federación de Industriales Santafesinos en el almuerzo que se va a realizar, lo decía Javier Martín a través de GZ Radio hace unos días, el presidente de FISFE, en la ciudad de Esperanza, este viernes 11. Bueno, yo estoy invitado, lamentablemente por razones laborales no puedo estar, pero agradezco mucho la invitación. Almuerzo del Día de la Industria, organizado de manera conjunta por la Federación Industrial de Santa Fe y el Centro de Industria, Comercio y Afincados de Esperanza, SICAE, y la Cámara Industriales Metalúrgicos y Afines de Esperanza, CIME. La jornada se va a desarrollar en el Salón de Usos Múltiples del SICAE, del Centro Comercial de Esperanza, precisamente allí en Aufranc 998. Bueno, el encuentro va a tener más o menos unos 700 industriales, un marco complejo para la industria, ¿no? Bajo el lema "Con industria hay futuro", la edición 2026 buscará revalorizar el papel estratégico de la actividad industrial como motor del desarrollo económico. El gobierno no parece entenderlo demasiado, ¿no? Que apunta más a lo grande. La macro, efectivamente, no tiene nada más pálida idea de lo que está pasando con la pequeña y mediana empresa. Bueno, en el marco de esa celebración, habrá dos empresas distinguidas. Una de ellas será la extraordinaria Mercofrío, empresa dedicada a la instalación, puesta en marcha, mantenimiento, reparación y venta de repuestos para instalaciones frigoríficas, una de las empresas más emblemáticas de la ciudad, y está muy bien, naturalmente, la entrega de la distinción. Y la otra será Tecnosustrato, que es una firma con domicilio en Bella Italia, dedicada a la biotecnología aplicada al agro, la cual será impulsado, la cual está impulsando un cambio profundo en la forma de entender y practicar la agricultura. Así que son las dos empresas que recibirán esas distinciones. Saludo grande para todos los industriales y que tengan precisamente un feliz almuerzo. Bueno, a propósito del reclamo de Carlos Dopazo, me dicen, Carlitos, toma nota, por favor, que podés ir a la empresa Digitec a hacer el estudio correspondiente. Allí te van a recibir, me dicen desde el PAMI, David Pineri. Yo traslado todo, a la gente del PAMI y a la gente de ANSES cuando hay reclamos de este tipo, para que me den una respuesta. Realmente estoy agradecido por eso, porque es inmediato. Entonces, no andamos con vueltas. Usamos el puente y superamos la burocracia, ¿sí? Dice, el tema del tope va a cambiar, me dice David Pineri. Hay un nuevo convenio, esto es primicia absoluta, ¿eh? Hay un nuevo convenio que todos los sanatorios firmaron y a partir de octubre va a desaparecer el tope. Insisto en esta noticia. Marcelo, toma nota, por favor, para publicarlo en Rafaela Informa. El tope en el PAMI va a cambiar. Hay un nuevo convenio que todos los sanatorios firmaron y a partir de octubre desaparece el tope. Ecografía hoy es libre elección, no es obligación que lo haga solamente el sanatorio Nosti. Puede ir a Parra, a Moreno, a Digitec o, si se quiere y puede, a Santa Fe. La ecografía. Así que no se asusten. No se amarguen si llegan al sanatorio y le dicen, no, se terminó la cápita, el límite, venga dentro de 3 meses. No, pueden ir a Parra, pueden ir a Moreno o pueden ir a Digitec, efectivamente con ese turno, porque recordamos que los turnos tienen un plazo límite de 90 días. Y hay gente que lo necesita ya, efectivamente, ese estudio, porque es una cuestión nada más y nada menos que de salud. Y hay por allí patologías que no pueden esperar. Y en el marco de esta espera, de toda esta burocracia, 6 meses es una verdadera locura, es un disparate. Por lo tanto, insisto, gracias David por la información. Le digo a Carlos Dopazo, que hacía el reclamo, puede ir a Digitec a realizar con el turno del PAMI ese estudio. Y a partir de octubre, nos dicen, desde el PAMI, desaparece el tope. Desaparece el tope. Ecografía hoy es libre elección, no es obligación que se haga solamente en el NOSTI. Pueden ir al Sanatorio Parra, al Sanatorio Moreno o a Digitec, o en todo caso, si les queda cómodo, a Santa Fe. Pero, digamos, la gente quiere la atención aquí, en Rafaela. Por lo tanto, a partir de octubre serán todos los sanatorios los que efectivamente pueden atender sin necesidad de que le pateen efectivamente el turno que tiene en el Sanatorio Gnosti, que había concentrado todo el poder en ese sentido. Bueno, ahora los otros sanatorios también, a partir de octubre, van a recibir este tipo de turnos para este tipo de estudios, nos informan desde el PAMI, lo que no deja de ser una extraordinaria noticia. Hola amigo, feliz día maestro de la radiofonía, ¿cómo estás? Me dice el doctor Rubén Donet. Le digo, trabajando, doctor, trabajando, porque no queda otra. Buen día, mi querido amigo, gracias. También el saludo grande para Rudy Pelosi, que está allí con nosotros. Gracias por los mensajes. Buen día, querido amigo. Gracias, sinceramente. También estoy saludando a Maxi Zaraco. Hola, Gerardo, buen día. No me digas, mira vos. Bueno, un saludo para Marcelo Montón, dice, está en cama con gripe, Marcelo. Y vamos a esperar justamente a la gente que va a hablar sobre la presentación de la conga allí en el microestadio. El saludo para Marcelo Montón y que se reponga pronto. Muchas gracias por avisar, le digo a Angie allí en M&D Producciones. Así que seguramente la semana que viene los vamos a tener, hay tiempo todavía, es el 31 de la conga, así que dice, gracias Gerardo, ¿dónde está? ¿Digitec está en Boulevard Irigoyen? Digitec, bueno, después me lo van a comentar los chicos. ¿Calle San Martín? Digitec, bueno, así que ya te paso el dato. No, la verdad que no sé. Yo conocí un centro de atención así en Boulevard Irigoyen y puede que esté confundido. Pero bueno, buscá Digitec en Google, qué sé yo, Digitec Rafaela, es sencillo, Carlitos, tampoco. Te podemos dar todo ya, te podés atender así. ¿Qué más información querés? Bueno, y el otro dato, ya para ir cerrando esta primera hora de títulos, tiene que ver con la inflación. El 1,7% anunció con entusiasmo el gobierno, pero con preocupación al mismo tiempo. Las esperanzas y los miedos del gobierno por la visita del Papa León XIV a la Argentina, nadie espera en Balcarce 50 que el sumo pontífice hable como un opositor al primer presidente liberal libertario. Sin embargo, sus antecedentes y sus movimientos desde que llegó a la cúpula del Vaticano alcanzan para suponer que su mensaje estará alineado con la doctrina social de la Iglesia y no con el ajuste o la motosierra. Bueno, petróleo, alimentos, tarifas y dólar, los escollos para mantener la inflación debajo del 2% hasta fin de año. ¿Qué celebró el gobierno ayer? ¿El 1,7? Sigue siendo alta la inflación para los ingresos de estos tiempos y por lo tanto no hay nada para festejar, sinceramente. Por ejemplo, tenemos la gente de Fundación Colsecor, el economista Gerardo Sánchez, asesor de la Fundación, explica los principales aspectos precisamente del trabajo, fundamentalmente. Aquí está el material para conocer qué pasa. con la actividad laboral.
2: El costo de la canasta básica alimentaria, medida por la Fundación Colsecor, en la que se relevaron 28 localidades de 5 provincias distintas, tuvo un aumento del 2% en promedio en agosto con

0: respecto a julio. Esto implicó que el valor de la canasta para un adulto supere los 220 mil pesos mensuales y sea de poco más de 680 mil pesos para una familia de cuatro integrantes. Esta cifra es superior a la del mes pasado, mostrando que el proceso de desinflación de los alimentos de la canasta es errático. En este mes en particular, los productos estacionales tuvieron gran peso en la suba. El bloque frutas y verduras tuvo un aumento de casi el 10% intermensual, explicado principalmente por la suba de la papa, que tiene mucho peso en la canasta, la banana, el zapallo, la cebolla y la lechuga. Por su parte, los bloques de pan y harina y lácteos que venían aumentando en los últimos meses tuvieron bajas nominales, lo cual ayudó a que la cifra sea más baja.
1: Bueno, esto decía Gerardo Sánchez de la Fundación Colsecor. 8:06 a.m. Buen día, señora Verónica Brum.
2: Buen día, chicos. ¿Cómo les va?
1: Bueno, como han notado, mucha información, ¿no? Y muchas notas, precisamente, que tiene que ver con el contenido del programa. Che, hoy corre con la pintua, corre. Empieza con las actividades. El Correcaminos Franco Colapinto afrontará las primeras prácticas libres del Gran Premio de España. Hoy a las 8:30 ya comienza con la práctica libre, 8:30 a.m, 13:30 de España. La segunda práctica será a las 12 en Argentina, el sábado 12 de septiembre, la práctica libre 7:30 y la clasificación a las 11:00 a.m. Y el domingo 13 de septiembre, una carrera 57 vueltas a las 10, hora argentina. Lindo horario, te despertás, pones la tele y te movés de la cama. Allí en España, pero no sé en qué circuito. El Gran Premio de España, a ver. Se pidió todo el pin, pero no se perdió fuera de bueno, no dice en qué circuito. A ver, días, horarios, actividad. Dice simplemente Gran Premio de España. Mal hecho, por otra parte, ¿ok?
2: Un circuito nuevo es.
1: Ah, sí. Bueno. El trazado de Madrid, que se estrenará este fin de semana, en la máxima categoría. ¿Dónde está?
2: En Madrid. Sí. Pero no Madrid es, de, lo, se no, llama. No es Madrid. De los circuitos que tenemos conocidos. Por eso no me sonaba de dónde venía.
1: Bueno, inauguración de la Villa Sudamericana. Dice la Municipalidad de Rafaela, no entiendo qué pasa aquí. La convocatoria queda suspendida ya que por indicaciones del Comité de los Juegos Sudamericanos no estará permitida la presencia de medios. Lamentamos tener que suspender la convocatoria y pedimos disculpas por los inconvenientes, dicen desde la municipalidad. Agradecemos su comprensión. ¿Cómo puede ser que no permitan la presencia de los medios? Esto por decisión o indicaciones del Comité de los Juegos Sudamericanos. No dicen por qué motivo, por otra parte, ni porque está la inauguración precisamente de la villa. Se había hecho la invitación, inauguración de la Villa Sudamericana y ceremonia de bienvenida, este viernes 11 a las 10:30 a.m. en Balcarce y Gálvez. Bueno, por decisión del comité, la convocatoria queda suspendida ya que las indicaciones del Comité de los Juegos Sudamericanos no estará permitida la presencia de los medios de comunicación. Bueno, ¿cómo se va a enterar la gente si no están los medios? Salvo que haya una empresa efectivamente que tenga la exclusividad de todo esto en la propia provincia. No lo sé.
2: Ay, que sean.
1: Ya empezamos para el culo. Ya empezamos para el culo. Bueno.
2: ¿Cómo no le van a dar a los medios locales la posibilidad de difundir? No,
1: ya empezamos para el orto. Bueno, ¿qué querés que te diga? Es imperdonable esto, por más que pidan disculpas. Es imperdonable. Bueno, le daremos la importancia que corresponde. En todo caso, si no quieren que estén los medios hoy, no estarán los medios. Yo, obviamente, que no le voy a dar un tronco de bola de aquí hasta el 26. De septiembre, ¿no? Aviso, porque no se entiende esto. Que no se Hablan a todos los medios para darle manija. Los Juegos Sudamericanos tienen los huevos llenos ya con el tema de los Juegos Sudamericanos. Y resulta que ahora el periodismo, al que tanto han apelado para la difusión de todo este circo, no puede ir. Prohibido. Que es exclusividad de la provincia. Bueno, que sea exclusividad de la provincia de aquí hasta el 26, por lo menos desde mi parte. Bien. Las 8 de la mañana con 11 minutos. Me voy al pingüino mejor, mi querida sí, Verónica, porque...
2: Sí, comprar ya la provista para el
1: pingüino. Exactamente, hoy tenemos apios. Menardi, 1599,99 cada uno. Que, como se sabe, favorece la...
2: No,
1: el flujo sanguíneo.
2: Claro, pero ¿se acuerda que dijimos que es un mito? Pero...
1: Sí.
2: No compres junto con...
1: Dicen que apio con nueces,
2: no,
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1: Bueno, estamos en pleno sorteo. Tengo muchos mensajes. Ya voy a estar precisamente con todos los oyentes que se han comunicado con nosotros esta mañana. Así que atención. A ver. Los tengo aquí, efectivamente. Buen día, feliz día al maestro, educadores. Lala, 444. Hola, buen día, Carlos, 200. Sole, con el 271. Hay muchos, Marta, con el 165. Natalia, 164. Hay más todavía. Buen día, María, con el 254. Isabel, 763. Brenda, 831. Paola, 304. Cristian, 496. Celeste, 377. Cintia, 990. Graciela, 969. Daniel Rosso, gracias Daniel, 339. María Luján, 691. Bueno, dijimos Marta, 165. Natalia, 164. Lala, 444. Sole, 271. Carlos, con el 200. Sumo otros oyentes también. Acá tengo 28 más, mirá. Alcina, Eugenia Borg, gracias Eugenia. Alicia Ebenar, Alcira Cardoso, Marta Cariñano, Graciela Martini, María Margarita Caro, Viviana Schulsteis, Sonia Oroná también, beso grande para ella, Alejandra Retamar, Graciela Esther Zafra, María Vergencio, no dejen de poner sus números de documentos, porque si no es más complicado. Miguel Nos, a Karina Estorero, a Pablo Yernero, Maxi Santagostino, Raúl Lorenzati, Adriana González, Ana Abuela Aymar, a Juan Calvermaten, Juan Ibergia, al arquitecto Guiano, abrazo grande para él, a Luis Álvarez, a Sofía Beltramo, a la gente de Forniseguros, che. Mira, también participando. Gracias a todos. 3-4-9-2-27-84-46. Hola, buen día. A mí y mis compañeros de trabajo, Gustavo, Sebastián y Vanessa, nos encantó el sobre, el sobrenombre de Correcaminos para el Colapinto. Gracias. Yo más que Colapinto sería el Coyote, que no alcanza nunca, ¿viste?
2: Tal cual. Venga.
1: Buen día, Gerardo. Muy feliz día para vos también, por cada clase de tango que nos dabas todos los domingos, y Segretel con el 998. Bueno, gracias a los oyentes, muchos. 3492-278446. Sorteamos la cadenita hermosa, de una delicadeza extraordinaria.
2: No me lo acuerdo.
1: De Alberto Joyas, con la inicial de la persona que gane, efectivamente. Si gana una Daniela, será una D. Si gana una Estela, veremos. Si es Estela, empieza con E o con S.
2: O con Stelia Maris.
1: Stelia Maris, claro. Claro, también hay que tenerlo en cuenta, a ese pequeño detalle. 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
1: Bueno, decíamos esta mañana el atentado en las Torres Gemelas, se cumplen 25 años, muchos actos allí en los Estados Unidos, el golpe de Estado en Chile con la muerte de Salvador Allende en 1973, el Día del Maestro, fallecimiento de Sarmiento en 1888, ya nos hemos explayado y bastante sobre el particular, pero hay otros detalles, como por ejemplo el nacimiento de Bola de Nieve, era un gran cantante de boleros y de canciones cubanas en 1911, el gran Carlos Puebla, aquel que cantó hasta siempre comandante, ¿no? Nacía en 1917. Vamos a recordar a Harry Connick Jr., nacía en 1967, este actor y cantante que trabajó con Sandra Bullock en una película. Recordaremos al gran Francisco Fiorentino, que fallecía en 1955 en un extraño accidente automovilístico en Mendoza, ¿no? Moría hace 32 años la gran Jessica Tandy, actriz que tuvo, digamos, una gran trayectoria, pero que llegó a lo máximo de su tarea con aquella película inolvidable de tomates verdes fritos.
2: Ah, sí.
1: Jessica Tandy, precisamente. Bueno, el gran director Fernando Ayala fallecía en 1997. Vamos a recordar a Peter Tosh, guitarrista y músico de Wailers, precisamente, ¿no? Bueno, el gran director Brian De Palma, nacía en 1940. A ver si recuerdan qué película emblemática dirigió Brian De Palma. Con algunas escenas absolutamente extraordinarias que quedaron para siempre en la historia del cine. Como ese cochecito que con el bebé arriba va cayendo por unas escaleras mientras la madre desesperada trata de tomarlo en plena balacera. Una de las escenas. Trabajó allí el enorme Sean Connery, que obtuvo el premio al mejor actor de reparto en esa película. Y además, el líder del grupo era Kevin Costner. Más ayuda no les puedo dar.
2: No.
1: 1988. Gran película. Gran película, Brian De Palma. Bueno, a ver, los oyentes que ayuden. En 1945 nacía el gran Franz Beckenbauer, también extraordinario jugador de fútbol, falleció en 2024. Vamos a tener algo de Coldplay, porque uno de sus integrantes cumpleaños, John Buckland, nacía en 1977. Y vamos a tener, si les parece, a Martín Maciello. Cantante, es una especie de tenorino, si se quiere, que va a estar en el Teatro de la Serre mañana, ya entradas agotadas. Es un joven de rubio, de cabello largo, que canta canciones a un altísimo nivel vocal, precisamente, inclusive temas líricos, ¿no? Bueno, gran espectáculo que se prepara para este sábado, y lo vamos a escuchar para que aquellos que no lo conozcan tengan idea de quién estamos hablando. 8:19 minutos. A vender que hay que comer.
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1: Bueno, dice, este fin de semana se corre el Gran Premio de España en Madrid, que es un circuito híbrido o semi urbano, no es puramente callejero como Mónaco, me dice Rudy, pero tampoco es un autódromo permanente tradicional como Monza o Silverstone. Combina calles públicas de Madrid, especialmente sus alrededores, con sectores construidos específicamente para la Fórmula 1 en terrenos privados. La propia Fórmula 1 lo describe como una mezcla entre la sensación de un circuito callejero y la de uno permanente, parecida conceptualmente al circuito de Miami. Okay, bueno, 8:30, vamos a ver cómo le va con la pinta.
2: 22 curvas tiene.
1: Mirá.
2: Y un trazado de, me parece que leí 5.700 metros, sí, algo así.
1: Bueno, muy bien. 22 curvas.
2: 22 curvas.
1: Mirá vos, mirá vos. Tiene más curvas que Miss Mundo, ¿no? 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
1: Bueno, que me digan Gustavo, Sebastián y Vanessa, ¿dónde están trabajando? Pues dice, buen día, a mí y a mis compañeros de trabajo, Gustavo, Sebastián y Vanessa, nos encantó el sobrenombre de Correcaminos para Colapinto. Saludos, ¿dónde están trabajando? Sí, le enviamos un saludo, sí, a la empresa.
2: Por ahí no pueden, porque...
1: No, sí, sí,
2: de...
1: sí. Buen
2: de
1: día.
2: Canuto.
1: Ah, no, no creo. Buen día, Gerardo, y muy feliz día para vos también. Gretel, 998, che, no me saluden a mí, que yo no soy maestro de nada. Saludemos a los docentes, a aquellos que nos enseñaron a leer y escribir, y hablar más o menos, ¿no? Buen día, Gerardo. Quiero participar en sorteos hoy. Mauro, 789. Feliz día para Fernando y buen fin de semana para ustedes. Gracias, gracias. 8:22 minutos.
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1: Qué lindo se armó ayer con el tema de la moda, ¿no?
2: Ay, sí.
1: Lo de,
2: sí,
1: Aragón. Después Karina Spaghieri, que nos brindó toda la información.
2: Los árboles y la...
1: He tratado de entender los colores.
2: La pugna entre los árboles y las frutas.
1: O sea, Dios mío. Dios. 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Se lo van a perder, 3492-278446. 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
1: Bueno, esta mañana nublado, ahora sí, sigue nublado.
2: Sí, hace un ratito había un rayito de sol dando. Pero sea, ayer decíamos hoy nublado, ya en un ratito le voy a...
1: Inestable, una cosa así, medio rara. Por cierto, miento. Había viento esta mañana, no sé, ahora se calmó un poco.
2: La bandera no de Argentina.
1: 13 kilómetros,
2: ¿no?
1: El sector sur,
2: sí,
1: el viento.
2: No, pero bueno, sí, sí.
1: Bueno,
2: sí, sí.
1: 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Saludos a las chicas allí, trabajando a destajo, para entregar las viandas hoy al mediodía. Con comidas realmente, realmente muy, pero muy bien elaboradas. Son exquisitas, esas viandas. 8 de la mañana con 25 minutos.
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1: Dice, estamos trabajando en Giro Casa Central en la ruta 34.
2: Ah, mira.
1: Bueno, saludos para ellos, gracias por acompañarnos desde allí, qué felicidad. Bueno, si nos están viendo, levantamos las manos y los saludamos a todos allí en Agrupación Giro, Casa Central en la 34. Gracias, muchachos.
3: ¿Estás filmando?
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2: Bien.
1: Hoy. Bueno.
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2: Por Dios.
1: 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A mí me quedó dando vuelta el tema de la, del peluquín, ¿eh? Así que
2: en cualquier momento vengo. Pero viste que Pau no contestó nada.
1: No dijo nada.
2: No, para mí es para evitarle la vergüenza.
1: Ya voy a hablar con ella. 8:30 a.m. Alguna travesura vamos a hacer. Voy a venir a los soldados.
2: Yo me desmayo. Dios mío. 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
1: Bueno, 3492-278446, el número. Los oyentes participando del sorteo de la cadenita con el dije. Gracias a Eugenia Borg por el mensaje. También a Roberto Gauna, a Jessica Min. Desde Sunchales. Osvaldo Minigini, que estuvo cumpliendo años el día de ayer. A José Luis Escándalo, un abrazo muy grande para él. También el saludo para Francisco Marciones de México. El doctor Leonardo Tatiparra, un abrazo muy grande, gracias. El doctor Ernesto Ruiz también, saludo para Nora Pagani, el saludo para Oscar Mancilla, Mario Beldaño. Mario, querido, con el 050 se anota Mario, ya lo ponemos allí en la lista para ver si se lleva el regalito de hoy de Alberto Joyas. Bueno, mucha gente, 8:31 a.m, ¿qué te queda todavía?
2: Ahí estamos ya con el tema de nuestra venta. Lo que sí quería chequear la ranita, a ver qué nos marcaba. Ayer decíamos para hoy una jornada con muchísimas nubes. Bueno, a ver. Marca.
1: Sí.
2: Lluvia ligera a las 2:00 p.m.
1: Sí.
2: Para hoy.
1: Sí.
2: No sé, ayer no marcaba lluvia, hoy, pero lluvia ligera.
3: Ojalá que llueva.
2: Sí, es cierto, marcaba, pero a la madrugada. Bueno, ahora se corrió, aparentemente a las 2:00 p.m. podría haber alguna lluviecita, algunas gotitas molestando un poco, porque es un ratito, ni siquiera me pone un porcentaje, claro. Para hoy una máxima de 20 grados. Para mañana sábado, nubes dispersas, 7 de mínima, 19 de máxima. Sí, el sol presente durante un rato, pero siempre con nubes, y después por la tarde ya abundante nubosidad.
1: Bien.
2: Para el domingo 13, 7 grados la temperatura mínima, 16 la máxima, y nubes, y a las 4 por allí dando vueltas, apenitas, casi imperceptible el sol. Y decíamos, para la próxima semana, a partir del lunes 14, entre algún día nublado y después sol durante las jornadas, con una máxima en promedio de 24 grados, 23, 24 grados, así que va a estar muy agradable, y la mínima 8, 9 grados, así que tampoco va a ser ola polar.
1: Bueno.
2: Es lo importante.
1: Pero va a estar fresco.
2: Todavía el invierno. Va a ser raro este invierno.
1: El invierno no terminó.
2: No sé cuándo se va a despedir. No sé cuán largo va a ser y no sé cuándo va a arrancar el verano y cuánto va a durar, porque si arranca tarde...
1: Se espera el niño, por otra parte, que viene bastante
2: travieso.
1: Este niño
2: travieso. Que me viene hinchando con la pelota.
1: ¿Cuánto hace que estamos hablando de niño?
2: Qué sé yo, niño. Hace del año pasado que
1: deja
2: dice,
1: de 2000... joder con la pelota. ¿Cómo diría cerrar? 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Bueno, cumplimos aquí. ¿Qué tal si lo escuchamos al chico Martín Macielo? Por así mucha gente no lo conoce. Yo sinceramente lo estoy descubriendo ahora. Saludo grande para Fidel Con, ¿no? Mandó un muy buen mensaje con una pregunta extraña, tengo entendido. Si compramos bots, no nos alcanza ni para el café. Vamos a comprar bots, salvo que llegamos a un acuerdo con Cerimedo. Entonces ahí sí tendríamos una chance. No por la, digamos, cantidad de gente que está enganchada en YouTube, en redes sociales, una cosa así. Yo la verdad que no tenía la más pálida idea de lo que estaba pasando con eso. Lo maneja Federico y él sabe de los números y demás. Yo, digamos, cada uno lo suyo, como debe ser, por otra parte. Así que... ¿Qué? No, me digas, 504. Es mucho eso. Es mucho. Bueno, Martín Manciero es un reconocido tenor y cantante lírico argentino de 31 años, destacado por su impresionante registro vocal y su extensa trayectoria internacional en cruceros, en escenarios de Japón, Europa, Estados Unidos y Asia. Iba a estar mañana en el Teatro de la Serra. Creo que está todo vendido.
2: Me parece que sí, que estaba todo ya.
1: Tremendo. Bueno, ¿qué tal si para los que no lo conocen lo escuchamos? Haciendo precisamente Martín Manciero a mi manera. El tema de Ribó y Claude François. Vamos.

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0: Cara de Domingo. Bueno, las 8 de la mañana con 48 minutos. Señora Verónica Sbrun.
1: Sí, dígame.
0: Los oyentes al 3492-278446. Gracias al doctor Gustavo Abraham. Seguramente vamos a tener algún contacto con él, por el caso Spaggiari. Estamos esperando que tenga un huequito, pero tiene muchas audiencias esta mañana. Así que insistimos, como de costumbre, el trabajo periodístico tiene que ver fundamentalmente con la insistencia, ¿no? Tenés un ratito, podemos, buscamos un lugar. Bueno, ojalá tengamos esa posibilidad. No quiero prometerlo tácitamente porque puede surgir algún inconveniente y no quiero mentir a los oyentes, pero estamos trabajando en esto. Gracias a Mario Vivas por su mensaje y a toda la gente que se está enganchando con el sorteo de hoy. El saludo para Pancho Jiménez también, a Neil Alba Boreto Baglienti. Sí, gracias por el mensaje. Participan todos del sorteo de la cadena con el dije que tiene la inicial, efectivamente, de la persona que gane, naturalmente.
1: Claro, que no me va a tocar a mí, porque yo no puedo participar, porque soy parte del...
0: No, empieces a llorar temprano, lo único que te pido. Bueno, la Sociedad Rural de Rafaela entregó...
2: No llores, no, te pido por favor que no llores.
0: Bueno, la Sociedad Rural de Rafaela entregó 600 raciones de alimentos nutritivos de la Universidad Nacional del Litoral a la Escuela Paul Harris. De esta manera, la donación se concretó en el marco del encuentro interreligioso de la Expo Rural 2026. Muy bien, felicitaciones por este gesto que vale la pena destacar precisamente. Estoy también buscando a una persona que en los tiempos donde se produjo el atentado a las Torres Gemelas salió al aire con nosotros desde Nueva York. En aquel tiempo era muy difícil, habida cuenta de que no había prácticamente celulares. Si lo sabía, eran los famosos ladrillos, no todo el mundo lo tenía. Creo que aparecieron los primeros Nokia. Estaba hablando del 2001, ¿no? Apenas estaba saliendo el tema de los celulares en aquella oportunidad.
1: Sí, había ya algunos, pero no eran accesibles ahora, no era lo que todo el mundo tenía.
0: A ver, no sé si teníamos computadoras, si se la teníamos, era solamente correo electrónico. Yo creo que no estaba ni Facebook. Había muchas limitaciones de la comunicación.
1: Lo voy recordando a medida de...
0: Era
1: lo,
0: correo electrónico.
1: Lo comparo porque yo en el 2001, Fede era chiquito, había recién nacido. Por eso me acuerdo del celular que tenía en ese momento. Claro,
0: un ladrillo era.
1: No, ya venían los más chiquititos, pero...
0: Los Nokia.
1: Sí, los Nokia, y había algún Motorola también, de los más chiquitos... Pero no era como ahora, digo, que todo el mundo tenía. Algunos con tapita. Sí. Los primeros que empezaban a venir con tapita o con algún color más, algún detalle.
0: Pero era prácticamente imposible. Y recuerdo la comunicación con ese Rafaelino, cuyo apellido por ahora no voy a dar hasta que no pueda tener el contacto con él, si es que está todavía por esa zona. Hablé con su hermano Marcelo, no recibí respuesta, así que estoy haciendo todos los trabajos necesarios para contactarme con él. Muy bien. 25 años después. Fue una, nota absolutamente extraordinaria para la época, por lo difícil que era comunicarse con Nueva York en ese momento. La persona a la que me estoy refiriendo tenía una cadena de venta de pochoclos y todo eso, justamente en la zona de las Torres Gemelas.
1: Claro.
0: Entonces, se estaba preparando para ir, porque fue a las 9:00 de la mañana ese atentado. Vio por la televisión, efectivamente, que un avión se incrustaba en la torre. Estaban todos consternados. Creo que estaba a 40 cuadras, si no me equivoco, del centro de Nueva York, donde se produjo el hecho, y le fue comunicando a toda su gente que por favor no vayan, como consecuencia de eso. Y de alguna manera, digamos, esa transmisión en vivo que se estaba observando en todo el mundo le salvó la vida, porque ya estaba saliendo efectivamente para realizar esa tarea en el centro de Nueva York. Así que Se salvó mucha gente, por lo menos que correspondía a esa empresa que lideraba este rafaelino que residía en Nueva York en aquellos tiempos. Un hecho absolutamente extraordinario. Así que, como pudimos, con línea fija en ese momento, lo sacamos al aire a este rafaelino que estaba allí. Estoy hablando con todos los familiares para ver si puedo conseguir el contacto y que nos reviva de alguna manera la experiencia de todo lo ocurrido en aquel tiempo, hace 25 años. Un mundo totalmente distinto desde la comunicación, insisto, ¿no? Para los jóvenes no había WhatsApp. No había, sí, creo que había mensajes de texto, me parece.
1: Sí, mensajes de texto, sí. Email. Creo que el Messenger.
0: Y nada más. Y nada más. No había aparecido todavía. Lo otro vino mucho tiempo después. Tampoco había Instagram ni nada. No había forma de transmitir desde un celular nada de imágenes, apenas.
1: No, bueno, alguna foto.
0: Sí, alguna foto.
1: Podía sacar más. Y con una calidad que para algunos celulares nos parecía una óptima. Y ahora mirás y decís con un, no sé, con un iPhone.
0: Era otro mundo. Comunicación era otro mundo. Bueno, vamos a ir a los sorteos del día de ayer a las 8 de la mañana con 54 minutos. Aprovechemos este momento a ver qué ha ocurrido efectivamente con los sorteos, tanto de la Quiñona Nacional, Provincia de Buenos Aires, en Santa Fe, en Uruguay, y también tenemos Entre Ríos y Córdoba. Señores, a propósito de Córdoba, ya vamos a escuchar a los protagonistas, un dúo de cordobeses. Fueron los ganadores del torneo mundial de tangos en Buenos Aires.
1: ¿De tango?
0: Claro, de baile de tango, sí, de la danza. Sí, sí. Participan parejas de todo el mundo. Habitualmente quien conduce ese acontecimiento extraordinario es Fernando Bravo. Y se consolidó efectivamente durante los años como el conductor de esa gran fiesta que nuclea a enorme cantidad de parejas bailando tango, efectivamente. Y bueno, y se buscaba al ganador. La pareja 460 fue la ganadora de Córdoba. Cordobeses ellos, así que los tenemos allí envasaditos como para conocer las experiencias en el momento en que fueron declarados ganadores del certamen mundial de tangos que se produjo en Buenos Aires. Vamos a los números.
1: Vamos a los números, sí. Exactamente, en la nocturna nacional a la cabeza el 66
0: las lombrices.
1: Bien, le siguen 169, 740, 366, 412, 674, 192, 175, 652 y el 105. Bien. En Buenos Aires, el 160.
0: 160, la Virgen.
1: Le siguen 842, 168, 353, 814, 316, 213, 934, 293 y el 170.
0: Buen día, Gerardo Veiro, que tengan un buen viernes. Saludos para Ale y Fede, dice Martín Tenorio.
1: Ajá.
0: Gracias. Tero, querido. Ahí está, alterito. Bueno, muy bien. Gracias.
1: Farmear aura. Tenorio farmea aura.
0: Sí.
1: A su manera, sí.
0: Claro, ahí sobre está. Todo cuando juega Atlético de Rafaela, ¿verdad? Claro.
1: Sí. Y cuando ponen Miguel Mateos, ahí farmea aura, pero posta, total. Bien.
0: Mira vos.
1: Qué bien.
0: Gracias a Jamín López por el mensaje. También participa del sorteo con el 425. Bueno, sigamos. Nocturna de Santa Fe.
1: Ahí ya voy en la nocturna de Santa Fe a la cabeza el 250.
0: El pan.
1: Claro. Le siguen 094, 125, 919, 414, 362, 245, 036, 410. 1958. En Uruguay, el 026.
0: La misa.
1: Claro. Le siguen 395, 699, 498, 592, 138, 654, 459, 723 y el 045. En Entre Ríos, sí. 781.
0: Las flores.
1: Ay, qué lindo. Claro, estamos llegando a primavera. Le siguen 311, 796, 853, 517, 465, 102, 559, 962 y el 354. Finalizamos en Córdoba, allí a la cabeza el 921.
0: La mujer.
1: Claro. Le siguen 144, 395, 257, 078, 920, 767, 687, 608 y el 220. Reiteramos, primeros premios Nocturna Nacional 266. En Buenos Aires el 160, Santa Fe 250, Uruguay 026, Entre Ríos 781 y en Córdoba el 921.
0: Bueno, me dicen, el único sistema de mensajería que existía y estaba limitado a una marca de celulares era el PIN de BlackBerry.
1: BlackBerry, claro.
0: Que el usuario de esa marca podía compartir el PIN con el usuario de otra marca y entonces intercambiaban mensajes bastante parecido al WhatsApp de hoy. Compartías el PIN y no hacía falta tener el número de línea, por ejemplo. Para comunicarse hace 25 años, ¿no?
1: Claro, el BlackBerry fue como el primer... Fue
0: la gran novedad.
1: Digamos, claro.
0: La gran novedad.
1: La diferencia, el que tenía BlackBerry era otro level.
0: Claro, otro nivel.
1: Ya las teclas estaban separadas.
0: Lo usaba.
1: Ya no tenías que andar
0: pasando. Usaba Barack Obama. Lo promocionó mucho a BlackBerry. Sí. Exactamente. Bueno, las 9 de la mañana. Mi querido profe Eduardo Lázari, feliz día, maestro, ¿cómo andamos?
3: Bueno, no exagere que para ser maestro hacen falta muchos títulos y muchas virtudes, que uno no las tiene todas. No. ¿Cómo estás, querido?
0: Bien,
3: muchas
0: bien.
3: Gracias y un saludo a todos los que verdaderamente merecen ser llamados maestros y que quizá en esta reflexión de este día... uno de los temas semánticos que son bastante, bastante importantes. A veces no se le da importancia al contenido de las palabras. Fíjate cómo el maestro, es decir, aquel que es un ejemplo para sus alumnos, fue derivando en el docente, es decir, el que enseña, pero ya desde otro lugar, e incluso... yo creo que en una escala descendente, el trabajador de la educación, es decir, la educación se convirtió simplemente en un trabajo y realmente si en una sociedad hay alguien importante es el maestro, el que enseña, pero que a su vez es respetado, que a su vez significa... la referencia para quienes tenemos que aprender.
0: Sí, después de los datos de las pruebas PISA que hemos conocido estos días y que generó cierta alarma, naturalmente se planteó otra vez la discusión acerca de qué tipo de educación estamos teniendo en la República Argentina, ¿no? ¿Qué diría Sarmiento a propósito de esto?
3: Vos sabés que... tengamos en cuenta que las pruebas PISA, que se toman cada 3 años, han dado muy mal en el mundo. Es decir, de alguna manera lo que se está cuestionando es el avance de lo que se llamó el constructivismo, es decir, que los chicos busquen cada uno la forma de aprender, porque si vos les enseñás métodos como para sumar, como para restar, como para leer, como para escribir, de alguna manera les formateas la cabeza y eso condiciona su libertad. Bueno, esta teoría que surge hace unos 40, 50 años y que en la Argentina se empezó a aplicar a partir de los años 90, han demostrado su fracaso absoluto. En el caso de la Argentina es contundente. Y como siempre nos gusta mirar el lado positivo de las cosas, Es muy alentador lo que está ocurriendo con las pruebas piloto bastante intensas que se están haciendo en el Plan Nacional de Alfabetización, cambiando el sistema, y que en la provincia del Chaco, que era una de las provincias que estaba en las peores situaciones respecto de la educación, ha tenido un resultado excelente en un año. Esto es muy, muy alentador, porque se pasó en el año 24 de un 11% de chicos. No quiero ser exageradamente preciso porque no tengo los datos, pero te recomiendo comunicarte con, y para que todos los amigos que te escuchan lo sepan, con las autoridades de educación de la provincia del Chaco, porque del 11% que dio de chicos que sabían leer un texto, sumar y restar en las primeras etapas de la escuela primaria, en solamente un año se pasó al 29, es decir, se triplicó la digamos, la capacidad de los chicos, o los chicos con capacidades para leer, para escribir, para sumar y para restar, lo que significa que si se aplica un método adecuado en términos pedagógicos, ahí habría un triunfo. Y como estas cosas no son nunca inocentes, no hay que olvidarse que el mentor de estas ideas, que fue Paulo Freire, era un hombre que sostenía que todos los habitantes de Latinoamérica eran oprimidos. Es decir, entonces, partiendo del criterio de que todos éramos oprimidos, entonces había que hacer una psicopedagogía del oprimido, una pedagogía del oprimido, cuando en realidad yo creo que nosotros hemos tenido algunas restricciones, pero ni vos ni yo, ni muchísima gente son oprimidos. Esa idea de imponerle una condición a la gente ha tenido consecuencias verdaderamente nefastas. Pero bueno, lo bueno es que ante la reacción, los chicos responden que son nuestro futuro y que son los muchachos y muchachas que tenemos que alentar a que sigan adelante.
0: Hubo épocas en las que la figura de Sarmiento fue un tanto apartada de la historia, ¿no? O por lo menos minimizando, digamos, la importancia que ha tenido su figura cuando decidió efectivamente iniciar un proceso de alfabetización en la República Argentina, no solamente el censo para saber qué población teníamos, sino en qué condiciones estaba esa población desde el punto de vista educativo. Entonces nace esa historia que me gustaría que recuerdes, porque fue gobernador de San Juan entre 1862 y 1864 y presidente de la Nación entre 1868 y 1874, o sea, en plena inmigración. Además, senador nacional por su provincia desde el 74 al 79, estamos hablando del siglo XIX, y ministro del Interior también en 1879. Murió a los 77 años,

0: 11 de septiembre de 1888, dejando un legado realmente impresionante. Y entonces, ¿qué destacamos de esa figura tan extraordinaria?
1: Bueno, lo primero que hay que destacar, que es lo que muestra que era un tipo genial. Yo siempre digo que Sarmiento no era un tipo común que hizo las cosas bien. Realmente tenía características que lo ponen en un nivel superior. Esto no desmerece, sino todo lo contrario, su acción, que tuvo que ver con, primero, basarse en la realidad, es decir, por eso el censo, ¿no? Que era una necesidad constitucional, y a partir de ese momento él había hecho un viaje. Eso se lo debemos a nuestros hermanos chilenos, porque el gobierno de Chile lo manda a Europa y luego él decide cruzar a los Estados Unidos. Se dedica a investigar los distintos sistemas educativos del mundo y llega a la conclusión de que los modelos europeos más vinculados con el preceptor, con el trato individual, con, una escuela más distante, era el pasado. Y en los Estados Unidos, precisamente en Massachusetts, tiene contacto con Horace Mann, un personaje extraordinario de los Estados Unidos, lo considera el padre de la educación de los Estados Unidos. Habían diseñado un sistema de educación pública donde los chicos tenían que ir a la escuela, se enseñaba sistemáticamente a leer, a escribir, a multiplicar, sumar las cuatro operaciones básicas, y una visión, si uno quiere, con cierta apetencia renacentista. Es decir, se enseñaba la geografía, la historia, las artes, todo lo que hacía a la vida humana. Entonces Sarmiento, que yo siempre digo que llegó a la presidencia después de haber masticado durante 20 años lo que había que hacer, por eso su presidencia fue contundente, elabora ese sistema mental, en su cabeza, a eso me refiero, ese sistema educativo, y lo empieza a implementar con la creación de las dos grandes escuelas nacionales fundacionales, que fueron la de Paraná y la de Tucumán, y de esa manera, creando maestras, formando maestras, porque lo genial del sistema de Sarmiento fue que empezó creando, los lugares donde desarrollar las profesiones.
0: Claro.
1: Muchos años, hasta hace no demasiado, los maestros eran, y las maestras particularmente, reconozcamos que, las escuelas normales fueron el primer, las primeras instituciones de formación de alta calidad para las mujeres, y ser maestras fueron los primeros trabajos de gran calidad para las mujeres en la Argentina. Entonces eso derivó en que se formaron maestras. No fue una cuestión de simplemente agarrar a los chicos y ver qué se podía hacer, sino que fue una planificación que se concretó a lo largo de 30 años y que terminó logrando que la Argentina fuera uno de los países con menor cantidad de analfabetos en el mundo. Esto no es una exageración. Yo siempre pongo un caso que queda hasta simpático, que es que cuando en 1925 viene a la Argentina el príncipe de Gales a celebrar un aniversario de un tratado, vinieron 100 maestros ingleses, británicos, a la Argentina, que se quedaron viviendo durante un año en las escuelas normales para copiar el sistema para Inglaterra.
0: No lo puedo creer.
1: En 1925.
0: Impresionante.
1: Entonces, claro, pero eso era, es lo que hay que hacer, que yo creo que ahí Sarmiento nos dejó un legado que a veces no tenemos en cuenta, que es que nosotros, cuando tenemos un desafío, tenemos que mirar a los que son mejores e imitarlos en todo lo que sea posible.
0: Claro.
1: A veces esta idea, yo creo que hay una frase que se ha hecho carne en la Argentina, que es muy simpática, pero que ha sido dantesca para el país, es esa de vivir con lo nuestro. Si vivimos con lo nuestro, el universo se achica a nuestro país, y nosotros tenemos que tener la capacidad de intercambiar con el mundo, de dejar de ser cerrados, y en ese intercambio con el mundo elegir, por supuesto, sí, aquello que es lo mejor. ¿Y qué fue lo que hizo Sarmiento? Sarmiento revisó todos los sistemas educativos del mundo y dijo, esto no sirve, esto sirve, esto se adapta a nuestra realidad, y así fue que tuvimos resultados extraordinarios.
0: ¿Cuántas maestras trajo de Estados Unidos para enseñar a las docentes, para formar docentes, para formar maestras, que después fueron las que naturalmente multiplicaron la actividad de un país alfabetizado que él no iba a ver? Eso ha sido lo extraordinario de Sarmiento, de muchos de aquellos que efectivamente tomaban una idea de algo que no sabía si efectivamente iban a ver como resultado, ¿no? Él muere en 1888 y 30 años después Argentina era líder efectivamente en el tema educativo y muchas otras cuestiones, como por ejemplo el tema del transporte, de los trenes, y tantos otros adelantos que estaban en la cabeza de un genio como Sarmiento.
1: Bueno, ahí tenemos que agradecer que no exista más el INADI, porque quizás te condenaran por el error que acabas de cometer, mi querido amigo.
0: ¿Por qué?
1: Porque vos hablás de las maestras de Sarmiento y quedan ocultados allí los cuatro muchachos, que fueron los primeros que vinieron, que eran varones. Es un detalle importante, fueron 61 mujeres y cuatro hombres, aquellos que conocemos como las maestras de Sarmiento. Esto que te acabo de decir es una tontería graciosa, lo que intenta ser graciosa, pero esos 65 profesionales licenciados en magisterios de la Universidad de Winona, en su mayoría algunos de la Universidad de Pensilvania, se convirtieron en los pilares porque tuvieron una enorme capacidad. Pensemos que 63 de ellos eran protestantes, con lo cual vinieron a un país de una gran raigambre católica. Estuvieron 3 meses, se formaron en Paraná, donde se les enseñó castellano, estudiaron los sistemas legales argentinos, estudiaron todo lo que tenía que ver con la realidad argentina, y luego emprendieron solos, en general de a uno o de a dos, la tarea de ir a las distintas provincias argentinas y crear las escuelas normales. Normales porque surgen de la aplicación de normas. No tiene que ver con normalidad, sino con normalismo, ¿no? Es decir, es una distinción importante. Y empezaron a crear estas escuelas, enfrentando la resistencia en algunos lugares. Siempre recordamos el episodio de Córdoba, donde el vicario Clara, que había reemplazado al obispo Esquiú, que había muerto poco tiempo antes, prohibió a las familias católicas enviar sus hijas a estudiar a las escuelas manejadas por las protestantes. Y el gobernador echó a ese vicario porque intentaba forzar el incumplimiento de una ley nacional, y finalmente, cuando el nuncio apostólico apoyó al vicario, al presidente de la República no le tembló el pulso y echó al nuncio también, haciendo que la Argentina no tuviera durante mucho tiempo relación con el Vaticano. Pero lo importante es que no fue sin resistencias. Estas mujeres la pasaron en algunos casos complicadas. Hubo maestras que fundaron hasta 3 escuelas normales, y también es importante decir, querido amigo, que detrás de estas acciones había un plan. En la Argentina nos hemos acostumbrado a la improvisación, y este plan, que durante 50 años se llevó a cabo a rajatabla, tuvo un resultado extraordinario. Fíjate vos que cuando se

0: con lo que fue exitoso, con lo que funcionó. Es decir, salvo en nuestras charlas que tenemos siempre tan amablemente, donde uno dice, bueno, eso funcionó bien, en realidad cuando se compara la realidad del presente, se habla del futuro, que está bien, pero tenemos nosotros un ambaje de tradición que podríamos recuperar en el sentido de muchísimas cosas y, sobre todo, digamos, el Estado tiene que recuperar el manejo de la escuela. Hoy no lo tiene en la mayoría, por lo menos aquí en la capital federal, en la provincia de Buenos Aires, la escuela está en manos de los sindicatos, que tienen una función que cumplir, pero no es la de gerenciar el sistema educativo. Y eso, bueno, son todos temas que, como generan conflicto, en la Argentina en los últimos años nos hemos acostumbrado a esquivar el conflicto. Y los conflictos están. Y bueno, hay que enfrentarlos y así salir adelante.
1: De esta manera, entonces, buscar a Sarmiento, destacar su figura y, en todo caso, implementar su legado, que es lo que correspondería, efectivamente, ¿no?
0: Exactamente. Lo que uno sí puede decir es que cuando se aplicó el Congreso Pedagógico de 1985 durante la presidencia de Alfonsín, que fue un congreso fallido por su estructura, pero se tomaron decisiones, como por ejemplo la disolución de las escuelas normales, de las escuelas industriales, de las escuelas de comercio, y sobre todo se crearon institutos de profesorados en los cuales, bueno, hay que analizar qué pasó, porque el nivel, digamos, cuando se discute, es muy interesante, porque en estos días ha habido, con lo de las pruebas PISA, lo habrás visto vos como yo,
1: discusiones de todo tipo.
0: En todos los casos, la formación de los docentes no se pone en cuestión. Es decir, el problema es que la familia no se compromete, que es cierto. El problema es que los sueldos no son buenos, es cierto. El problema es que las escuelas están mal, es cierto. Pero si quienes son los formadores de nuestra juventud y nuestra niñez no tienen la preparación adecuada, ahí estamos verdaderamente en un problema que cuesta abordar, porque si no hay autocrítica es muy difícil. Si vos me decís, che, vos sabés que estamos haciendo un programa medio, entre vos y yo le encontramos la solución. Ahora, si yo veo que el programa no sale bien y vos me decís, no, lo que estamos haciendo es extraordinario, entonces ahí surge un problemita, que es cómo hacemos para ponernos de acuerdo. Primero tenemos que coincidir en el diagnóstico. Me parece que lo que va ocurriendo con las pruebas que se van haciendo, que por suerte se hacen, durante años la Argentina se negaba a evaluar su educación.
1: Sí,
0: así
1: claro.
0: así como en muchos lugares los maestros se niegan a ser evaluados. Cuando vos que trabajás en esta radio tan prestigiosa de Rafaela, sabés que estás siendo examinado cada día, y vos eso lo vas a saber, porque si a vos te escuchan, vas a tener gente que te apoya publicitariamente, vas a tener gente que te saluda en la calle, y si no lo haces, te tenés que dar cuenta, porque la evaluación, en nuestro caso, que trabajamos en los medios de comunicación, es una evaluación cotidiana.
1: Tenemos que dar pruebas todos los días.
0: Exactamente. Yo siempre me divierto cuando voy al canal los domingos a la tarde, que está la famosa pantallita del minuto a minuto.
1: Sí.
0: Ahí la evaluación es minuto a minuto, y vos te das cuenta que van cambiando a veces las cosas durante el mismo programa. A mí me pasa que
1: te cambia la agenda ahí
0: y que si de pronto acertás con el tema, te van diciendo estirá, sí. Y hay un momento en que se te acaba el tema. Bueno, eso es la evaluación permanente que debe, ojalá pudiéramos hacer el minuto al minuto de la educación, porque nos evitaría incurrir en los errores, y Sarmiento estaría absolutamente de acuerdo con eso, me atrevo a decir.
1: Profe, gracias por esta magnífica charla, por hacer este huequito para charlar
0: No,
1: con nosotros
0: por
1: y exaltar la figura de Sarmiento y lo que ha significado, porque ha sido sencillamente extraordinario, teniendo en cuenta la época, el contexto, qué país teníamos por entonces.

0: Entonces, y esta gente que efectivamente pensaba no solo en el presente, sino cómo, digamos, definir un futuro mejor a partir de, efectivamente, de la educación y de otras decisiones que se tomaron en aquellos tiempos, ¿no? El país que no iban a ver, efectivamente, no les importaba eso. Querían, efectivamente, mejorar el contexto social a partir de esas ideas impresionantes.
1: Uno vive bien cuando tiene un sueño por delante y hace lo necesario para que ese sueño se cumpla.
0: Gracias.
1: Muchísimas gracias, querido.
0: Buen fin de semana. El domingo que
1: Bueno,
0: tenemos en la tele, hay charlas.
1: en principio estamos por ahí, sí,
0: Bueno.
1: así que mientras nadie se dé cuenta, seguiremos adelante, como decimos siempre.
0: Te mando un abrazo grande,
1: Gran
0: gracias.
1: abrazo, Gerardo, un abrazo para la gente de la radio y sobre todo para la distinguida audiencia que te sigue siempre.
0: Gracias, muy amable. Bueno, Eduardo Lazari, el lujito que nos damos con bastante frecuencia, gracias a esta bonomía extraordinaria que tiene Eduardo de atendernos y de hablar de figuras importantes desde el punto de vista histórico, en este caso, exaltando la figura de Domingo Faustino Sarmiento en el Día del Maestro. ¿Qué más podemos pedir? 9 de la mañana con 22 minutos. 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
0: Ya vamos a estar con más oyentes, al
2: Sí.
0: 3-492-27-84-46. ¿Tenés ahí?
2: Tengo.
0: Tengo que agradecer a. Ya te voy a mandar lo de
2: Ah, ya
0: Karina.
2: me lo mandó, ya me lo
0: ¿Lo
2: mandó.
0: mandó?
2: Sí.
0: Luminous Blue, tenés
2: Sí.
0: Energy Orange, o sea, naranja
2: Ya vamos a ir con
0: brillante,
2: eso. Sí,
0: tenés rosa lila suave, no tan Barbie,
2: vamos a hacer un
0: verde
2: bloque.
0: pradera.
2: Un bloque especial.
0: Verde pradera. Verde gramilla, qué sé yo. Bueno, tierra con matiz rosado. Bueno, mirá todo lo que hay. El azul luminoso. Tenés la camisa de satán, blusas de lino. Qué lindo, ojotas de cuero finitas, negras o marrón. Bueno, después se van a encargar de. Verónica no la quiere spoilear, precisamente. Gracias, Karina. Impresionante la cantidad de datos que ha tirado por el tema de la moda que se viene para ellas. En cambio, en Aragón es todo muy simple, ¿eh? Marrón, tabaco y
2: No, no.
0: verde. Pero
2: No,
0: también
2: porque
0: tenés otras
2: los hombres
0: chances.
2: tienen un gran problema. Ellos,
0: Sí,
2: ellos,
0: ¿qué?
2: ustedes escucharon marrón, verde, listo, y se quedaron con eso. Dentro del marrón y dentro de los verdes hay una gama
0: Bueno,
2: inconmensurable.
0: sí, pero está
2: Entonces,
0: ahí está el
2: no es lo mismo
0: asesoramiento.
2: pedir una camisa color verde, vos decís, una vida verde. Bueno, ¿qué verde? Y
0: Manzana.
2: ahí empieza. Toda la gama del verde. Bueno, tiene un pantalón marrón, dame. Bueno, ¿qué marrón dentro de los tabacos, del beige?
0: Sí.
2: O sea, hay una amplia. Es como
0: Gama.
2: un abanico, ¿me entiendes? Se van
0: Una
2: desplegando, desplegando,
0: paleta.
2: desplegando, desplegando, desplegando. Pues sí, no, no
0: Un
2: es verde y
0: abanico.
2: marrón nada
0: Está
2: más.
0: muy bien, está muy bien. Bueno, buen día, dice Graciela 911, María 254, Isabel 763, gracias Paola con el 304, Graciela con el 969, los oyentes que se están anotando, María con el 368, saludos María, María, abrazo grande, 3492 27 84 46, estamos sorteando. Un Una cadenita.
2: Un dije divino.
0: Un dije,
2: sí,
0: hermoso, con la inicial de la persona que lo gane. Efectivamente.
2: Claro, vas y...
0: Gentileza de Alberto Jorge.
3: Por favor, ¿cuándo sortean? Sí.
0: Cerca del mediodía, señora, vamos a estar sorteando. Para decirlo correctamente, es una cadena con dije de letra con circones. Una cadenita con letra que le corresponde a la ganadora, naturalmente.
2: Claro. Ahí está como ejemplo la B corta, que era para mojarme la oreja.
0: Exactamente, pero es...
4: ¡Cruzar los dedos!
0: Es una maravilla esto. 3492-278446. A ver, las docentes, tomen nota en este día, diría Fontana Rosa.
2: No puedo tomar nota del teléfono, bueno, porque no puedo participar.
0: Juan 087, en hora con el 635, también se anotan. Efectivamente, participar del sorteo de
2: anotamos hoy. A Carlos con el 650, Nilda 377, Mario 848, Betiana 710, Omar 732, Teresa 394, anotamos también a Liliana con el 965, Facundo 959, Helio 759, Rosa 482, Graciela con el 795, Marcela 950, anotamos también a Gladys con el 473, Leticia 159, Ángela con el 408, anotamos también a Rubén con el 195, Carlos 874, Manuel 425, sí. Y acá tengo a ver, por otro lado,
0: sí.
2: Mabel 173, Susana 475, Norma con el 798, Elena con el 308.
0: Bueno, muy bien. Yo ya contabilicé desde las 7 y 10 de la mañana que comenzó todo esto, más de 200 mensajes tenemos, así que apuren, porque pasa rápido la mañana. 3492-278446, porque tenemos el regalo de Alberto Joyas. 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
2: Hay un dato interesante, sí. que los chicos, por ejemplo, no tienen en cuenta. Porque hoy a un chico le preguntás,
0: sí.
2: Por ejemplo, un pibe como Federico, como no sé yo, que termina la primaria. Le decís, che, ¿te acordás del nombre de tus maestras? Ni lo registran. A nosotros, al anotar en el cuadernito de comunicaciones, nos daban el nombre y el apellido de la docente.
0: Claro, pero los chicos pasaba a ser casi parte de la familia.
2: Sí. Y los chicos hoy, cuando me preguntan, dicen, mamá, ¿vos de verdad te acordás de todas las maestras que te dieron en la primaria?
0: Sí.
2: Con nombre y apellido.
0: La señorita Uber, la señorita Susana.
2: Nombre y apellido.
0: Sí.
2: ¿Mi maestra de primer grado?
0: En primero superior había venido una reemplazante, Rosarina. Bueno, llamaba la atención la señorita por su enorme capacidad didáctica. No me mires.
2: Mi maestra de primer grado. La señorita
0: está más fuerte como televisor de geriátrico.
2: Pero no, a esa edad no te dabas cuenta que estaba fuerte.
0: Séptimo grado,
2: no digas
0: ¿qué?
2: Pavada.
0: ¿Sabes
2: qué? Séptimo grado, pensé en primer grado.
0: No.
2: Digo,
0: en primer grado. Séptimo con dos. Bueno.
2: Mi maestra de primer grado.
0: Nunca nos vamos a olvidar de Susana, de Rosario.
2: Susana.
0: Bueno, sí.
2: La señora Viviana Saracín, la esposa del doctor.
0: Sí.
2: Fue mi seño de primer grado.
0: Ay,
2: dibujaba tan, pero tan bien. Yo me acuerdo que tenía una manera, porque me llamaba la atención, porque yo siempre dibujé muy mal entre algunas otras cosas que hacía mal, como la matemática, ¿no? Pero dibujaba tan lindo que era como, la seño va a dibujar, y te quedabas como embelesado viendo.
0: Bueno, yo vivía el proceso contrario. Como yo dibujaba muy bien, una de mis grandes virtudes, lo demás, bueno, desechable, pero dibujaba muy bien, entonces cada vez que había que hacer algún trabajo en el pizarrón de dibujo, la seño me llamaba a mí. Sanoni, ¿querés venir a dibujar? El corazón, por ejemplo.
2: Pajarito con el bosque.
4: No te pierdas, campeón.
0: Tremendo, tremendo.
4: No te pierdas, campeón.
0: Eso me hacía ganar puntos y naturalmente pasaba de grado por esa virtud, no por otra cosa. Bueno, aquí estamos, qué sé yo, dibujando el aire, en todo caso. Un
2: programa es más fácil que las matemáticas.
0: 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Ahora hay gente que dibuja, por ejemplo, los números del INDEC. Buenos dibujantes estos, 1,7 las pelucas.
4: Los próximos 18 o 20 meses van a ser probablemente los mejores que Argentina haya visto en las últimas décadas.
0: Ajá. No se estaría notando, Caputo, ¿eh? No se estaría notando. 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
0: Bueno, Colapinto mejora sus registros en el primer intento con neumáticos blandos. 1.36.398, el argentino tuvo los dos primeros sectores más rápidos que su compañero Gasly, pero quedó lejos del parcial del francés en el tercero. Quedó a 0.154 de Pierre Gasly. Bueno, vuela George Russell, 1.34.077, en tanto que Carlos Sainz mejora sus tiempos en Williams, aparece decimocuarto, 1.37.215. Así estamos con las primeras tandas de clasificación en España con Colapinto, el Correcaminos. 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
0: 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Yo no entiendo mucho de esto, pero la señora Verónica Brun sabrá decirme qué otros aspectos de la estética podemos considerar.
2: Limpieza de cutis y además el make-up, que es muy importante, sobre todo cuando vos en tu casa, bueno, tenés ciertos elementos. Sí. Por ejemplo, tenés seguramente una base que es para tapar algunas imperfecciones y para unificar el color. Bien. Pau, si me escuchás, no me caes. Después, lo básico tenés, seguramente.
0: ¿Para el mapache?
2: Algo para las ojeras. Tenés un delineador, un rímel, alguna que otra sombra, sí, por ejemplo, pero el delineador, el rímel y un labial básico y un, qué sé yo, quizá un poco de rubor. Pero, ¿qué pasa? 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Si sos muy flaquita y te notan mucho los huesitos acá de los pómulos, bueno, hay otros trucos y otros secretos para ir como acomodando y como balanceando.
0: Claro.
2: ¿Me entienden?
0: No es cuestión pero de claro, exagerar, sino no, tener no, algo no. de sentido común.
2: 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Sí. 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Claro. Una más o menos mira un TikTok y se termina haciendo un desastre.
0: Un poquito más oscuro debajo del pómulo.
2: 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Depende la forma de la cara.
0: Claro. Bien.
2: Pero uno no lo sabe a eso. Está bien. 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
2: Sí,
0: Blum.
2: Por favor, por favor.
0: Intervención. Yo te había, en el
2: te
0: gato.
2: Había cállate, ¿sí? Te había a Menardi, le digo. Cada vez que diga cállate es para Menardi, ustedes sepan eso. Le había hecho una consulta a Pau.
0: Sí.
2: Por WhatsApp. Estaba esperando que me responda.
0: Bueno, debe estar muy ocupada.
2: Sí, pasa obviamente.
5: Habla primero.
2: Sí, tendría que pasar sí. Por la por la estética para quiero hacer unas cositas en el pelo y no no sé si se puede. Bueno, qué sé yo.
0: Bueno.
2: No sé si se puede, ella me va a decir.
0: Muchas gracias. Dice que tu día esté lleno de prosperidad y bendiciones. Dice que tengas un lindo día. No sé quién envía este flyer, pero lo agradezco profundamente. Agradecemos ¿quién? ¿Cómo se llama? Vera, gracias Vera. Hola Gerardo y equipo, bendecido día, muy feliz día al gran maestro Gerardo. No empecemos con eso. Nos podés anotar, pero con todo gusto. Rodrigo 103, Diego 681, Natalia 793, María Rosa 371.

0: Hecho ocurrió en el paso ferroviario de Maggi y Woodgate. Los conductores involucrados resultaron ilesos. Un accidente que, bueno, generó un gran susto. Se registró anoche, por si no tuvo la noticia, en el barrio San José. Del siniestro participaron un tren conducido por Antonio A, de 45 años, y una Renault Express al mando de Ariel A, de 52. A pesar del impacto, ambos conductores resultaron ilesos. En lugar, se realizaron las actuaciones correspondientes para establecer cómo se produjo el choque. El tren estuvo parado mucho tiempo, efectivamente no se podía pasar por el lugar, pero pudo haber sido peor. Afortunadamente, los conductores del vehículo salvaron milagrosamente su vida. No lo vieron. Bueno, a pasar por con mucho cuidado por los lugares donde efectivamente están los pasos a nivel, a veces o no tienen barrera, y si tienen barrera, buscan una alternativa para pasar igual. Y otros lugares que directamente, bueno, suena la alarma, pero hay que tener cuidado. Realmente, bajar la velocidad, fijarse bien. A veces es cierto que no se ve, son lugares poco iluminados. Es una realidad, hay que decirlo, pero vaya a saber cuáles fueron los factores que determinaron que el tren termine impactando con el auto. Afortunadamente, sin víctimas fatales, ¿no? Sin problemas con los conductores de 45 y 52 años. Las 9:42 minutos. 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
0: Bueno, recordamos que los oyentes se pueden anotar. Gracias, Fernando Montú, Jessy Canavesio, Nilda Schmidt-Talter desde Virginia, nos manda un mensaje. Gracias, Nilda. Graciela Novara, Cristina Socín, Aurelia Raspo, María Cristina Soria también se anota. Fernando Montú, ya está. Jessy Canavesio, gracias a todos. 3492-278446. Muchas. Cerca del mediodía, señor, estamos entregando el premio de Alberto Joyas.
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0: Ya son las 9:43 minutos. Qué rápido vuela la mañana, diría mamá.
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0: Le mando un saludo muy grande a Agustín Pelagalli, ex compañero de trabajo allá en el T28, hace mucho tiempo, estuvo cumpliendo años estos días, así que le mando un abrazo muy, pero muy grande. Gracias a Gastón Monteserín, Oscar Mancilla, también Gabriel Quevedo, Vanessa Verón, Fabiana Lucero. Gracias a Luciana Rivas por el mensaje, se anota para el sorteo. Marisabel Ollero, un beso muy grande, que tenga un lindo día, y gracias por participar. También a Jorge Gaboli, a Sara Zambano, gracias a Celeste Castellano, Mari Ulrich, a ver, aquí tengo más, a Juan Ángel Álvarez, a Roberto Cherry, precisamente, el saludo grande desde Sunchales, nos envía el mensaje, Roberto, abrazo grande. Bueno, a Andrea Vilois desde Roca, gracias, Andrea. A Vero Peralta también, a Silvana Pérez, a Mati Bravo, a Diego Guillén, a Juan Bernardi, Matías Lel, Alejandra Arcando, al querido Alberto Paoletti, allí en el Grau. Gracias, Alberto, por tu mensaje. A Ricardo Gianotti ya está. A Nelis Torrealba, Carlos Bertolacini, gracias, Carlitos. Raúl Merlo, a Pato Carafini, Lorena Funes, Jonathan López, a Vivi González, a Elder Morlachi, Alice Bogado. Mira la cantidad de gente que se está anotando. Miriam Elizalde, Claudio Biaggi, Ari Gómez.

0: Pau Cabrera, Danilo Ceballos. Danilo, querido, que sea un triunfo de Atlético al fin de no sé cuándo juega. Ya va a andar Franco Lizárraga, si es que lo encontramos por ahí. Ya hemos hecho un pedido de paradero a la seccional segunda. A ver si lo encontramos. Bueno, a Carritos do Paso ya está. Carlos, mandame tu DNI, por favor. A Rome Visconti, a Emanuel Gorosito, Alicia Costa, Carlos López, Alberto Díaz, a Paolo Giorgetti, a Juan Herlein, también a Mijael Navarro. Le mando un abrazo muy grande a Mijael. Gracias, por estar allí y acompañarnos. Bueno, ¿cuánta gente? 9:46 minutos, señora, por favor.
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0: Muy bien, ahí está. Con una gorrita al estilo Sherlock Holmes, con el monóculo observando cada huella.
2: Pantalón ancho porque el chupín ya no va más.
0: Marcel Arias, buen día desde Rafael Informa. ¿Cómo andamos?
3: Los voy a saludar como se saludan los castillos. Encantado.
0: Ah,
2: ma qué hombre papacho, por favor, ma qué hombre papacho.
0: Bueno,
2: sí, me gusta.
0: De salón, está muy bueno, de salón, es eso.
3: Claro, claro, hay que entenderlo.
0: Sí, no hace falta explicarlo mucho, está bueno.
3: La señora pregunta siempre cosas existenciales, cuando uno se lo lleva se queja.
0: Sí, bueno, es así, ¿qué va a hacer?
3: Le pregunto, ayer fui hasta la UNRA y corrí un ratito ahí adentro. ¿Quiere decir que estoy haciendo una carrera universitaria?
2: Me encantó. No, te rebanco porque hace mucho que no los mandás.
0: Estás haciendo una carrera dentro de la universidad.
2: Al pedo.
0: Una carrera universitaria, no es lo mismo. Bueno, che, ahí paro total de actividades en la comuna de Felicia. Sí, señor.
3: Sí. Falta de pago de haberes.
0: Bueno, la medida de fuerza responde a la falta de pago de los haberes correspondientes al mes de agosto, dice la gente del CEOM. Exigimos la inmediata regularización de los salarios adeudados. Me parece que se viene un lío bárbaro. Las comunas no tienen un mango, lamentablemente. Y bueno, hay que cumplir con las paritarias, así que mucho trabajo para el CEOM, me parece, ¿no? A partir de esto. Así que vamos a charlar con Darío con respecto a esto.
3: Si se caen las empresas, se caen los laburos, si se caen los laburos, cae la recaudación, todo eso.
0: Sí,
3: es una catarata.
0: Sí, claro, es un efecto dominó, lamentablemente, sí, que nos afecta, ¿no? No es virtuoso, ese es el tema. No es un círculo virtuoso, ¿no? Y bueno, los trabajadores terminan pagando las consecuencias, pero...
3: Es así. Bueno. Vos sabés que te escuchaba esta mañana temprano el tema de la conferencia de prensa dentro de la Villa Olímpica. A ver, va a estar la prensa en la inauguración, pero en el portón de ingreso, no adentro, para no interrumpir el descanso de los deportistas, nada más. Eso lo pidió el Comité Olímpico, la privacidad de ellos. Sí, de andar recorriendo dentro del predio, pero sí van a poder estar en el portón de ingreso.
0: Bueno, cuando te mandan ese parte de prensa, vos te quedás pensando a ver qué ocurrió. Claro, aviso importante, la convocatoria queda suspendida, ya que por indicaciones del Comité de los Juegos Sudamericanos no estará permitida la presencia de medios. Lamentamos tener que suspender la convocatoria.
3: Dentro del predio, dentro de la villa, para no entorpecer la intimidad de quienes, bueno, tienen que competir. A ver, me parece bárbaro, qué sé yo.
0: No sé.
3: Pero vas a poder estar, sí, seguramente, porque va a haber una pequeña inauguración antes del ingreso en el portón, o en el pórtico, como quieras llamarlo.
0: Ahora, a las 10:30 de la mañana.
3: Sí, van a poder estar.
0: Valcarce y Galvez.
3: Van a hacer
0: la convocatoria. Claro, yo me quedé con eso. Hicieron la convocatoria primero para las 10:30 de la mañana y después el aviso. La convocatoria queda suspendida.
3: Lo que pasa, bueno, que por ahí la información sale mal, pero porque de prensa tampoco lo sabía, yo llamé a otro lugar, sí. Quiero aclarar, llamé a otro lugar, che, ¿por qué esto? Y me dicen, mira, el Comité Olímpico no permite el ingreso al periodismo cuando ya están la gente por su privacidad, por el descanso, pero sí van a poder estar en el portón de ingreso. Quizás cuando desde provincia le dijeron no, la prensa no, no le advirtieron todo esto. Pero bueno, seguramente, imagino que en algún momento saldrá otra parte de prensa que van a poder estar.
0: Debieran aclararlo, claro.
3: Sí. Bueno. Yo me encargué de buscar yo la información y después, bueno, cada medio hará lo que tiene que hacer, o desde el municipio a lo mejor le dirán pueden ir a la inauguración y se ubicarán en tal sitio, ¿no? Eso por un lado.
0: Bueno, ¿qué más?
3: Bien, por otro lado, vamos a ir un poquito lo del accidente, justo venía en auto y escuché que ya lo dijiste. Pero vamos un poquito a lo judicial. Comenzó este jueves el juicio por el homicidio a Oscar Elvio Feuling, ocurrido en octubre del 2024 en barrio Los Nogales. En la primera audiencia, la fiscalía acusó a Fernando Rubén Romero de haber disparado con una escopeta contra Feuling, ¿sí? Durante un episodio registrado en una propiedad de Ángela de la Casa. Así Castellano, el fiscal, sostuvo que el disparo fue intencional y dirigido a una zona vital. Por ese motivo pidió en este juicio oral 15 años de prisión efectiva por el homicidio agravado por el uso de arma de fuego y tenencia ilegal de un arma de uso civil. Scarinzi es el abogado de la defensa, presentó una interpretación completamente diferente, sostuvo que Romero tenía 73 años al momento del hecho y atravesaba problemas de salud, reaccionó luego de que cuatro personas, dice, ingresaran al predio y planteó que actuó en legítima defensa. Según esa postura, la cámara de seguridad será la prueba importante para determinar si Faulien avanzó hacia Romero antes del disparo. La defensa pidió la absolución y de manera subsidiaria que se analice un posible exceso de la en la legítima defensa a lo sumo. Y bueno, durante el juicio obviamente se van a escuchar los testigos especialistas, además de analizarse los informes médicos, pericias y registro de la cámara. Así que Romero continúa actualmente con prisión domiciliaria y el veredicto está previsto para el próximo 16 de septiembre. Novedades que ayer te comentaba por privado del grupo Spagiari, mientras sí. Se prepara un juicio oral, la justicia va a subastar dos propiedades. La causa avanza en dos frentes.
0: El 29, ¿no? Penal. 29 de sí. septiembre, a las 10 de la mañana.
3: El 29 de septiembre. Uh-huh. En el fuero penal ya quedó confirmado el tribunal que jugará a 10 acusados por presunta estafa millonaria, mientras que en paralelo la quiebra tendrá una nueva instancia, como decíamos recién, el 29 de septiembre, con el remate de dos inmuebles ubicados en primero de mayo, ¿no? Lo que yo tengo entendido, bueno, ya están los jueces para esto, te lo cuento, Nicolás Steinmeier, que va a ser el presidente del tribunal del colegio de este abogado, Juan Gabriel Peralta ocupará el segundo voto y Laura Lencina completará la integración de este juzgado. El fiscal Guillermo Loyola estará al frente de la acusación. Los hermanos Spagiari afrontan pedidos de 25 años de prisión efectiva. La fiscalía señala como presunto jefe de una asociación ilícita y le atribuye participación en 560 hechos de estafa. Su mamá, Mirta Condotto, quien se le atribuye participación como integrante de la organización y vinculación con 132 hechos. Bueno, y la nómina se completa con otros 7 imputados más, para quienes se solicitaron pena entre 4 y 8 años y 6 meses de prisión, según el grado de participación atribuido. A esto, lo que yo tengo entendido y lo que a mí me chiflan por abajo, sí, que algunos de ellos, salvo los hermanos Spagiari, Mirta Condotto y la sobrina, que no me acuerdo el apellido de la Chávez, que después no.
0: Miriam Bravo.
3: No, no, no.
0: Carlos Seancia, Cristina Clemens, Cristian Francetti, Germán Gareto, Carolina Schaberger.
3: Carolina Schaberger.
0: No, ahí está.
3: ¿Sí? Van a ir a juicio oral.
0: Los cuatro van a juicio oral.
3: Y sí, los, y los... por los otros me dijeron que habrían, es lo que tengo yo, arreglado en un juicio abreviado.
0: Ajá.
3: Y todos los otros partícipes. Pues, si es cierto que arreglaron en un juicio abreviado a 3 años.
0: En suspenso.
3: De prisión, sí. Que 3 años de prisión quiere decir que es excarcelable.
0: Claro, por eso.
3: Todos en libertad, sí. Hay una cosa grave que se contradice con lo que después tendría que defender en un juicio oral y público Matías y Fernando Spaggiari, la mamá y Carolina, ¿sí?
0: Claro, ¿por qué?
3: Porque cuando vos aceptás un juicio abreviado,
0: ya te declaras culpable.
3: La culpabilidad.
0: Claro. Claro.
3: La culpabilidad que te corresponde de lo que el fiscal en ese momento te imputó.
0: ¿Qué hizo que ese juicio abreviado es eso? Si vos te declaras culpable, te achican la pena, efectivamente.
3: Por eso, te escuchaba hoy esta mañana, sería lindo hablar con el doctor Abraham.
0: Sí, estaba hasta, pero si tiene tiempo antes del mediodía, va a charlar con nosotros.
3: Sería lindo
0: tenía varias audiencias esta mañana, acaba de mandar un mensaje.
3: Sí. Desmenuzar eso, ¿sí? Para ver cómo es, ¿no? Así que porque es importante ese detalle. Es importante ese detalle. El otro caso,
0: sí.
3: El caso Valentín Chialvo, ¿se acuerdan? Bueno, es el juez de apelaciones, Sergio Alvira, respaldó la decisión adoptada en primera instancia y mantuvo la prisión preventiva para Damián Rostaño, condenado por el homicidio culposo de Valentín Chialvo, que esto ocurrió en la Ruta 70 en jurisdicción de Bella Italia, ¿sí? El hecho, como te decía, en la altura de Betis, y con lo que principalmente una maniobra donde se hizo un giro en 2025, realizada por un automóvil conducido por Rostaño, derivó en el siniestro en el que perdió la vida Valentín Chialvo, de 21 años, ¿sí? Tuvo 2 condenas y una pena que fue aumentada en primera instancia, y bueno, ahora Alvira, ante una apelación, mantuvo la medida. Es decir, la discusión llegó ante este juez de la Cámara de Apelaciones durante una audiencia que intervinieron la defensa, Juan Manuel Puy, Federico Escarinzi, representante de la familia Chialvo, y también la posibilidad de expresarse Damián Rostaño y el padre de Valentín, exponiendo las distintas dimensiones humanas de un hecho que terminó con la vida de este joven. Así que finalmente Alvira confirmó lo resuelto por Bumaguín, ¿sí? En esta primera instancia va a continuar, para traducírselo rápidamente en algo más sencillo y fuera de toda esta historia que acabo de contar, que seguirá en prisión preventiva. Esos son los casos judiciales más importantes del día de ayer, y nos enterábamos de un robo en un complejo de departamento del barrio Juan de Garay, que en uno de los departamentos de este complejo habitacional, bueno, un ladrón había aprovechado que la puerta de ingreso no contaba con medidas de seguridad y, tras violentar una ventana, logró acceder al departamento, en el que se llevó una notebook y de paso robó una bicicleta que estaba en la entrada, en las cocheras que tienen todos estos complejos habitacionales, y bueno, y se dio a la fuga. Y otro que me está llegando, también hablan de un arrebato en barrio Guillermo Lehmann, más precisamente me están diciendo por calle Oroño, una mujer que iba a trabajar fue abordada por 2 sujetos que aprovecharon la distracción de esta mujer y bueno, le arrebataron el bolso donde llevaba pertenencias de ellas y el celular, Gerardo.
0: Bien, Marcelo, gracias por esto. Estaremos a la guarda de cualquier novedad y sobre todo a ver cómo evoluciona el tema del acto, para habilitar efectivamente la actividad de los Juegos Ode Sur, que comienzan mañana, precisamente.
3: Comienza mañana, sí. Precisamente bueno. Comienza mañana. Sí, bueno, yo ya te digo, mi averiguación es que van a poder estar el periodismo, vamos a poder estar, si es que queremos ir, pero en el portón de ingreso, y no vamos a intervenir dentro de la Villa Olímpica para no... no molestar a quien está ahí adentro en su vida íntima, ¿no?
0: Gracias, te mando un abrazo muy grande.
3: Abrazo fuerte, chao.
0: Allí estaba Marcelo Arias desde Rafaela Informa con todo lo que necesitan conocer los oyentes en materia policial. Temperatura a esta hora de la mañana viernes nublado.
2: Estaba mientras terminaba de escuchar con un oído a Marcelo, con el otro oído, no, con los ojos. En realidad estaba escribiéndole a Pau.
0: Sí.
2: Hoy a las 15 me voy a Kira.
0: Ah, muy bien.
2: Me voy a Kira.
0: Atención, periodista.
2: Sí.
0: De las revistas del corazón. Viste que se decía así en
2: ay,
0: época.
2: Sí, qué antigüedad.
0: Revistas del corazón. Porque allí va a estar la señora en Akira Estética, si quieren tomar fotos y esas cosas, videitos.
2: El antes y el después voy a hacer.
0: Claro,
2: Menardi.
0: Claro. Sorprendimos. Sorprendimos a la reconocida locutora Verónica Esbrum en un salón de belleza. Y sale en la revista Caras, por ejemplo.
2: Se busca.
0: Bueno, gracias Sole 271. Buen día Gerardo Menotá, soy Silvina 019. Raúl Podio 692. Lilia 254. Maricial 329. Estela Maris Pérez 609. Nidia Castro de Vivas 519. Cristina Franco 498. Betiana 693. Gracias Estela 902. Fabi con el 804. Nelda Boazo.
2: Nelda. Bueno, Nelda, feliz día.
0: Feliz día, Nelda.
2: Del maestro.
0: Maestra
2: fue,
0: de mis hijos.
2: Sí, y fue
0: la Rivadavia.
2: Bueno, yo en el San José.
0: Sí.
2: Fue directora muchos años en el Colegio San José.
0: Sí.
2: Y la verdad es que fue una época de oro.
0: Nelda,
2: una
0: época de oro. Qué docente, Nelda. Un beso muy grande.
2: Nelda llevando adelante el Colegio San José. Mi mamá en ese momento era maestra.
0: Mirá.
2: Y la verdad es que, bueno, era un lujo. Era un lujo ese plantel docente de esos años.
0: Qué maestra.
2: Un recuerdo para todas.
0: Qué maestras.
2: Para todas.
0: Bueno, Amaru Rodríguez también con el 255, María Momichini 368, Tere, Teresa con el 640. Sí, sumamos oyentes, hay muchos, al 3492-278446.
2: Bueno, pero, me pidió los datos del tiempo en este momento en la ciudad.
0: Sí.
2: Las banderas de la estación de servicio se mueven bastante, pero la que tomo como referencia es la de
0: suroeste a 16
2: gran
0: kilómetros.
2: Gran amigo Guillermo.
0: Suroeste 16 kilómetros.
2: Espere, sur viene de allá, ¿no es cierto?
0: Sí.
2: De allá para acá.
0: Sí.
2: Y oeste va para allá.
0: Sí,
2: se mueve para allá la bandera.
0: Suroeste 16 kilómetros.
2: 16 grados la temperatura, la térmica 14 grados, nublado. Ahora me amplió un poco el periodo de lluvia.
0: Bueno, decilo bien al estilo locutora de Buenos Aires. Así.
2: Ay, no sé cómo
0: es. De corrido, así, ese tono que tenías recién.
2: Ah, este...
0: 16 grados la temperatura. No,
2: 16 grados la temperatura en Rafaela. La presión atmosférica, no sé, no tengo ni idea.
0: 1011.4
2: en hectopascales. La sensación térmica 14 grados. Nublado durante toda la jornada. Aparentemente lluvias entre las 12 del mediodía y las 3 de la tarde, con un porcentaje alto, superior al 90%.
0: Muy bien, muchas gracias.
2: Me pone a prueba.
0: Un día como
2: yo
0: hoy.
2: Sí, la señora grande ya para
0: de
2: estar
0: 1955,
2: a prueba.
0: Un accidente realmente extraño. Iban en una estanciera, en realidad. Francisco Fiorentino, gran cantante de tangos, emblemático cantante de orquesta. Un descubrimiento de Troilo ya por 1937, cuando formó su propia orquesta. Primero fue cantante Amadeo Mandarino y después Francisco Fiorentino, que era bandoneonista, pero se dedicó al canto precisamente. Recién grabó en 1941, estuvo casi 4 años cantando para Troilo en aquel tiempo, y fue un cantor absolutamente emblemático, hasta que en 1945 se va con Piazzolla, que había sido músico de la orquesta de Troilo hasta ese momento, y arreglador precisamente. Grabaron un disco con Piazzolla en el 45, 46, después sigue como solista grabando con diferentes orquestas. La última grabación de Fiorentino fue en Uruguay, ¿no? Y volvió a la Argentina, seguía con sus giras por todo el país con un par de guitarristas, y cuando llegó a Mendoza en 1955, el día anterior a la presentación que había hecho en una escuela, ¿no? O era un festival a beneficio de una escuela, Fiorentino cantaba allí. Había recibido en el hotel un llamado de Aníbal Troilo para volver a reeditar aquel tiempo de su trabajo 15 años atrás. Lo cierto es que cuando volvían, lamentablemente se equivocaron de camino y el conductor de la estanciera hizo una maniobra brusca. La estanciera se da vuelta y cae sobre un pequeño arroyo. Fiorentino se desmaya y se ahogó en 20 centímetros de agua. Bueno, cuando llegaron quienes, se imagina, 1955, a ayudar a quienes habían tenido el accidente, lamentablemente el cantante, el Tano Fiore, ya había fallecido. Muy joven, a los 50 años, precisamente había nacido en 1905, también en el mes de septiembre. Pues Francisco Fiorentino viene con Aníbal Troilo, de Troilo y Contursi, un verdadero clásico, lindo tanguito para esta mañana a partir de un maestro del canto, ¿no? Ya en el Día del Maestro, Francisco Fiorentino, Toda mi vida, 1941. Así sonaba Troilo, señores, en esos lugares de bailes del Marabú, en el Tabariz y tantos otros, y la gente que salía a bailar. Apenas empezaba la orquesta, porque la introducción era extensa, justamente para que los bailarines, claro, puedan desarrollar sus habilidades, y después entraba el cantor a hacer lo suyo.

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10: La ciudad está despertando lenta. El clima está tan liviano. Gerard Rivero, están emocionados por comenzar su reencuentro en la radio.
11: Bueno, me dice Martín Tenorio, desde Menos y Seguros, y ya el tema es serio, más allá de su mensaje, que está relacionado con, cuestiones que tienen que ver con el programa. Dice, ¿qué les pasa a los rafaelinos? ¿Qué manera de haber siniestros viales? Mm. Y ellos tienen la compañía de seguros, así que tienen todos los datos, ¿no? Estamos desconcentrados porque, más allá de alguna falla técnica que pueda haber, el tránsito lo hacemos los conductores. Y es impresionante la cantidad de temas vinculados a los seguros como consecuencia de los accidentes que estamos teniendo. Esto habla efectivamente de una suerte de... pandemia, ¿no? En la ciudad de Rafaela, accidentes de todo tipo. Bueno, ayer he visto muchos conductores, dos, tres arriba de una moto, sin casco, esperando hasta el último destello del semáforo para pasar rápidamente, provocando efectivamente frenadas de autos que vienen del otro lado. Dice, sinceramente estoy anonadado por eso, te lo comento, porque no damos abasto. Es impresionante. Bueno, estamos fallando en algo. No solamente los ciudadanos a la hora de manejar, sino, evidentemente acá también falla todo el sistema.

0: A la hora del control, ¿no? ¿A quién les damos los carnets de conducir? ¿Qué está pasando con la gente? ¿Es que quizás están utilizando los celulares mientras manejan? Es tremendo. Ha crecido notablemente, bueno, lo dice Marcelo permanentemente, en la página de Rafael Informa está todo, pero es impresionante. Bueno, otro dato, Santa Fe cambia reglas electorales. Atención a esto, habrá un registro de autoridades de mesa y desafiliación partidaria online. La reforma electoral provincial incorporó dos herramientas que modificarán procedimientos antes y después de cada elección. Por un lado, se formaliza un registro permanente de personas interesadas en actuar como autoridades de mesa. Por otro, se habilitará una plataforma digital para consultar afiliaciones políticas y renunciar a ellas de manera simple. La reforma electoral aprobada en Santa Fe no se limita al mecanismo de votación. Entre los cambios incorporados aparecen nuevas reglas para la selección de autoridades de mesa y para la gestión de afiliaciones partidarias. Uno de los puntos centrales es la creación por ley de un registro público de postulantes a autoridades de mesa que funcionará dentro de la Secretaría Electoral. La herramienta ya tenía antecedentes en la práctica como recurso para cubrir eventuales faltantes, pero ahora pasa a tener reconocimiento normativo. El registro será gratuito y permanente y de inscripción voluntaria, según dice la nueva ley electoral en la provincia de Santa Fe. Los partidos podrán formular observaciones. Una vez publicada la nómina, las agrupaciones políticas deberán en 10 días corridos presentar objeciones fundadas respecto de alguna persona inscripta. La norma aclara que no se admitirán planteos basados únicamente en preferencias políticas o supuestas pertenencias partidarias. Si existiera una observación, la persona involucrada tendrá 3 días para responder y presentar pruebas, y posteriormente el juez electoral deberá resolver si puede ser o no autoridad de mesa. Bueno, quilombito más que le agregamos a toda esta historia. Bueno, la señora Verónica Sbrum,
1: sí,
0: está disfrutando de la generosidad del señor Alberto Bianchiotti, de Alberto Joyas, porque finalmente
1: me han mandado algo acá.
0: Cuando yo te dije esta mañana, si deseas algo, como decía la abuela, tenés que desearlo mucho, mucho para que se concrete. Bueno, pasó Federico por lo de Alberto, y Alberto ya tenía preparado el regalo.
1: Sí, porque
0: para
1: se ve, Fede, tiene mi nombre.
0: Es personalizado. Esto
1: ¿se
0: es
1: ve? Bueno, dice
0: es personalizado.
1: Verónica. Y dice ABZO, que es la abreviatura de abrazo.
0: De abrazo, muy bien.
1: Entonces, primero, no me voy a tentar y voy a abrir el certificado de garantía que dice: certificamos que la cadena y dije circón está confeccionado, bueno, plata 900, 20 de septiembre, 2026, 9 de julio, 275. Ah, mira, no había leído nunca esto. Cómplice de los mejores momentos, seducción y romance, la mujer y su joya, inspiración y arte. Magnífica expresión de armonía, elegancia, refinamiento, delicadeza y sinceridad. Alberto Joyas encuentra esa relación tan personal y profunda, logrando así una selección de joyas que con su belleza expresan la intimidad de los sueños.
0: Ah, pero qué hermoso.
1: Qué lindo.
2: Y ahora viene.
1: Soy de las más baratas.
2: Y ahora viene la parte más linda. Miren, miren.
0: Ahí
2: miren.
0: Está. Miren. Se le cumple el sueño.
2: Mira, tiene la B.
0: Tiene la B de Verónica. Él, este.
1: ¿Se ve, Fede?
0: Sí. Bueno, se ve, se ve. Bueno, gracias. Mientras tanto, dice: buen día, amigo. En accidentes el uso del celular tiene mucho que ver. Sí, claro, la gente habla por teléfono mientras maneja, o se filma, increíble. Yo he visto un montón de gente que se filma mientras maneja, comentando alguna cosa que no tiene nada que ver. Bueno, después chocan, ¿no? Y a llorar al rincón. Bueno, Héctor, 318, Pavo con el 608, se anotan. A ver, ¿qué tengo? También un mensaje que llega desde Córdoba. A ver, ¿qué dicen en Córdoba? Mi querido Ale, ahí te mandé el mensaje. Creo que es Armando, si no me equivoco, ¿no? ¿Qué?
3: Hola, Gerardo Zanoni.
0: Buen día.
3: Te llamo para saludarte en el Día del Maestro, papá. Usted es un maestro de la locución.
0: Pero por favor.
3: Y saludo también para el cuñado Tito Ferreira, que hoy está cumpliendo años.
0: Sí, señor.
3: Pásemelo al mensaje.
0: Sí, lo estoy pasando. Además, mañana algo va a tirar sobre la parrilla, Tito Ferreira. Así que el abrazo grande para él. Gracias, querido Armando. Que pases un buen día. Desde Córdoba, señores, el mensaje. Bueno, muy bien. Las 10 de la mañana con 25 minutos. Antes de seguir con lo nuestro y seguir con los oyentes, ¿vas a mostrar eso? ¿O se puede sacar del lugar?
1: Sí, sí, sí. Para ver, estoy mandando fotos
0: a mis amigas. Para que tengan un poquito de envidia.
1: Totalmente.
0: Claro.
1: O para que vayan, se anoten. Gracias. Para el sorteo, que adquieran la suya.
0: Gracias, Alberto.
1: Alberto.
0: Bueno, una cadena con dije de letra con circones. Sí. La persona que lo gane.
1: La miré porque me llamó la atención. Bueno. Ah, y encima es cortita como me gusta.
0: Bueno, la persona que gane la cadena con dije de letra con circones.
1: ¿Se ve?
0: Va a pasar por lo de Alberto Joyas, allí el 9 de julio 175, a retirar su premio con la letra, de acuerdo al nombre, efectivamente, de la persona ganadora.
1: Mi letra es la B corta. La B corta. Claro. ¡Ay, qué lindo! Menardi, ¿me la pones después? A ver. No, voy a ver si puedo ponerme. A ver.
0: Ahí está. Ahí está. Bueno, la señora con el colgante.
1: Ahí está. ¡Ay,
0: qué
1: pude,
0: maravilla!
1: Pude.
0: Mirá qué maravilla, está luciendo.
1: Uy,
0: con su letra
1: lindo,
0: B.
1: ¡Qué lindo, Dios!
0: Alberto.
1: Alberto, te quiero, Alberto. ¡Cómo me gusta!
0: Gracias.
1: Tengo los aros, tengo mis argollas de plata también. Bueno. Así que, si pinta. Esta noche pinta salidita. Sí,
0: me pinta que tira frases, después se enoja cuando las sacas de contexto.
1: No,
0: lo hace a propósito.
1: No.
0: Sos una tramposa. Mirá.
1: Tramposa.
0: Sí, sí. Bueno. 3492-27-8446. El saludo grande para toda la gente que se sigue comunicando con nosotros. Uy, qué cantidad tengo acá. Más de 60 mensajes. Julio Cepeda. Gracias, Julio. Javier García. A Edita Guglielmone, beso muy grande. Roberto Brarda, Liliana Tecio, también a Melina Bonzi, Cristina Denacio, gracias María Teresa Mendoza, Graciela Ávalo, Silvia Gordín, gracias a todos los oyentes al 3492-2784-46. Si tenés ahí, por favor, pasame todos los mensajes que siguen llegando. Pedimos a producción, efectivamente. Me dicen buenos días. Soy Teresa con el 640. Bien, Teresa, gracias por estar con nosotros. María, 254. Gracias, Isabel, 763. Sumamos gente. Paola, 304. ¿Cuánta gente? Al 3492-2784-46. Tenemos un regalazo de Alberto Joyas, así, el 9 de julio 175, que ya está luciendo la señora. Ay. Pero esto es personal para ella,
1: este
0: efectivamente.
1: Mío. Tiene la B.
0: Así que la señora o señorita que gane, o el señor que gane y lo pueda regalar, tendrá que ir a Alberto
1: Joyas. Lo quiere
0: Joyas
1: usar, ¿por qué
0: determinar
1: no? Me gusta la grande.
0: El número, mejor dicho, la letra que
1: a
0: corresponde al nombre de la
1: porque
0: persona.
1: Porque es cortita.
0: Ganadora.
1: Ahora tengo un suéter, ¿no? Sí. Que no se nota. Pero usted, fíjese, yo voy a hacer.
0: A ella le gusta
1: así.
0: Cortita.
1: No, pero mira.
4: Sí, me gusta
1: mirá,
4: la grande.
1: Con un escote, no se ve nada, chicos, no estoy haciendo nada. Digo, se va a lucir en verano, me refiero, con un vestido, perfecto, queda
0: claro.
1: Ahí. Ahora lo pongo sobre el suéter para que se admire.
0: Bueno, no como que se admire, se admire con D. Bueno.
1: Parezco más la cobra que la cobra.
0: Hablemos con propiedad.
1: Bueno, con propiedad le voy a contar que se anotó para el sorteo, por supuesto, para llevarse lo que yo tanto deseé y pude concretar. Sandra con el 789.
0: Qué paciencia
1: Adriana.
0: Nos tiene Alberto. Qué paciencia
1: Alberto.
0: Nos tiene Alberto.
1: te mando un besito, querido. Gracias. Muchas gracias. Sí, sí. Mira, esto no se gana con honra, mi cielo. Adriana 614, Hugo 637, sí. Vanina 585, Julio 108. Se anota también Tiki Tiki Juana con el 778, Rodrigo 103, Diego 681, Natalia 793, María Rosa 371, perdón, Cipriana con el 951. Besos a las maestras del corazón y alma, dice. Bueno, Diego se anota, sí, con el 235. Me anota Melisa 367, Pedro 177 y Maru con el 957.
0: Bueno, muy bien, gracias. Rafaela presentó su modelo de inteligencia artificial ante municipios de todo el país. Ojo con el tema de la inteligencia artificial. ¿Se acuerdan del comentario que hicimos ayer en la mañana acerca de un ex CEO de una de las empresas más famosas de inteligencia artificial que dijo que el sistema en pocos años va a matar a la humanidad? Bueno, esto fue noticia durante todo el día, ¿no? Ayer precisamente, y todo el mundo consultando acerca de esto. Bueno, viene brava la cosa, ¿no? Por lo tanto, habrá que ver si podemos desenchufar la máquina. Mientras tanto, nosotros seguimos adelante con el proyecto de inteligencia artificial. El intendente Leo Biotti participó del quinto encuentro de intendentes del CIAR Argentina, realizado en la sede del CAF en Buenos Aires. Qué bueno sería que determinen efectivamente qué quiere decir, ¿no? Bueno, Coalición de Ciudades por la Inteligencia Artificial de la Argentina. Esto sería el CIAR, efectivamente. Bueno, se hizo en el CAF. No sé lo que quiere decir el CAF, pero ya me lo van a aclarar. Lo cierto es que vinimos a exponer el modelo rafaelino, como estamos incorporando la inteligencia artificial a la gestión municipal, especialmente al Digesto, para realizar búsquedas inteligentes sobre toda la información y la normativa del municipio, explicó Leo Biotti en Buenos Aires.
4: De la Coalición de Ciudades por Inteligencia Artificial. Vinimos acá a exponer el modelo rafaelino y cómo estamos incorporando la inteligencia artificial a la gestión municipal, en particular al Digesto Municipal, para hacer la búsqueda inteligente de toda la información y la normativa del municipio. Estamos intercambiando experiencias también con otros municipios del país, con quienes conformamos este encuentro y este lugar de trabajo conjunto, y también estamos en una etapa de escuchar distintas empresas que vienen a ofrecernos soluciones para que trabajemos en conjunto con esta red que hemos creado. Estamos donde tenemos que estar, aprendiendo y tratando de llevar a nuestro gobierno municipal, a nuestra gestión, al mayor nivel de tecnología para prestar todos los días mejores servicios.
0: Bueno, muy bien. Sería bueno que le saquen la música a este tipo de audios, ¿eh? Porque si no, no son ni radiofónicos ni televisivos, salvo que sea un spot publicitario, en todo caso. Pero cuando le ponen música a este tipo de declaraciones, y en este volumen termina molestando lo que dice efectivamente la persona que debe aclarar de qué se trata la historia. Digo, una pequeña clase para aquellos que trabajan en las áreas de información en los distintos efectores públicos, ¿no? Si ustedes quieren difusión clara y contundente de los términos relacionados con declaraciones de algún funcionario, sáquenle la música. Sáquenle la música, no es un spot publicitario, son declaraciones de intendente, y con la música tan alta se pierde el objetivo de entender qué cazzo quiere decir el funcionario de turno. ¿A quién inventó esto de ponerle música a las declaraciones? No sé quién inventó esto. Bueno, consulten en todo caso la inteligencia artificial, ya que la inteligencia natural no les da. Es así la historia. A ver, la radio es radio. Yo estoy hablando. Si Menardi me pone la música alta, molesta mientras estoy expresándome. Bueno, lo mismo debe pasar con los funcionarios. Deben ser claros, contundentes, Efectivamente, puede que haya alguna pequeña música de fondo. Pero, ¿escucharon ustedes este video? ¿Quién hace esto? ¿Quién es el inventor? ¿A dónde inventaron la pólvora? Muchachos, la radio tiene en la República Argentina 106 años. Por eso digo siempre que no se puede trabajar en estos medios si no se conoce la historia. Y en todo caso, aquello que es absolutamente, digamos, de sentido común. Cuando pones una declaración de un funcionario que dice algo importante, ponerle música de fondo y tan alta no tiene ningún sentido. Escuchen esto.
4: Vinimos acá a exponer el modelo rafaelino y cómo estamos incorporando la inteligencia
0: artificial. ¿Se dan cuenta? Molesta.
4: En particular al digesto municipal para
0: molesta. No entiendo lo que me quiere decir el intendente. Bueno, aflojen con estas cosas. No inventaron la pólvora. No sé para quién va dirigido. Pero en Instagram, en cualquier lugar, pero cualquiera. Molesta la música aquí. Tiene que ser claro, sin ningún sonido de fondo. Para que podamos entender efectivamente lo que dice, si no la música te distrae y no te deja en todo caso entender lo que quiere decir el intendente. Bueno, ya está, ya pasó, es imposible esto, es ininteligible. Bueno, aprendan un poco, che. No están inventando la pólvora, no le vamos a poner música así, aflojen, que eso ya no se usa más. No tiene nada que ver, efectivamente es un spot publicitario, pero así, si fuera un spot publicitario, por lo menos bajen el volumen de la música para que se entienda lo que dice el intendente. ¡Caramba! ¿Han ido a la universidad para eso? ¿Quién les enseñó? ¿Quién les enseñó a hacer spots? Cuando habla, habla, punto. Silencio, alrededor, para que se pueda entender perfectamente qué es lo que dice el funcionario. Si le ponemos la música tan alta, es una exageración. ¿Qué quieren hacer con eso? ¿Potenciar el mensaje del funcionario? No. ¿Hacerlo más empático porque tiene musiquita de fondo? No. Lo que lo hace empático es efectivamente comunicar que, bueno, estuvieron en contacto con distintas intendencias para la inteligencia artificial. Bueno, evidentemente la van a tener que usar y mucho, porque la natural no estaría apareciendo. Con este tipo de ediciones que evidentemente no terminan siendo nada, ni chicha ni limonada. No entendemos lo que dice el intendente y la música que te molesta. Aflojen. No inventaron la pólvora. Tampoco tienen la necesidad de justificarlo ni quedar y ni ser más papistas que el Papa con esto. Es una porquería lo que mandaron. Bueno, no sirve. A los fines informativos no sirve de ninguna manera. 10:37 a.m. Bueno, con la Pinto. 13º, el Correcaminos, en la primera práctica libre del Gran Premio de España. El piloto argentino tuvo su estreno en Madrid y fue 0,311 milésimas más veloz que el registro de su compañero Pierre Gasly. La práctica libre 2 será a las 12, precisamente. Por ahora, 13 está, che, con la Pinto. Bueno, en un ratito vamos con Lizárraga, ¿sí? Está ocupado en otra. Viene para acá, viene para acá.
1: Bueno. ¡Ay, qué lindo! Mucho lo extraño, claro que sí.
0: ¿Viene para acá y qué?
1: Viene para acá para brillar.
0: Ah, para brillar.
1: Para brillar, sí.
0: Para brillar.
1: Sí. Con toda la información y. No, bueno.
0: Bueno, tampoco la exageración. No, bueno, señores. 3492-2784. Está haciendo la encuesta. De paso le vamos a pedir algún dato.
1: Sí.
0: 3492.
5: No hay más código.
0: 2784-46. En un ratito, más o menos una hora, un poquito más, estaremos sorteando ese colgante maravilloso de Alberto Joyas.
1: Observen.
0: Que no es el que luce la señora, porque esto es particular, es para ella precisamente.
1: Pero vos te llevas uno igual con tu inicial.
0: Pero el ganador o ganadora se lleva uno, pasa por lo de Alberto Joyas y le dice, bueno, yo soy el ganador o ganadora, ¿Cómo te llamas? Serapio. Bueno, no, ¿es con C o con C?
1: No, me llamo Marta. Marta. La seño Marta.
0: Bueno, la seño Marta.
1: Entonces me llevo una M.
0: Una M, muy bien. Muy bien.
1: O, por ejemplo, gana Carlos X.
0: La C.
1: Y dice, no.
0: Sí, claro. Ponele. La letra de
1: Carlos se gana, no. Carlos se gana y dice, mira, yo quiero hacerle este obsequio a mi señora. ¿Cómo se llama tu señora, Carlos? Se llama Josefa.
0: J.
1: Entonces, se llevará J y queda. Claro. Porque
0: queda muy bien.
1: Claro. Usted, por ejemplo, G, se pondría así el dije con la G.
0: No sé. No sé. Y yo tendría una duda en ese caso.
1: ¿Qué
0: si
1: duda?
0: Y porque Nina no se llama Nina, le dicen Nina.
1: Nina, no,
0: entonces
1: no, no.
0: Le pongo la N.
1: Sí, totalmente. Sí, porque si ella pongo, se identifica con...
0: Si le pongo la T...
1: No.
0: De su nombre verdadero no, me va a sacar no. cagando.
1: No, así es la N de Nina, ella no. se identifica así.
0: Nina, listo, ya está.
1: Y yo es más, bueno, si usted ganaría, ¿sí? haría un especial que diga G... Z, con las dos.
0: Bueno.
1: ¿Es cierto? Manardi, qué mala onda que estás hoy. Sí, sí. No la parece que para vos es viernes, querido.
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1: ¿cómo
0: Uco.
1: ¿Cómo cuesta salir de esto?
0: Ay, Dios querido. ¿Qué diría la señora Mirta Legrand recibir este
1: favor,
0: tipo de obsequio?
1: Bueno, querido,
0: a ver,
1: sí.
0: Mirta.
1: Mira lo que luzco, querido.
0: ¿Está luciendo?
1: Estoy luciendo, querido. Brillantes, circón, ¿es esto,
0: sí,
1: Nachito?
0: Sí,
1: ayúdame, circo. Querido, colabora, querido. Sea algo, describilo, por lo
0: sí.
1: menos.
0: Es una cadenita.
1: Sí. Una cadena divina.
0: Sí.
1: Plata, esto es plata, sí. querido. Porque yo no estoy.
0: Circón.
1: Con, sí.
0: Que es un elemento que imita el diamante.
1: Tiene un brillo, querido.
0: Sí,
1: que no se puede creer. Usted ahora que lo ve de cerca.
0: Sí. Queda muy linda la M, Mirta. Sí.
1: Divina, querida.
0: Bueno.
1: Tengo la B de Victoria. Yo.
0: Ah, fantástico. 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
0: Gracias a la maestra de la panificación.
1: Claro.

0: por ejemplo, vuelve y me dice, ma, quiero hablar con vos. Ah,
1: no.
0: A mí me empieza a doler. La transferencia bancaria. O
1: ¿qué quilombo te metiste? Sí, bueno. Federico Sánchez.
2: Buen día, buen día. ¿Cómo estás, Gerardo?
1: Bien, afortunadamente.
2: Doctor Gerardo.
1: Doctor, no, mucho.
0: No, hoy maestro, porque así festeja su día. Maestro. Después del día del doctor, lo
2: dijo
0: doctor.
2: Feliz día.
1: Gracias.
2: Sos capo, Sos capo, loco.
1: ¿Por qué?
0: ¿Puede farmear ahora?
2: Ya tiene su video fumando acá en el estudio. Ew, te digo, mucha gente pensó y me habló por el Facebook de la radio. Dicho sea de paso, nuestro Facebook e Instagram, gz.radio o GZ Radio 100.7, nos van a encontrar y quien responde soy yo, pero eventualmente piensan que soy vos. Y yo hago de cuenta que soy vos, me hago pasar por vos porque a veces dicen, no sé, Gerardo, por ejemplo, qué buena editorial la de esta mañana, y yo respondo como si fuese Gerardo y digo muchísimas gracias por, bueno, y demás. Así que soy buen doble, hago bien de tu doble.
1: Fantástico.
2: Soy respetuoso, buen vecino, humilde.
0: ¿Tenés el certificado de buena conducta?
1: Claro.
2: No sé.
1: Fuiste a la policía.
0: Fui
2: a firmar a la jefatura, sí. Vengo de firmar ahí en la jefatura. Porque me hicieron tocar el pianito el otro día y bueno, ahora tengo que ir cada una semana a firmar.
0: Tienes azul en las manos.
1: Sí, vengo. De tinta que es difícil de sacarse.
0: ¿Viste cuando tenías que ir a hacer eso? Y que te mandaban a lavarte, Menardi, escuchá, que te mandaban a lavarte esa pileta toda sucia, y que te tenías que lavar con el jabón que usaron
1: para el documento.
0: 1450 personas y ese trapito asqueroso que
2: ¿Y es para el documento eso?
1: Para el documento, claro.
0: No, pero para vos
1: tenías que dejar la huella digital.
0: Claro.
2: Para el documento, mirá.
1: Sí.
2: No, a mí me pasó por otra cosa que...
1: Bueno. No,
2: estoy viendo.
1: Para otro tipo de documento, en todo caso.
2: Sí. Por desobediente.
1: Bueno,
2: quería primero mandarle saludo a Claudio Camburzano, que nos proyecta al mundo.
1: Muchas gracias, Claudio. Saludos, maestro. Saludos.
2: Y segundo, preguntar. Tengo acá algo quizás que peco de atrevido, pero quería consultarlo con usted, maestro.
3: Afuera del aire.
2: ¿Podría, mi mamá podría leer la tanda como Mirtha Legrand?
0: No, querido, yo no hago eso.
2: ¿Podría leer alguna tanda?
1: Bueno, pero la señora Mirtha hace todos los chivos posibles, así que
0: la. No, leer la tanda, no, querido, sí.
1: Porque, Ricciardi es de mi confianza.
0: Querido. Alberto Joyas es de mi absoluta confianza. 9 de julio. Julio 275, Rafaela Santa Fe.
1: Muy bien.
3: Me encantaría la de
1: Qué
3: Pelosi.
1: Grande, Mirtha.
3: La de Pelosi como Mirtha.
0: Le voy a mandar un saludo también. Ahora cuando llegue le voy a mandar un saludo a Rudy, querido. Porque me ha llegado pata muslo desde Rafaela. Sí, me han mandado
1: que forma parte también. De, digamos...
0: Me han mandado
1: de la receta de hoy, ¿eh?
0: Sí. 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De primera calidad y muy buenos precios, querido.
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2: Basta, Menardi.
1: Viste, Menardi te tira cosas por el interno. Bueno, ¿es todo?
2: Nuestro mensaje es al 3492-278446. Nos pueden encontrar en Instagram como @gz.radio. Y la mejor y la más sencilla, la más cómoda, la más hermosa... gzradio.top.
1: Ahí tenés
2: de todo.
0: Tenés
2: de todo junto.
0: ¿Dónde querés?
2: gzradio.top.
0: Me suscribo al canal.
2: Podés tocar el video de YouTube, ver nuestro video de ahí directamente, que es acá, está nuestra cámara, nos están viendo. Esta es la radio que se ve.
1: La radio que se ve.
2: Y como precisamente es la radio que se ve, pueden oírnos en el dial 100.7 o pueden optar por nuestra opción televisión que está en YouTube o en nuestra página web.
0: ¿Qué críe?
1: Hacete cargo de esto.
0: Encima le sale bastante.
1: Brillante.
0: Sale bastante bien.
1: Sabe un montón, entonces yo no puedo refutarle absolutamente nada.
0: No, y lo sabe comunicar.
1: Sí.
0: Eso lo sacó de mamita.
1: Mira vos, qué lindo. Qué
0: orgullo.
1: Qué hermoso momento familiar.
0: Y todo lo malo, ¿me entendés? Lo sacó el padre. Eso lo sacaste de tu padre.
2: Bueno, le mando un saludo a mi viejo también, quiero aprovechar.
1: A Rama, querido.
2: Y pronta libertad para Lizárraga.
1: Bueno.
2: Pronta libertad para Lizárraga.
1: Pronta libertad para...
0: Está preso de sus propios pensamientos.
1: No, está preso de una tarea que le lleva tiempo.
0: Ah, ok.
1: Está encuestando. Sí.

0: entendido. Así que vamos a tener. Yo alguna data le voy a sacar.
1: Farmeando obra, perdón, farmeando obra justamente no.
0: No.
1: Te diría todo lo contrario.
0: Está encuestando. Que no es nada sencillo.
2: Yo fui encuestadora. Es bastante esa tarea. Sí. Tocar timbre, esperar. La gente te manda la miércoles. Te trata mal. Algunos se potencian con la ¿cómo se llama?
0: La encuesta. Preguntas, sí, los planteos,
2: se compenetran tanto en el tema que empiezan y por cada pregunta te dan un explicativo de medio de
3: se la sacan. Yo tengo que seguir, voy por número de
0: encuesta.
3: Decime
0: sí o no.
2: Claro.
1: Pero Franco está acostumbrado a
0: los maltratos. Sí.
2: Necesitan darte.
0: Está acostumbrado al maltrato, exactamente.
2: Pobre Franco.
0: Bueno, muy bien. Gracias, Ana, 425. Lauri, 812. Mariel, 100. Se anotan para el sorteo. Gracias, Fede, por estar aquí. 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
0: Bueno, muy bien, las 10:49. Vamos a seguir con el material previsto para esta jornada, precisamente, porque, bueno, hay muchos temas para tener en cuenta acerca de, por ejemplo, la problemática de algunos trabajadores municipales en la región. También nos ha llegado un informe de Juan Manuel Pucineri, que preocupa, obviamente, en relación a los datos que se vinculan a la actividad económica, ¿no? Dice Juan, que estudia mucho esto, junio volvió a registrar una caída del empleo privado registrado en Santa Fe. ¿Mirará esto el gobernador? No parece, está muy ocupado con Oso de Sur. Bueno, el 2026 se perdieron 8.000 puestos de trabajo y casi 20.000 desde diciembre de 2023. Las incorporaciones informadas por la provincia no se reflejan en un aumento del stock de empleo registrado. Es el último informe del CIPA de junio de 2026. Según la CENIE, con estacionalidad de la provincia contabilizó 503.800 trabajadores y trabajadoras en el sector privado registrado, lo que representa una pérdida de 1.900 puestos de trabajo respecto a mayo, no al año pasado, con relación al mes de mayo. 1.900 empleados nuevos, menos en un mes, se registraban 505.700 precisamente en ese mes. Bueno, solo en 2026 se perdieron 8.000 empleos privados registrados en la provincia de Santa Fe. Bueno, atención con esto, que no es un dato menor. Es un número que inclusive afecta hasta, te diría, la recaudación, tanto en comunas como en municipios y en la provincia toda, porque la gente que deja de trabajar deja de aportar. Esto es así. 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
0: Bueno, el PJ pidió que el municipio informe sobre el aumento de la demanda de asistencia alimentaria en Rafaela. Atención a este dato, que no es menor. Ojalá podamos tener la posibilidad de hablar con María Pascaruz o con Vale Solterman. Están un tanto distantes, pero bueno, los concejales del PJ solicitaron la presencia del secretario de Desarrollo Humano y Salud, Hugo Morel, en el Consejo Municipal, para conocer en detalle la situación social que atraviesa la ciudad y particularmente la demanda vinculada con programas de asistencia alimentaria. El pedido fue presentado el 9 de septiembre ante la presidente del Consejo Municipal, Mabel Fossati. Los ediles plantearon la necesidad de que el funcionario brinde información sobre los programas que lleva adelante el municipio y permita que los integrantes del cuerpo puedan realizar las consultas correspondientes. Esto por un lado. También hubo un fuerte reclamo de Juan Zen en relación trabajos que realiza Aguas Santafesinas. No sé si viste que en la ciudad por ahí llegás a una esquina con tu auto, tu moto, lo que fuera, y te encontrás con un corralito porque está trabajando Aguas. Hay cientos en la ciudad,
2: muchos
0: obstáculos en la vía pública. Entonces la pregunta es, ¿qué relación tiene en este momento el municipio con Aguas Santafesinas para solucionar esto? Una cosa es la intervención del organismo de la provincia en una pérdida de agua o de cloacas, pero hay sectores donde te acercás y el olor es insoportable como consecuencia de aguas servidas en la vía pública. El tema es la demora en arreglar esto. Entonces quedan así eternamente los corralitos que ponen las pequeñas vallas para evitar que alguien, obviamente, caiga en el hueco que queda cuando intervienen o en el asfalto o en el adoquinado, precisamente. Bueno, hay muchísimos en la ciudad, no sé qué está pasando. Sí, la red de agua está colapsando como consecuencia del aumento de la presión a partir del nuevo acueducto. Esto se sabía que iba a ocurrir, efectivamente. Pero también hay pérdidas de aguas servidas porque la obra de cloacas tiene también defecciones en muchos lugares de la ciudad. Bueno, interviene Aguas Santafesinas ante los reclamos, pero todo queda ahí. Todo queda ahí, 10, 15, 20 días. Esto es más o menos como los tambores que ponen para tapar los baches. Quedan días los tambores. Y uno recorre la ciudad y dice, bueno, se va a inaugurar la plaza, creo que este fin de semana. O por lo menos terminan con el último tramo. Que era hermosa la plaza, hay que decirlo.
2: Muy lindo.
0: Hermosa, hermosa la plaza. Pero tenemos otros lugares de la ciudad donde efectivamente está todo muy feo. Todo muy feo, con obstáculos, con baches, con tambores tapando los baches. Una cosa. Ahora que estamos con los de Sur y viene gente de afuera, ¿qué ciudad le estamos ofreciendo? ¿Los vamos a llevar a todos a la plaza? No, algunos van a recorrer algunos sectores. Se van a encontrar efectivamente con este tipo de dificultades.
2: Hay una calle que hace tiempo se escucharon algunas protestas, pero es una calle que cada uno, por supuesto, transita generalmente en un cierto sector de la ciudad, por supuesto.
0: Claro.
2: Bueno, la calle, calle 9 de Julio, yo diría desde, qué sé yo, póngale, no sé, desde, yo agarro el tramo puntualmente, desde 26 de enero,
0: sí.
2: ¿Me entienden? Derecho hasta la plaza, póngale.
0: Sí.
2: Cerca de lo que es el Colegio Nacional, el colegio es intransitable.
0: Porque hay obstáculos de todo
2: tipo. No, el adoquín, adoquín está cediendo de una manera, pero se están formando baches directamente. El adoquín está adherido, no es que hay suelto, pero está tan roto.
0: La pregunta
2: roto,
0: que te hago
2: tan
0: es,
2: roto.
0: ¿Es un lugar donde ya hubo readoquinado o son cuadras que faltan?
2: Yo no me acuerdo si en esa cuadra hace años eso ya se readoquinó. Yo no recuerdo hasta dónde había llegado,
0: pero
2: sinceramente.
0: Es cierto que quedan badenes.
2: No, sí, badenes. Es más, cuando llueve muchísimo, se ve el agua.
0: Bueno,
2: se ve el charco, digamos.
0: Claro, peligrosísimo para las motos, la bicicleta.
2: Yo lo transito en moto, puntualmente. Claro. Entonces, el sacudón que te da,
0: claro,
2: es impresionante.
0: Bueno.
2: Y esquivás uno, o querés esquivar uno, y uno porque más o menos siempre transite por ese lado, entonces ya sabes más o menos a dónde están los pozos. Pero te agarra uno desprevenido y venís a la velocidad que tenés que venir, ¿no? En una calle común, te desarma la moto.
0: No,
2: los plásticos vuelan.
0: Mientras te desarme la moto, no te desarme a vos.
2: El casco, por más que lo tengas prendido como corresponde,
0: vuela al carajo.
2: Es un peligro.
0: Sí. Bueno, por eso hay muchos. Bueno, hay un pedido del PJ sobre ambas cuestiones, ¿no? Y sobre todo, he escuchado a Juansen hablando del tema de, y es cierto, de los famosos corralitos que se ven en todas partes de la ciudad como consecuencia de problemas tanto en el agua corriente como en el tema cloacal. Yo no sé si Aguas Santafesinas no tiene personal suficiente para trabajarlo en forma rápida a todo esto, porque además hay otro detalle. Si es una zona readoquinada, que hacen el hueco para arreglar un caño, después ¿quién readoquina? ¿Le corresponde a la municipalidad o Agua Santafesina te va a poner los adoquines tal cual estaban originalmente? Son cosas que hay que trabajar.
2: No sé si esto es del asfalto, si es
0: son cosas que hay que trabajar.
2: Y hay otro sector en la ciudad que también está en peligro, que es calle Falucho.
0: Sí.
2: Hay una especie de
0: badén.
2: No sé, pero un socavón o
0: tremendo.
2: En cualquier momento.
0: Se hunde
2: algo. Ojalá no pase nada.
0: Se hunde
2: pero
0: algo
2: yo
0: ahí.
2: Digo, ya es visible, ya es visible. En algún momento pasa un camión de estos que vienen, qué sé yo, los repartidores de los kioscos.
0: ¿Qué yo hago? Digo.
2: Esto cede.
0: ¿Cuesta mucho recorrer la ciudad? ¿Cuesta? No estaría mal, ¿no? Que el intendente, qué sé yo, tome el auto y una vueltita. Vaya tomando nota de estos lugares, vaya con algún secretario justamente para ver qué se puede hacer. Algunas cuestiones tienen que ver con el municipio en sí mismo y otras que dependen de Aguas Santafesinas, bueno, establecer el vínculo y discutir con las autoridades de Aguas justamente para que todo se solucione rápido, no que queden meses esos corralitos allí con los huecos. Vení a hablar de cuando se salen las famosas tapas, de hierro.
2: Terrible.
0: Y están en las esquinas para cómo están las ochavas.
2: Entonces, eso querer, también...
0: Tenés problemas con el radio de giro.
2: Claro, y eso genera más caos en el tránsito porque...
0: Tal cual.
2: A veces querés ganar de mano porque estás apurado. Bueno, sobre todo en los horarios
0: pico. Se plantea esto entonces, y lo cierro. Hay muchos choques en la ciudad. Lamentablemente muchos choques. Muchos errores humanos en esos choques. ¿Cómo estamos manejando? Y ese es un problema que corresponde a la responsabilidad ciudadana. Ahora, la pregunta que yo hago es, ¿qué ofrecemos al ciudadano para que pueda transitar sin tener que esquivar baches, corralitos, tapas de aguas que se levantan y no se ponen en su lugar, badenes, los tachos a veces no iluminados que se ponen para tapar un bache? Sí, la municipalidad lo que tiene que hacer es buscar la alternativa para que el tránsito sea fluido, y para que ello ocurra las calles tienen que estar en condiciones. Entonces, cuando intervienen terceros en ese aspecto y te dicen desde la muni, mira, ¿qué crees si agua se demora 15 días en arreglarlo? Bueno, a ver, reunión con los funcionarios de Aguas Santafesinas y decir, bueno, reclama este quilombo. Yo te doy todo lo que vos necesitás de última, pero solucionamos este problema porque esta esquina no se puede doblar, más si son lugares de mucho tránsito. Por lo tanto, da la sensación de que a veces hay dos ciudades. La que queremos presentar con los Odesur y la Rafaela Profunda, que tiene estos problemas. Entonces, vendemos una imagen que no tenemos. Y ese es el problema. ¿Por qué? Y porque no se tiene en cuenta la realidad cotidiana de los inconvenientes que padecen los ciudadanos a la hora de transitar por cada uno de los lugares. Ni hablar si necesitas un nomenclador, un lugar que donde no conoces. Y no sabes si la calle perpendicular tenés que doblar a la derecha o doblar a la izquierda. ¿Por qué? Porque no está un nomenclador. Y hay barrios enteros sin eso. Barrios enteros. Bueno, la intervención en la vía pública no solamente tiene que ver con esta plaza hermosa que nos ofrecen, tiene que ver con lo otro también y que se vincula a la vida cotidiana de la gente. Salís del laburo y de pronto en la esquina tenés un hueco como consecuencia de una pérdida de agua, el vallado te afecta el radio de giro, y eso puede ser un problema posterior porque te podés chocar, te podés caer. Y entonces hay que pensar también en eso. Está desprolija la ciudad en ese sentido, hay que decirlo. Está desprolija. Bueno, las 11 de la mañana con 6 minutos. 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
0: 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Vamos.
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0: Bueno, muy bien, ¿qué más?
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0: Señores, vamos a la cotización del dólar en la apertura de los negocios de la City porteña en esta jornada, donde el riesgo país está en 490 puntos básicos, el oficial 1535, tarjeta 1995,50, el blue 1545, el MEP 1536, contado con liqui 1601,48, y como decíamos, riesgo país 490. El otro dato, después del 1,7% que se registró el mes pasado, ¿qué se espera para la inflación de septiembre? ¿Va a aumentar el combustible? Por lo tanto, las consultoras anticipan un leve salto para este mes que estaría rondando el 2%. En la última semana se detectó un aumento en alimentos, mientras el gobierno moderó la suba de tarifas y postergó el ajuste del impuesto al combustible. Pero, digamos, el contexto internacional no ayuda demasiado, y da cuenta de lo que cuesta el petróleo, relacionado esto con la famosa guerra entre Estados Unidos e Irán, precisamente. Las 11:09, ¿qué te queda?
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0: En 1977 hace...
1: 70, para que te 77. Espera, no me apure.
0: 1977 hace.
1: Para, 49.
0: Sí, señora. 49 años, nacía John Buckland, integrante de la famosa agrupación Coldplay.
1: Ay, de Coldplay, qué lindo.
0: In My Place. Coldplay, para recordar al señor John Buckland, integrante de la agrupación. Nacido en 1977. Aquí. Feliz cumpleaños, maestro. Vamos.

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9: En un ratito estaremos sorteando el premio de Alberto Joyas, así que recibió los mensajes al 3492-278446, gracias a la enorme cantidad de oyentes que están dejando sus nombres y tres últimas cifras del documento para llevarse esa joya hermosa de Alberto, precisamente allí en 9 de julio 275. Mi querido Darío Coco, buen día, ¿cómo estamos?
10: Hola Gerardo, buenos días, ¿cómo te va?
9: Pero muy estás? Bien, muy bien, muy bien.
10: Bueno, me alegro mucho.
9: Bueno, hay problemas en Felicia, ¿qué está ocurriendo?
10: Bueno, sí, ya encontramos, los últimos dos meses hemos encontrado dificultades. El mes pasado, bueno, ahí sobre la hora pudo pagar el sueldo dentro de el plazo que dictamina la ley. Y ya este mes no ha llegado. Después justamente nosotros hemos hecho una asamblea con los compañeros ahí de Felicia, le hemos dado unas horas más de posibilidades de pago de los haberes. Y bueno, llegamos al día de hoy, ya habiéndole avisado al Ministerio de Trabajo también, a todos, que si no teníamos los haberes absolutamente todos cancelados para el día de hoy, vamos a entrar en una medida de forma rotunda y por tiempo indeterminado hasta que se cobren los salarios. Bueno, hay algunas dificultades, sí, en algunos lugares que estamos teniendo.
9: ¿Están de paro los trabajadores hoy, no?
10: Totalmente. Ningún trabajador de Felicia está trabajando, haciendo ningún tipo de actividad. Hasta tanto no se abonen los salarios.
9: O sea, paro por tiempo indeterminado hasta que no se abonen los salarios.
10: Sí, totalmente. Bueno, y toda la organización gremial, con todas sus organizaciones como la Mutual y como todo lo que tenemos nosotros, ayudando a los compañeros de Felicia para poder, claro, hacer frente a esto, a los compromisos que tienen en general, ¿no? Por supuesto.
9: Qué increíble, que, ¿no? Qué increíble, que el gremio se tenga que hacer cargo de esto. ¿Y cuál es lo que alega efectivamente el titular de la comuna de Felicia?
10: Bueno, la verdad que uno de los temas es un poco la falta de recaudación y lo que está pasando, pero nosotros, las patronales en general, tienen un compromiso que es ineludible, que es hacer frente a los salarios de los trabajadores. Es el primer compromiso que tienen. Después todo lo demás queda en segundo plano, pasa. Así que en este caso entendemos que debería haber estado previsto estas dificultades que tiene en este caso Felicia, ¿no? Pero en todo el territorio de Seón, las 52 localidades, la ley es clara. Nosotros no cobramos el día 8 y ya comenzamos con las medidas. En Felicia ya habíamos comenzado con algún tipo de reclamos y medidas, pero hasta que hoy ya llegamos al paro por tiempo indeterminado.
9: El presidente comunal es Félix Stletler, ¿verdad?
10: Sí.
9: Ajá. Sí. ¿Y qué respuesta tuvo, digamos, cuando tuvieron la oportunidad de charlar con él frente a frente para decir, bueno?
10: Sí, por supuesto. No, el diálogo nunca se corta. Acá entendemos que más allá del tema del dinero que se necesita fundamentalmente para hacer frente a los compromisos, sino el diálogo está abierto. Uh-huh. No, esto que yo te digo fundamentalmente, que no le alcanzan los recursos, que esto, que lo otro, pero bueno, nosotros no tenemos manera de decirle eso y hacer frente a los compromisos de los compañeros, tanto en el supermercado como en todo lo que hay que pagar a diario, y nadie nos espera, ¿no? Si nadie te espera para... Así que...
9: Darío, ¿qué paritaria arreglaron así? Porque, bueno, como se sabe, las paritarias tienen que ver con un pedido del gremio, naturalmente, para reactualizar los sueldos, sobre todo, digamos, en este periodo donde hemos tenido en un año un 33% de inflación. No es un dato menor, ¿no? Y a veces las paritarias se pelean y mucho, y en la mayoría de los casos va, si no igual, por debajo de esta inflación, más allá de lo que se ha perdido en aquel periodo 2003-2004, donde hasta que se reacomodaron un poco los números, bueno, la inflación fue altísima, ¿no? Del 2024, si sumamos, y se ha perdido poder adquisitivo. Esto se está viendo, naturalmente, en la caída del consumo. No hace falta ser un economista experto para tenerlo en cuenta. Por eso, naturalmente, es imprescindible negociar números que por lo menos satisfagan las necesidades de los trabajadores. En este caso en particular, ¿manejaron los mismos números que en Rafaela, que o cada localidad, digamos, tiene una paritaria diferente? No sé si está bien la pregunta, porque no sé cómo...
10: Sí, perfecto, está re clara. A ver, en todo el territorio de Seón, que son 52 localidades, tres departamentos, la paritaria es la misma, el importe es, el porcentaje es el mismo. Es 34% hemos arreglado en todos los a todo el territorio, las 52 localidades. Entendemos que ahí, por lo que da un poquito los números, deberíamos estar por arriba. Igual vamos a ver cómo cierra el año, ¿no?
9: Claro. No, porque se habla digamos, un pico inflacionario que podría subir en septiembre, ya se está hablando, sí, por arriba del, sí, 2%, o sea, sí, más, sí, allá del 1,7 que festejó, sí, el gobierno el día de ayer.
10: ¿Tres? Sí, sí. A nivel, tomando IPEC, nosotros tomamos el Instituto Provincial de Estadísticas y Censos, y ahí está dando aproximadamente 20% hasta este momento, hasta este momento, falta todavía septiembre, ¿no? Bueno, entendemos que ese 34 debería estar, por supuesto que lo analizaríamos, pero es absolutamente en todos el territorio hemos logrado esa paritaria, y bueno, por supuesto con mucho trabajo, mucho esfuerzo, con mucha negociación, muchas discusiones, porque bueno, y hay que esperar a ver qué pasaba con la inflación, es cierto, siempre hay opciones distintas que es la que tenemos los trabajadores, pero es eso lo que hemos actuado en Felicia y en todo el territorio.
9: La otra pregunta tiene que ver con el otro caso. ¿Cómo quedó el tema del DAO, por ejemplo? ¿Se pudo solucionar ese inconveniente?
10: Nosotros, el tema del DAO, gran parte está en la justicia, inclusive la justicia y el Ministerio de Trabajo. En su momento nosotros habíamos hecho una medida gremial contundente también en el DAO a principio de año.
9: Sí, claro.
10: Muy importante, donde quedó claro la postura de la organización gremial, ¿no? Que hay cosas que no se negocian ni se ceden derechos, y en ese momento la presidenta descontó el día del presentismo, la cual era inconstitucional. Nosotros no hicimos frente, por supuesto, en forma inmediata. La organización gremial le pagó a los compañeros el día del presentismo, a todos los compañeros de Aldao que habían hecho el 100%, había hecho la medida gremial. Y ahora el Ministerio de Trabajo nos da la razón, así que la Comuna del DAO tiene que devolverle, pagarle ese día y el presentismo. Así que ahí estamos bien. Después hay otros reclamos que hemos hecho y algunos han cesado el cierto hostigamiento que había de parte de la Presidenta Comunal con los trabajadores. Y hay otras partes ahí que la hemos llevado a la justicia para dirimirlas allá. En tanto y en cuanto por el momento no ha habido otras dificultades,
9: así que bueno, temen que efectivamente más presidentes comunales tomen esta decisión, porque puede ser una estrategia también, ¿no? Es decir, mira, bajó la recaudación, tenemos problemas de la coparticipación, no modificamos la tasa, puede ocurrir a Rafaela también, digo, probablemente haya, en todo caso, una estrategia, un efecto dominó no deseado, de que todos los presidentes comunales tomen este tipo de decisiones para demorar el pago a los trabajadores, cosa que no debería ser así. Digo, no se puede tener al trabajador como moneda de negociación en esto, ¿no?
10: No, por supuesto. A ver, nosotros, la organización realmente está muy, muy fuerte, Gerardo, y entendemos que eso sinceramente nos da la posibilidad de determinar medidas gremiales contundentes. Entonces, desde ese lugar, cualquier patronal que determine o que no pueda pagar el salario dentro de lo que dice la ley, al otro día vamos a estar de paro absolutamente todos los trabajadores municipales o comunales de esa localidad.
9: Me aclaran aquí que Félix Stettler perdió las elecciones hace dos o tres periodos y que es Rodrigo Saluzzo el presidente comunal.
10: Perdón, sí, sí, es Saluzzo el presidente actual, sí.
9: Sí, hay que aclararlo para no confundirnos.
10: Sí, por las dudas, sí.
9: Bueno, sí. ¿Y en qué términos fue la negociación? Digamos, ¿el presidente comunal está firme en su postura o tiene...?
10: Entiendo que comprende claramente que... A ver, esto también tiene varias aristas, esto... creo que las comunidades en su conjunto, ¿no? Tanto a los intendentes como a los presidentes comunales, no lo ponen para que no pague salarios, para que no haga frente a las responsabilidades que tiene con sus trabajadores, porque automáticamente dejamos de realizar los servicios que hacemos en cada comunidad. Limpieza de calles, recolección de, claro, de residuos, etcétera, etcétera, etcétera, etcétera. Así que conspiran directamente contra su gestión,
9: claro,
10: y no le están dando a la comunidad lo que corresponde. Así que para poder tener cierto respaldo de la comunidad, tiene que primero hacerse cargo de los compromisos que tiene, pagar salarios dignos y en tiempo y forma. Y bueno, si no lo hacen, vamos a estar ahí.
9: La medida de fuerza se mantiene hasta tanto el presidente comunal no pague los salarios.
10: Exacto.
9: Bien. Todo un problema. ¿Cuántos trabajadores hay allí?
10: Bueno, son 12 de planta y después, bueno, hay algunos que están contratados. Pero están todos, absolutamente todos, están haciendo la medida.
9: Pero digo, ¿los contratados también forman parte, digamos, del reclamo?
10: No, contratados de la 9286 también, sí, que están bajo el régimen de la 9286, que la ley nuestra de municipios y comunas también están todos.
9: Bueno,
10: no ha cobrado nadie.
9: Todavía no cobraron un peso.
10: No, han cobrado una parte, en la mañana han depositado una parte, pero nosotros la medida la vamos a levantar si está al 100% del salario pago, ¿no?
9: Claro, claro. Y corresponde, obviamente. Sí. Así que por ahora no hay servicios en la localidad de Felicia. Independientemente de los lugares específicos, tanto Felicia, bueno, como Aldao, que terminó en lo que me decías, ¿hay alguna otra localidad con dificultades? ¿Están observando, digamos, algún movimiento en ese sentido?
10: Dificultades, sí, sabemos que las tienen. Hay muchos que han sido muy previsores y han podido ordenar. Bueno, son momentos que hay que... No se puede gastar en todo, no se pueden hacer todas las obras que se quieren, no se puede... tomemos... Yo creo que eso es también un debate que me gustaría hacer algún día. El trabajo y la esencia fundamental de los municipios y comunas es la empresa de servicio que se ha generado, que somos, para darle respuesta a todas las necesidades que tienen los ciudadanos y las comunidades en su conjunto. Después, todos los gastos que vienen después son aleatorios, ¿no? Bueno, habrá alguna obra que se traccionará con la provincia o será de alguna otra manera, pero lo demás es aleatorio y muchas veces son por contribución por mejora que los vecinos aportan los recursos.
9: Claro.
10: Así que
9: una pregunta surge.
10: Tenemos que enfocarnos en para la esencia de los municipios y comunas, porque si no vamos a complicar y la balanza se desequilibra, ¿no?
9: ¿Hay demoras en la coparticipación de la provincia? ¿Es un argumento que en todo caso exponen los presidentes comunales?
10: No lo tenemos eso dentro del radar de la
9: No estaba en el argumento.
10: No.
9: Aparte de la recaudación de la comuna de Felicia, ¿cuenta con algún otro tipo de ingresos? Por ejemplo, suele ocurrir, ¿plazos fijos?
10: Bueno, no tengo esa data. Me gustaría tenerla. No tengo esa data. Es una de las modalidades que usan...
9: Por eso pregunto.
10: Los ejecutivos...
9: ¿Trabajan la guita en el banco?
10: De trabajar...

0: plata, estirar todos los plazos, tanto a los proveedores como a los trabajadores, y bueno, generar algún tipo de ingreso más ahí, sí, como claro. Para hacer, para, pero no lo tengo lo de Felipe,
1: que no debería ser así.
0: No, y menos con la plata de los trabajadores.
1: Por eso mismo. Te ponen la plata a 30 días, se secan con los intereses, se te demoran el pago a los proveedores y a los trabajadores, y después entramos en problemas, ¿no? Como en este caso. Bueno, esperemos que esto se solucione. Por ahora la medida de fuerza sigue hasta tanto no se transfiera el 100% de los salarios y todo aquello que deben cobrar los empleados de la comuna. Darío, gracias por esto. Están allí en pleno conflicto, hay delegados, digamos, trabajando en el lugar.
0: Estamos negociando también, hablando, ¿no? Para ver cómo podemos salir lo más rápido posible, porque para nosotros lo más importante es cobrar, así que estamos haciendo todas las gestiones desde todos los lugares posibles para poder resolverle esta dificultad a los trabajadores de la Comuna Felicia.
1: Que tenga mucha suerte en la negociación, gracias.
0: Muchas gracias a vos, Gerardo, como siempre, abrazo grande.
1: Ha sido un gusto enorme. Bueno, allí Darío Coco, el titular del Sindicato de Empleados Obreros Municipales, ampliando sobre esta situación que se vive en la localidad de Felicia. Prestar atención a todo esto, ¿no? Porque los presidentes comunales están alegando que efectivamente se ha caído la recaudación, puede haber un problema de coparticipación también, algunos que, por otra parte, usan como estrategia algún plazo fijo para demorar los pagos a los empleados y entonces hacer trabajar la plata, cosa que no correspondería en una situación así. Y bueno, y antes del 10 está en el convenio laboral correspondiente, todos tienen que cobrar. Se ha depositado una parte, pero hasta tanto, insisto, dijo Coco, no se abone el 100% de los salarios a los trabajadores de esa localidad, va a continuar allí la medida de fuerza sin la prestación de los servicios a los pobladores de Felicia, que naturalmente miran con preocupación todo esto, ¿no? Queda la basura abandonada, no se limpian las calles, no se trabaja en el tema del tránsito, todo aquello que tiene que ver con los servicios en aquella localidad. Bueno, todo un problema. Las 11 de la mañana con 35 minutos. Mi querida Verónica, tengo muchísimos mensajes. Gracias. A ver, acá tengo a Lili Bichin. Gracias, Lili. A Eduardo Mainero, a Lore González, Franco La Orden, Lucho Ronconi, gracias. Juan Salomón también. Ale Tarameli también, Raúl Panomeque, Susana Beta, un beso, Susana, gracias. A Leo Crosetti también, mira vos.
2: Mira,
1: Leo. Bueno, ¿qué nos dice el pronóstico, Leo? A Karina Estorero Cejas, a Pablo Matías Gerlero, a Maxi Santagostino, a Raúl Lorenzetti, ya lo mencioné, a Adriana González. También el saludo muy pero muy grande a Darío Pavón también, a Graciela Supo, gracias Gracielita, Graciela Fleita, Elide Sipo, Francisco Aguilar, Eugenia Borges, ya está, Alicia Everard, gracias también al doctor Ricardo Bertorino, doctorazo, abrazo muy grande. A Julio Cepeda también, a Marta Cariñano, Javier García, gracias doctor. Bueno, de muchos, Jessy Caravecio, gracias a todos.
2: Acá tengo más mensajes. Miguel con el 724, Elida 475, Pablo 123, Cecilia con el 978, Mariano 525, Ignacio 346, Vanessa 729, Franco 945, Gustavo con el 788, Adrián con el 220, Santiago con el 347, Maximiliano 598, Raúl 173, Esteban con el 495, María Inés 908, Pablo 415, Vilma 973, Gladys con el 130, Lisandro 781.
1: Bueno, hablamos del grupo Spaggiari precisamente con Marcelo Arias esta mañana. Sortearon el tribunal que conducirá el juicio, decía Marcelo, el doctor Steckmayer. También Peralta y Lencina fueron seleccionados los magistrados para iniciar el debate que buscará establecer la responsabilidad o no en la maniobra defraudatoria que habría alcanzado los 253 millones de pesos, 9 millones de dólares y 11 mil euros, según el dato que ha constatado precisamente la justicia. Designó mediante sorteo, lo decíamos esta mañana, para que se constituya el tribunal colegiado en el juicio oral y público contra la estructura del grupo. El juez Nicolás Steckmayer, lo dijimos, va a ejercer la presidencia del debate con Juan Gabriel Peralta en el segundo voto y Laura Lencina como tercera integrante del tribunal. Por otra parte, el fiscal Guillermo Loyola llevará adelante la acusación penal contra 10 personas, los hermanos Matías y Fernando Spagiani, que enfrentan pedidos de 25 años de prisión efectiva como presuntos jefes de una asociación ilícita. Todo esto hay que hablarlo en presunción, porque en definitiva la culpabilidad o no se va a determinar en el juicio oral, ¿no? Su madre, María Ofelia Condotto, que será procesada como miembro con participación en 132 hechos. La nómina de imputados completa la lista con Miriam Bravo, Carlos Ciancia, Cristina Clemens, Cristian Francetti, Germán Gareto, Carolina Chávez, Gabriel Ullman, para estos 7 colaboradores en calidad de coautores. La Fiscalía solicitó penas de ejecución efectiva que van desde los 4 años hasta los 8 y 6 meses de prisión. Hay que recordar que algunos se han presentado en juicio abreviado justamente aceptando su responsabilidad. En definitiva, es lo que tenemos como versión. En forma paralela, en el juzgado civil, este es el dato que quería aportar, avanza el proceso de quiebra impulsado por los acreedores. La cuantificación formal del pasivo verificado en el expediente fijó el piso contable en 6.048 millones de pesos, cifra especificada a valores de agosto de 2024, junto con el cómputo de intereses correspondientes. Hasta aquí el tema. Vamos a ver si efectivamente en el juicio oral se puede determinar la culpabilidad o no de los imputados. Mucho trabajo para el doctor Abraham, precisamente, con el que vamos a charlar, y bien tenga un lugarcito para saber qué dice la defensa en relación a todo esto, ¿no? También, el remate de los bienes que se ha determinado para estos días, y el juicio oral que se viene, efectivamente, y ya se ha determinado el tribunal para que todo esto comience a desarrollarse de acuerdo a los tiempos de la justicia, precisamente. Las 11:41 minutos, mi querida Verónica Sbrum, Eugenio Bustos.
2: Ay, sí.
1: Te veo feliz con el colgante.
2: Ay, se lo mandé a todo el mundo.
1: Te veo feliz con el colgante allí con la B. Gracias. Ay, gracias enorme a Alberto Bianchiotti. Gracias, en serio.
2: No, pero por tanta generosidad. Así porque está el mensaje para mí.
1: Gracias. Realmente ha cumplido con el sueño de Verónica y ya está.
2: Me abrazo. Me encanta.
1: Fin de semana lucís con las amigas y mira. Obvio.
2: Esta noche tengo cena con amigas.
1: Ajá.
2: Y
1: vas a salir con eso.
2: Obvio. Obvio.
1: Mirá, lo que es trabajar en la radio, ¿viste? 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
2: 8 minutos.
1: 8 minutos, exactamente. Poquito más, un poquito menos. 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

0: privados. 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
0: Bueno, muchas gracias a Jamín López por el saludo. Mucha gente, realmente estoy feliz por la repercusión que ha tenido esto, no es para menos con lo que estamos regalando. Bueno, la participación de la gente ha sido extraordinaria esta mañana. Gracias a Alicia Acosta por el mensaje, Emanuel Gorosito, a ver, ¿a quién tengo más por aquí? Gisela Alemán, gracias Gisela, Susana Diziara, Susi, un beso muy grande. A Patricia Peralta, Hernán Ponce también, a Gerardo Manera, abrazo grande Gerardo, gracias por participar, también a Víctor Bianchotto, a Pedro Márquez, el saludo para Héctor Vera, gracias, también a ¿qué tengo acá? A Facu Cabral, a Carlitos Pandolfi también, a Eva Rodríguez, un beso Eva, gracias, a Claudia Vitulich también, a Silvia Barale, también a Adriano Berti, José Irigoyen, ¿a quién tengo más? A Mario Bertolacini, gracias Marito, a Javier José Chávez también, a Federico Lorenzate, Agustina Ojeda, un beso muy grande, gracias a Gloria Ruiz también, impresionante esto, Agustín de Ángelis, a Diego, al doctor, pero no creo que participe en el sorteo, pero mando un saludo el gran constitucionalista Diego Armesto. Gracias, doctor, por el mensaje. Ya vamos a charlar con él la semana que viene. A Cari Vicentini, se anota Cari, mira.
1: Bueno, está bien.
0: Está bien, parece bárbaro. Adriana Viroglio, Laura Schoenfeld, a Luciana Bucchi, Miriam Lebrino, muchas maestras, muchas docentes participando también. Nazarena Pérez Rojas, también a Ileno Nellano, gracias. Patricia Costa, Fernanda Cardoso, a Jessy Castro, también lo tengo, Facu Rosso, está ahí en ANSES, yo no quiero que. En fin, el doctor Melano, ¿quién le querrá regalar el?
1: No sé. Se preguntan esas cosas.
0: Participa el doctor Mauricio.
1: A Silvana Sinauro. A su hijita también. Alfonsina.
0: Puede ser.
1: Ahí está, y ahí quedamos bien.
0: A Cristian Quiroga, a Micaela Ferreira, mira la cantidad de gente. También a Jorge Martínez, a Ariel Minetti, Barbie Chivalero. Sí, también se anota la Barbie. Bueno, la colaboradora allí del senador. A Erika Villarruel, gracias. También a Darío Vivas, David Arce, Andrea Vera. ¿A quién tengo? Mario Rafaeli también. Paula Montenove, Romina Diorio. Bueno, gracias. A Camilo Campo. A ver, otra más tengo. Beatriz ya está, Mirta Colón. Un saludo muy, pero muy grande. A Graciela Nosti, Gracielita, beso grande. A la parienta, che. Andrea Alacia, gracias. A Julia Carrizo, uy, qué cantidad. Carla Gómez. Bueno, Vilma Muñoz. Allí con toda la energía, ¿no? Vilma Muñoz.
1: Sí.
0: Gracias, Nati, también. Tengo a Giselle Leiva. Ana María Walker. También Florencia Ibarra.

0: A Fabricio Sánchez Varela, mirá vos, una gloria del Atlético. A Rosana Pica, a Sergio Rojas, a José Gili, gracias a Augusto Rolando, también a Sandra Brusa, a Naido Menela, bueno, a todos, gracias, gracias. ¿Qué más tenés ahí?
1: Tengo gente que se anota. Viviana con el 715, Luis 195, Graciela 428, Micaela 373, Marcelo 150, anotamos también a Hernán con el 988, Martín 415, Lucas con el 887. Tengo también por aquí a Fanny con el 198. También anotamos a Marcela con el 793. Candy, 125. Silvia, 988.
0: Karina, 189. Oscar, 614. Seila con el 841. Hay más, ¿eh? Más oyentes. Ya voy a estar con Lizarga. A ver, Betiana, 693. Gracias. Fabi, 804. Nelda, 717. Bueno, ya la habíamos nombrado a Nelda, ¿no? A Nelda Guaso, sí. Hablamos de ella, por otra parte. Bueno, a Chela Sabena con el 471, Olga Silva con el 790. Impresionante. Sí. Bueno, impresionante. 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Ya buscamos la cantidad de números de participantes y...
1: Sí, ya estamos.
0: Más de 400 tengo yo. Más de 400, por lo que he leído y la cantidad. A ver... Tenemos ahí en producción 423 mensajes. Impresionante. Qué lindo, me encanta esto. Hemos nombrado muchísima gente esta mañana, desde tempranito nomás, así que vamos a elegir un número del 1 al 423. Se lo vamos a pedir a Lizárraga si lo encontramos. En todo caso, hay que llamarlo. 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
0: 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Bueno, en las 11:51 minutos.
1: Termino de nombrar a los últimos que van entrando. Mariana, 9:51. Viviana, 596. Gerardo, con el 734. Luisa, 479. También anotamos a Nati con el 859. Juli, 875. Olga con el 744, Fabiana con el 955, Julia 138, por acá tengo Daniela 773, ay, me van a entrar por todos lados, Sofi 024, bueno, manda un mensaje y dice que eligió la docencia como profesión. Ahí está, fantástico. Divino. Bueno, también anotamos a Estela, escrito con E aquí, sí, Estela con el 373, Rosana 978, Vanina 174, y tengo también por aquí a Carmen con el 160.
0: Bueno, quiero decir que todos están dentro del
1: Y si alguno no fue nombrado, producción toma registro de todo. Están todos anotados.
0: Es el dato que llega por el sistema. Efectivamente, hasta aquí 423 mensajes. Impresionante. Dios. 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
0: Bueno, Nidia 519, Cristina 498, están todos dentro de los 423, simplemente los estamos mencionando para que no se sientan excluidos, pero están todos, Betiara 693, Estela 902, gracias. Gracias a Karina también por su mensaje, lindo mensaje. Embarazadas y muchos lo invocan por su gran paciencia y humildad en el sufrimiento. Se lo representa con el hábito negro, redentorista, con un crucifijo en la mano y muchas veces sosteniendo un niño por el milagro que le atribuye. San Gerardo. Hoy es San Gerardo.
1: ¿Hoy?
0: Sí.
1: Ay, todavía no busqué.
0: San Gerardo de Magelia.
1: Bueno.
0: Santo de la paciencia.
1: No,
0: sí, dice así.
1: Claro, pero
2: a usted. Y te están mandando señales la fuerza del cielo.
0: Protectores de la matria, del
2: Gerardo,
0: vampiro.
2: Prometés por Dios y por la patria. Desempeñar con lealtad y patriotismo.
1: Pero con vos.
0: La fuerza del cielo. Bueno, hoy es San Gerardo.
1: Se olvidó de tirarte la pizca de paciencia.
0: San Gerardo Magella. Nació en 1726, falleció en 1755, religioso redentorista italiano, muy querido como patrono de las madres, los niños y de las embarazadas. Y muchos, porque viene de un barrio. ¿Por qué tiene que ver? Muchos los invocan por su gran paciencia y humildad en el sufrimiento. Se le representa con el hábito negro, redentorista, con un crucifijo en la mano y muchas veces sosteniendo a un niño por el milagro que se le atribuye. Pero lo más interesante precisamente es esto. San Gerardo de Magelia, o Magella, santo de la paciencia.
3: ¿Te das cuenta que eso se lo puedes hacer creer a un chico de 5 años?
1: Gracias a Dios, yo no, estoy chequeando, tengo el santoral de dudosa procedencia para el final, por supuesto, y no aparece San Gerardo.
0: Bueno, ¿viste? El día oficial, hoy es San Gerardo, así que celebro mi onomástico. Qué bien que terminó.
1: Bien, está bien.
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1: No, voy a nombrar, hay muchos hoy de los de dudosa procedencia, pero justamente coincide con lo que usted estaba contando. Hoy es San Paciente.
0: No, mirá vos. Bueno.
1: ¿Quién se llama paciente?
0: No lo sé.
1: No conozco a nadie llamado.
0: Yo conocí a uno que se llamaba Placer.
1: Ay, no.
0: Sí, Don Placer Cabral. Me acuerdo. Bueno, ¿qué sé? Cada uno tire el nombre que le pone, qué sé yo.
1: Sí.
0: Bueno, el Parque Tecnológico del Reciclado sumará una planta para tratar aceite vegetal usado. el Ejecutivo del Consejo Municipal la ratificación de la concesión del lote número 9 a la firma Ecopor, Sociedad Anónima. La empresa fue la única oferente en el proceso y proyecta destinar el espacio al tratamiento de aceite vegetal usado. Bien. Lo presentamos,
1: claro,
0: con
1: cómo corresponde, aunque salga por eso.
0: Estoy estirando un poquito para que encuentre el disco.
1: Ahí está.
0: Se me ardí.
4: Toquecito de deportes. 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
0: ¿Cómo anda, Lizárraga? Buen día.
5: Buen día. ¿Cómo andan ustedes? Pero, yo muy bien. La verdad que trabajando como nunca en mi vida, sinceramente. Pero bien.
0: Dame un número del 1 al 423.
5: Dale, el
0: 327.
1: Bien.
0: 327, perfecto.
1: Lindo número para jugar a la quiniela.
0: Sí, el peine.
5: ¿Cuál?
0: El peine.
1: El 327 es un lindo número.
0: Bueno, 327, ya va a buscar la señora quién es la ganadora o ganador de la cadenita con el dije y el nombre o la inicial,
1: mi inicial
0: de la persona que lo gane.
5: Qué bien, qué bien.
0: No, ya Verónica tiene el suyo. Porque Alberto Bianchotti, finalmente, ante tanto reclamo,
1: sí, hay que decir, tanto las pelotas,
0: ya, pide más que el cieguito de Nación.
1: Qué cosa hermosa, tan delicada.
0: Le mando el regalo. Pero acá tenemos otro, para los oyentes que participaron esta mañana. Bueno,
5: qué bueno.
0: Está bien. Títulos de la jornada.
5: Vamos a repasar rápidamente cosas que quedaron por ahí atrasadas esta semana, pero que vale la pena repasar, y lo que se viene para este fin de. Primero, el día ¿qué fue? Miércoles.
0: Sí,
5: miércoles jugaron Deportivo Riestra contra Banfield, empataron 1-1 por Copa Argentina. En la tanda de penales finalmente se impuso Banfield en un 7-6, una tanda muy ajustada. Lo cierto es que avanza a las semifinales de Copa Argentina el queridísimo Banfield, los muchachos de Zona Sur. ¿Qué más sucedía? Bueno, el día miércoles por Primera Nacional jugaron Defensores de Belgrano y Los Andes. No hubo mayor interés en este partido, porque salió 1-1, no cambia mucho las cosas como vienen. Fue un empate que, muy tranquilo. ¿Qué más sucedía? El día miércoles por Conmebol Libertadores, Palmeiras le ganaba 1-0 a Liga de Quito con gol de Giai. ¿Qué más sucedía? Bueno, tenemos que hablar un poco de los argentinos y tenemos que hablar de Estudiantes de La Plata, que arrancó ganando al minuto 4 con gol de Castro por 1-0 contra Corinthians. Luego Cayo de Corinthians pondría el 1-1 y terminaría en el empate. Todo esto se va a definir en Brasil por la Copa Libertadores. Por supuesto, Estudiantes buscando su plaza hacia lo que tiene que ver con las semifinales de esta Libertadores. ¿Qué más sucedía? Bueno, Conmebol Sudamericana, Santos le ganó 2-0 Atlético Mineiro con goles de Arao y de Oliva. Luego hubo muchos partidos internacionales para destacar. Liverpool le ganó 2-1 Atlético Madrid. Lo cierto es que finalmente, más allá de estar peleado, jugó McAllister y hizo uno de los goles para darle la victoria a los muchachos del Liverpool. Vamos a repasar qué sucedió el día de ayer, porque también hubo Copa Libertadores. Bueno, Independiente del Valle cayó de local 2-0 contra Flamengo. Los goles fueron de Bruno Henrique y de Pereira. También se jugó la Conmebol Copa Sudamericana el día de ayer. Cienciano le ganó 2-0 a Montevideo City Torque. Los muchachos de Perú fueron beneficiados con los goles de Sousa y de Amondarain. Montevideo se quedó sin el pan y sin la torta. ¿Qué más sucedió el día de ayer? Bueno, el poderosísimo Saba estuvo jugando el día de ayer, que vimos todo su recorrido por la Conmebol UEFA Champions League clasificatoria. Bueno, no pudo contra el Manchester United, le ganó 4-0 el Manchester United, hay que decirlo. Por otro lado, otro partido interesante que se jugó el día de ayer, Bayern Múnich contra el Bodo Glimt. Finalmente Bayern Múnich ganó 5-0. Vamos a repasar qué tenemos por la Liga Profesional Argentina el día de hoy, porque va a estar jugando a las 17 horas Newell's Old Boys contra Vélez Sarsfield. También tenemos a las 19:15 Defensa y Justicia contra Gimnasia de Mendoza. El queridísimo Boca Juniors va a estar jugando a las 21:30 horas contra Central Córdoba de Santiago del Estero. Por Primera Nacional tendremos un solo encuentro, que es Gimnasia y Tiro de Mendoza contra Tristán Suárez. Por supuesto, los muchachos de Colonia Atlético muy, pero muy atentos a lo que pueda suceder allí. Vamos a destacar qué más tenemos para este fin de semana. Luego repasamos rápidamente lo que tiene que ver con la Liga Rafaelina. Por la Liga Profesional Argentina, el día de mañana, Independiente Rivadavia de Mendoza va a estar recibiendo a Aldo Civi a las 14:45 horas. Por su lado, Estudiantes de La Plata va a estar recibiendo a Platense a las 14:45 horas. 17:30 horas Atlético Tucumán va a estar recibiendo a River Plate, así que atenta Vero. Y otro que tiene que estar atento es Hugo Menossi, porque se van para Córdoba los muchachos de Unión de Santa Fe. El día de mañana a las 20 horas van a visitar a Talleres de Córdoba a ver qué pueden hacer allí, por supuesto buscando lo mejor para ellos. Vamos a ver qué sucede finalmente allí, un partido muy áspero, pero con un Unión que viene muy bien, hay que decirlo, así que para mí va a poder darle pelea allí en Córdoba. Vamos a repasar qué queda para el domingo 13. Rápidamente, por la Liga Profesional Argentina, tenemos Tigre contra Rosario Central a las 14:45 horas. Tenemos también Sarmiento de Junín contra Belgrano en el mismo horario, a las 17 horas Argentino Junior contra Gimnasia de La Plata. 19:15 horas el Rojo de Avellaneda haciendo de local en un clásico increíble que va a ser contra San Lorenzo. Luego se repetirá cruzando rivales, por supuesto, a las 21:30 horas en la cancha de Huracán. Racing Club de Avellaneda va a estar visitando al Globo a ver qué se puede hacer en este contexto para que Racing siente un poquito de cabeza, y bueno, porque viene de no los mejores resultados, hay que decirlo. Por el lado de la Primera Nacional, Atlético de Rafaela viaja a Jujuy el día domingo para enfrentar a Gimnasia de Jujuy, uno de los que puede ser sus rivales directos en esta posibilidad de llegar al ascenso. Y el partido de la fecha de la B Nacional, estamos hablando que el día domingo a las 18 horas en Godoy Cruz de Mendoza va a estar viajando el Sabalero, estamos hablando de Colón de Santa Fe, por supuesto, a las 18 horas va a estar allí presente, sin dudas un gran partido. ¿Qué más tenemos para este fin de semana? Bueno, por el Federal A, 9 de julio va a estar recibiendo a Bartolomé Mitre de Posadas a las 17 horas en el estadio Germán Solderman. Por supuesto, vamos a estar muy pero muy atentos a lo que suceda allí. Y ahora vamos a repasar rápidamente lo que queda de Liga Rafaelina para este fin de semana.
0: Dale.
5: Bueno, el día de ayer se jugaron algunos encuentros, pero esto continúa con Ferro Sportivo Norte a las 20 horas. El día de hoy el partido de reserva, 21:30 horas del partido de primera. Tenemos Libertad de Sunchales contra Verón de San Vicente, 19:30 horas reserva, 21 horas primera. Tenemos Atlético de María Juana contra Unión de Sunchales, reserva 21:30 primera. Benur contra Sportivo Libertad de Estación Cruzellas a las 21:30 horas. Sportivo Roca contra 9 de julio a las 21:30 horas. Sportivo Santa Clara contra Defensores de Frontera a las 22 horas. ¿Qué nos queda para el día domingo? Bueno, tenemos Quilmes contra Deportivo Josefina a las 15:30 horas. Tenemos Peñarol contra Deportivo Tacural también a las 15:30 horas. Deportivo Aldao recibiendo a Argentino de Vila a las 15:30 horas. Deportivo Susana también recibiendo, en este caso a Deportivo Ramón a las 15:30 horas. Independiente San Cristóbal contra Belgrano de San Antonio en el mismo horario. Tiro Federal de Moisés Ville contra Juventud Unida a las 15:30 horas. Argentino de Humberto va a estar recibiendo a Moreno de Leman a las 21:30 horas, el último partido del día domingo. Y tenemos también el primero que va a ser Bochófilo Bochazo contra La Hidráulica a las 11:30 horas. Todo esto, por supuesto, es lo que va a suceder en la Liga Rafaelina este fin de semana, pero no queremos dejar afuera lo que tiene que ver con el femenino. Se va a estar jugando el famoso torneo de las tres ligas. Esto va a ser el domingo 13 también en la cancha de Ferro 2 de San Cristóbal a las 11 horas. Atlético San Jorge contra 9 de julio a las 12:30 horas del mediodía. Ferro 2 recibiendo a Atlético de Rafaela. Este fue un breve repaso de todo lo que va a estar sucediendo, por supuesto. El día lunes continúa esto, no con la Liga Rafaelina, pero sí con los muchachos de las otras categorías. Hay que destacar, por supuesto, que la semana que viene vuelve la Conmebol Sudamericana. Vamos a estar muy, pero muy atentos a ello, porque viene con todo. Y para el día lunes tenemos Banfield contra Barraca Central a las 19 horas, tenemos Deportivo Riestra contra Lanús a las 19 horas, 21:15 horas Instituto contra Estudiantes de Río Cuarto, gran clásico para ver el próximo lunes. Por supuesto, vamos a estar muy prendidos a esa transmisión porque me parece uno de los partidos más lindos que se van a poder ver, sobre todo porque Estudiantes de Río Cuarto se agranda cuando juega contra los cordobeses, claro. Es el único momento donde puedo ganar un partido.
0: Bueno, vamos a tener turismo carretera, ¿no? El domingo 13, a la undécima fecha y el inicio de la Copa de Oro en el Autódromo Rosendo Hernández de San Luis, ¿no? Allí, y bueno, y Colapinto, que esta mañana ha hecho su primera tanda clasificatoria, 13º, y para esta hora efectivamente se estaba preparando la segunda tanda clasificatoria. En definitiva, parece ser que ha hecho buen tiempo, pero el correcaminos anda ahí a las vueltas. Vamos a ver.
5: Sí, si... es cierto. Lo cierto es que, bueno, esto va a ser el Gran Premio de España. Por supuesto, también va a ser el día domingo, como muchos otros encuentros deportivos que van a suceder, como el Turismo Carretera, por supuesto. Va a ser el domingo a las 10 de la mañana. Y sí, Franco Colapinto efectivamente está decimotercero en estos momentos de la primera práctica libre. Obviamente que quedan dos más y puede mejorar su clasificación. Un Colapinto que viene lastimado de alguna manera por haber perdido la oportunidad del domingo, de semana pasada, pero sí, levantando cabeza, por supuesto.
0: Bueno, se nos fue de la selección uno de los integrantes del cuerpo técnico, ¿no?
5: No sabía. ¿Quién fue, Gerardo?
0: Sí, Walter Samuel. Renunció.
5: Walter Samuel. Me había aparecido una noticia, pero pensé que era fake, sinceramente.
0: No, renunció a la selección. Mucho silencio hay. Scaloni está pensando su continuidad o no en la selección argentina. A ver, todo el mundo lo pide a gritos, evidentemente, pero tiene ofertas en Europa. De todas maneras, el contrato termina en diciembre. Si bien iba hasta la finalización del Mundial, pero tenía una extensión hasta diciembre. Hay que ver con quién va a negociar, en todo caso, su continuidad, si es que tiene ganas, efectivamente, pero hay mucha incertidumbre. ¿Qué selección vamos a tener a partir de ahora? Yo, a ver, abogo por la continuidad de Scaloni, porque conoce a los jugadores, porque tiene una base y porque se le va a hacer un poco más sencillo armar un equipo para los tiempos que vienen, pero ni siquiera la AFA ha determinado algunos amistosos como para decir, bueno, nos ponemos en autos y comenzamos a correr. Nada. ¿Sabés qué pasa? Que el Chiqui Tapia está en otra cosa. En miras de la justicia. La justicia comenzó a investigar a Chiqui Tapia por presunto enriquecimiento ilícito. Eso de presunto yo lo sacaría. Pero bueno, sí, claro. El fiscal federal.
5: De todas maneras hay que hablar en presunción, sí, porque no está confirmado. Pero bueno, sí sabemos todos cuál es la realidad y el pasar del
0: claro. Chiqui. Gerardo Policita impulsó la causa y ordenó medidas de prueba sobre el patrimonio del presidente del SEAMSE, que recordar que también trabaja allí, gana 18 palos por mes y titular de la Asociación del Fútbol Argentino. Así que las medidas incluyen

0: Wayne Pollister. Vivo en Gander, Newfoundland. Era un día normal. Me levanté como a las 8:30. Creo que fui a uno de los establecimientos locales para tomar café y tal vez un sándwich para desayunar y me fui con calma a trabajar.
1: 8:30 AM este. NAV Canadá. Gander, centro de control aéreo.
0: A esa hora de la mañana todo estaba tranquilo, así que la persona que estaba sentada en el sector en el que terminé estaba trabajando sola en todo el espacio aéreo.
2: En este momento lo estoy viendo en la pantalla.
3: ¿De acuerdo? Es toda mía, Bill.
0: Cuando entré lo relevé, no pasaba nada fuera de lo normal. Había algunos aviones, pero estaba tranquilo. Sin embargo, todo el tráfico se dirigía a través del océano, desde Europa a América del Norte. Sabíamos que venían.
3: ¿Centro Gander?
4: Mi nombre es Harold O'Reilly. Y fui el supervisor en turno durante el 11 de septiembre de 2001. Me presenté a trabajar. Era un día muy normal. Bueno, era mi 50º cumpleaños. En lo único que podía pensar esa mañana era, oh no, ¿qué tendré que soportar esta noche cuando llegue a casa? Porque, por lo general, cuando cumple 50, siempre tienen una fiesta o algo así, con pancartas en la calle y resultó que esa fue la menor de mis preocupaciones ese día.
5: American 96945. Afirmativo.
6: ¿Entendido? Era una mañana tranquila, una mañana de rutina. Normalmente en el sector de llegadas donde trabajo teníamos dos, tal vez tres personas sentadas. A esa hora del día, antes de que se desatara el infierno.
1: 8:46:40 AM este.
7: Imágenes dramáticas de un accidente que ocurrió hace unos momentos. Están viendo el World Trade Center en el centro de Manhattan, donde hace unos minutos nos dijeron que un avión, según algunos informes, era un pequeño avión de pasajeros, se estrelló en los pisos superiores de una de las Torres Gemelas.
4: Estaba sentado en la oficina. Uno de los controladores entró.
3: Harold. No vas a creer.
4: ¿Qué sucede?
1: 90303 AM este.
7: Una de las torres está incendiada.
3: Ven y mira esto.
4: Entonces entramos a la sala de televisión y empecé a ver una repetición de la primera aeronave. Y mientras lo estoy viendo,
7: tendremos más información sobre este tema ya que... ¡Oh! ¡Esperen un momento! Hubo otra explosión dentro de la misma torre. Parece otra aeronave.
8: Dios,
7: eso es
8: mío.
7: Impresionante.
3: No es un avión pequeño, no es un avión pequeño, una aeronave pequeña habría sido.
7: No me cabe la menor duda que puede tratarse de un acto terrorista.
4: Y cuando vimos el segundo avión,
3: ¿cómo pudo pasar?
4: Creo que
7: Dios mío.
4: Todos en la sala dijeron, esto no fue un accidente.
7: ¡Oh, Dios mío! ¡Oh, Dios mío! ¡Oh, Dios!
3: ¿Qué rayos haces aquí?
0: Ahora, la persona que relevé volvió al edificio, al área de control, y fue algo un tanto extraño, de hecho, y tenía una expresión rara en su rostro.
3: Lo vi en la tele. Un avión entró por un costado de las Torres Gemelas en Nueva York. ¿Una pequeña aeronave? Ellos aún no lo saben.
0: Y hablaba de un avión que golpeó el edificio en Nueva York.
3: Hoy será un gran desastre en la ciudad de Nueva York.
0: Estaba pálido y se notaba que estaba en shock. Parecía que estaba en shock. No podía creer lo que estaba sucediendo. Nos miramos el uno al otro y dijimos, no puede ser. ¿Sí fueron misiles? ¿Tenemos 4,000 o 5,000 en camino?
9: El aeropuerto de Gander fue originalmente una parada para cargar combustible y una parada nocturna. Particularmente durante la Segunda Guerra Mundial, era muy importante permitir que los aviones llegaran desde América del Norte al continente europeo. El aeropuerto en sí es muy grande. Tuvimos una pista de aterrizaje que tenía 300 metros de ancho. Una pista actual tiene 60 metros de ancho.

0: Y en ese momento teníamos una pista de 3.200 metros de largo. Gander fue un lugar de aterrizaje alternativo para el transbordador espacial.
1: Aquí Gander, ¿tienes
2: el centro Gander de tráfico aéreo controla una gran parte del espacio aéreo. A mitad de camino a través del océano, a 30 grados de longitud oeste.
3: British Airways 1503.
2: Y los vuelos que salen de Europa todos convergen en Newfoundland. Somos como el extremo angosto de un embudo.
4: Más de 400 aviones se dirigen hacia el oeste sobre el Atlántico.
5: La mayoría de estos aviones eran aviones de fuselaje ancho, que transportan numerosos pasajeros, más de 200. Y nosotros somos los primeros en recibirlos, identificarlos para radar y enviarlos camino a sus diferentes destinos.
6: Está identificado. Diga su nivel de vuelo solicitado.
7: Diríjase al norte. Tiene instrucciones para girar al norte.
5: La restricción de altitud aquí es de casi 9.000 metros y más. Y es donde estas aeronaves hacen la transición en el camino de ida y vuelta a América del Norte.
4: 9.06 AM este. El presidente George Bush se entera de los ataques.
8: El 11 de septiembre de 2001 fue mi primer turno asignado como gerente nacional de operaciones. El siguiente evento que ocurrió fue el informe del vuelo 77 de American que golpeó el Pentágono.
9: Estamos viendo imágenes en vivo del Pentágono donde hay una nube de humo. Jim Miklaszewski acaba de informar que escuchó una explosión.
10: Creo que la gente aquí en el edificio ya lo está describiendo como un ataque altamente sofisticado y coordinado.
8: Y en ese momento sentí que no había nada más que hacer, más que aterrizar a todos. Teníamos que controlar el espacio aéreo, controlar el cielo. Hasta donde sabíamos, podrían haber 100 aeronaves más como esta. Y todo lo que podía pensar era que teníamos todos estos misiles y que no teníamos control sobre ellos. Mi personal y yo discutimos sin cesar si los militares derribarían o no un mensajero con bandera estadounidense que transportaba pasajeros americanos en suelo estadounidense. No pensé que fuera posible. El vicepresidente Cheney dio una orden para atacar aviones después de que el último avión secuestrado el 11 de septiembre se estrellara.
11: No sabemos quién está en los aviones.
12: Fue caótico. Esto nunca había pasado. No teníamos planes para algo así. No había entrenamiento para los controladores antes de esto para anticipar lo que pasó. No hay margen para el error. Si cometemos un error, pasan cosas malas.
4: 9.45 AM este. El espacio aéreo estadounidense está cerrado.
13: Regresé a la oficina porque pensé que algo estaba pasando y tenía poco tiempo ahí cuando recibí la llamada telefónica.
14: Gander Control.
13: Del supervisor de la FAA de Nueva York, que me dijo que el espacio aéreo estadounidense estaba cerrado. Pude sentir un escalofrío que me atravesó. ¿Cómo que el espacio aéreo de Estados Unidos está cerrado? Después de reiterarlo dos o tres veces, finalmente tuve que aceptar que no era el espacio aéreo de Nueva York, sino que el espacio aéreo estadounidense completo había desaparecido.
15: No pueden cerrar el espacio aéreo.
2: Harold se enteró de que el espacio aéreo de Estados Unidos se había cerrado y nos lo contó a mí y a un supervisor de alto nivel y uno oceánico.
13: Y nuevamente me miraron como si tuviera dos cabezas y dijo: eso no puede ser, no puedes hacer eso, es imposible.
11: Está cerrado, Luis.
2: Tuvo que convencernos. Dijimos: ¿es algún tipo de broma o qué? No, no, está sucediendo, es real. Y los aviones que entraban frente al océano tenían que aterrizar en los aeropuertos más cercanos. Prepárense.
16: Don, vamos a...
14: Hágalo.
16: Dwayne nos apoyará y...
15: Vamos por ellos.
2: De pronto fue como tener una enorme tarea justo en la puerta de tu casa. No podíamos dar vuelta e ir a casa.
13: Entonces dije: chicos, vamos a trabajar.
4: De septiembre de 2001, 9.46 AM este, el vicepresidente Dick Cheney es llevado apresuradamente a la sala de guerra. Vuelos comerciales, acceso denegado a Toronto, Montreal y Ottawa. El control de tráfico aéreo Gander debe aterrizar todas las aeronaves entrantes en 7 aeropuertos pequeños. Gander, St. John's, Stephen Vile, Halifax, Moncton, Deer Lake, Goose Bay.
5: Harold caminó hacia mí y me miró. Parecía que aún estaba formulando el plan en su cabeza. Estaba como, no lo puedo creer, ¿qué voy a hacer? Y luego dice...
1: Tienes que aterrizar a esos chicos.
14: ¿Crees que aterricemos a todos ellos?
5: Esos aviones tenían que aterrizar. Inmediatamente.
1: Tráelos aquí. Lo que no puedas traer, Stephen Vile, Moncton, St. John's. Manténlos alejados de las grandes ciudades.
14: Muy bien, aterrizaré a estos chicos.

0: El potencial de que cualquier avión en el aire en ese momento pudiera ser, de hecho, objeto de un ataque terrorista y que el control del tráfico aéreo estaba trayendo aviones a la comunidad sabiendo que había una amenaza terrorista en esos aviones fue ciertamente una preocupación. Somos una población muy pequeña y no mandamos aviones hacia áreas muy congestionadas y muy pobladas. Los enviamos a lugares donde, en caso de que pudiera pasar lo peor, al menos el daño se minimiza. Tal vez entender eso no proporciona mucho alivio a la gente que vive aquí, pero es una realidad que sí existe.
1: Estábamos configurando perfiles de llegada a Gander, St. John's, Steppenville, Halifax y Moncton. No había ninguna aerolínea favorita. Usamos una logística que funcionara como ventaja para todos.
2: Ahora, yo era la persona encargada de ser el primer contacto de voz con la aeronave en el espacio aéreo doméstico. Y tenía que transmitir ese mensaje a todos y cada uno de ellos. Entonces, ¿cómo voy a explicarle esto a los pilotos para que me crean? ¿Van a pensar que me he vuelto loco?
3: Escúcheme.
2: Fue bastante aterrador.
3: El cielo de los Estados Unidos está cerrado.
4: United 929 entra al espacio aéreo de alto nivel de Gander.
5: Estábamos a mitad del camino sobre el Atlántico cuando recibí un pequeño mensaje de ACARS que me llegó por satélite. Podemos imprimir mensajes de la compañía y nos enviaron un mensaje que he guardado en mi documentación de vuelo. Mensaje expedido en Chicago. Dos aviones chocaron contra el Trade Center en Nueva York. Esto es un secuestro. Otros pueden estar en progreso. Así de simple. Una vez que nos dimos cuenta de que había aviones involucrados en un acto violento, tuvimos que hacer algunas suposiciones. ¿Cuán extenso había sido? ¿Qué tan seguro estaba mi avión?
6: Tom, toma el hacha.
5: Tomé lo que consideré necesario y lo explicaré después.
6: Nadie entra por esa puerta. Cualquiera que lo haga, la usas. ¿Entendido?
2: Entendido.
5: Nadie iba a poder pasar por ahí.
6: ¿Natasha?
5: Los pilotos no llevaban armas con ellos en ese entonces. Así que pensé, hagamos lo que podamos hacer. Usemos los recursos que tenemos en el avión para cuidarnos. Incluso hablamos de usar un extintor, si hacía falta, para rociarlo en la cara. Lo que hiciera falta, lo necesario.
7: El piloto habló por el intercomunicador y con una voz muy tranquila pero seria dijo: amigos, no hay nada malo con este avión. Sin embargo, dijo, ha habido un incidente en los Estados Unidos y las fronteras a los Estados Unidos están cerradas. Vamos a Gander, Newfoundland. Mi rango de imaginación era de la A a la Z. Sabía que esto era algo muy, muy serio.
8: Air France 004, no ingresarás al espacio aéreo de Estados Unidos. Northwest 61, no puedo decirte nada. Cambio, no me has entendido. Recibiste instrucciones para aterrizar. Delta 37, no irás a Cincinnati debido a un evento en los Estados Unidos. No ingresarás a ese espacio aéreo. Estarás aterrizando en Gander.
9: Gander, Delta 37. Hablé a la compañía. Necesitamos permanecer en nuestra ruta de vuelo.
8: No has entendido. Tienes instrucciones para aterrizar. Posición actual, directo a St. John's.
1: No iban a Chicago. No iban a ninguna parte. Al fin lo entendieron y los aterrizamos.
2: En un día normal, estos aviones están acostumbrados a hacer una transición del espacio aéreo y una configuración muy estructurada. Ahora, están siendo forzados a ir a un aeropuerto en el que tal vez nunca han estado antes.
10: El tráfico oceánico típicamente es un gran hierro. Son aviones más pesados, más de 136 mil kilos, con cientos de pasajeros a bordo, bastante anchos. Los grandes Boeings, los enormes Airbuses, y Gander no está acostumbrado a ver este tipo de tráfico y ciertamente no el volumen.
4: 9:59 AM este, World Trade Center, Torre Sur, se derrumba.

0: American Airlines, 049, camino a Dallas.
1: American 49, Centro Gander, código de transpondedor 2401.
2: Centro Gander, aquí American 49.
1: Adelante, American 49.
3: La mañana del 11 de septiembre, volamos desde París, Francia, de regreso a Dallas. Era un hermoso día. Incluso comentamos cuando volamos sobre el Atlántico Norte lo hermoso que era.
4: Mientras cruzábamos el Atlántico, teníamos una de nuestras radios encendidas, con lo que se conoce como una llamada común. Es la manera por la cual las aeronaves se comunican entre sí para obtener actualizaciones sobre el clima, los vientos, las turbulencias, lo que pasa.
5: ¿Puedes repetirlo, por favor?
6: Incendio. En el World Trade Center.
4: Estaba por encima de la frecuencia común.
6: Esa es el área donde vimos el avión.
4: Escuchamos a alguien decir que un avión golpeó una torre en la ciudad de Nueva York.
6: Avión entrante del Atlántico. Aquí US Airways 27. Recibimos noticias de nuestra oficina que un avión se estrelló en el World

0: Jamás lo ves porque las pistas del Atlántico Norte son direccionales, unidireccionales y nadie se da vuelta así.
1: 10:12 AM este, 270 aviones regresan a Europa.
2: Así que mi primer pensamiento fue, oye Beverly, ¿por qué no consideramos darle vuelta a esto y llevar a las personas a su procedencia? Ella dijo, no es mala idea. Ah, ¿por qué no ves si puedes comenzar con eso?
1: 224. Las aeronaves han pasado el punto sin retorno.
3: ¿Alguien está investigando?
2: Tan pronto como sintonicé la radio, escuchamos la llamada común.
3: Intentamos coordinar un regreso a Europa con la torre de control y negaron la autorización.
2: No estaban aprobando ningún regreso. Me senté derecho en mi asiento y comencé a procesar. No me preocupaba lo que estaba detrás de mí como un tipo de secuestro. En ese momento estaba enfocado en cuál sería el desenlace. Conseguir que este avión y las personas aterrizaran.
1: Es 28:25 AM este. La torre norte del World Trade Center colapsa.
4: ¡Corran! ¡Se está cayendo!
5: Aquí Gander, sí, desciende el vuelo 290.
6: Tienes que
5: espera bajar más.
1: En promedio, la torre de Gander aterriza 7 vuelos internacionales al día. 224 vuelos internacionales con 33,000 pasajeros se dirigen hacia ellos.
7: Continental 23 Heavy dirigirse a Gander. Desciende y mantén 6,000.
8: Continental 23 Heavy.
9: Continental 23 Heavy, pista de aproximación despejada. 2-1.
7: Contacta a la torre en 128.6.
1: Gander continúa controlando el espacio aéreo. Mientras tanto, la torre debe comenzar a aterrizar aviones en el asfalto de Gander. En este punto, no se sabe cuántos.
10: En el 2001, estaba trabajando como controlador de tráfico aéreo en la torre Gander. Mi trabajo es que aterricen de forma segura.
1: Continental 23 es el primer avión programado para aterrizar en Gander.
10: Yo estaba básicamente parado aquí recibiendo estimaciones de los chicos del centro.
11: Nos coordinamos con las torres para las llegadas.
12: Desciende a 1,800 metros.
11: Los trajimos de 9 a 12 kilómetros desde la pista a la torre.
7: Continental
9: 023 Heavy, Torre Gander, pista 2-1 despejada para aterrizar.
8: Continental 23 Heavy.
9: Pista 2-1 despejada para aterrizar.
7: Continental
9: 23 Heavy, vientos 320 a las 3. Planifique
7: el tiempo mínimo en la pista y utilice la primera pista disponible en la instalación. Hay tráfico.
10: Y teníamos una fila de tráfico llegando. Eran 16 kilómetros o 20 kilómetros de tráfico.
11: Fue un gran problema lograr que los aviones aterrizaran sin incidentes. Los pasajeros norteamericanos sabían que había una crisis, que tenían que aterrizar. No había tiempo que perder con explicaciones.

0: ¿Dónde pondremos las aeronaves? ¿Dónde pondremos a las personas? Pero el objetivo principal era bajarlos del cielo a la superficie. Y eso significaba usar esa pista. Usar calles de rodaje, cualquier pedazo de pavimento que pudiera estacionar a esos aviones y mantener el flujo activo. No queríamos que nadie se detuviera en la pista. Que nadie se detuviera en las calles de rodaje después de que se apagaran. Porque eso iba a obstruir las cosas y había una fila esperando.
1: Estuve aquí observando el avión aterrizar y luego emití las instrucciones de pista según se requería sobre dónde estacionarlos.
2: El control del tráfico aéreo en un aeropuerto de este tamaño no asigna estacionamiento. Pero como pueden entender, el 11 de septiembre, la asignación de estacionamiento fue primordial.
1: El procedimiento normal es que la tripulación terrestre designa un lugar cuando un avión entra.
3: Tenemos autorización para aterrizar.
1: Ese día, debido a que la tripulación terrestre no sabía dónde iban los aviones, dijeron, escucha, envía la aeronave a donde quieras enviarla y nosotros estaremos allí.
4: Air Canada 849 ceda el paso al Delta 767.
3: Velocidad 75.
4: Por pista alfa hasta la plataforma. Monitoreo de tierra 121.9.
1: Hice el plan conforme avanzaba. Seguían escuchando la frecuencia.

0: distancia y solo se dirigieron hacia donde les dije que fueran.
1: Diríjase a la plataforma Alpha 123.
2: Aquí la torre de control, por favor estén muy atentos.
0: Cuando llegaron a tierra comenzaron las preguntas. ¿Puedes decirnos qué ocurre? Y mi respuesta fue, no puedo decirte exactamente lo que sucede, pero obviamente es un evento catastrófico.
3: Cuando aterrizamos, el capitán Ballard se acercó a la tripulación y anunció que había habido un incidente terrorista en los Estados Unidos y que involucró múltiples aviones y el impacto de edificios y fue un shock. Me enojé bastante.
4: Les entregaremos unas formas para que las llenen.
3: Entonces comencé a pensar, ¿cuál es nuestro estatus aquí? ¿Quién está en nuestro avión? ¿Podrían ser sospechosos? ¿Podrían estar relacionados a los otros terroristas? No lo sabía.
5: AM Este. Gander ha aterrizado 40 aviones en 7 aeropuertos. Uno aterrizará cada 3 minutos en 7 aeropuertos.
6: Sabía que el espacio aéreo de Estados Unidos estaba cerrado. Supe que teníamos que desviarnos a algún lugar en Canadá. Las ciudades más probables eran Montreal, Toronto, Edmonton, Calgary. Teníamos suficiente combustible para ir a cualquier parte en Canadá.
7: American 49, te estoy indicando que aterrices y tus opciones son Gander o St. John's.
8: Oye, Beverly, pregunté, ¿por qué no continuamos volando hacia Edmonton si tenemos más que suficiente combustible? Y luego, una vez que carguemos y abran el espacio aéreo, podremos volar hacia el sur, a casa.
9: Centro Gander, American 49.
10: Heavy, Gander, ¿hay posibilidad de que podamos continuar nuestro vuelo a Edmonton?
8: Le pregunté si podríamos continuar y desviarnos a Edmonton.
6: Normalmente, cuando vamos a desviarnos, el capitán elige el aeropuerto de desvío. Y ese día fue muy diferente.
8: No, lo siento, me temo que no entiendes.
7: American 49, no me entendiste. Se les pidió que aterricen. Volveré en 60 segundos. Si la decisión no se ha tomado, yo la haré por ustedes.
6: Ni siquiera estaba en discusión. Aterrizar en Gander era una orden. Por lo general no recibimos órdenes de aterrizaje en algún lugar, pero ese día así fue.
11: Centro Gander, United 578, tiene instrucciones para aterrizar en
7: Gander.
11: Tiene
7: instrucciones para aterrizar en Gander. No, Air France 004, sigue el procedimiento.
12: Tuvieron problemas en la torre para estacionar esos aviones porque todo pasaba muy rápido. ¿Y podemos meter dos más? ¿Podemos meter a otro? Hablaba por teléfono con la torre y preguntaba, ¿cuántos más podemos meter?
13: ¿Cuántos más caben ahí?
14: No sé, déjame ver. Dean, ¿cuántos más podemos meter?
15: Si abrimos otra pista, puedo meter otros 15.
14: 15.
12: Hubo una coordinación con la torre. Hablé por teléfono y me coordiné con el equipo de alto nivel cuando salían del espacio aéreo. Hablaba St. John's. ¿Cuántos más puedes tomar? ¿Otros 2 o 3? Fue una mañana de locura.
15: Sí, escuchaste bien. El espacio aéreo de Estados Unidos está cerrado. Desciende.
11: Lufthansa 416 se te indica que aterrices en Gander. No, no me estás escuchando. Hay una crisis en Nueva York y el espacio aéreo está cerrado.
16: La pista 2-1 era en la que aterrizaron los aviones que desviaban aquí. La pista 2-1 corre en esta dirección. Todos aterrizaron en esta dirección. Giraron a la derecha en la pista Alpha, casi hasta el final de la pista 2-1, y luego retrocedieron hacia la plataforma.
17: Nuestra mayor preocupación con la pista 21 fue el hecho de que al final de la pista, durante los últimos 450 metros, no hay desvío. Tienen que hacer un giro de 1.80 en la pista hasta el primer desvío.
5: 11.07 AM Este. TWA 819 aterriza en la pista 21.
18: Necesitaban despejar la pista lo antes posible y mantener esa aeronave moviéndose en la pista porque otro compañero venía detrás de ellos.
16: Espaciamos los aviones para darles tiempo suficiente para frenar, sacarlos de la pista antes de que el siguiente aterrizara. Y en este caso particular, supongo que alguien fue un poco más lento.
10: Sabina 539, Torre Gander. Sigue 747, 1.5 kilómetros.
5: 11.11 AM Este. Sabina 539 se prepara para aterrizar. 11.11.04 AM Este. TWA 819 aún está en la pista.
16: Como fue más lento para salir de la pista, no se quitaría tiempo para que Sabina aterrizara con seguridad.
0: Sabina entró muy rápido y muy pesado.
18: Si no salía de la pista, no podría aterrizar.
0: Oh, estamos muy cerca.
18: Sabina 539, da la vuelta a la pista de vuelo, sube y mantén 3000.
11: Sabina 539, radar identificado.
10: Mantener 5000. Gira a la derecha en dirección 180.
5: 11:45 AM este. 120 aviones aterrizaron. 104 aviones siguen volando.
13: Virgin 75 desciende a 8500 metros.
19: No se llevó a cabo un plan en particular. No hubo tiempo. Venía mucho tráfico aéreo. Tuvimos que lidiar con eso.
12: Los controladores más experimentados tuvieron que removerlos del espacio aéreo.
20: Aviasca 747, a la pista 22.
12: Lo comparo con un nudo apretado. Querían sacarlos, los pilotos querían salir. Hubo aprensión en sus voces, querían llegar a tierra lo antes posible. No sabían si habría más terrorismo en sus aviones.
5: AM este. Más de 3 horas desde el primer impacto. 2 horas desde que se cerró el espacio aéreo estadounidense. Los controladores de Gander han aterrizado 120 aviones, pero aún faltan 104.
16: Los aparatos electrónicos no podían mantener el nivel de tráfico que teníamos.
21: Lufthansa 446, estimado 1456.
16: Así que hicimos mucha coordinación de voz. La vieja escuela de estimaciones verbales sobre dónde estaba el avión, quién seguía a quién, la cooperación de la torre y todos los controladores en Gander mantenían todo en orden.
10: Continúe rumbo 180 y descienda a 3000.
16: Para que supiéramos cuál avión era cuál y la secuencia en la que estaban para su llegada.
19: Ese fue un día intenso.
5: 11:55 AM este.
22: Centro Gander, adelante.
23: Tiene que ir hacia el norte.
22: Torre de ya control. Se les dio instrucciones para girar a la izquierda. Air France 004, no tengo tiempo de charlar ahora.
4: Centro Gander, este es American 49, Heavy.
22: Adelante, American 49, Heavy.
6: Cuando por fin conecté la computadora a Gander, me di cuenta que tenía 3.000 kilos más sobre el peso máximo de aterrizaje.
18: Las aeronaves que no estaban destinadas para Canadá iban a tener sobrepeso para la llegada y esa no era una buena situación. Claro que no deseas tener un avión con sobrepeso aterrizando en una pista y luego rompiendo el tren de aterrizaje y dejando la pista deshabilitada. Con todo ese combustible extra, tenían que bajar su peso para el aterrizaje. Una forma de hacerlo es tirando combustible. Esto no es algo a lo que un controlador regularmente se enfrente.
22: ¡Harold! ¡Tenemos un 777! ¡Necesita tirar combustible! Espera, nos pondremos en contacto.
4: American 49 Heavy en espera.
18: Por lo general, lo que pasa es que el avión se coloca sobre un área aislada. Debe estar muy alto como para que el combustible se evapore antes de llegar a tierra. También se necesita aislarla y asegurarse de que ninguna otra aeronave vaya a atravesar el espacio aéreo debajo de ella, al menos a 600 metros.
12: Debes tener cuidado en cómo maniobras los aviones para mantenerlos alejados.
23: ¿Rush?
11: ¿Sí?
23: Configura una ruta para tirar combustible. La mitad de los aviones lo harán.
11: De acuerdo.
22: American 49, los pondremos en un área cerca de Gander para tirar el combustible. Cambio.
24: Afirmativo, Gander.
18: Pensábamos en poner combustible y volver a casa. Ah, esa era la finalidad de la misión. Ah, pero el primer paso en esta misión cambió a aterrizar de manera segura y coordinarnos con los controladores para comenzar a tirar combustible para bajar el peso de aterrizaje.
22: American 49, contacte al centro Gander 1318 para descargar el combustible.
4: American 49, entendido.
11: American 49, centro Gander. Para tirar combustible, avance 80 kilómetros al este, desciende 18.000, descargue.
4: Entendido, centro Gander. Al noreste 80 kilómetros, descendiendo 18.000.
6: Comenzaron a despejar el espacio aéreo o asegurarse que tuvieran una buena área para enviarme, por lo que básicamente me dieron un vector y ese fue el rumbo en el que me quedé hasta que tiré los 3.200 litros.
5: Activado.
9: Tirando combustible. Ahora.
12: Es combustible de alto octanaje, es arriesgado. Explosión, incendios y puede convertirse en algo catastrófico si eso pasa.
11: ¿Lo viste?
24: ¿Qué está pasando?
18: Por mucho que pueda sorprender a algunas personas, cuando descargas combustible a una mayor altitud, se dispersa y atomiza antes de que llegue a la Tierra.
24: Centro Gander, American 49 Heavy.
4: Descarga de combustible completa.
11: Entendido, American 49 Heavy. Volar rumbo 190.
18: Una vez que la aeronave llegue a su peso de aterrizaje o menos, se volverá a secuenciar al final de la línea y tendrá un intento de aproximación.
6: Luego me dirigieron a 150 kilómetros al final, hasta la pista 2-1, hacia Gander.
22: Air France 004, no tengo tiempo para charlar.
19: Se tomaban decisiones. Había mucha información que teníamos que asimilar. Era demasiado para una persona en ese punto.
1: Tienen que aterrizar.
12: Es un pueblo pequeño. Se corre la voz.
1: Es una emergencia. No.
12: Los controladores que descansaron llegaron por su propia voluntad, sin llamarlos. Sabían que necesitábamos gente. Pasamos de ser dos o tres sentados a esa hora del día a 14.
22: Qué gusto verte. Igualmente.
2: Muévanse.
18: Se unieron como un equipo, ¿sí? Sin rivalidad, animosidad, discusión, todos se unieron para ayudarse. Si se tenían muchas aeronaves, los otros apoyaban para hacerlo más fácil.
3: Fue tan gratificante e increíble que una vez que se corrió la voz, en realidad estábamos rechazando a los controladores que querían venir a trabajar.
12: Pero uno no se puede...
7: Se advierte a los espectadores que este programa muestra los eventos del 11 de septiembre con escenas de sufrimiento y dramatismo.
8: ¿Por aquí? ¿Paul? Sí, salgamos del camino. Kevin, todos abajo. Vamos, vuelvan todos abajo.
7: Durante años, vamos. El Monumento Nacional y Museo al 11S ha documentado lo vivido ese día.
8: ¿Estás listo para esto? Vamos, vamos, vamos, muévanse.
7: Hoy es posible contar la totalidad de lo acontecido ese día.
8: Refuerzos, por favor. ¡Rápido, rápido!
7: Desde el primer impacto del avión hasta el último sobreviviente rescatado.
8: ¡Vamos! De acuerdo, pero debe ser rápido. Atención.
7: A través de los ojos de los testigos, los que lo sufrieron.
8: Sí, lo tenemos.
19: Fui chef gerencial. El restaurante Greenhouse, en la parte trasera del hotel, era de cristal, así que al mirar hacia arriba se veían las torres y hacia afuera se veía el patio.

0: y la primera vez que las vi, iba a una entrevista. Fue amor a primera vista. Son enormes. Llegan literalmente al cielo. Y recuerdo que pensé, aquí es donde quiero estar.
1: American 11, suba. Mantenga nivel 350.
2: Control aéreo de Boston.
1: American 11, Boston.
3: Aquí Atenas. Aquí Boston, giré a la izquierda del American 20. Ahora está en subida y no responde, en absoluto.
4: Parece que está girando a la derecha.
5: Alfa, por favor, repórtese a recibir.
2: 8:20 a.m. a 3 cuadras del World Trade Center.
6: Era jefe de batallón en el primer batallón.
5: Entendido, cambio.
6: Y mi responsabilidad era el sur de Manhattan.
5: 2 Alfa, 10-4.
6: Fui el primero de mi familia en ser bombero. Mi padre era cartero en el correo. Y cuando me convertí en bombero, unos años más tarde, mi hermano se unió también. Kevin era 3 años más joven que yo. Entonces, siempre admiraba al hermano mayor. Y, ¿sabes, hermano? Yo estoy siguiendo tus

0: tus pasos y de vez en cuando te imitaré.
1: Por favor, emergencias al sector oeste. Sigue enviado.
0: Ser jefe de batallón fue un buen puesto. Me permitía apartarme un poco y al mismo tiempo estar conectado con nuestros bomberos.
2: El S5 Fox es muy completo. No creo que llegue. Estos bebés son muy completos. Tenemos los primeros auxilios.
0: Ok. Esa mañana cumplía 20 años y 6 días en el departamento. Podría haberme retirado 6 días antes porque ya tenía mis 20 años allí. Pero disfrutaba tanto de mi trabajo que ni siquiera pensé en retirarme.
2: Todo lo que había eran muchas conexiones.
0: Sí, muy bien. Y entonces recibimos una llamada por una fuga de gas en la esquina de Church Street y Liz Bernard. Sigue. La fuga de gas está aquí. No quiero empezar esto.
3: 8:41 a.m. a 14 cuadras del World Trade Center.
0: Parece una tubería de gas.
4: Ese día estaba trabajando como asistente de jefe Pfeiffer. Solo había ocupado ese puesto una o dos veces.
0: John, tenemos varias tapas de alcantarillas que se han volado.
4: Ser ayudante de batallón es un trabajo muy importante. Pero a mí me encantaba estar en el camión porque podías romper puertas y ventanas. Era como ser un niño grande. Nunca esperábamos que se incendiaran casas, para nada. Pero sí queríamos ir a los incendios porque así era el trabajo y te pagaban. Y la experiencia es muy intensa mientras está pasando. Estuve en situaciones aterradoras, pero cuando terminaba, ya quería la siguiente.

0: Bien, ¿y ahora?
1: Por ahí hay una más. Vamos.
2: American Airlines. Hola. Cuando entramos en la autopista por el lado este y miro hacia arriba, fue abrumador. Pude ver que el avión pasó directamente a través del edificio. Y vi que había agujeros abiertos en la Torre 1. El viaje me pareció una eternidad, así que mi mente volaba. Fue una sensación muy aterradora. Realmente lo fue.
3: Por allí.
4: Inmediato, con lo que tengan, rápido, cambio.
5: Nos detuvimos justo frente a la Torre Norte. Y había muchos vidrios rotos.
0: ¿Recibiste el aviso allí?
3: No. Solo sostén la puerta.
5: Salí del auto, me puse el equipo y entré en el vestíbulo. Y al entrar vi a dos personas a mi derecha. Muy, muy quemadas.
6: El avión está en la parte superior, en el 781.
5: Mi instinto fue ayudarlos. Pero sabía que ese no era mi trabajo. Mi trabajo era tomar el mando y sabía que teníamos bomberos que vendrían y se encargarían de ellos.
2: Al entrar nos dimos cuenta de que todo el combustible del avión bajó por los huecos de los ascensores e hizo volar todo el vestíbulo. Así que cualquiera que hubiera estado allí estaba muerto. Quizás 20 o 30 personas que vi murieron quemadas en el suelo.
5: Fue muy aterrador.

0: ¿A dónde estaba el 11 de septiembre de 2001? Muchos recordamos cada detalle de ese fatídico día que marcó la historia de Estados Unidos. 25 años después, se sigue recordando a esas personas que perdieron la vida en estos atentados. Aquí está Miriam Arias para contarnos más.
1: Hola, Nicole. Buenas tardes. Pues sí, creo que es un día que nunca olvidaremos y justamente ahora, a horas del 25 aniversario, ya estamos viendo muchísimos homenajes. Por ejemplo, el cielo de Nueva York se iluminó anoche con miles de drones. Lo están viendo ahí, que formaron la silueta de las Torres Gemelas a escala. 2,977 drones para rendir tributo a quienes perdieron la vida ese fatídico día. También en el Smithsonian en Washington, sabemos que se conservan cientos de objetos relacionados con los ataques, pero con motivo del aniversario, unos 40 que usualmente no forman parte de la exhibición van a estar al alcance del público hasta este sábado. Esta tarde también una misa en la Catedral de San Patricio en la ciudad de Nueva York y para mañana muchísima atención, un enorme despliegue de seguridad. Claro, esto mientras se llevan a cabo los homenajes en la Zona Cero. Se espera que asistan decenas de familias, también líderes, entre ellos el expresidente George W. Bush. En un evento ayer en Dallas recordó aquel día, ahí lo están viendo cuando visitaba una escuela de Florida y su equipo se acerca para decirle lo que estaba pasando.
2: I didn't have much time to process that, but it was pretty clear to me that if we were under attack, then my job was to defend the child that was reading to me and her family and her country.
1: Bueno, sin duda creo

0: Hace 25 años, una mañana común se convirtió en un día imposible de olvidar.
1: This is a difficult moment for America.
0: No solo cambió el horizonte de Nueva York, en cuestión de horas, el mundo cambió para siempre.
2: Oh my God.
3: Definitivamente este ha sido uno de los días más oscuros en la capital del mundo y en Estados Unidos.
0: El humo, la incertidumbre y el dolor quedaron grabados en la memoria de millones de personas.
3: Jamás había visto yo

0: persona. Un cuarto de siglo después, regresamos a aquel día.
1: We've had a national tragedy.
0: Hoy escuchamos las voces de quienes sobrevivieron, de quienes ayudaron y de quienes siguen viviendo con la ausencia de sus seres queridos.
1: May God bless the victims, their families, and America. Thank you very much.
0: 25 años después, el tiempo ha pasado, pero la memoria permanece.
2: Muy buenos días, bienvenidos a esta transmisión especial de Noticias Telemundo. Soy Julio Vaqueiro. Hay pocos, muy pocos eventos a lo largo de la historia que dividen el tiempo en un antes y un después. El 11 de septiembre de 2001 es uno de esos días. Transformó nuestras vidas, transformó a este país y francamente transformó el rumbo de la humanidad en la era moderna. Hoy Estados Unidos conmemora el aniversario número 25 de los ataques terroristas del 11 de septiembre y por eso estamos aquí, en un esfuerzo por recordar el shock, la conmoción de aquella mañana, las consecuencias globales que siguieron a ese ataque de Al-Qaeda a los símbolos de prosperidad y de fuerza estadounidense. Sobre todo estamos aquí para recordar a las víctimas, las casi 3.000 personas que murieron aquella mañana. Hoy escucharemos sus nombres, 2.977 nombres para ser exactos, que se leerán en voz alta como se leen cada año en esta fecha. El 11 de septiembre de 2001, los extremistas de Al-Qaeda secuestraron 4 aviones comerciales, los estrellaron contra el World Trade Center en Nueva York, el Pentágono en Virginia y un campo cerca de Shanksville, en Pensilvania. Hoy, como cada año, habrá una ceremonia en cada uno de estos puntos. En su pantalla, imágenes en vivo desde Nueva York. Esta es una mañana especial, un momento de reflexión, un momento para no olvidar, honrar a las víctimas. Así que comenzamos en ese lugar en donde se les recuerda siempre, el memorial del 9-11 en la ciudad de Nueva York. Ya muchas personas reunidas en este sitio y ahí está Cristina Corujo para decirnos cómo se están viviendo estos momentos previos a que comience la ceremonia. Cristina, buenos días.
3: Buenos días, Julio. Definitivamente hoy es un día en donde la energía aquí en la ciudad de Nueva York definitivamente es de tristeza y de respeto ante estos 25 años de estos ataques que ocurrieron en el 11 de septiembre del 2001. Como pueden ver a mis espaldas, aquí fue precisamente aquí donde se encontraban esas torres gemelas hace 25 años y ahora están estas fuentes que son un memorial para las vidas que se perdieron ese día, que fueron casi 3.000. Ya hemos comenzado a ver a los familiares llegar hasta aquí para honrar a sus seres queridos y también hemos comenzado a ver a los oficiales, a autoridades como el alcalde Zohra Mamdani. Sabemos que el vicepresidente J.D. Vance va a estar aquí, el expresidente Joe Biden también estará aquí, igual que la gobernadora de Nueva York, Kathy Hochul. Pero definitivamente aquí el enfoque va a ser en las familias y en esas víctimas que perdieron la vida ese 11 de septiembre del 2001.
2: Sí, Cristina, y mientras te escuchamos, vemos estas imágenes en vivo de ese Ground Zero, la zona cero, las fuentes que nos describes justo en la posición en donde estaban esas torres gemelas esa mañana del 11 de septiembre de 2001. Esas fuentes que reflejan el vacío, que no se puede llenar. Cae el agua en este agujero negro y el vacío permanece. La ausencia de esas casi 3.000 personas fallecidas. Habrá, como dices, figuras del más alto perfil, figuras públicas, pero hay que insistir, esta mañana es para las víctimas y ninguna de esas figuras públicas hablará, ninguna tomará el micrófono, a ninguna se le escuchará, como no sucede en ninguno de los años, en ninguna celebración de aniversario de esta fecha. Lo que se escuchan son los nombres de los fallecidos. Otro punto importante de esta mañana, el Pentágono. Los ataques terroristas del 9-11 tuvieron como blanco también la capital del país. Uno de los aviones secuestrados por los extremistas de Al-Qaeda terminó contra la fachada oeste del Pentágono, símbolo otra vez de la fuerza militar estadounidense vulnerado aquella mañana. Allí en Virginia está Rogelio Moratagle. Rogelio.
4: Sí, ¿qué tal, Julio? Pues efectivamente, desde muy temprano, a pesar de la lluvia, fue colocada una bandera justamente en esa fachada oeste que tú mencionabas, una bandera de los Estados Unidos. La ceremonia oficial va a comenzar a las 9 de la mañana y justamente en este acto para honrar a las 184 víctimas que perdieron la vida esa mañana, a sus familiares y también a las personas que asistieron para dar servicio de emergencia y para responder de inmediato a este evento, pues bueno, estará el presidente de los Estados Unidos, Donald Trump, que aquí podrá ofrecer un discurso. Estará también el secretario de Defensa o de Guerra, como le llama a este gobierno, Pete Hegseth, y también estará el secretario de Estado, Marco Rubio. Se van a leer los nombres de las 184 personas que murieron aquí, 125 que estaban justamente en el Pentágono entre militares y civiles, y también pues las 59 víctimas que venían en el avión, en ese vuelo 77 de American Airlines, que había salido del aeropuerto de Dulles, que está muy cerca de aquí, en el estado de Virginia, y que había pues hecho pues un recorrido, Julio, por el estado de Kentucky, dio la vuelta en U en el estado de Ohio, pasó por West Virginia y entonces se dirigió para acá. El temor era que viniera hacia la Casa Blanca o hacia el Capitolio. Al final terminó estrellándose en contra del Pentágono. Venían 64 personas ahí, digo 59 víctimas porque 5 de esas 64 personas eran terroristas. Este edificio, Julio, que pues es equivalente a 23 campos de fútbol, un edificio enorme que tiene 5 pentágonos, digamos, en forma de anillo, esos son los 5 edificios que hay y que se les llaman justamente así, anillos. Cuando el avión impactó, pues pasó por 3 anillos, o sea, para que se den cuenta de la magnitud, a pesar de que este edificio está elaborado por concreto, se imaginarán la seguridad al concentrar aquí, pues el poder militar. Fue tan fuerte el impacto en esa mañana que superó 3 anillos, repito, provocó la muerte de 125 personas que estaban trabajando allí adentro. Hay más de 20.000 personas que trabajan a diario en el Pentágono, para que tengan todos una idea de lo enorme, ¿no?, del tamaño de este edificio y también, por supuesto, del tamaño de esa tragedia que hace 25 años nos conmocionó, nos conmovió y también pues nos causó bastante preocupación. Julio, pensábamos en realidad en algún momento que estábamos en guerra. Fue justamente a las 9 de la mañana con 37 minutos cuando golpeó ese avión el Pentágono, y a esa hora se va a guardar un minuto de silencio en esta ceremonia en la que, repito, estará el presidente Trump.
2: Sí, son ceremonias simultáneas que se llevan a cabo ahí donde tú estás, en Nueva York, después en Pensilvania, Rogelio, pero desde temprano hay actividad en donde tú estás, ya nos lo adelantabas. ¿Qué pasó antes de que comenzáramos este programa especial para que la gente en casa pueda tener una idea de estos momentos previos a lo que estamos viviendo ahora?
4: Sí, básicamente, Julio, lo que se ha hecho fue eso, ¿no? Instalar la bandera, colocarla justamente en esa fachada oeste. La ceremonia en realidad comenzará a las 9 de la mañana, justo en el memorial que está aquí, en este monumento que se ha instalado para honrar a las personas, que es curioso, ¿no? Porque tiene 184 bancas, 125 de ellas, al momento en el que tú lees los nombres, su mirada se tiene que dirigir hacia el Pentágono, y las otras 59 víctimas, cuando tú lees los nombres de ellos, tu mirada se dirige un poco hacia el cielo. Es por las personas que venían en el avión y por las personas que estaban aquí en tierra. Y sí, el momento, pues sin duda, que todo el mundo estará esperando será el discurso del presidente Trump, en medio de esa especulación que provocó un reporte de The New York Times, que decía que el presidente no había querido asistir a la ceremonia de Nueva York porque no le iban a permitir ofrecer un discurso allá. Como tú ya lo has subrayado, pues eso no se hace, ¿no? En la ceremonia de Nueva York no sucede, pero el presidente Trump ha salido a desmentir con fuerza e incluso pues cargando en contra de la periodista que escribió este reporte, de que no es verdad, que él sabe que nadie pronuncia discursos ahí y que nunca planeó hacerlo, que en realidad lo invitaron acá y que él decidió aceptar esta invitación para asistir a la ceremonia del Pentágono.
2: Bien, Rogelio, bueno, pues estaremos volviendo contigo a lo largo de esta mañana. Un punto clave en este día, 25 aniversario de los ataques del 9-11. Ya Rogelio hablaba un poco del lugar en donde él se encuentra y, bueno, será un punto clave. Será también importante a lo largo de esta mañana escuchar los testimonios que nos pueden llevar a esa tragedia, que nos pueden revivir y hacer memoria sobre lo que ocurrió. Cientos de bomberos, cientos de rescatistas, los héroes de esa histórica y dura jornada el 11 de septiembre y después en los trabajos de reconstrucción y de reparación. Está con nosotros uno de ellos, José Niño Correa, nos saluda desde Puerto Rico, miembro de la Fuerza Boricua que llegó a atender esta emergencia. Gracias por estar con nosotros y muy buenos días.
5: Gracias a ustedes por la oportunidad de poder compartir un día tan importante para toda la nación norteamericana y a nivel mundial cómo esto cambió.
2: Pues a usted es importante escucharlo después de 25 años para que nos traslade al momento en que usted llega y se encuentra con esta escena. ¿En qué momento supo que esto era más grande que otra cosa que hubiera visto?
5: Wow, pues mira, desde Puerto Rico, sabiendo que hay tantos puertorriqueños que vivían allá, de hecho, 3 años antes de este evento del estado de Nueva York, el capitán Dennis Mojica junto a un grupo de trabajo vinieron aquí a Puerto Rico y nos dieron esta capacitación en términos de lo que es rescate de estructuras colapsadas. Y 3 años después, pues ellos fallecen haciendo lo que nos enseñaron a hacer en aquel momento. Para nosotros poder llegar allá a Nueva York, pues fue un esfuerzo grandísimo de parte del gobierno acá de Puerto Rico en comunicación con aquella entonces Sila María Calderón y George Pataki, que era el gobernador de allá. Logramos llegar 50 integrantes del Grupo de Búsqueda y Rescate Urbano de Puerto Rico junto a 3 canes para poder brindar toda la cooperación que se dio allí. Hicimos 4 turnos de 12 horas, un turno de 8 horas de día, los 4 turnos por la noche para poder brindar ese apoyo tan importante. José, ¿y qué les puedo decir? Después de estos años, 25, pues es increíble todavía, porque se siente como si fuera ayer.
2: ¿Qué imagen viene a su mente 25 años después?
5: ¡Wow! El haber llegado allí no es lo mismo que verlo por la televisión, verlo, escucharlo en la radio, esa emoción que te da en términos de querer ayudar a todo el que fuera necesario, aunque lamentablemente cuando llegamos 3 días después, pues era difícil encontrar personas con vida todavía, pero eso siente un precedente importantísimo en términos de lo que es la seguridad. Y wow, te toca bien adentro, bien fuerte, sabiendo que respondedores, gente que uno conocía y gente que responde a una emergencia en el momento en que sucede, pierda la vida, te da duro, es fuerte.
2: Es que eso, José, hace su historia particularmente especial, porque las personas que lo entrenaron como rescatista, como un hombre que responde a emergencias, esas mismas personas fallecieron el 11 de septiembre en las Torres Gemelas. ¿Qué significó eso para usted?
5: Fue difícil porque el capitán Dennis Mojica, natural de aquí, de Puerto Rico, de Bayamón, 15 años siendo el capitán de esta unidad, especializada en el estado de Nueva York, es el quien sabemos que mientras la gente quizás estaba buscando cómo salir de ese lugar, pues es todo lo contrario al que es el respondedor, tanto la policía, bomberos como otras unidades, subir a tratar de buscar dónde puedo ayudar a personas para que se mantengan con vida. Es lo que se hace a diario y obviamente nos tocó bien fuerte y sabemos que fue un esfuerzo muy positivo que pues al día de hoy, 25 años después, no podemos dejar de recordarlo.
2: José, yo le agradezco mucho que esté con nosotros hoy y que comparta con nosotros su testimonio, que es de verdad importante y muy especial. Gracias.
5: Gracias, un abrazo a todos.
2: Estamos transmitiendo en vivo para todo el país, de costa a costa, para conmemorar el aniversario número 25 de los ataques terroristas del 9-11 con imágenes en vivo de la ciudad de Nueva York. En su pantalla, la gobernadora del estado de Nueva York, Kathy Hochul, está también de espaldas, el alcalde Zoran Mamdani, conversando con ella. Es una ceremonia en la que están presentes figuras públicas del más alto nivel, pero más importante aún, familiares de aquellos que fallecieron, para recordar a las víctimas en esta zona cero, la zona cero en donde estaban las dos torres gemelas que cayeron con el impacto de estos dos aviones secuestrados por Al Qaeda. Una zona cero que abrió al público justamente 10 años después de que se dieran los ataques, en 2011. Una reconstrucción que ha tomado tiempo, que tomó tiempo en su momento y que se mantiene viva. Una reconstrucción que tiene ahí la presencia de visitantes constantemente, cuyos nombres están, los nombres de las víctimas, debo decir, están ahí enlistados alrededor de las fuentes. Y le digo, se mantiene viva porque cuando es cumpleaños de alguno de los fallecidos en estos ataques, se le coloca una rosa blanca ahí en el nombre alrededor de la fuente. Y quizá usted a lo largo de esta mañana verá estas imágenes y verá esa rosa blanca en algunos de los nombres. Significa que esa persona, el 11 de septiembre, cumplió años. Se mantiene viva porque el agua está en su constante ruido, recordándonos esa ausencia. Los árboles ahí dispuestos de forma estratégica también para recordar a las víctimas. Uno de esos árboles, por cierto, es el árbol sobreviviente que se encontró entre los escombros y se pudo salvar a pesar de que había sufrido daños, a pesar de que habría estado bajo los escombros algunos días. Después de años de cuidarlo, lo volvieron a poner ahí. Un sitio pues cargado de muchísimo, muchísimo simbolismo para este país. Y es ahí en donde otra vez escucharemos los nombres y escucharemos un profundo silencio para recordar lo que ocurrió y para vivir el duelo nuevamente 25 años después. 25 años después, muchos sobrevivientes del 9-11 siguen padeciendo los estragos en su salud de los gases tóxicos, el polvo cancerígeno que quedó suspendido en el aire durante semanas. Esto nos habla Claudia de la Fuente. Aún ahora siguen surgiendo nuevos casos de personas fallecidas en los días posteriores a estos ataques.
6: A 25 años de los ataques del 9-11, hay gente que sigue muriendo a causa de ellos. Incluso se cree que más han perdido la vida por las enfermedades relacionadas con el polvo y el humo que los propios atentados. Los CDC estiman que unas 400.000 personas quedaron expuestas a diversos químicos tóxicos. Hay casi 150.000 inscritas en el programa de salud del World Trade Center, creado para brindarles ayuda. Liliana vivía en la zona y sus hijos desarrollaron asma.
7: Being that it was hot, we had the windows open. I kept dusting a lot. The kids had telling me that the smell was terrible.
6: Más de 96.000 personas han sido diagnosticadas con problemas de salud física y mental, y por lo menos 49.000 rescatistas y sobrevivientes han enfermado de algún cáncer. Solo el año pasado se sumaron más de 400 nuevos diagnósticos. Luis Álvarez era uno de los rostros más conocidos después de los ataques. Rescató a todas las personas que pudo en medio de los escombros. Desarrolló cáncer de colon, pero llevó su activismo hasta el final de sus días para lograr que se extendiera la ley de compensación de las víctimas del 9-11.
8: And I'm going to make sure that you never forget to take care of the 9/11 responders.
6: Luis murió en 2019 luego de 69 rondas de quimioterapia y 16 años de la enfermedad, pero consiguió avances que muchos hoy agradecen.
9: Ellos fueron los primeros que estuvieron ahí, los primeros que tenían las botas en la tierra.
10: On Friday we will mark 25 years.
6: El ahora alcalde de la ciudad, Soran Mamdani, reveló 170.000 páginas de documentos que demuestran lo que las autoridades de entonces conocían sobre el aire tóxico en la zona.
10: And yet the devastating truth is that the suffering did not end once the smoke cleared and the dust settled.
6: Resuelve una demanda del grupo de defensa 911 Health Watch que exigía esa información.
10: People got sick because the leaders they trusted lied and told them they were safe to breathe in toxic air.
6: Los rescatistas están enojados.
11: It was an utter lie.
6: Los acusan de mentir.
11: Probably pressure to the federal government to address them.
6: Y buscan presionar al gobierno federal para manejarlo. Mientras los nuevos documentos hacen a más de uno preguntarse si hay enfermedades que se pudieron haber evitado.
2: Sí, esa es la gran pregunta con la información que se ha dado a conocer esta semana. Más personas han muerto por problemas de salud en los días y en los años posteriores al 9-11 que ese día de los ataques. Vamos a revisar lo que ocurrió esa mañana, 11 de septiembre de 2001. A las 8:46 de la mañana, un avión de American Airlines se estrelló contra la torre norte del World Trade Center. A las 9:03, el vuelo 175 de United Airlines se estrelló contra la torre sur. Pasaron 2 minutos cuando informaron al presidente George W. Bush que el país estaba bajo ataque. Él estaba en ese momento en una visita en una escuela primaria en Sarasota, Florida. Su jefe de gabinete, Andrew Card, se acercó para avisarle de este segundo ataque. Bueno, a las 9:37 de la mañana, el vuelo 77 de American Airlines se estrelló contra el Pentágono y poco después, a las 9:45, se ordena el cierre total del espacio aéreo, un hecho inédito en la historia de Estados Unidos. 10:03 de la mañana, los pasajeros del vuelo 93 de United Airlines se rebelan contra los secuestradores y el avión se estrella en Pensilvania. Este trágico día dejó 2.977 personas muertas. Transformó por completo las políticas mundiales de transporte y seguridad nacional. Y en su pantalla tenemos otra vez imágenes en vivo, este memorial del 9-11. Ya cada vez con más personas aquí reunidas. Está ahí el entonces alcalde saludando Rudy Giuliani, alcalde en 2001 de Nueva York, saludando al actual alcalde de Nueva York, Zoran Mamdani, que como lo veíamos en el reporte de Claudia de la Fuente, ha tomado un papel protagónico en estos días previos al aniversario número 25, con bueno, la salida a la luz de estos cientos de miles de documentos, decenas de cajas con documentos que se habían mantenido archivados, que no habían visto la luz y que ahora sabemos contienen información clave de lo que se sabía sobre la calidad del aire en Nueva York, justo en el Bajo Manhattan, justo después de los ataques del 11 de septiembre. Y abundan los testimonios de personas que regresaron después de la caída de las Torres Gemelas, días después o semanas después, a continuar con sus vidas normales porque las autoridades les decían que el aire es seguro respirarlo. Y claro, había un impulso entonces por demostrar que Estados Unidos podía levantarse, que este país podía salir adelante después de estos ataques. Así que el deseo de continuar con la vida cotidiana, de enviar un mensaje a los terroristas, no han ganado, ganamos nosotros con nuestra vida cotidiana. Ese mensaje era fuerte y era potente, era profundo. Por eso tantas personas continuaron con sus vidas habituales ahí en el Bajo Manhattan, a pesar de la mala calidad del aire. 25 años han pasado y hoy, a la espera de escuchar nuevamente los nombres de las casi 3.000 personas fallecidas en estos ataques, uno a uno, durante esta ceremonia en la Zona Cero, en el Pentágono y en Pensilvania. Isolda Peguero, periodista, corresponsal de Noticias Telemundo en 2001, estuvo al frente de una cobertura histórica. Ella transmitió en vivo para nuestra cadena lo que estaba sucediendo ese 11 de septiembre en las calles de Nueva York. Y hoy tenemos la suerte de que nos acompañe en esta transmisión en vivo. Pero primero, si le parece a usted, escuchemos cómo fue su cobertura el día de los ataques.
12: Vamos contigo, Isolda, para que nos digas lo último. Adelante.
13: Definitivamente este ha sido uno de los días más oscuros en la capital del mundo y en Estados Unidos. Este atentado terrorista ha dejado miles y miles de muertos y miles de heridos, definitivamente, interrumpido de golpe y porrazo.
2: Ahí está Isolda Peguero, antes Isolda Peguero, ahora con nosotros. Gracias por acompañarnos, Isolda. Pues el tiempo ha pasado, pero a ti no se te nota nada. Gracias por estar aquí.
14: Buenos días, claro que sí, mira mi pelo blanco y por opción, pero gracias por invitarme una vez más. Telemundo es familia y definitivamente que este es un día que jamás olvidaremos.
2: ¿Cuándo supiste que lo que estabas cubriendo, lo que estabas viendo en televisión antes de llegar a la Zona Cero era más grande que cualquier otra noticia que tú habías cubierto antes?
14: Al momento que impactó el segundo avión, porque en un principio pensamos todos que era un accidente, pero cuando impacta el segundo avión ya nos damos cuenta que es un acto pues deliberado y un atentado terrorista que, como bien contabas en los comentarios anteriores, no solamente mató a miles de personas ese día, sino que sigue matando gente 25 años después por todas las personas que se han enfermado de cáncer y de las vías respiratorias, por todos los tóxicos que inhalamos todos ese día.
2: Bueno, tú estabas ahí, te vemos en esta cobertura, traías tu mascarilla, si bien te la quitabas para transmitir, pero la traías contigo sabiendo que esta era una escena que podía ser peligrosa. Isolda, ¿hay algo que viste y que las cámaras de televisión no consiguieron mostrar y que se queda contigo?
14: Vi muchas cosas. Vi a un Nueva York completamente como una zona de guerra. Vi las miradas perdidas de la gente y el desconsuelo, el de qué está pasando, cómo, qué vamos a hacer. Pero a mí me impactó muchísimo, Julio, los artículos materiales que vi flotando y en el piso ese día, como teléfonos, celulares, papeles de oficina, carteras, hasta joyas. Y me impactó mucho y me sigue impactando hasta el día de hoy que esta personas, sus cuerpos fueron calcinados, se desintegraron, pero esas pequeñas cosas seguían ahí, en tierra firme.
2: Sí, yo sé que tú tratas de no regresar a esa zona del Bajo Manhattan, ¿no es cierto? Desde ese día, desde el 11 de septiembre de 2001.
14: Para mí es muy difícil porque yo conocí esa zona antes de los atentados y el que te robaran, obviamente nada va a reemplazar las vidas humanas, pero las Torres Gemelas eran un símbolo de Nueva York, sí, como es la Estatua de la Libertad, y el no verlas ahí es un eterno recordatorio de lo que pasó ese día tan fatídico, que cada vez que conmemoramos este aniversario, aunque ahí tenemos que recordar y mantener viva esa historia para las generaciones futuras, no deja de ser doloroso y a mí me molesta mucho. Y yo digo, bueno, como tengo tantas opciones de tantos lugares ir a visitar a Nueva York, prefiero abstenerme de recordar ese día porque cada vez que iba me ponía muy mal. Entonces opté por dejar de transitar la zona.
2: Sí, y no es para menos ver las imágenes nuevamente, nos transportan. Todos sabemos lo que estábamos haciendo y en dónde estábamos cuando las vimos por primera vez. Isolda, dime una cosa, tú cuando piensas en esta fecha, ¿en qué piensas? ¿Hay una imagen que se haya quedado contigo en específico?
14: Sí. A mí me impactó mucho la cara desquebrajada de los bomberos, sobre todo de los bomberos que sobrevivieron. Y mi primer instinto como periodista fue preguntarle cosas cuando los vi pasar por mi lado, cuando venían de lo que ahora todo el mundo conocía como la Zona Cero, lo que se convirtió en los escombros de la Zona Cero. Y la cara de esos bomberos estaba tan desquebrajada, tan desmoralizada, tan impotente, que yo consideré una imprudencia ponerles el micrófono y hacerles una pregunta, y honré y respeté ese momento, por más que yo quisiera saber qué habían visto y qué habían dejado atrás.
2: Siempre es difícil cubrir una tragedia, pero supongo esta lo fue mucho más, Isolda. Este día es importante, me parece, y esta transmisión es importante porque hay muchas personas que no habían nacido todavía o que eran muy jóvenes ese día de los ataques y que hoy ya son adultos, que están trabajando, que tienen familias, que están votando. Pero, ¿cómo se le puede explicar a esta generación cómo era Estados Unidos el 10 de septiembre de 2001? ¿Qué ha cambiado hasta ahora?
14: Es imposible porque todo ha cambiado. Desde ese día todo tenemos que cambiar la forma en cómo entramos a edificios públicos, a nuestros propios lugares de trabajo, y había que vivirlo, por más que los libros de historias te lo cuenten y que las imágenes que han quedado plasmadas para siempre te la muestren. Es muy diferente vivirlo porque no hacía falta estar allí. Lo vivías de una manera, de una perspectiva distinta cuando estabas en el lugar de esta zona de guerra. Pero cuando, aún viéndolo a distancia como neoyorquino y como residente de esta nación, era una impotencia y un dolor que es difícil de describir y que es imposible transcribir a través de los libros de historia y lo que le enseñan a los chicos hoy en día.

0: precisamente acabamos de ver a todo el equipo, al servicio secreto, aquí a mis espaldas, porque el vicepresidente J.D. Vance acaba de llegar aquí a la zona cero, ya que en solo minutos comienza esta ceremonia. Pero aquí pues también han llegado familiares para honrar la vida de esas víctimas, que es lo más importante en este día. Hemos visto varias flores. Habías mencionado anteriormente esa iniciativa de ponerle una flor blanca a los nombres de las víctimas en el día de su cumpleaños. Hoy hemos visto varias, pues por ser este día de los 25 años tras este ataque, y ya hemos visto cómo esa fuente que está rodeada por todos esos nombres está bastante llena de flores que hemos visto que familiares han puesto para honrar la vida de sus seres queridos.
1: Cristina, llegar ahí a esa zona cero en un día normal es fuerte, se siente la energía, y me imagino que hoy particularmente rodeada de familiares de quienes ahí fallecieron, a punto de prepararnos para esta ceremonia conmemorativa en el aniversario 25, hoy es todavía más fuerte estar ahí.
0: Así es, Julio, es un sentimiento de respeto, de tristeza y de honrar el momento de todas esas víctimas cuando perdieron la vida. Este perímetro completamente está asegurado. Hemos visto decenas y miles de oficiales. Hay drones sobrevolando el área para salvaguardar la vida de las personas aquí. Sabemos que es un momento en donde no tan solo se honra la vida de estas personas, pero también hay muchos de estos familiares que aún ese miedo permanece latente, y hasta el miedo de las personas que sobrevivieron. Tuve la oportunidad de hablar con un rescatista que estuvo aquí hace unos días y me dijo que él nunca había regresado a la zona cero y que regresar todavía le daba ese temor. Así que definitivamente es un área que todavía queda marcada por lo que sucedió ese día, ese 11 de septiembre del 2001.
1: Con una carga emocional fuertísima para este país. Cristina, volvemos contigo enseguida. Vámonos al Pentágono, Rogelio Moratagle, con lo que está sucediendo ahí también a punto de que inicie esta ceremonia, Rogelio.
2: Sí, Julio, porque el presidente de los Estados Unidos, que desde temprano estaba en la Casa Blanca, ya ha salido de ese edificio acompañado de la primera dama, Melania Trump, quien por cierto, pues obviamente también estará aquí con él en esta ceremonia que se realizará en el Pentágono. El presidente Trump, que justamente acababa de llegar de Dallas, Texas, y allí lo podemos ver en pantalla acompañado por Melania Trump. Ellos pues obviamente tomarán una limusina, la famosa bestia, para ser transportados aquí al Pentágono. Cuando hablamos del Pentágono y decimos que está en Arlington, pero en otro estado, la gente podría pensar que es muy lejos, pero no, en realidad está colindante al Distrito de Columbia, a Washington, o sea que tardarán aproximadamente unos 10, 15 minutos en llegar acá, dependiendo de la velocidad a la que vaya este vehículo blindado en el que viaja el presidente de los Estados Unidos. Repetimos, él va a tener aquí la oportunidad de ofrecer un discurso a las familias de las personas que murieron ese día, a los sobrevivientes, a los equipos de rescate que acudieron de inmediato en aquella ocasión. No es un evento que está abierto al público, un evento restringido y en el que también hemos dicho va a participar el secretario de defensa o de guerra, como dice el gobierno, Pete Hegseth, ¿no?, que es el anfitrión, digamos, por estar en el Pentágono, pero también contará con la participación de Marco Rubio. Se van a leer los nombres de las 184 víctimas que murieron acá, pero además también, Julio, el presidente Trump depositará una guirnalda o una corona floral justamente en este monumento que se ha construido aquí para honrar a las personas que murieron. Por cierto, que fíjate que justamente en el Pentágono es el único de los tres lugares en donde se produjeron ataques terroristas donde no se tiene un centro de educación. Lo tiene justamente la zona en donde estaban las Torres Gemelas, lo tiene también en Shanksville, Pensilvania, en donde se estrelló uno de los aviones en tierra, pero aquí no se ha podido terminar de construir. De hecho, se va a comenzar a picar la piedra para hacer este proyecto que por diferentes razones se fue atrasando y atrasando, pero esperan que con el futuro pueda haber un centro educativo que explique la historia, que le cuente a la gente acerca de las personas que murieron aquí, de lo que sucedió aquella mañana fatal del 11 de septiembre de 2001. Estaremos pendientes a la llegada del presidente.

0: norte de los Estados Unidos, pues mientras vemos allí las imágenes, Julio, de la capital estadounidense y también, o son las de Nueva York, no alcanzo a ver bien, pero mientras esperamos a que llegue el presidente de los Estados Unidos y que comience esta ceremonia en punto de las 9 de la mañana, 9:37 de la mañana, la hora en la que impactó ese avión, la fachada oeste del Pentágono, se va a guardar un minuto de silencio, se van a detener todos los trenes de la capital estadounidense, todos los autobuses de transporte de la capital estadounidense para unirse a ese minuto solemne, ese minuto de silencio, pues obviamente honrando todo lo que sucedió aquella mañana, Julio.
1: Sí, estamos a la espera entonces, pues, Rogelio, de que llegue el presidente con la primera dama Melania Trump, que por cierto, la primera dama ya publicó en redes sociales un mensaje para los familiares de las víctimas de este día. Dijo, yo sé que no marca más que un día más en el vacío para las familias de quienes perdieron sus sueños y a sus seres queridos el 11 de septiembre. El 11 de septiembre congeló el tiempo en un duelo profundo y esa pérdida habla del amor también que se tenía y que sigue viviendo. El mensaje de la primera dama Melania Trump, Rogelio, en esta mañana, hablabas del centro educativo que se está por construir ahí en el Pentágono y que no existe todavía, que ha tardado más de 25 años en llegar. Importante e interesante además porque el Pentágono es el primer sitio que inició los trabajos de reconstrucción, que se reconstruyó velozmente al año después de los ataques, ya estaba listo en ese mensaje otra vez de decir no nos van a vencer, ¿no? El proyecto Fénix se llamó la reconstrucción del Pentágono, con otra vez un simbolismo bruto en el nombre, de levantarse de las cenizas para estar listos. Un lugar que además sigue funcionando, Rogelio, a diferencia de la zona cero, donde está este vacío en una plaza donde no hay nada, en Nueva York, ahí nunca se dejó de funcionar en el Pentágono a pesar de este ataque.
0: No, incluso un día después de que ocurrieron los ataques, la gente vino todavía, Julio, a este edificio para ver cómo podían colaborar. Más de 20.000 personas trabajan justamente en el Pentágono y hablando de esa reconstrucción, pues sí, también era un mensaje, Julio, para decir el poder militar se ha levantado rápidamente aquí en los Estados Unidos y estamos listos para lo que venga. Y sucedió pronto, ¿no? Porque en el año 2003, Estados Unidos atacó Afganistán y después en el año 2003 atacó a Irak como parte de esta guerra global en contra del terrorismo. Fueron de verdad muchas las secuelas, muchas las consecuencias que vinieron después de esos ataques. Hemos hablado ya de los temas de salud y demás, pero también se abrió una guerra contra el terrorismo en la que sí. Se unieron en un inicio el gobierno de España, el gobierno de Inglaterra para enfrentar justamente a Irak. En fin, que todo lo que sucedió después de este 9-11, Julio, pues sí, fue muy significativo en la historia reciente, ¿no?
1: Absolutamente, Rogelio, y por eso vamos a volver contigo al Pentágono para seguir hablando de estas guerras que definieron después las décadas por venir tras el 9-11. Pero es tiempo de volver a Nueva York porque son las 8:38 de la mañana, estamos a solo 8 minutos exactos en el tiempo del este de los Estados Unidos para que escuchemos esta primera campanada, este minuto de silencio por el primer impacto del vuelo 11 de American Airlines en la Torre Norte. Cristina Corujo, tú estás ahí.
2: Así es, Julio, en tan solo unos minutos tendremos el primer momento de silencio que fue a las 8:46 cuando ese avión impactó la Torre Norte de estas Torres Gemelas. En total habrán 7 momentos de silencio que van a marcar los dos impactos de las torres, los momentos en que ambas torres colapsaron, el momento en que el avión cae en el Pentágono y luego el avión que cae en Pensilvania. Y luego al final habrá otro momento de silencio, honrando las vidas de todas estas víctimas que fallecieron en estos ataques. Ya hemos visto a varios mandatarios aquí llegando, tenemos a los 4 presidentes, expresidentes de los Estados Unidos, hemos visto al expresidente Barack Obama, al expresidente Joe Biden, al expresidente George Bush, quien fue el presidente en ese entonces cuando se reportaron estos ataques, y también se supone que también está esté aquí el expresidente Bill Clinton. Así que esto también, además de estar lleno de todas esas familiares de las víctimas, pues aquí han llegado oficiales que están aquí. Como pueden ver en pantalla, ya llegó aquí el vicepresidente de los Estados Unidos, J.D. Vance, quien se une a esta lista de oficiales que vienen a honrar la vida de estas personas. Y como mencioné, estamos a 6 minutos de ese primer momento de silencio que se debe estar reportando ya para honrar la vida de esas personas que fallecieron y que fue el primer impacto de esta Torre Norte. La Torre Norte fue la primera que fue impactada, luego fue la Torre Sur, pero fue la Torre Sur la primera que cayó, que colapsó, y luego fue entonces la Torre Norte la que le siguió. Aquí han llegado varios, hemos visto también al líder demócrata del Senado, Chuck Schumer, también, como mencionaste, Julio, al líder demócrata de la Cámara de Representantes, Hakeem Jeffries. Así que son varias las personas que han llegado aquí para honrar la vida de estas 3.000 personas que han muerto en los ataques.
1: Veíamos ahí también en las imágenes en vivo, junto al vicepresidente J.D. Vance, al exgobernador de Nueva York, Andrew Cuomo, y a las primeras damas, Jill Biden, estaba también ahí Michelle Obama, y se espera que el expresidente Bill Clinton llegue también con su esposa Hillary Clinton. Comienza la ceremonia con esta escolta que lleva la bandera. Vamos a escuchar.

una solemnidad absoluta para recordar a las víctimas en silencio, con las imágenes de algunos de los fallecidos ahí entre la multitud presente. Con 43 minutos de la mañana, a 3 minutos del momento exacto en que el primer avión impactó en la Torre Norte.

de Pensilvania a cargo de este coro con el himno nacional de Estados Unidos y el juramento de lealtad. 8:46 minutos de la mañana, momento del primer impacto que marcó el antes y después en la historia de los Estados Unidos y quedará marcado por esta campana que tiene en pantalla.

el uso de las gaitas en estos homenajes del 11 de septiembre, en cada aniversario, uno de los símbolos más profundos, más conmovedores, reconocibles de este día del luto y también de la resiliencia de Estados Unidos. Una tradición que viene de la inmigración irlandesa y que hoy llenan el ambiente en medio de este silencio.

0: Abante.
1: Vincent Paul Abante.
0: Lawrence Christopher Abound.
1: Alana Abraham.
0: William F. Abrahamson.
1: Richard Anthony Achetto.
0: Henrik Bernard Ackerman.
1: Paul Aquavita.
0: Christian Adams.
1: Donald Leroy Adams.
0: Patrick Adams.
1: Shannon Lewis Adams.
0: Stephen George Adams.
1: Ignatius Udo.
2: Con el cello de el famoso chelista estadounidense Jojo Ma, comienza la lectura de los 2.977 nombres de aquellos que murieron la mañana del 11 de septiembre de 2001.
0: Alok Agarwal.
1: Mukul Kumar Agarwala.
0: Joseph Agnello.
1: David Scott Agnes.
2: Un ataque terrorista que dejaron heridas imposibles de sanar para miles de familias que perdieron a un ser querido, a un amigo. Yehu Matos está con nosotros. Él iba camino a su trabajo en la Torre Norte, en el World Trade Center. Pero antes se detuvo en una lavandería. Una pequeña decisión que le salvó la vida. Gracias por estar con nosotros.
3: Gracias por tenerme.
2: En medio de esta ceremonia solemne, 25 años después, ¿qué pasa por tu mente, Yehu?
3: Muchos sentimientos. En parte, obviamente, gran tristeza por los eventos trágicos de ese día, las vidas que se perdieron, tantas familias que fueron afectadas.
2: Sí.
3: Pero al mismo tiempo, lo afortunado que fui de poder estar hoy aquí contándolo.
2: ¿Qué pasó esa mañana, Yehu? ¿Cómo es que te detuviste en una lavandería minutos antes de llegar a tu trabajo?
3: Sí, por lo general estaba en la oficina entre 8:30 y 8:40. Esa mañana me paré en la lavandería a dejar unas camisas y se dilataron en atenderme. Recuerdo que estaba estresado porque me estaba atrasando. Yo tomaba el tren de ahí para llegar a la oficina y cuando salí de la estación de tren, ya el edificio donde yo trabajaba había sido impactado por el primer avión y estaba ya incendiado. Y fue una situación que fue muy confusa e impactante porque la gente no sabía explicar qué era lo que había pasado en ese momento.
2: ¿Qué hiciste tú en ese momento cuando viste el lugar de trabajo en esas condiciones?
3: Lo primero que pensé fue a mis compañeros de trabajo que probablemente ya estaban en la oficina y la verdad es que estaba con un estado de shock porque al mismo tiempo veía los escombros caer, pero a cierto punto me di cuenta que también estaban cayendo personas y eso fue muy impactante.
2: Sí, absolutamente, esta escena de la que es difícil de recuperarse. ¿Cuánto tiempo pasó para que pensaras que pudiste haber estado ahí si no hubiera sido por esta decisión que parecía tan simple, tan cotidiana?
3: En el momento no lo pensé porque estaba en el estrés de la situación, pero después que finalmente llegué a mi hogar y pude ponerme en comunicación con mis seres queridos de que estaba bien, ahí fue donde caí en cuenta que esa pequeña parada posiblemente me salvó la vida.
2: 25 años después, esa parada, ¿qué significa para ti? ¿Cómo te la explicas?
3: Bueno, siempre he sido una persona que tiene mucha fe en Dios, soy testigo de Jehová, pero al mismo tiempo me hace reconocer lo impredecible que es la vida y cómo importante es que cada día lo vivamos de la mejor manera que podemos, porque no sabemos qué nos va a traer el mañana.
2: Absolutamente, Yehu, y creo que es una de las grandes lecciones, una de las grandes reflexiones para un día como hoy. Yo agradezco mucho que estés con nosotros, de verdad.
3: Gracias por tenerme.
2: No sabemos qué nos va a traer mañana, nos dice Yehu Matos, mientras escuchamos esta larga, larga lista de personas fallecidas el 11 de septiembre. Un vacío imposible de llenar.
4: Peter Paul Apollo.
2: Los expresidentes de Estados Unidos, sus esposas, el vicepresidente J.D. Vance, escuchando también entre la multitud estos nombres. Cristina Corujo.
5: Arañez. David Gregory Arche.
6: Julio, así mismo, un vacío que no se puede llenar. El sentimiento aquí es indescriptible, es escalofriante. Ese momento que escuchamos la campana que marcó ese momento del primer choque de esa torre, definitivamente el silencio fue más que evidente. Y ahora pues escuchamos a estos familiares nombrando a todas esas víctimas que murieron aquí en estas Torres Gemelas cuando colapsaron. Estamos a tan solo minutos de escuchar otra vez esa campana marcando el segundo impacto a las torres, a la segunda torre. Pero definitivamente aquí la energía es de tristeza, de respeto y pues de un vacío que nunca se podrá llenar nuevamente.
2: Absolutamente, Cristina. Bueno, fueron 17 minutos entre un impacto y el otro, y solamente hay que imaginarnos la confusión, el caos, esos 17 minutos dentro de la Torre Norte o en sus alrededores. Cristina, vamos a volver contigo. Está aquí en el estudio Damián Bonmatí. Damián, bueno, cada año, han pasado 25 años y cada año es igual de potente, igual de fuerte escuchar esta lista de nombres en estas condiciones. Lo que pasó después del 11 de septiembre, ¿se transformó este país, no es cierto?
7: Se transformó el país, se transformó también cómo se trató la inmigración en este país, se asoció a seguridad nacional, sí. Algo que los expertos nos dicen que era un cambio, que es algo que no ocurría antes, y términos como el muro, el Departamento de Seguridad Nacional, ICE, TSA, todo eso se crea después del 9-11 y de hecho como consecuencia del 9-11. Lo que hemos hecho es recuperar archivo histórico de la cadena y de NBC y les explicamos cómo cambió el 9-11 el sistema migratorio. Fue cordial, amistoso y esperanzador. En la Casa Blanca, los presidentes de Estados Unidos y México, George Bush hijo y Vicente Fox, hablaron de dar papeles a los trabajadores indocumentados y de traer todavía más mano de obra de México.
8: As I said, Mexico is an incredibly important part of the United States.
7: Pero 5 días después, todo se frenó.
9: En este martes negro para los estadounidenses, el eslabón más emblemático de esta cadena de atentados terroristas, sin duda, la caída de las famosas Torres Gemelas.
7: Y en la frontera, las entradas desde México quedaron totalmente cerradas por horas, incluso por días. Y luego se vinieron semanas que dejaron imágenes así, de horas, de hasta 6 horas de espera para entrar a Estados Unidos desde México.
10: ¿A dónde vas, señor? Aquí me voy, sencillo.
11: ¿Hay algo de México?
10: No, nada.
7: Viajar por aire cambió en todo el mundo. Creció el miedo a subirse en aviones, se endureció la seguridad.
12: Habrán mayores revisiones y registros. Estamos diciendo a las personas que si tienen un vuelo doméstico que lleguen al aeropuerto de 2 a 2 horas y medias antes.
7: Empezamos a descalzarnos, a pasar por escáneres, a vaciar los líquidos. TSA, la agencia que nos comprueba hoy día la seguridad en los aeropuertos, se funda después del 9-11. Se creó el Departamento de Seguridad Nacional, DHS, en 2002.
13: With my signature, this act of Congress will create a new Department of Homeland Security, ensuring that our efforts to defend this country.
7: Para analizar amenazas y proteger las fronteras, dijo el presidente Bush.
14: Eso aumentó no solamente la cantidad de personal, pero también cambió de una manera fundamental las armas que se podían conseguir para enfocarse en la migración.
7: Y se creó ICE.
15: Es como la policía de migración, la seguridad interna. Y a partir de ahí, todas las administraciones, ellas han sido republicanas o demócratas, se han enfocado el tema de migración como un tema de seguridad nacional.
7: Los terroristas del 9 de septiembre habían entrado al país legalmente con visas de turista, negocios y de estudiante. Republicanos y demócratas crean la ley para construir el muro fronterizo.
16: Después de la legislación que surgió a partir de la guerra contra el terrorismo, a partir del 11 de septiembre, pues sí se construyó esta reja, ¿no? Algunos le llamaban muro en ese tiempo.
7: Que tanto tiempo se ha discutido y cuyos ecos llegan a la actualidad. como tantos ecos del 9-11 que todavía se notan hoy en nuestra vida diaria, la propia existencia del Departamento de Seguridad Nacional. Por ejemplo, el muro, ¿no? Que había partes discontinuas de verja, pero esta idea de muro de 2.000 millas la votaron demócratas y republicanos, también demócratas que luego criticaron la promesa de Trump en ese momento como consecuencia de los ataques.
2: Sí, era el espíritu nacional, ¿no? La protección. Increíble cuántas de las cosas que describes en el reporte nos parecen hoy normales, ¿no? Llegar al aeropuerto y quitarnos los zapatos, pasar por estos controles de seguridad. Apenas esta semana se anunció que volvería a ser posible recibir a familiares y dejar a familiares en la puerta de embarque de los aviones, únicamente con un TSA pre-check, ¿no? Bajo circunstancias muy específicas, pero eso llevamos 25 años sin verlo.
7: Una excepción entre muchísimos cambios que vienen de esa época, sin duda.
2: Sí, bueno, pues
7: también
2: seguimos.
7: El if you see something, say something.
2: Bueno, es una frase que viene de ahí, ¿no es cierto? Sí, si ves algo, di algo. Sigue la lista de nombres de fallecidos, de víctimas del 11 de septiembre de 2001 a las 9:03, a 3 minutos, hora del este de los Estados Unidos, impactó el segundo avión en la Torre Sur. Cristina Corujo, estamos a muy poco tiempo de escuchar esa segunda campanada y ese segundo minuto de silencio.
6: Así mismo es, Julio. Estamos a tan solo minutos de escuchar esa segunda campana, marcando entonces el segundo impacto de ese avión a la Torre Sur. Cabe destacar que seguimos escuchando cómo los familiares de las víctimas siguen leyendo estos nombres. Acabamos de escuchar que al final de una de estas lecturas, una familia recalcó, pues obviamente, lo mucho que extrañan a ese familiar que perdieron y le piden a los líderes que haya una unión y que se traiga justicia a todas estas personas, a estas 3.000 personas que fallecieron en estos ataques terroristas, y le envían un mensaje al presidente Trump de que haya paz en este país en un momento en donde estamos en una situación crítica con varios países. Así que definitivamente aquí se está tratando de enviar un mensaje de unión mientras se recuerdan a todas estas víctimas.
2: Sí, y vemos las imágenes, Cristina, que llaman a también a la unión, ¿no? Esa fuente que veíamos hace un momento, la más grande, por cierto, del continente, cae 30 pies el agua, luego 20 pies más, ese vacío que nos recuerda el duelo profundo que causaron las Torres Gemelas. Y hay que recordar también que la mayoría de los testimonios de ese día nos dicen que primero, con el primer avión, se pensó que esto era un accidente. Durante todos estos minutos, cuando estamos escuchando ya los nombres de las víctimas, ese día en 2001 se pensaba que esto podía ser un accidente. Había muchas dudas, mucha confusión, caos. En un minuto más quedaría claro que esto era un ataque terrorista, cuando el segundo avión impactó en la Torre Sur. Estamos a segundos de que ese momento suceda y a segundos de transportarnos con esa campanada a ese instante, cuando un segundo avión impacta ya pasadas las 9 de la mañana en la Torre Sur, ante la vista del mundo entero, cuando ya todos estábamos atentos a lo que estaba sucediendo, a tratar de entender lo que ocurría. Bueno, ahí llegó ese segundo avión de United Airlines, el vuelo 175.
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0: Joshua David Birnbaum.
1: George John Bishop.
0: Chris Romeo Bashundat.
1: Jeffrey Donald Bittner.
0: Albert Balewa Blackman Jr.
1: Christopher Joseph Blackwell.
2: 9:03, la segunda campanada de la mañana. El vuelo 175 de United Airlines se había impactado en la Torre Sur. Ante la sorpresa económica, de la fuerza, de la vitalidad de los Estados Unidos, que había quedado vulnerado esa mañana de 2001.
0: Bruce Douglas Bone.
2: Se enlistan los fallecidos con las flores que le hemos estado mencionando a lo largo de esta mañana. Un detalle interesante ahí en la zona cero es que los nombres en la lista y dispuestos a lo largo de las fuentes no están en orden alfabético. Hubo todo un esfuerzo para intentar reunirlos y juntar a aquellos que tenían relaciones personales. Así que trataron de poner cerca a los amigos, a los compañeros de trabajo. Ante la petición de familiares, el comité encargado de formar este memorial hizo un largo y cuidadoso trabajo para subrayar las relaciones humanas que se perdieron aquella mañana. No es solo una lista de nombres, eran personas con sus vidas individuales que ese día perdieron la vida.
1: And my grandfather, Cesar Armaranto.
2: Transcurre esta ceremonia en Nueva York, en el Pentágono, lo propio. Rogelio Moratagle, el presidente Donald Trump iba en camino, supongo ya debe estar ahí, Rogelio.
3: Sí, ya llegó Julio porque ya ha comenzado esta ceremonia, ¿no? En punto de las 9 de la mañana, pero vamos a ver las imágenes de cuando el presidente Trump hizo su arribo justamente aquí al Pentágono. Allí lo vemos acompañado de su esposa Melania Trump, la primera dama, como se había anticipado que ella también le acompañaría en este momento tan especial. Y bueno, son imágenes de hace unos instantes. En unos instantes más también les vamos a mostrar las imágenes en vivo y en directo de lo que está ocurriendo justamente ahora aquí en el Pentágono. En esta ceremonia, podríamos decir, el otro punto donde se produjo el ataque terrorista de esa mañana, ¿no? Son tres básicamente, pero este fue, digamos, el segundo en cantidad de personas que fallecieron. Mientras vemos allí justamente ya las imágenes en vivo dentro del Pentágono con las banderas de los Estados Unidos, y allí seguramente es en donde el presidente ofrecerá su discurso. En la ceremonia, Julio, en la que se va a depositar esta guirnalda o esta corona de flores, va a ser a puerta cerrada para los medios de comunicación. Estarán presentes los familiares de las víctimas, los que sobrevivieron, las personas que tenían alguna relación con lo que sucedió esa mañana, obviamente también las personas que respondieron de inmediato a esos ataques, ¿no? Porque igual que lo que sucedió en Nueva York, esto se convirtió en esos minutos en un caos. Había una columna de humo impresionante saliendo de este edificio que hacía pues mucho más dramático lo que estaba sucediendo aquí. Quizá no con la magnitud de lo que sucedió en Nueva York, que la verdad, cuando uno vio caer la primera torre del World Trade Center, la Torre Sur, la verdad que fue una cosa que nadie se lo imaginaba. Incluso había periodistas que estaban trabajando muy cerca de donde se habían estrellado los aviones, estaban ahí en el área y de repente se derrumbó justamente esa Torre Sur. Pero bueno, ahí estamos viendo lo que está sucediendo en el Pentágono, Julio. Repito, está siendo el anfitrión el secretario de Defensa, de Guerra, como le llama el gobierno, Pete Hegseth, y también está ahí el secretario de Estado, Marco Rubio.
2: Rogelio, sí, estamos viendo esta campana, ¿no? Son las 9:07 en el este de los Estados Unidos, a 30 minutos exactos de que la hagan sonar, el momento en el que se habría estrellado el vuelo 77 de American Airlines ahí en el Pentágono. Rogelio, a ver, tú ya vivías en Estados Unidos cuando esto ocurrió, tú ya estabas trabajando como periodista en Estados Unidos cuando esto ocurrió, 9:08 de la mañana, 11 de septiembre de 2001, ¿qué estabas viendo?
4: United States Navy.
3: Bueno, fíjate que en ese entonces había un programa matutino que se llamaba Esta Mañana en Telemundo. Lo conducían José Díaz Valar y Gloria Calzada y yo tenía la sección de noticias. Entonces, justamente cuando estábamos pues por terminar la hora de las 8 a las 9 fue cuando nos avisaron de que había sucedido algo en el World Trade Center. Los primeros cables, ¿no? Porque no teníamos todavía un acceso tan rápido al internet, no teníamos teléfonos inteligentes, era la verdad que otra época. Los primeros papeles que nos pasaron decían que una pequeña avioneta se había impactado contra una de las torres del World Trade Center y pensábamos, como bien lo recordaba Isolda Peguero, que se trataba de un accidente, que quizá una avioneta pues había perdido el rumbo y había terminado impactándose allí. Pues no, pasadita las 9 de la mañana nos llegó el segundo reporte de que un avión comercial se había estrellado en la Torre Sur. Una cosa de verdad, Julio, impresionante, porque digamos fue una hora y media de desconcierto total, de sí, no saber qué era lo que estaba sucediendo y de ni imaginarse lo que iba a suceder. Parecía que todas las películas más impresionantes que hayamos visto de Hollywood estaban siendo superadas por lejos por la realidad, ¿no? Cuando vimos que caía la Torre Sur, que fue la segunda impactada, pues ahí sí fue una cosa brutal, porque pues ya estábamos casi con la idea inminente de que era una guerra en la que se estaba convirtiendo esta situación, ¿no?
2: Rogelio, ¿pudiste ver? Porque, a ver, el primer, se habla mucho y muchos testimonios que hemos escuchado nos dicen que la primer torre a lo mejor no se vio en vivo el momento en el que impacta el avión, pero hubo unos minutos de diferencia en donde ya había más personas sintonizando el momento. ¿Tú viste en vivo el impacto del segundo avión?
3: No, nunca fueron en vivo, Julio. Uh-huh. Fueron imágenes que llegaron un poco después. De hecho, una de las imágenes, la imagen de la segunda torre, fue filmada por personas que estaban viendo cómo salía humo de la otra torre. Entonces estaban ya colocadas, digamos, en una calle donde se veía muy bien la primera torre que había sido impactada, le estaba saliendo humo, se veía el hueco por donde había penetrado o que había provocado el avión, y de repente pasó el otro y se impactó con la Torre Sur, que repito, fue la primera que cayó, curiosamente, ¿no? La segunda que impactaron fue la primera que cayó, pero en realidad no vimos eso en vivo. Ahora, hay imágenes tristísimas que sí recuerdo que teníamos más o menos en directo, y son también unas que me marcaron mucho, ¿no? Porque veíamos gente, Julio, que se estaba lanzando desde los pisos superiores porque obviamente no podían bajar. Estaba un incendio en el edificio y se estaban lanzando. Una imagen tristísima porque, si mal no recuerdo, hubo una de una pareja que se tomó de la mano. No sabemos exactamente qué eran compañeros de trabajo o algo, pero se tomaron de la mano y se lanzaron. Se veían pequeñitos, pero la verdad era dramático, ¿no? Imágenes que obviamente son innecesarias en estos momentos, también por respeto, pero claro, que recordarlas francamente estremece, ¿no?
2: Sí, bueno, totalmente. Las estamos viendo, no estas específicamente que nos narras, pero estamos viendo a las Torres Gemelas ya impactadas, ya en humo, y bueno, es transportarnos al momento, que sí es importante, porque hay una generación que no lo ha vivido, que quizá no lo dimensiona, y es un momento que marcó a este país, que definió a este país, y bueno, al final la historia no es el pasado, somos nuestra historia, ¿no? La cargamos con nosotros, Rogelio. Ahí en el Pentágono, a diferencia de lo que ocurrió en las Torres Gemelas, fue un hoyo, ¿no es cierto?, en una de las caras de este Pentágono. ¿Cómo fue exactamente ese impacto? Estamos a pocos minutos de llegar a esa campanada.
3: Sí, pues básicamente, Julio, el avión había despegado a las 8:20 de la mañana del Aeropuerto Internacional de Dulles, que está aquí cerca en Virginia, unos 40 minutos manejando, y entonces había hecho una trayectoria, pues digamos, larga, ¿no? Pasó por el estado de Kentucky, por el estado de Ohio, regresó pasando por el estado de West Virginia, y entonces se dirigió a la capital. Pensaba mucha gente, que en esos momentos ya estaban en alertadas, de que iba hacia la Casa Blanca. Sin embargo, se dirigió justo hacia el Pentágono. El Pentágono tiene 5 anillos, ¿no? Son 5 edificios en forma de pentágono que están, digamos, uno alrededor del otro. El E es el primero. Bueno, pues el avión pasó el E, pasó el anillo D y pasó el anillo C. O sea, impresionante realmente, Julio, lo que pasó. Y en esos momentos mi compañera Lori Montenegro era la que estaba cubriendo aquí en la capital de los Estados Unidos eso, que fue realmente impactante.
2: Sí, bueno, otra vez, las imágenes de ese momento ahí en el Pentágono. Las estamos viendo, Rogelio, y es como revivirlo. Vamos a volver contigo en unos momentos. Muchas gracias. Casi 3.000 personas fallecieron, y entre esas casi 3.000 víctimas mortales de los atentados terroristas estuvo Roland Pacheco, un joven de 25 años que trabajaba en el piso 102 de la Torre Norte. Su madre, Virginia Pacheco, ha vivido desde entonces con el compromiso de mantener viva su memoria. Hoy está con nosotros, señora Virginia. Gracias por estar con nosotros.
4: Gracias.
2: Escucharemos el nombre de Roland Pacheco en esta lista que estamos siguiendo de cerca esta mañana. ¿Cómo era su hijo?
4: Muy bueno, un niño muy inteligente. Terminó sus estudios. Bellísimo. Nunca me olvido que en octavo grado ganó tanto trofeos y cosas tan bellas. Fue algo lindo, era bien inteligente y un niño ejemplar, muy bueno, yo lo quise tanto. Yo, hoy es un día demasiado para mí, yo no me gusta que llegue este día, porque es un dolor horrible, por más que trato, no he podido superar ese día.
2: Yo lamento mucho su pérdida y bueno, que lo tenga que revivir, ¿no?, en un día como hoy. Pero es importante escuchar lo que nos dice de su hijo, porque como decíamos, usted se ha propuesto mantener su memoria viva. ¿Qué sueños tenía Roland? ¿Qué quería lograr?
4: Tenía muchas metas, porque él era bien inteligente y le gustaba trabajar y quería muchas metas. Por eso llegó ahí. Quería ser técnico de computadora. Estaba trabajando, luchando con su jefe y con todos sus compañeros. Todos murieron con él. Y él tenía mucho. Era bien, le gustaba estar siempre así. Por eso yo quiero recordarlo siempre como él era, porque en todo decía: mami, tienes que comprarme esto porque yo voy a salir mañana en algo, quiero esto. Y yo decía: pues que sea para la escuela, tranquilo, yo lo voy a hacer. Y por eso es que saco fuerza, para que él sepa que lo voy a recordar hasta el último día de mi vida como él era.
2: Sí, entonces, sin duda. ¿Cómo fue? ¿Cómo fue su última conversación con él?
4: No, tuve la última conversación fue el día antes. Estuve hablando con él porque él me llamaba todas las mañanas. Por cierto, ese día dije: qué extraño que Roland no me ha llamado. Pero porque no fallaba siempre su café y llamarme: bendición, mami. Ese día no me llamó, pero el día antes yo estaba con él en su casa porque él estaba arreglando su casa y yo estaba bregando con unas cositas, y fue lo último que tuve de él el día antes. Y ese día nunca me llamó, hasta que me llamó la novia a decirme que pusiera el canal 4. Yo dije: ¿para qué? Digo: ponlo, que ahí trabaja Roland. Y ahí, pues, ya usted sabe, me volví loca, porque yo no esperaba esto.
2: Roland tenía dos hijos, ¿no es cierto? ¿Cómo ha mantenido el recuerdo de su hijo con sus nietos? ¿Cómo les habla de él?
4: Los niños maravillosos, niños buenos, estudiosos, trabajando, ya están trabajando. Ya Roland es abuelo de una niña preciosa de parte de Brian, el más chiquito, Brian Pacheco, y Richard Pacheco, los dos trabajando, luchando por su familia. Y unos niños que le doy gracias a Dios todos los días porque son muy buenos. Y yo sé que mi hijo está orgulloso de lo que he hecho.
2: Estoy seguro que sí. Y estoy seguro que usted en ellos ve un poquito de Roland, ¿no? Todos los días.
4: Idénticos. Uno se parece mucho a él físico y el otro en su forma de él actual.
2: Si pudiera hablar con su hijo hoy, ¿qué quisiera contarle de estos últimos 25 años?
4: Que lo extraño con toda mi alma y que lo voy a recordar siempre, siempre como él era. Y que nunca me olvido del sueño, porque él llegó donde mí en un sueño después de 6 meses, En abril 24 nunca voy a olvidarme de ese sueño, porque ese sueño es que me tiene hasta ahora aquí.
2: Sí.
4: Oye, hoy en día ya tengo 72 años y le digo, Holland, he podido bregar porque él me dijo, no cambies, mami, nunca cambies. Y préndeme la velita, no me esperes. Fue lo único que tuve en el sueño, y ahí cuando desperté, al otro, no, el mismo día, cuando desperté en la madrugada, sufrí muchísimo porque lo vi clarito, clarito, y ese dolor que tengo aquí, pero a la misma vez me da fortaleza porque me dijo, mami, nunca cambie.
2: Señora Virginia, así como usted recuerda a su hijo, aquí estamos haciendo ese esfuerzo por recordarlo con usted. Le agradezco mucho que nos comparta su historia. Gracias.
4: Y yo le doy gracias a ustedes por siempre acordarse de mi hijo y llamarme y comunicarse todos los años conmigo. Muchas gracias.
2: Claro que sí. Le mandamos un abrazo muy fuerte.
4: Yo también. Y Dios me los bendiga, y a todas las personas que están pasando como yo, que hoy estén fuertes. Sí. No es fácil, pero sí podemos. Que Dios los bendiga a todos.
2: Igualmente a usted. Le mando un abrazo fuerte a usted y a toda su familia. Sí, mucha fuerza.
4: Muchísimas gracias. Bye.
2: Bueno, hemos visto una ceremonia solemne, la presencia de políticos, hemos escuchado la música, pero este testimonio de la señora Virginia nos lo aterriza todo, ¿no es cierto? Esto son vidas, son personas que se fueron y que dejaron a 2,977 familias sumergidas en un profundísimo dolor. Venimos, 25 aniversario del 9-11. Quédese.
5: Christopher Michael Colasanti.
6: Kevin Nathaniel Colbert.
5: Michael P. Colbert.
6: Keith E. Coleman.
5: Liam Joseph Calhoun.
6: Terrell Coleman.
5: Robert J. Cole.
6: Robert D. Colin.
5: John Michael Collins.
6: Jean Marie Collin.
5: Thomas Joseph Collins.
6: Michael L. Collins.
5: Jeffrey Dwayne Coleman.
6: Joseph Kent Collison.
5: Thomas Joseph Collins.
6: Patricia Malia Kolodner.
5: Jeffrey Dwayne Coleman.
6: Saul E. Cologne.
5: Linda M. Cologne. 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
2: años han pasado, y aquí en el Bajo Manhattan, en la zona cero de Nueva York, le dicen a 2,977 personas que fallecieron el 11 de septiembre, nunca los olvidaremos. El Bajo Manhattan no solo se recuperó después de los ataques terroristas del 9-11, sino que su población se ha triplicado en este tiempo. Esta plaza en donde se está llevando a cabo la ceremonia es una muestra de esa resiliencia, de ese volver a empezar. pero respetando los vacíos, las ausencias que se quedaron. Nada se construyó sobre el lugar donde estaban las Torres Gemelas. Todo se ha hecho alrededor. Y por eso es tan simbólico, por eso es tan especial, porque sí, este país se ha levantado edificios hacia arriba después de los ataques terroristas del 9-11, pero no sobre ese mismo lugar en donde estaban antes las Torres Gemelas. Un mensaje potente y muy, muy, muy poderoso. Escuchamos la lista de casi 3.000 personas fallecidas ese día. Este país lo hace cada año durante 25 años. Hoy especialmente en una fecha, bueno, clave por el número, por ese cuarto de siglo que llevamos recordando aquel día que marcó la historia de los Estados Unidos. Hubo quien lo vivió de cerca, quien lo contó de cerca, en medio de la confusión, en medio del caos. El equipo de Telemundo estuvo ahí en primera fila desde el primer momento. Y Marisette Vereny hizo un esfuerzo por hablar con cada uno de los corresponsales y los reporteros que cubrieron esta noticia. Este es el reporte que preparó.
7: Tu cadena Telemundo sigue informándoles lo último que ocurre sobre esta tragedia.
8: Hace 25 años, esta noticia de última hora cambió para siempre la historia de Estados Unidos.
9: Uno de los días más oscuros en la capital del mundo y en Estados Unidos.
8: Desde la sala de redacción, el estudio y las calles de Nueva York, nuestro equipo se dedicó a contar lo que nadie podía creer o explicar.
3: Yo recuerdo que yo estaba en el programa de la mañana de Telemundo y bueno, el episodio nos agarró ahí en el estudio. Fue una cosa impresionante porque la información que llegaba inicialmente era que una pequeña avioneta había golpeado o se había impactado en contra de uno de los edificios del World Trade Center.
10: El primer reporte fue que una pequeña avioneta se había estrellado contra una de las Torres Gemelas y después, cuando vimos y escuchamos que un segundo avión había atacado a esas Torres Gemelas, ahí es donde nos dimos cuenta de que era un ataque y un ataque terrorista.
8: En cuestión de minutos, la cobertura dejó de ser una noticia más y nuestros periodistas pasaron de contarla a vivirla.
11: Iba caminando cuando, pum, sentí una explosión fuertísima y la reacción mía fue voltear a mirar. Todos los autos pararon y se bajaron, como las películas, se bajan y se quedaron todos así mirando hacia el downtown. Y entonces, claro, fue la impresión de ver este edificio que estaba así, se veía fuego, humo y no teníamos idea qué era lo que estaba pasando en ese momento.
8: En medio de tantas preguntas e incertidumbre, las horas de transmisión se volvieron casi interminables.
10: Esa mañana hicimos transmisión ininterrumpida durante días, las 24 horas.
12: Cuando reabrieron los cielos de Estados Unidos en ese primer vuelo que salió de Miami hacia Nueva York, iba con mi camarógrafo Carlos Calvo. Creo que iban 3 personas más. Y había una sensación de miedo terrible en ese avión.
11: Esos días fueron, no dormíamos, o sea, fueron 24/7 durante, yo creo que, yo no llegué a mi casa sino hasta el tercer día, creo.
12: Me acuerdo de ese olor a muerte, a químico, esa neblina de ceniza que descendió sobre la Gran Manzana.
8: 25 años después, quedó una cobertura que marcó a toda una generación de periodistas y el recuerdo imborrable de quienes estuvieron en la zona cero para contar desde primera fila uno de los capítulos más dolorosos en la historia de esta nación.
2: En el informe de Marisette Vereny, sin duda uno de los capítulos más dolorosos, hoy se sigue recordando 25 años el aniversario del 9-11. Isolda Peguero fue la corresponsal de Telemundo en el lugar, en la escena de esta tragedia. Isolda, a ver, los periodistas a eso nos dedicamos, a contar lo que pasa, a cubrir desastres. Pero esto era distinto, Isolda. ¿Estabas preparada para lo que viste?
13: No, jamás, ni como ser humano, ni como periodista. Y mira que yo he cubierto historias a lo largo de 30 años de carrera que pensé que me habían puesto una coraza para estar a prueba de todo. Pero definitivamente que aquello fue transformador, inimaginable. Algo que, tal como dijo Cristina, nos marcó durante días, durante años. Yo recuerdo que cuando yo llegué esa madrugada, bien entrada la madrugada, el mismo día del atentado, y la primera sensación fue ducharme, yo sentí ese ardor en la piel que era una cosa indescriptible, y yo decía, ¿pero qué es esto? Como estábamos con la adrenalina a tope, no nos dábamos cuenta de la magnitud hasta que llegas y bajas la cámara y el micrófono y te pones a reflexionar en lo acontecido y dices, ¿qué ha pasado? ¿Qué está pasando? ¿Y qué nos espera? Porque 25 años después, Julio, desafortunadamente, muchas personas que sobrevivieron el atentado hoy están muertas porque han muerto a raíz de enfermedades que contrajeron por todos los tóxicos emanados ese día.
2: Bueno, de hecho se habla de que son más las personas que han fallecido en los días posteriores al 11 de septiembre que justo ese día, el 11 de septiembre, que han fallecido justo por problemas de salud. Y puede parecer extraña esta pregunta, Isolda, pero ¿a qué olía? Quizá ese aroma nos ayude a transportarnos a la escena.
13: Era un olor muy penetrante, como azufre, tierra mojada, quemado. Era un olor que yo no había percibido nunca antes en mi vida, pero que se quedó contigo para siempre. Hasta el fin de mis días, es impresionante como en cada aniversario, yo recuerdo que ese día era un martes de elecciones primarias en la República, aquí en Estados Unidos, en Nueva York, y pensé que iba a ser un día muy tranquilo porque no era una noticia de carácter nacional, pero cuán divorciada de la verdad estaba yo, porque fue uno de los días de unas jornadas interminables por los meses subsiguientes, y un día que jamás olvidaremos porque

0: a sí mismo, solemnidad completa. El Bajo Manhattan en estos momentos está completamente detenido y hay que recordar que el Bajo Manhattan, aquí se encuentra el tan reconocido de la bolsa de valores, pero esto se detuvo, esto está, todo el enfoque aquí está en esta ceremonia que se está llevando a cabo. Y de hecho quiero recalcar que hemos visto a través de estos minutos cómo el alrededor de las fuentes, que es que marcan el lugar donde se encontraban estas torres, ya las flores han ido aumentando significativamente, en donde familiares han ido a dejar esta flor para honrar esas víctimas, esos familiares que perdieron aquí ese día, el 11 de septiembre del 2001.
1: Cristina, se reportó un amplísimo despliegue de seguridad en Nueva York con motivo de este aniversario, ¿no es cierto? Aunque no hay amenazas creíbles, bueno, ahí está el despliegue.
0: Correcto, no hay ninguna amenaza que pueda perjudicar a la ciudad de Nueva York, pero el despliegue de policía y de oficiales es más que evidente. Hay decenas de calles cerradas y miles de oficiales. Hemos visto hasta drones sobrevolar el área por eso de vigilar y de salvaguardar esta área, y a todas estas personas que están aquí honrando la vida de estos seres queridos que aún, y esas víctimas que sobrevivieron, que todavía permanecen con ese miedo. Así que ver el despliegue de seguridad definitivamente hasta cierto punto les da algo de tranquilidad, pero claramente aquí la seguridad es más que evidente.
1: Sí, totalmente. Cristina Corujo, muchas gracias, ahí en la zona cero en Nueva York, esta zona que tardó más de una década en reconstruirse, en repararse, pero que ahí está vibrante. Y ahora nos vamos al Pentágono, el otro lugar donde se llevó a cabo el otro ataque con la caída del tercer avión, en donde hubo 184 fallecidos. Ya está la ceremonia en curso. En el lugar de este atentado, en el lugar donde estaba ese agujero en el Pentágono tras la caída del avión, se construyó una capilla interracial con 184 cristales por cada una de las víctimas fallecidas. Y bueno, es ese sitio, ese punto en donde se lleva a cabo mucho de la ceremonia hoy. Rogelio lo está siguiendo de cerca. Ya estamos, Rogelio, a 3 minutos de escuchar esa tercera campanada de la mañana a las 9:37, hora del este de Estados Unidos, cuando se estrelló el tercer avión.
2: Sí. Julio, pues estamos muy atentos para que justamente se dé esa campanada a las 9:37, como bien lo decías, el momento en que ese vuelo número 77 de American Airlines impactó en el Pentágono, y al momento en que eso suceda, por eso es que estoy tan pendiente de este teléfono para ver la hora exacta en la que debo de guardar silencio para no interrumpir ese que será el momento más solemne de esta mañana, sí, con la asistencia del presidente de los Estados Unidos, Donald Trump, y también de la primera dama, Melania Trump, entre otros.
1: Rogelio, creo que tenemos unos minutos antes de esa campanada y es una buena oportunidad para hablar de lo que cambió en este país, lo que vino después. El 12 de septiembre de 2001, Estados Unidos ya era otro.
2: Sí, era un país que estaba ya pues prácticamente en pie de guerra, Julio, buscando a ver quién había cometido este atentado y también de alguna manera pues tomar represalias, ¿no? Castigar a quienes lo habían hecho, que eran ya señalados en ese momento los islamistas radicales del grupo Al-Qaeda, liderado por Osama Bin Laden. En noviembre de ese mismo año comenzaron los ataques en Afganistán en contra de esta organización catalogada terrorista, y después, 2 años más tarde, en el año 2003, vendría la guerra contra Irak, por razones diferentes, pero también incluida en esta guerra global contra el terrorismo.
1: Rogelio, y muy rápido, porque creo que es una sensación con la que me gustaría quedarnos. Es verdad que vino la guerra contra el terrorismo, pero en los días inmediatos lo que hubo es una profunda solidaridad.
2: Sí. Sí, Julio, qué bueno que mencionas eso, porque cuando la gente pregunta qué cambió, pues bueno, esa fue una de las grandes lecciones que nos dio el 9-11, la unión. Tristemente, es una unión que pareciera que hoy en día no está refrendada, no continúa. Es una lección que se nos olvidó, porque pues tristemente hoy esa unión que se mostró después del 9-11 pareciera que se desvaneció.
1: Bueno, sirvan estas imágenes y esta cobertura para reflexionar al respecto, Rogelio. Gracias por estar aquí.

0: en el Pentágono. A las 6:30 de la tarde tendremos más de esta ceremonia. Estamos a segundos de escuchar esa campanada que nos llevará al momento en que un avión se estrelló contra el Pentágono de los Estados Unidos, causando la muerte de 184 personas, el vuelo 77 de American Airlines.
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0: Silencio por las víctimas que fallecieron en el Pentágono. 184 personas. El escritor James Baldwin escribió que la historia no es el pasado, es el presente. Llevamos nuestra historia con nosotros, somos nuestra historia. Este pues ha sido un día para recordar esa historia, recordar quiénes somos, quiénes queremos ser como nación. La empatía, la solidaridad que siguió a estos ataques del 11 de septiembre puede permanecer en el país. Hoy un momento para recordarla. Noticias Telemundo, estaremos dando seguimiento a cada uno de los eventos con motivo de este aniversario número 25. Lo haremos a través de nuestras plataformas digitales, por supuesto, Noticias Telemundo Ahora, en nuestras redes sociales, noticiastelemundo.com. A las 6:30 de la tarde, cobertura especial por este aniversario. Por ahora, lo dejamos y agradecemos que nos haya acompañado en este programa especial. Tenga usted muy buenos días.
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Hay otro dato que preocupa al bolsillo y es la inflación anual. Llegó a 3.4% en agosto. Es un poco más de lo que esperaban los economistas y ahora, bueno, todas las miradas están puestas en la Reserva Federal y en lo que podría hacer con las tasas de interés cuando se reúna la próxima semana. Bueno, vamos a temas de salud y mucha atención porque un estudio indica que dormir con algo de luz en su cuarto puede dañar su corazón. Una investigación de la Universidad de Tulane en Nueva Orleans dice que incluso una pequeña exposición a la luz durante el sueño puede alterar la forma y el funcionamiento de los músculos cardíacos. Después de analizar el sueño de más de 11.000 personas sin enfermedades cardiovasculares, los científicos dicen que entre más luz en el dormitorio, más aumenta el riesgo de padecer enfermedades del corazón. Así que ya sabe, si ha estado esperando, es el momento para instalar esas persianas. Y vamos con una historia increíble. Rescatan a un adolescente de 15 años que sobrevivió 3 días a la deriva en aguas muy frías de Alaska. El joven salió a pescar con su hermano y su primo cuando el bote en el que viajaban se volcó. Lamentablemente los otros dos no lograron sobrevivir, pero él sí se aferró a la embarcación y resistió durante 3 días en medio de tanto frío. El mal tiempo había retrasado incluso la búsqueda hasta que finalmente fue visto sobre el bote volcado y la tripulación de otra embarcación logró rescatar. Y así fue ese momento. Y la NASA quiere que usted saque su celular y mire al cielo porque sus fotos podrían ser muy útiles para los científicos. La idea es muy sencilla, tomar fotos de las nubes y enviarlas a la agencia. Y la pregunta es, ¿para qué? El satélite PACE de la NASA pasa alrededor de la Tierra recopilando información sobre la atmósfera y nuestro planeta. Y los científicos quieren comparar lo que el satélite observa desde el espacio con lo que usted está viendo desde la Tierra. Así que esa foto de las nubes que normalmente se quedaría en su celular, esta vez podría terminar ayudando a la NASA. Y nos despedimos esta tarde con imágenes desde Inglaterra, donde comenzó la edición número 60 del Festival de Globos Aerostáticos de Westminster. Que tengan un buen fin de semana.

0: A 25 años de los atentados del 11 de septiembre, Estados Unidos recuerda a las víctimas de una tragedia que cambió para siempre la historia del país. Estamos en vivo desde los actos conmemorativos en Nueva York y el Pentágono. Volvemos aquel día a través de las imágenes de Noticias Telemundo, una cobertura que documentó minuto a minuto lo que estaba ocurriendo desde el caos y la incertidumbre hasta los actos de heroísmo de quienes arriesgaron su vida para salvar a otros.
1: Well, my friend, if you love Mexico so much, get your ass over there, I'll buy you the plane ticket.
0: Tensión en la segunda noche de la Convención Nacional Republicana. Un hombre sacó una bandera de México en pleno evento y el vicepresidente J.D. Vance no tardó en reaccionar. Dramática persecución policial en Ohio. Revelan ese video de un sospechoso que robó una patrulla y desató el caos tras una intensa persecución que terminó de la forma menos esperada. La inflación en Estados Unidos se mantiene alta en agosto, ligeramente por encima de lo esperado, aumentando la presión sobre la próxima decisión de la Reserva Federal en las tasas de interés. Pero ¿cómo nos afecta esto en los precios básicos de nuestro día a día? Se lo contamos. Decenas de globos aerostáticos iluminan el cielo de Inglaterra en el festival Icons of the Sky, con despegues masivos al amanecer y atardecer. Todo un espectáculo visual único sobre el paisaje británico. Muy buenas tardes. Hoy Estados Unidos rinde un sentido homenaje a las casi 3.000 víctimas mortales que dejó el peor atentado en su historia en Nueva York, el Pentágono y en Pensilvania. El 11 de septiembre del 2001 es la fecha que cambió al mundo para siempre. Todos los que estaban con vida en esa época lo recuerdan como si fuera ayer. Es el campanazo que marcó el inicio de los actos conmemorativos en la ciudad de Nueva York. Esto fue a las 8:46 de la mañana del este, cuando fue precisamente ese primer impacto, el primer avión que chocó contra la torre norte del World Trade Center. Estuvo seguido por un minuto de silencio por quienes murieron años después por cáncer y otras enfermedades vinculadas a la exposición al polvo tóxico. Al acto asistieron el vicepresidente J.D. Vance, así como los expresidentes Biden, Obama, Bush y Clinton, y el presidente Trump estuvo presente en el acto que se realizó en el Pentágono. Les tenemos aquí en Noticias Telemundo una cobertura especial en equipo desde los lugares donde se están realizando estos actos conmemorativos. Bueno, vamos a donde ocurrió en la Gran Manzana. Cristina Corujo está en el monumento del 11 de septiembre en la ciudad de Nueva York. ¿Cuál es el ambiente actual, Cristina? Buenas tardes.
2: Buenas tardes, Nicole. El ambiente todavía aquí es uno de respeto, de solemnidad a todas esas personas que perdieron la vida aquí en ese trágico accidente, ese ataque que se reportó el 11 de septiembre del 2001. Todavía aquí en la ceremonia siguen nombrando el nombre de todas esas víctimas, de las 2.977 víctimas que fallecieron ese día tan trágico en los Estados Unidos. Hemos escuchado también varios campanazos. Estos campanazos marcan los distintos momentos en donde uno, los aviones chocaron contra las torres, o donde los aviones marcaron

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Estamos en la señal de Punto Punto, señoras y señores, 4 de la tarde, 4 minutos en el país. Ya en instantes nada más voy buscando algunos de los principales títulos de información de las 16 horas en la República Argentina. Viernes, y el cuerpo lo sabe, Tommy, la verdad que... Se viene, ¿no? Hay inestabilidad en diferentes lugares de la provincia, lo vienen reportando así. Marco Juárez también con algo de inestabilidad. Un gran abrazo a los amigos de Villa María también. Muchísimas gracias por estar en las Sierras Chicas, 90.9 en las Sierras Chicas. Un gran abrazo. Se van dando una vuelta también por la señal de Punto a Punto Radio. Todo tuyo, Tomín.

0: noche también está con nosotros. Nos deja un mensaje de audio, el Leo, a ver qué nos dice a esta hora. Y porque es viernes y el cuerpo lo sabe. 1.7, el dato que ha reflejado el INDEC en cuanto a la inflación el día de ayer, justamente hace 24 horas. Sí, te escucho, Tommy.
1: Hola, Emma. ¿Cómo
0: estás? Hola, Leito.
1: Bien, muy bien. Acá Leito Bolchín.
0: Claro que sí,
1: Leo. Conocido como el Chupa, Chichi.
0: Claro que sí.
1: Acá saliendo de San Pacho, rumbo a San Luis. Vamos conectados por la aplicación.
0: Muy bien.
1: Está lloviendo.
0: Mira.
1: Vamos a acompañar con unos mates.
0: Ahí está.
1: Abrazo, Emma, querido.
0: Justamente para el lado de San Pacho, con algo de inestabilidad para este momento. Muchas gracias por estar acompañándonos, Leo. A toda la familia de los oyentes de Punto Punto Radio. Aquí estamos entregando alma, corazón y vida hasta las 17, cuando digamos, y llega el señor Gustavo Castelo con De Boca en Boca. En la voz de Adrián Otero y una versión en vivo, Memphis, la blusera y ella.

0: al profesor Mancilla le hace falta un jingle. A los oyentes le hace falta un jingle. ¡No, pará!
1: Sí, muy bueno el programa, pero antes que todo tengo una duda.
0: ¿Qué pasó?

0: mucho en 80. Te felicito, loco. Hermosa la moto. No soy de la moto, pero la verdad que muy linda, muy linda. Te felicito. Otra cosa, bueno, feliz día a los maestros. Y saludos a todos los atletas que nos están visitando.
1: Sí.
0: Que mañana arrancan los sudamericanos.
1: Mañana arranca, sí.
0: Tratemos de brindarle la mejor cordialidad como somos los catarinenses.
1: Por supuesto, sí, sí, sí.
0: Abrazo y que disfruten su estadía en nuestra ciudad y la provincia, Rosario y Rafaela también.
1: Por supuesto. Qué lindo ver tanta gente del exterior, ¿no? Ayer crucé un par de cosas de, no, de, no sé de dónde era. Boludo, boludo.
2: ¿Por qué no hace un programa solo musicalizado con jingles?
1: Estaba pensando hacer solamente el programa con temas de jingles.
2: Esa.
1: Ah, un besito, mi amor.
3: Che, ¿y los Johnny para cuándo?
1: ¡Estaba molestado! Mirá quiénes llegaron, los chicos de la obra.
4: ¿Qué sé, amigo?
1: ¿Cómo andás?
3: ¡Loco mía!
4: ¿Cómo andás, maestro de los maestros? ¡Hombre, buen! Quisiera saludar a todos los maestros en su día hoy.
1: ¡Qué lindo!
4: Especialmente acá, al maestro mayor de obras, Tito.
1: ¡Vamos!
4: Así que, mandale saludos a todos ellos. Y acá de veras para el mundo, ya a las 6 nos vamos. Nos vamos a Santa Fe.
1: ¡Vuelve!
4: Volvemos al martes. Así que, Rol, te escuchar allá. Pasamos el tema acá para los muchachos de la obra, ¿no?
1: O sea, se van del martes hasta el viernes a Vera. Se quedan toda la semana allá. ¡Uy, qué peligro son otros muchachos! ¡Uy, qué peligro son otros muchachos sueltos en Vera, me imagino!
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1: ¿Alguien dijo viernes con B de birra? ¡No! ¡Es con B larga birra, amiga! ¡Allá están dando jingles!
6: Hola, Chenturrix.
7: Buenas tardes, buenas tardes.
8: Buenas tardes, ¿cómo va?
7: Abrigate, loro, que hay un viento.
1: Che, pues está re lindo, ¿no? La verdad está re lindo. ¡Ya se siente la primavera! Poné de nuevo el jingle de la primavera. Ah, para un poco, ¿no? Marcelo, rompieron un auricular, Marcelo. Creo que fue el chico de la mañana.

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0: 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Así que en un ratito voy a tener la palabra de ella. ¡Vamos, que bien! ¿Cómo estás? ¡Saludos, Vero! ¡Hola, Vero!
2: ¡Tarde, sensei! ¿Cómo le va?
0: ¿Por qué no largaros bien los audios? Te salen mordidos.
2: ¡Tarde, sensei!
0: ¡Tarde, sensei! ¡Tarde!
2: Oh, el domingo es mi cumpleaños y me va a regalar algo.
0: Te voy a hacer un jingle. Te voy a hacer un jingle de feliz cumpleaños.
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0: Luis, ¿cómo estás?
1: Bien, ¿vos? ¿Cómo estás?
0: Feliz día, maestro. Gracias, usted es el maestro de las consolas.
1: Usted es el maestro de los taxis.
0: El maestro de la música, ¿eh? Usted.
1: Taxis.
0: Escuchá, maestro de la música. ¿Te anotaste acá para los juegos que vos sos? Vos fuiste gran remero en tu época, ¿eh?
1: Sí.
0: Muy buen remero era vos.
1: Sí.
0: ¿Te anotaste o no?
1: La sigo remando. No, pero tengo ganas de ir a ver los deportes. Vamos al Parque del Sur. Tengo muchas ganas de ver remo. Remo de haber seguro. Sí, aunque usted no lo crea, usted tiene razón, señor de Tachero, porque yo fui dos veces bicampeón. Bicampeón santafesino de Piragua.

0: verdad. Ustedes se ríen porque es verdad. Bicampeón santafesino de Piragua. Tenía un montón de trofeos, me lo tiraron a la mierda. ¡No! Qué mala que era, ¿eh? Mala.
1: Se están tirando
2: con de todo. O era un buen piragüero, o era piragüero viejo, era, ¿eh?
0: En kayak, en piragua y en regatas, en botes de remo también.
2: ¿Sabe cómo van a llegar esas gargantitas acá a Santa Fe? De vera, de vera hasta Santa Fe. Esas gargantitas, ¿cómo van a estar, pidiendo agua urgente?
0: Qué manera de farmear agua con estos temas. Gracias, Chento. Hola, Lucas, querido, ¿cómo estás, macho? Te mando un beso, guacho.
3: Sí, Chento, re mafioso,
0: Me encantó.
2: Viejo piragüero.
4: O sea que vos eras piragüero y era el que pasaba antes y recorría los espineles, ¿no? ¿Viste? Te sacaron una ficha, sos re mafioso.
3: Si yo te conozco, Chento, cuando ibas a regata, vos eras campeón de comer piraña, no de piragua.
0: Che, ¿cómo es el tema? ¿Venden entradas para ver los juegos? No. Y aparte lo que están buenos son las FanFest. Hay un montón de artistas, ¿eh? No, es gratis para ver los juegos. ¿Cómo viene a ver? Es gratis. No. Por ejemplo, remo en la Setúbal o en el Parque del Sur va a ser gratis, no se puede cobrar entrada. No sé, un partido de básquet, de no sé, algún torneo interior, en el velódromo, en el ciclómetro de Rafaela. En el velódromo de Rafaela, bueno, ahí sí puede ser, pero no creo.
5: No sabés, Beto, ¿sabes qué? Si me kiosquito acá queda como de acá a Rosario, por lo menos. No sé. No. La verdad es que tenemos que crear la cerveza artesanal acá para tomar nosotros, pues la verdad.
0: No te puedo.
5: Al menos con agua de lluvia, boludo.
0: ¡No te puedo! ¿Por qué no lo ponen en una obra que esté más cerca del kiosco? Bueno, por ejemplo, ¿viste los chicos de Say No More? Pusieron un Say en la Villa Olímpica. No se pierden una, ¿qué dijo? Chaco, ¿no le podemos poner un Say No More allá en Vera a los chicos de la obra? Récord mundial del programa con más jingles.
6: Llegó la primavera, subieron.

0: abrazo, Chanturro, yendo a pescar con Bruno. Acá ya está Walter. Che, ¿qué tal? Bueno, avísame si sale algo. Avísame si sale algo, loco. Pero ayer me compré cuatro postas de patí acá en una pescadería conocida. Y llegué al rollo leche y justo estaba la verdulería que vende carnada. Claro, te sale más barato comprar el pescado que la carnada, boludo. Un patí gigante era, tremendo. Había una promoción de fritos, creo que 3 kilos 18 mil pesos. Se había terminado la promoción, digo, es jueves, quiero hacer un pescado frito. Bueno, tengo para ti, para mí, y así va a ser. 9 mil pesos, boludo. 9 mil pesos me comí 4 por... ¡Qué rico! Charuto. Va a comprar los meses, te la cobran 4 lucas. Y estaba el que vendía carnada en la perulería, digo. Me sale más barato que comprarle la carnada a vos, y así me voy a pescar, no saco nada. No voy más a pescar. Te saluda la dupla de seguridad, Víctor y Walter. ¿Cómo estás? Se reían, loco, de la pescadería. De la carnada, se venden carnada ahí, la rosa. Sí, el cosito pescador ese. Pacosito, Pacosito, tenía ganas de comer pescado frito. Bueno, pero no soy un depredador como los otros que te sacan la boquita chiquitita y se la lleva. Pacosito, ¿entendés? Pescadito frito, mucho limoncito. Tuve que robar los limones al vecino. No voy a estar comprando limones.
1: Chento, buenas tardes.
0: ¿Cómo estás?
1: ¿Cómo va?
0: Bien, ¿vos?
1: Viento. Sí. Mucho viento.
0: Mucho viento. Vamos para donde nos lleve.
1: Chento. En el torneo de bochas.
0: Ah, muy bien.
1: Torneo de bochas, Chento.
0: Qué lindo.
1: Yo no sé, mi abuelo, mi viejo pueden ir a competir. Ellos saben jugar de bochas.
0: Acá tenemos un representante de la radio que es muy buen jugador de bochas. Guarda la bocha. Acá tenemos a Scooby Escándalo, que es gran bochero. ¿En serio? ¿En serio?
1: Chento, la estación Belgrano. Torneo de balita y torneo de trompo.
0: ¡Qué lindo!
1: Y también se viene el torneo de yo-yo.
0: El kilo está a 6 mil pesos, Chento. ¿Y a dónde? Sí, puede ser. No, está bien, puede ser. Porque esto pesaba las 4 rodajas, era 1,200 kilos, sí, me salió 9,000 más, nada. Nada, pero nada, como ir y tirar la caña ahí al lado, nada.
1: ¡Mamma vida! Te vieron la cara, vos. Nosotros semana por medio compramos 3 medias bobitas de espinada.
0: Muy bien.
1: Hago la parrilla ahí.
0: Qué lindo.
1: Y salen 19 mil pesos, 18.
0: Qué lindo.

2502-9509. ¿Qué pasa?

0: ni un pescado. Nosotros sí sacamos muchísimo pescado, no como...
1: ¡Eh! ¡Qué agresivo! ¿Qué haces, pescador? Ya te lo voy a mandar para Cusito. ¿Escuchás lo que dijo? Pero vos vas a pescar con coco, señor. Vos haces trolling.
0: Soy Benja, pescador del Paraná que sacó el surubí de 10 kilos.
1: Oh, aguantá, aguantá. Oh, pará, ¿qué haces? Campeón mundial de surubí, pará. Y si fuiste a pescar con carnada viva, con la morenita pobrecita. ¿Qué va? Feliz viernes, Cari.
2: 0800 canje de pescadería. Gracias.
1: 0800 canje de pescadería.
3: Quiero canje. Quiero canje.
1: Pero mira qué lindo mate que tenés, Mica. Hermoso. Qué lindo mate, por favor.
4: Es que es bueno para lillar en Mamauri. Tiene un olor a bola.
1: No. Tus audios, Ezequiel.

0: navideña todavía.
1: Nosotros estamos acá escuchando la radio, nos estamos yendo de la zona de pesca. No sacamos nada, chancha.
2: No hay nada.
1: No sacamos nada.
2: No hay nada.
1: Una sola mojarrita que la encarnamos.
2: No hay nada.
1: La tuvimos que tirar. Ay. Obvio que se la tiramos a los peces que están en el río que no quisieron salir.

0: madre, que sos, Mauro. ¡Upa! ¡Apareció Gallardo! ¡Guarda, guarda!
1: Che, entre los tres saqué un surubí con un solo mosquito, boludo. 10 kilos le pesaba la cabeza.
0: Que vos ves que van a pescar, que sacan, son todos IA, no saben nada, no pescan nada, no pescan nada, no pescan nada. Qué atrevido el de la foto.

0: estás haciendo?
1: Me estoy yendo a pescar con la banda a la zona de Cayatá, a las cabañas del Silbador.
0: Qué lindo.
1: ¿Qué me importa si no sale pescado? Me llevo como 2.000 litros de vino.
0: No. Ah, pero ya sé que no es la... Es disfrutar de la naturaleza, estar al aire libre, esperar el pique sagrado.
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0: Me imagino que la que querías escuchar es esta, ¿no? Con esta cerramos el bloque, nos vamos a una pausa y volvemos al Top 5. Hola Juan Pablo de Vegetalia. Hola, todo ya, todo ya. Y claro, eso también es todo ya. Ese, mira, ese surubí, no, casi enemigo te tiene. No, señor. Bueno, mejor que hagan todos con IA y dejen de...

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todavía tenés tiempo de que te lleguen hoy a tu casa. O a donde vos digas, yo. Saludos para Lucas Estrefilaifi, ¿así? ¿Está bien así? Ah, pero qué apellido complicado. Estrefilaifi.

0: Sensei, ¿cómo le baila?
1: Muy bien. ¿O le entra?
0: Good afternoon.
1: Good afternoon.
0: Es remera. I love Chento.
1: I love.
2: ¿Qué haces, Chentorrino? ¿Cuál es el programa que limpia la nueva autoridad de la radio por aburrido?
1: Saludos para los chicos de esterilización del Cuyen, Lucho, Mario, Gustavo y Alejandra. Para Salomé, nada de saludos, que se ponga la... ¡Ah, pobre Salomé! ¡Che! ¡Pobre Salomé! ¡Pobre Salomé!

0: iba tomando.
1: Cuéntate a tres, no me llega tu audio.
0: Bailando a toda hora, no me deja de mirar.
1: Ahí está la Salomé. No, no,
0: no me parece, no que está sola. Siento que me están pidiendo que yo la saque a bailar. Y voy bailando.
1: ¡Hola, Salo! Gracias, gracias, amigo. Te sigo, te escucho. Te escucho desde que hacías sorteos y entregabas en la radio CDs.
0: No.
1: Te estoy hablando hace nada.
0: Pará,
1: no me conocí. Hace. ¿Cuánto? ¿No? 15 años. ¿De qué te reí? ¿Qué te reí? ¿Qué te reí?
2: La hora loca.
1: Me cansa, me gusta la risita que tiene. Gracias, gracias, amigo. Te sigo, te escucho. Te escucho.

0: digo, te escucho. Te escucho de que hacías sorteos y entregabas en la radio CD.
1: Ay, bueno,

0: me gané un magazine ahí del programa de Chento.
1: Te escucho desde que hacía sorteo.
2: ¡Aguante, Chento!
1: Te escucho desde que hacía sorteo de ese momento que entregaba en la radio civil. Estoy hablando.
3: Cambiar un programa de...

0: sí, culpa tuya.
1: Sí.
0: Parece una radio de marrones.
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0: Siento, Salomé le duele la muela. Voy a poder preguntar a la audiencia por qué puede aliviar el dolor de muela. A mí me duele un diente.
1: Hola. Hola, Chento, acá estamos repartiendo garrafitas por tu barrio.
0: Mirá qué lindo. Esta mañana compré un cilindro, 100 lucas. Toma.
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3: El día estuvo espectacular, a pleno sol, para estar al aire libre, incluso hasta no hacía falta ni un buzo, nada, un abrigo.
4: No, no, muy agradable. La máxima fue 21 grados para hoy, la mínima 10. Y ayer habíamos anunciado el descenso de la temperatura. Bueno, con Roberto Fontanari dijimos cerca de las 23, bueno, de la nevada y el corte de la ruta allí en las altas cumbres. Así que se venía la ola polar prácticamente para Córdoba y no sucedió. Qué raro, ¿no?
3: No, es raro.
4: Este tiempo, sí.
3: Sí, realmente. Sí, está anunciado el fin de semana con temperaturas muy bajas. ¿Usted puede actualizar eso?
4: Sí, claro.
3: Y ya estamos con Marcelo Madero en un ratito para que nos cuente, a ver qué le pasa a este clima tan loco. Pero simplemente demos el extendido y estamos con Marcelo.
4: ¿Cómo no? Bueno, para mañana sábado están pronosticadas lluvias aisladas en la madrugada, mañana tarde. Lloviznas por la noche, pero un porcentaje bastante bajo, entre un 10 y un 40%. Desciende la temperatura mínima y máxima, la mínima 6, la máxima 11 grados. Y para el domingo, lloviznas en la madrugada, luego estará nublado prácticamente durante toda la jornada, con viento del sur en la madrugada que va a rotar al noreste. Ah, el sábado hay viento, sí, del sur durante todo el día y con ráfagas en la madrugada. Esto es el sábado. Que omití, de entre 40 y 50 kilómetros la hora se va a mantener este viento fuerte durante todo el día, porque la mañana empieza en la madrugada y termina en la tarde. Y ahora pasamos al domingo, ya rota el viento del sur al noreste, luego al norte, y asciende un poco la temperatura máxima, pero desciende la mínima a 4 grados. Y estará nublado, pero no con esas temperaturas que habíamos dado, ¿sí?, días anteriores.
3: Ya estamos con Marcelo Madelón para que nos cuente el especialista. Presti, que es el ministro de Defensa, Pablo Quirón, el canciller, se reunieron con el gobernador de Tierra del Fuego, el gobernador Gustavo Melella, para avanzar con el proyecto de la base naval integrada. Ya va a estar Sebastián Pérez Robledo para ampliar toda esta información. Simplemente hacemos un punteo. ¿Por dónde va la agenda informativa cerrando la semana? Después, todos estos títulos y cada uno de ellos tendrán su correspondiente ampliación. Ya hay un gobernador de los aliados que ha confirmado que no desdobla. Es el de Catamarca, Raúl Jalil, que confirmó que la provincia de Catamarca va a votar el mismo día que la Nación. Rogelio Frigerio sí va a desdoblar. El de Entre Ríos cuestionó las PASO y dijo: no podemos hacer ir a votar a la gente 5 veces al año, es una exageración. Ya hay uno que ya está adelantando que está acompañando la reforma electoral. Milei va a reunir el próximo lunes a los diputados y senadores de La Libertad Avanza, primero para explicarle el presupuesto que esa misma noche van a estar enviando al Congreso, que va a entrar el martes por la mañana, que es el presupuesto del año que viene, la ley de leyes. Y les va a explicar también cuál es el cronograma para avanzar con la reforma electoral. Después también habrá alguna explicación sobre el proyecto de Malvinas. Y ya le contamos también que están analizando decretar feriado o asueto los días en el que esté en la Argentina el Papa León XIV. Pilar Gil Pérez, a esta hora, ¿cómo está la ciudad de Buenos Aires?
5: Buenas tardes a todo el equipo. Y estuvimos con todo el día con cielo nublado. Ahora tenemos 18 grados, humedad 67%. Lloviznas con tormentas aisladas hacia la noche es la probabilidad, lo que sí, el viento es del sudeste, que va a empezar a soplar un poquito más fuerte, y mañana también va a haber que estar bajo techo porque va a haber lluvias aisladas. La máxima de mañana va a ser de 12 grados y el domingo nos vamos a enfrentar a una mínima bastante más fría, 2 grados va a ser la temperatura, y comenzamos el lunes también con temperaturas bajas. Dicen que es lo último de
6: arranca el otoño y con él llegan

0: primeras lluvias, los primeros fríos. 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
1: De River y por el túnel de La Pampa. Atención, porque esto, acá en este lugar confluye muchísimos vehículos y esto va a estar cerrado. Un joven fue atropellado en el día de hoy por un colectivo de la línea 152. No se pudo establecer la edad ni la identidad de la víctima. Por ahora, lo que se sabe es que es una persona en situación de calle. La Fiscalía imputó a Claudio Tapia por enriquecimiento ilícito, pero como funcionario del SEAMSE no tiene que ver con la presidencia de la AFA, aunque sí pidieron que se levantara el secreto fiscal y bancario por el tema del SEAMSE. Recordemos que Tapia dirige el SEAMSE en este momento como representante de la provincia de Buenos Aires. Hay un tema, Luis, que tiene que ver con los adolescentes. Hay un peligroso reto viral entre los adolescentes. Es ausentarse de la casa sin avisar ni dejar rastro durante 48 horas. Ahora lo vamos a desarrollar un poquito más porque Grooming Argentina no avisar, pero sí contar para que los padres estén atentos y charlarlo en las casas, básicamente, porque, claro, son presas de redes. Otro de los temas es que Javier Milei resolvió a favor de Mendoza una vieja disputa con La Pampa por la represa Los Nihuiles y están empezando a hablar los pampeanos. Hablabas de las elecciones a gobernador. Bueno, Kicillof ya sumó al movimiento Evita, va a anunciar su candidatura a presidente el 19 de septiembre, eso por un lado. ¿Y te acordás que ayer estabas hablando y contabas de los ex trabajadores de OpenAI y de Anthropic sobre los peligros que tienen el control autónomo de la IA? Bueno, en el día de hoy enviaron una carta a Patricia Bullrich para que se eliminen artículos sobre sociedades de inteligencia artificial en la Argentina. Esto también es un tema del que vamos a hablar. Porque
2: sí, es un proyecto del ministro Sturzenegger para que se puedan conformar sociedades a través de IA. No hace falta que intervenga una... Bueno, eso ya el propio gobierno sabe que lo tiene complicado. No lo va a poder sacar. Bueno, lo de la Pampa y Mendoza, sí, decime.
1: Otra cosa que tiene que ver con la inteligencia artificial es que, claro, cómo descubrió el FBI que hay un chico de 15 años organizaba con IA una masacre escolar en Quilmes. Hoy allanaron su casa y encontraron un montón de cosas.
2: Bueno, está también otro tema que también tenemos que tener mucho cuidado, porque por ahí terminamos fomentando que todo se les... Porque pasa eso. Ya actuó la justicia, evidentemente, para que sepan. Está claro que lo que uno pone en inteligencia artificial en cada una de las herramientas no es tan secreto, porque si no hubieran podido encontrar todo esto que este chico andaba consultando a la inteligencia artificial. Eso alertó al FBI, el FBI se comunicó con la Argentina, actuó la justicia y finalmente lo detuvieron. Vamos a ampliar todos los temas. Laura Carbonari ya está en línea para ampliar lo de La Pampa y Mendoza por el río Atuel. Está Sebastián Peri Robledo desde Ushuaia. Está Alejandro Bustos desde Jesús María. ¿Cómo estás? Bienvenido.
3: ¿Qué tal? ¿Cómo te va, Luis? Buenas tardes para todos. Aquí con el cielo despejado en Jesús María también, con sol. Ha sido una tarde hermosa, ventosa, por cierto. Tenemos 17 grados a esta hora. Estamos en el predio de Malabrigo, en la edición 79 de la Expo Rural. En unos minutos, Luis, entre los títulos destacados de Córdoba, está el anuncio que hizo el gobernador Martín Yaryora, que estuvo en horas del mediodía en esta Expo Rural, que en unos minutitos también va a ampliar Eric Italia, porque hubo comidilla política. Estuvo el jefe de la bancada de la Libertad Avanza en la Cámara de Diputados, Gabriel Bornoroni, que apuntó a Yaryora pidiéndole que ponga fecha para la elección a gobernador del año próximo. Yaryora le contestó. En un ratito, Eric Italia tiene el testimonio de lo que fue la presencia de los funcionarios hoy en horas del mediodía. Luis, lo importante también como información servicio en Córdoba es que vuelven las asambleas de UTA, paralizan servicios en 6 líneas del transporte urbano aquí en Córdoba, las líneas 60, 63, 65, 42, 44 y B60 de los colectivos naranja, esto a raíz de las asambleas. Y el último título que también ha generado honda repercusión fue la detención, en realidad han ordenado detenerlo, aún no se ha confirmado si ya está detenido, de un empleado legislativo, Omar Ludueña, por una denuncia por abuso sexual. Otra vez la legislatura, todavía los ecos y sigue la investigación del caso de Villa de María de Río Seco, de Cañito Flores, el ex legislador. Ahora otro asesor legislativo denunciado por abuso, que ya la justicia ha ordenado detenerlo. Han sido varios y muy movida la tarde informativa aquí en Córdoba.
2: Vamos a saludar a Agostina Meneghetti para que nos cuente lo más importante en Rosario, en Santa Fe, arrancan los Juegos Suramericanos y mucho más. ¿Cómo estás? Bienvenida.
4: Hola Luis, ¿cómo estás? Bueno, el placer de volver a saludarlos y estar aquí en Informados al Regreso. Tenemos una temperatura en la ciudad de Rosario de 15 grados, 2 décimas, un cielo parcialmente nublado y una humedad del 70% con viento sur a 28 kilómetros por hora. Todavía tenemos probabilidades de tormentas aisladas para esta tarde-noche, así que estamos todos cruzando los dedos para que si tiene que llover, que llueva ahora, porque mañana se viene, como vos decías, el acto inaugural, la apertura finalmente de los Juegos Suramericanos 2026, y va a ser todo al aire libre con el Monumento Nacional a la Bandera de escenario. Ese es uno de los títulos. Hoy ya queda todo listo entonces para ese acto. Ahora en un ratito nada más se va a llevar adelante lo que será el último ensayo, ya con todos los artistas en escena, más de 70 bailarines, banda en vivo y por supuesto los artistas más destacados, por ejemplo como La Sole, que va a estar cantando en la canción oficial de los Juegos Suramericanos, Abel Pintos, que va a estar cantando el himno, bueno, Baglietto, entre otros, Lucra, bueno, son muchísimos y lo vamos a estar repasando más adelante, lo que es día, disposición de tránsito y control para que todos puedan ir y disfrutarlo mañana, entonces decíamos, a este acto inaugural. Otro de los títulos que tiene que ver con la ciudad de Rosario, hoy se llevó adelante la última audiencia dentro del juicio de la tragedia de Costanera de enero del 2025, recordarán aquella familia cordobesa que había venido a pasar un fin de semana aquí a la ciudad de Rosario y que una fatalidad en el vehículo Peugeot 208 de Agustín Gagliasso, que es el único imputado en este juicio, que iba a más de 120 kilómetros por hora, como determinaron las pericias, se terminó cobrando la vida de Tania, la mamá de la familia, y de Agustina, de 17 años, la hija mayor de este matrimonio. Bueno, hoy era la última audiencia, volvió a declarar Diego García, el papá de esta familia, lo hizo muy emocionado, por supuesto, y estamos a la espera entonces el martes de lo que será finalmente el veredicto. Y por último, pero quizás lo más destacado en el sentido de que estuvieron todos los ojos de la justicia a nivel nacional puestos aquí en la ciudad de Rosario, tiene que ver con la jura de Florentino Malaponte, este juez de la ciudad de Rosario, que ahora ya juró como juez federal, con el apoyo, te digo Luis, de un arco político y judicial muy importante, que estuvieron en el acto presenciando lo que fue hoy al mediodía allí en los tribunales federales de calle Entre Ríos, en el microcentro de la ciudad de Rosario. Entre otros estuvo, por ejemplo, el ministro de Justicia de la Nación, Juan Bautista Maíquez, que después vamos a escuchar parte de lo que dijo. Estuvo también el juez de la Corte Suprema, Horacio Rosati, estuvieron algunos de los ministros de la Corte de la Provincia de Santa Fe y una gran cantidad de autoridades políticas de la Libertad Avanza a nivel aquí provincial y nacional. Así que después vamos a estar desarrollando, porque eso fue muy importante, muy interesante, y se llevó varias miradas aquí en el centro de la ciudad de Rosario.
2: Arranca una nueva fecha, Jorge Mercado, ¿cuáles son los partidos de hoy viernes?
5: Hola Luis, ¿cómo estás? Un abrazo enorme para vos, para toda la audiencia, para todo el equipo. Ya arrancó la novena fecha del torneo clausura de Primera División. Están en el descanso, ya están volviendo ya para este segundo tiempo. Ya están jugando, digo, ahora sí. Vélez le está ganando con gol de Ronaldo Martínez, el ex platense, el ex Talleres, flamante incorporación del equipo de Liniers. Le está ganando de visitante a Newell's Old Boys de Rosario por 1-0. Con este resultado es líder de su zona, de la zona A, y además es líder de la tabla anual el equipo velezano. A la hora 19:15 juegan el Halcón de Varela, Defensa y Justicia frente a Gimnasia de Mendoza, y a la hora 21:30, transmisión del equipo de la Cadena del Gol con Gustavo Vergara, con Claudio Giglioni. Vamos a estar con Boca frente a Central Córdoba de Santiago del Estero.
2: ¿Cómo va Boca? ¿Con mucho suplente?
5: Tengo la formación, la probable, así que les cuento rápidamente. Esta sería la formación de Boca para el partido de hoy. Recordemos que no está Álvaro Montero, que se quedó en Colombia. Bray sería el arquero, Gorosito, Figal, Pellegrino y Satas. Alarcón, Belmonte, Palacios, Romero, Valencia y Villa. Hay un mix bastante importante, más suplente que otra cosa. Con los 11 que tiene el Vasco Arruabarrena para enfrentar a este Central Córdoba de Santiago del Estero que viene en este torneo.
2: Bueno, después vamos a completar, cachito, si te parece, lo que se viene para el sábado, para el domingo, el lunes, sí, que juega Instituto, pero el sábado van a estar jugando. ¿Juega Talleres? ¿El Belgrano cuándo es? ¿El domingo? El domingo.
5: Talleres, sí. Mañana juega Talleres.
2: Sí, Talleres.
5: Mañana juega Talleres, sí, a la hora 20 frente a Unión de Santa Fe, y Belgrano lo hará el domingo a las 14:45 visitando a Sarmiento de Junín.
2: Entre Talleres y Unión hay una particularidad: el equipo más goleado y el más, sí, goleador.
5: Y el más goleador. El equipo, bueno, entre los más goleadores tiene una figura que, si bien es cierto, no va a jugar hoy, un ex San Lorenzo, en Gimnasia de la Plata, ex Talleres, y estamos hablando de Tarragona, que es el que viene anotando los goles para el equipo tatengue, y que bueno, va a poder estar en el partido frente al Albiazul.
2: Nos vamos a la provincia de Tierra del Fuego. Está en línea Sebastián Peri Robledo, dijimos bien tempranito. El canciller Pablo Quirno, el ministro de Defensa Carlos Presti, se reunieron con el gobernador Gustavo Melella para avanzar con el proyecto de la base naval integrada, y estamos a horas de que el gobierno envíe el proyecto al Congreso por Malvinas. Sebastián, ¿cómo estás? Bienvenido.
6: Buenas tardes para todos. Sí, sí, una comitiva que fue encabezada por el canciller Pablo Quirno y el ministro de Defensa Carlos Presti. Estuvieron recorriendo la obra de la base naval integrada. Cuando vas para el aeropuerto, ahí al costadito, ahí está la base, 9% nada más, únicamente la platea está hecha, pero fueron a recorrer esa obra que va a contemplar un muelle de más de un kilómetro, edificios militares, talleres, depósitos, cámaras frigoríficas, de todo. Bueno, si se da, entre 2 y 3 años nos decían desde la Armada, si ponen toda la plata junta, entre 400 y 500 millones de dólares. Después de estar con el gobernador y la vicegobernadora en casa de gobierno, se fueron para la Armada, almorzaron ahí, y Pablo Quirno salió y habló un ratito con la prensa, y esto es lo que decía.
7: Los activos estratégicos de Argentina que nos posicionan
6: origen precisamente de la Armada. El comandante Augusto Lacer refundó la subcomandancia de Ushuaia en 1884. Bueno, parece que ese nuevo impulso de refundar Ushuaia con esta situación de la base naval integrada, y por lo menos es lo que se pretende, parece que va a darse en los próximos años, Luis.
2: Sebastián, ¿cómo está el tiempo allí? ¿Están con nevadas? ¿Cómo están terminando el invierno?
6: Sí, la última nevadita dijo, bueno, basta, va a ser la última, la descargamos toda hoy. Entonces, entre ayer y hoy, toda la nieve se vino para Ushuaia, así que estamos tapados de nieve, pero la temperatura ya está un poquito más arriba, así que creo que domingo, lunes, como mucho, ya no queda nada acá en la ciudad, pero la montaña sí tiene nieve todavía, así que está bien lindo.
2: ¿Y ahí tenés todavía abierto el centro invernal?
6: Sí, Cerro Castores está abierto y el Martial también con esta nevada que queda acá cerquita, reinaugurado hace poquito, con nieve, así que los turistas de parabienes con la nieve en Ushuaia.
2: Bueno, y simplemente, ¿cómo ha sido la recepción del gobernador a los funcionarios nacionales? El que ha sido muy crítico, ¿no?, de la gestión de Milei.
6: De hecho, cuando no habló él, después de que Milei hablara y dijera la posición de la nueva base, quien no habló fue el gobernador. Hablaron los intendentes, hablaron diputados, hablaron senadores, pero no el gobernador. Hoy habló y dijo que recibió el llamado de Colosantini y se puso a disposición porque concuerda con la idea de que le den la importancia que merece esta base acá en Ushuaia, así que obviamente los recibió en Casa de Gobierno y estuvo todo bien. Creo que la parte de Santilli es importante y la remarcó el gobernador Gustavo Melella.
2: Muchísimas gracias desde Tierra del Fuego con Sebastián Peri Robledo a las calles de Córdoba. Cachito Mercado, ¿qué pasa con el transporte público? ¿Hay asambleas de UTA? ¿Qué le podemos decir al oyente en Córdoba?
7: ¿Cómo te va, Luis? Buenas tardes para vos, al equipo, a la audiencia de la cadena 3 Argentina. Ayer cronicábamos que la UTA estaba muy cerca de un entendimiento con la Municipalidad de Córdoba, pero parece que esa cercanía se fue abriendo y hoy la UTA decidió anunciar o dar lugar a una asamblea sorpresiva y básicamente paralizar las líneas 60-63. 65, 42, 44 y B60, esto es de la línea Coniferal, la punta de línea de Barrio Patricios. Hablamos con Pablo Farías, secretario adjunto de la UTA Seccional Córdoba, que esto le contaba a Cadena 3 Argentina.
8: Que te corrija, sorpresivo no es, ya que hemos estado trabajando todos estos días tratando de llegar a este acuerdo paritario, en el cual se ha estado dilatando. Y la verdad que no hemos podido llegar, así que el sorpresivo no es.
9: Bueno, ¿qué pasó? ¿Qué es lo que están buscando? ¿Hay principio de acuerdo? ¿No hay forma de llegar a un acuerdo?
8: Nosotros, los trabajadores, pusimos todo. Hace 3 días que lo venimos, hemos suspendido la asamblea informativa con tal de llegar a este acuerdo paritario que tanto estamos anhelando y necesitan nuestros compañeros. Hace ya mucho tiempo que no se han actualizado los salarios y estamos sufriendo y padeciendo claramente, no solamente salarios, sino también nuestra familia de los trabajadores. Así que la verdad que estamos muy decepcionados, sentimos que se han burlado de los trabajadores, así que hemos retomado las asambleas.
9: ¿Ustedes están necesitando, básicamente, este acuerdo paritario firmado y que se comprometan?
8: Claramente, sí. Necesitamos resolver rápidamente y urgentemente esta situación salarial para todos los compañeros para poder terminar este conflicto de una vez por todas.
9: ¿Hasta cuándo la asamblea? ¿Hasta qué hora?
8: Y calculamos que aproximadamente unas 2-3 horas va a durar esta asamblea.
7: Bueno, hasta ahí la palabra de Pablo Farías, como lo decíamos, el secretario de la UTA Seccional Córdoba. Esta asamblea informativa que aproximadamente durará hasta las 20-30 horas es lo que se estima, pero reiterarles a los pasajeros que están paralizadas las líneas de la empresa Coniferal 60, 63, 65, 42, 44 y B60 son aquellas líneas que tienen justamente su punta de línea en Barrio Patricio, Luis.
2: Alejandro Bustos, vamos a desarrollar los temas de Córdoba.
3: Muy bien, y lo saludamos a Eric Italia entonces, a propósito de lo que anticipábamos en la jornada de ayer. Llegó el gobernador Martín Yarlora, acompañado de su gabinete, fue recibido Eric Italia por el presidente de la Sociedad Rural, Eduardo Riera. ¿Cómo estás?
10: Hola, buenas tardes, Luis, también. Buenas tardes. Nosotros confirmando, primero el anuncio, ¿no?, del gobernador, hubo un encuentro de más de una hora y media con los ruralistas locales y del arco noroeste de la provincia de Córdoba, representados por Eduardo Riera, el presidente de la Rural de Jesús María. Yarlora anunció en la reunión créditos por 30 mil millones para el agro con tasas desde el 11%. Además, las nuevas herramientas generaba y anticipaba acompañar las inversiones con campañas de productores agropecuarios y empresas vinculadas con el sector, con líneas de créditos de Bancor subsidiadas con alternativas al 0% en dólares. Por supuesto, también el condimento fue a esa hora, al mediodía, la llegada de Gabriel Bornoroni, diputado nacional, libertario, rodeado de referentes locales, entre ellos el intendente de Jesús María, Zárate, y otros referentes provinciales. Concretamente, se le preguntó primero a Gabriel Bornoroni la presencia en ese mismo instante que llegaba y recorría el predio del gobernador de la provincia en la reunión con los productores. Esto le decía a Cadena 3.
11: Sí, es verdad. Los cordobeses no podemos estar librados a que al día que el gobernador le parezca tener una fecha. Deberíamos tener una fecha preestablecida para que los cordobeses sepamos cuándo vamos a ir a elecciones y cuándo hay un cambio de gobierno. Después de 28 años, seguramente debe estar un poco nervioso el gobernador.
10: La reunión que se hace con autoridades locales ruralistas ya casi llega a una hora. ¿Hay algún debate especial? Porque no ha recorrido la muestra el gobernador y no ha mantenido hasta ahora contacto con la prensa.
11: Bueno, nosotros sí recorremos la muestra, lo venimos haciendo siempre. Estamos orgullosos de lo que es Córdoba y estar lo más cerca posible de los productores nos pone en ritmo para poder ir y competir, bajarle las retenciones y competir con las otras provincias. Es muy importante que nosotros, con la electricidad más baja, hoy tenemos la más alta de la Argentina, con los impuestos más bajos, tenemos los impuestos más altos de la Argentina, con seguridad, bajándole las retenciones, nosotros nos llevamos puesto todo el país.
10: ¿Se confirma una lista de unidad de su sector para la gobernación de Córdoba?
11: Mire, nosotros tenemos más de 150 técnicos trabajando para tener una propuesta desde La Libertad Avanza. La Libertad Avanza está consolidada, ustedes lo saben, venimos trabajando muy bien. Desde la Alianza de La Libertad Avanza vamos a hacer una propuesta. Y los otros partidos que tengan alineadas las ideas de la libertad, la baja impositiva, el que las hace las paga en materia de seguridad, tienen las puertas abiertas.
10: Por supuesto que después el gobernador de la provincia habló con la prensa, porque apenas llegó informó primero la reunión, luego vamos a hablar con la prensa, y también fue extenso y había mucho periodismo, y entre otras cosas le planteamos los dichos de Gabriel Bornoroni sobre la fecha de las elecciones en Córdoba. Esto nos decía:
12: saludarlo, o sea que si lo paso lo voy a saludar, más allá de los partidos políticos me parece muy importante que podamos trabajar todos juntos. Yo no estoy pensando todavía, no puedo decir algo que no tengo en claro, porque estoy todo el día en la gestión con todos los problemas que hay en la Argentina, como está el país, la gente no llega a fin de mes, habrán visto todo lo que estamos haciendo. Yo estoy más preocupado por el tema diario, bueno, el otro año veremos la fecha de la elección, así que no puedo decir algo que no estoy todavía ni pensando.
10: Gracias. Bueno, estuvieron muy cerca, estuvieron en stands al aire libre. El gobernador estaba en el stand de Bancor, en otro stand privado estuvo Bornoroni, pero aparentemente no se habían dado cuenta de la presencia tan cercana y no hubo contacto directo más allá de estos anuncios.
2: Excelente, Eric. Bueno, ahí está, ¿no? Las dos miradas salen de lo que estabas planteando, de lo que ha pasado en el día de hoy, con lo cual, bueno, no hay fecha, a diferencia de lo que ha planteado el gobernador de Catamarca, de Jalí, que dijo que no va a desdoblar.
13: Claro, creo que aprovecha Bornoroni, obviamente, desde la oposición van a intentar que el gobernador Yarlora haga algún anuncio, pero por lo que hemos podido averiguar, y aquí charlábamos también con Eric en la zona de algunos asistentes y quienes acompañan al oficialismo, no va a haber anuncio en los próximos meses, menos sobre el tema de las elecciones. Pero de cualquier manera ya obviamente que se comienza a perfilar, Eric, esta cuestión de lo que va a ser una batalla en Córdoba, una batalla electoral muy importante.
10: En la tribuna de Jesús María adquiere importancia en declaraciones. No es menor decir que mañana estará en la inauguración oficial en Jesús María el secretario de Agricultura, Ganadería y Pesca, ¿no? De, a nivel nacional, Sergio Iraeta, que viene exclusivamente desde Buenos Aires a primera hora.
2: Gracias, ya vuelvo con ustedes dos en un ratito nada más. Marcelo Madelón, meteorólogo del aeropuerto Córdoba, está en línea de Cadena 3. Hola Marcelo, Luis Fernández Echegaray te saluda, ¿cómo andas?
14: Hola, ¿qué tal Luis? ¿Cómo estás?
2: Bien, bien. La verdad que sorprendidos porque tuvimos una fuerte lluvia que estaba preanunciada ayer a la noche por la madrugada, perdón, a medianoche, después se extendió durante la madrugada y se pronosticaba lluvia. Y hemos tenido una jornada espectacular con muy buen clima y con sol. ¿Qué fue lo que pasó? ¿Que hubo viento? ¿Qué fue lo que pasó? ¿Y qué se nos viene para el fin de semana que también se anticipaba muy frío?
14: Bueno, vos sabés de que eso, de que hemos tenido muy buen tiempo, es entre comillas acá en la ciudad de Córdoba, pero desde Alta Gracia hacia el sur se han estado registrando tormentas, chaparrones, en la zona de Río Tercero, cerca de Río Cuarto, todo lo que es el sur y sudeste provincial, incluso algunas localidades con un poquito de granizo chiquito. Y te comento que a partir de mañana hay un cambio notorio en las condiciones meteorológicas, porque estaría ingresando una masa de aire de origen polar, bastante ya desubicada para esta época del año, pero no nos extraña tanto porque ha ocurrido en otros septiembres. Y eso ha generado una alerta meteorológica que involucra toda la provincia de Mendoza, San Juan, San Luis y las sierras de Córdoba. ¿En qué consiste esa alerta? En nevadas. Es decir, que ese aire frío que ingresa mañana, que nos va a sorprender a los cordobeses con una mañana invernal, con lloviznas, cielo cubierto, temperatura muy baja que a lo largo del día va a seguir bajando todavía. Bueno, esa llovizna acá de la ciudad de Córdoba, con viento sur desde luego, nos va a sorprender a los cordobeses con un manto blanco en las sierras de Córdoba, y en esta oportunidad quizá esas nevadas puedan bajar un poquito más y sorprendernos en localidades turísticas de los valles de Punilla, Tras la Sierra y del valle de Calamuchita.
2: Otra nevadita más podríamos tener en las próximas horas.
14: Abajo. Anoche fue muy, muy arriba, a partir de los 2.000 metros de altura para arriba. En este caso, mañana la nevada va a estar un poco más abajo como para poder disfrutar.
2: Ah, qué bueno. Yo, por una cuestión de que tengo muy marcado octubre a mediados del mes por el cumpleaños de una de mis hijas, siempre solemos tener algunos días de frío, y ya con esto ya no sé, pero es como que siempre ahí en octubre cuando llega el festejo decir, mirá, bueno, nos tocó otra vez día de frío. Esto ya serían los últimos entonces.
14: La verdad que no podría decirte, porque los pronósticos a largo plazo no existen, lamentablemente. Es el último frío, por lo menos por lo que estoy viendo de septiembre, porque después de este ingreso de aire polar, a partir de la mitad de la semana que viene comienzan a subir las temperaturas y vamos a tener realmente un fin de septiembre bastante más cálido de lo que va a ser mañana seguramente. Pero para octubre todavía te lo estoy debiendo.
2: Bueno, está bien. ¿Y cómo has visto con información el tema de las lluvias en este invierno, la humedad? Porque siempre estamos con atentos a la temporada de los incendios, el alerta de riesgo extremo que todavía mantenemos en las sierras de Córdoba.
14: Tuvimos un junio muy lluvioso, muy fuera de lo normal. Hay que recordar que el invierno es seco, las primeras lluvias suelen ocurrir en septiembre. Y si bien julio y agosto no fueron para nada lluviosos, faltó casi todos esos dos meses faltaron las lluvias, pero sobró la humedad, bastante raro. Hemos tenido muchas nieblas, muchos, pero muchos días nublados, con mucha humedad, sin lluvia, pero esa humedad ha ayudado bastante a que hasta el momento no hayamos tenido incendios importantes. Tampoco vinieron los primeros calores con esos fuertes vientos que suelen también en el medio de la sequedad contribuir a que haya incendios importantes. Y con la lluvia de anoche, más la que vamos a tener el sábado y posiblemente el domingo también, yo creería que el riesgo de incendio va a bajar notoriamente por las bajas temperaturas, por la elevada humedad y por las lluvias que hemos tenido. En concreto, creo que septiembre viene con más lluvias, por suerte, mientras que agosto y julio, si bien vinieron sin lluvias, tuvimos mucha humedad.
2: Bueno, por último, ¿me repetís mañana a la tardecita noche cómo va a estar el clima en Córdoba?
14: Allá en el tiempo, en Córdoba, frío, nublado, viento sur, con en un ambiente bien típico invernal, la temperatura máxima va a estar al revés, va a ser a medianoche con unos 12 u 11 grados, mientras que la mínima, como te digo, va a ser al revés, va a ser al finalizar el día de mañana sábado con unos 6 o 5 grados, es decir que va a estar muy frío, abrigarse.
2: Ahí está, para los que vayan a la cancha tienen que ir abrigado porque, claro, me apoyo en vos, que sos el especialista, porque ya aparecen los oyentes que dicen que mañana a las 8 va a estar helado por la zona del Kempes y, bueno, esto no tiene nada que ver, es una cuestión del clima, el frío polar que está ingresando. Ahí está, gracias Marcelo por acompañar con información precisa. Esto es ciencia, ¿eh? Nada de lo que están planteando. Hay un montón de oyentes, pero bueno, yo de esto te voy a liberar a vos. Gracias como siempre y buen fin de semana.
14: Chao, hasta luego.
2: Chao, ahí está. Marcelo Madelo. Gloria, bueno, hay mensajes de los oyentes.
1: Sí.
2: Eduardo dice, mañana a las 8 se viene todo el frío de golpe en Córdoba. No, ya sabemos que va a estar todo el día frío. Ya está todo el día frío. No, eso no tiene nada que ver.
1: Y Félix dice desde San Luis que desde allí está pasando ya la ola polar, va para Córdoba directo al Kempes, así que abríguese, Luis. Viene de San Luis, parece la.
2: No, la ola polar. ¿Quién es Félix? ¿Félix Bustos? ¿Quién es? ¿Familiar de?
1: Es de San Luis. No dice el apellido.
2: No es de Colonia Carolla.
1: No dice el apellido, no es característica de San Luis. Bueno, dice Luis, Gloria, equipo, buen fin de. Hay un tema de Bruce Springsteen con su mamá. Podrían pasarlo un poquito, está muy bueno. Otro de los mensajes es de Eduardo Herrero. Dice, si rota tanto el viento, se nos va a apagar el fuego del asado en la casa de Luis. Claro.
2: Está claro, Alejandro, que estaba suspendido, ¿no? Por las condiciones climáticas. Eso no quedó.
3: No, la verdad que me hizo ilusionar cuando le pregunto a Madelon por la fecha de octubre. Dije, qué lindo, mira, ya está programando el asado para octubre. Pero no, era por otro, era por su hija, ¿no? Pero yo no sé, para mí me parece que octubre es una linda fecha. Es más, mediados de septiembre acaba de decir Madelón que vamos a tener un mini veranito, así que si quiere, fin de semana que viene. Ninguna sobra, señora. No. Nosotros no comemos sobra. Nosotros no comemos sobra. No.
2: Nada de eso. Estamos con Emiliano Guardia porque recién hacía Cachito Mercado referencia a lo que está pasando con la UTA en Córdoba. En Santa Fe los empresarios están advirtiendo que no pueden pagar el aumento y están reclamando más fondos al municipio y a la provincia. A ver, Emiliano, completemos la información que también tiene su reflejo aquí en Córdoba.
15: ¿Cómo estás, Luis? Muy buenas tardes para todos. En el marco del tercer día consecutivo de asambleas de choferes de colectivos en Santa Fe, los empresarios de transporte advirtieron que las empresas no están en condiciones de afrontar el retroactivo del aumento salarial acordado para los trabajadores del área metropolitana de Buenos Aires y reclamaron una mayor asistencia económica del municipio y la provincia para lograr destrabar este conflicto. En ese contexto, esto le dijo a Cadena 3 Santa Fe Gerardo Ingaramo, representante de la Federación Argentina de Transportadores por Automotor de Pasajeros y empresario del transporte local.
16: Nosotros hemos hecho un ofrecimiento. La UTA tiene que entender de que nosotros ya estamos haciendo el máximo esfuerzo. No tenemos posibilidad de retroactivo. Siempre nosotros tenemos que pagar la consecuencia de una ciudad que seguimos así. No podemos prestar los servicios de transporte contra una ciudad que le aportan todos los fondos. Yo creo que siempre pasa lo mismo. A Rosario le dan más fondos que a Santa Fe. Yo creo que una vez por todas hay que pararse, plantarse, decir, che, quiero igualdad de condiciones. Pero hasta ahora no tenemos respuesta. Córdoba, el intendente, ha aumentado la tarifa y ha salido a decir no debemos nada. Que claramente nosotros hemos hecho las intimaciones en Santa Fe porque no pueden hacer las medidas que están haciendo, porque no lo permite la ley, porque tiene que prestar un 50% de los servicios. Hemos intimado. Porque no debemos nada nosotros. Estamos discutiendo paritaria. Ellos no pueden tomar estas medidas contra la gente trabajadora que salen a laburar y cuando vuelven está el colectivo, una locura.
15: Reiteramos, Luis, los empresarios del transporte de Santa Fe advierten que no pueden pagar el retroactivo del aumento y reclaman más fondos al municipio y la provincia.
2: Cachito, actualizamos el fútbol.
5: Bueno, para contarles, ya estamos jugando el segundo tiempo del partido en Rosario. 37 minutos del complemento. Sigue ganando Vélez por 1-0 con aquel gol de Ronaldo Martínez, que lo pone a Vélez como líder de su zona.
2: Pero escuchame una cosa, ha hecho más goles Ronaldo Martínez en dos fechas que en todo un año en Talleres.
5: Sí, totalmente. Y pasa, lo hablábamos los otros días, ¿viste? Bueno, y ¿quiere saber quién hizo goles en la tarde de hoy? ¿Le dio la victoria a la Fiorentina?
2: A ver.
5: Mastantuono, 3, hat-trick de Mastantuono y uno de Pellegrino para la victoria de Fiorentina, que ganó su partido en la tarde de hoy por la Serie A de Italia. 4-2, primera, el mejor partido jugado por Mastantuono desde que está en Europa.
2: El gobierno analiza decretar asueto feriado por la visita del Papa León XIV. Están con la organización de la visita del Sumo Pontífice a la espera de que el Vaticano confirme finalmente la agenda oficial de la visita. Están planificando una nueva reunión interdisciplinaria para ultimar los detalles. Está en la Argentina el cardenal George Kovadak. Es un cardenal de la India. Fue el que organizó los viajes al Papa Francisco durante el 2021 y 2025. Y dijo, León XIV eligió venir a la Argentina por Francisco, buscando completar lo que él no pudo hacer. La CGT se va a reunir mañana sábado con el Papa en el Vaticano. Van a plantearle la necesidad de poner en la agenda temas como la desigualdad, el trabajo y la protección de jubilados y niños. También van a estar visitándole al Papa referentes de los movimientos sociales y también empresarios. Y van a solicitar que pueda haber una audiencia privada cuando venga aquí a la República Argentina. Nos vamos con Laura Carbonari. Vamos a Mendoza porque es uno de los títulos que tiene más impacto tanto en Mendoza como en la provincia de La Pampa. A ver, comienzo por Mendoza porque el gobierno va a mantener ante la Corte Suprema de Justicia de la Nación el reclamo por las regalías hidroeléctricas de los Nihuiles, que fue durante décadas compartida con La Pampa. La demanda iniciada en el 2022 fue calculada en aquel momento por el gobernador en turno en unos 680 millones de dólares. Ahora Cornejo está pidiendo readecuar esto a partir del decreto nacional que reconoció a la provincia de Mendoza. Ahora va todo para Mendoza. La Pampa reaccionó, obviamente, ante el decreto y lanzó una advertencia. El gobernador ha dicho, nos robaron un río. Como le sacan las regalías, estalla el gobernador peronista, sobre todo porque tampoco está llegando el agua que debería estar llegando a través del río Atuel. Con la firma del presidente y el ministro de Economía, Leo El Diario La Pampa, el gobierno le saca el cobro de fondos por las represas. A su vez, Mendoza incumple un fallo de la Corte para que el río corra hacia La Pampa, ahora quedándose con el 100% de las ganancias de la represa. Así que de esto y mucho más va a ampliar Laura, simplemente quería poner en contexto lo que está pasando. Un reclamo histórico de La Pampa a Mendoza, un reclamo de Mendoza a la Nación y el presidente Javier Milei que lo resuelve de esta manera. Laura, completa, por favor, te escuchamos.
17: ¿Qué tal, Luis? ¿Cómo estás? Buenas tardes. Hoy hubo un giro histórico de larga data con los recursos energéticos. Vos sabés que el gobierno nacional de Milei reconoció formalmente a Mendoza la totalidad de las regalías hidroeléctricas generadas en San Rafael por el complejo Los Nihuiles. Esto es muy importante porque ha derogado una normativa del año 73 que obligaba a nuestra provincia a repartir los fondos en partes iguales con la provincia de La Pampa. La Casa Rosada fundamentó la decisión bajo un estricto criterio de territorio, es decir, la fuente aprovechada como la infraestructura están en Mendoza. Por lo tanto, la condición del río Atuel, también que baña la provincia de La Pampa, en este caso no tiene que ver con la renta eléctrica generada aguas arriba. En términos económicos, el impacto es muy grande porque Mendoza pasará a cobrar el 12% total de las regalías fijadas por ley y eso va a sumar al ingreso estimado en $1.250.000 al año. Es una decisión muy importante. Si te parece, escuchamos al propio Cornejo cuando hoy lo decía en Casa de Gobierno.
18: Y Mendoza debe recibir el 100% de las regalías hidroeléctricas derivadas de la generación de los reclamos. Mendoza del año 73 era la única hidroeléctrica que cobraba regalías con otra provincia y no como es el criterio y la jurisprudencia prudencia de que

0: exactamente la medida y continuó y confirmó que la Fiscalía de Estado irá a la Corte Suprema para pedir una medida cautelar que frene el decreto de Milei y mantenga el cobro que percibían desde los años 70 la provincia de La Pampa. Por su parte, es un triunfo político y financiero de Cornejo, que de esta manera reabre un frente de alta tensión judicial con la vecina provincia de La Pampa. Seguiremos este tema muy de cerca. Gracias, Luis. Desde Mendoza, Laura Carbonari.
1: Gracias, Laura. Vamos a hablar de la situación del presidente de la AFA, Claudio Chiquitapia, que fue imputado por enriquecimiento ilícito en la SEAMSE, la empresa pública que él preside. El fiscal Policita dispuso la apertura de una investigación penal y le pidió al juez Ariel Lijo que se levante el secreto fiscal y bancario sobre el patrimonio de Chiquitapia. Hubo una sugestiva maniobra. Tapia corrigió de apuro su declaración jurada porque se había olvidado de incluir, ¿saben? A ver, Gloria, si te olvidas de incluir 1.000 millones de pesos, ¿qué
2: Ah, bueno.
1: decís?
2: Bueno, es un vuelto para algunos.
3: ¿Cómo?
2: Entonces,
3: Luis, usted no se olvidó de
2: claro, nunca se olvidó la llave.
3: algún mal de miles de millones por ahí.
2: Un vueltito.
1: Él
2: A veces
1: había
2: uno
1: dicho,
2: encuentra plata en el
3: claro, en el
2: bolsillo de
3: bolsillo
2: una
3: del saco.
2: campera. Y dice, uy, pero mira
1: Mira,
2: esto del
1: pero
2: la
1: el dato es
2: temporada
1: que le había
2: anterior.
1: hecho. El dato es que él había dicho que no tenía plata en efectivo ni depósitos bancarios. Y ahora los sumo. Está muy complicado porque además hay otras causas de corrupción vinculadas al manejo de los fondos del fútbol y de la AFA. Facundo Delgaiso es legislador de la Ciudad de Buenos Aires, está en línea de Cadena 3. ¿Cómo le va, legislador? Luis Fernández Echegaray lo saluda.
4: Hola, buenas tardes, ¿cómo están todos?
1: Bien, bien. Uno la verdad no deja sorprenderse. ¿Cómo te olvidas 1.000 millones de pesos?
4: Bueno, es un atentado a la inteligencia, porque todo lo que tiene que ver con declaraciones juradas y relacionar el ingreso en blanco sobre siendo un funcionario público con el nivel de vida que tiene, obviamente que no cierra por ningún lado y no lo puede justificar. Pero todo más que obvio. Nada más que ahora, bueno, ahora el fiscal Policita decidió investigar, que eso es la novedad. Igual yo creo que si las apuestas están 100 a 1 de que el juez Lijo no va a hacer absolutamente nada ante todo esto.
1: ¿Y por qué? ¿Por la vinculación que tienen con la justicia con la AFA?
4: Porque aparte es un juez que está para gerenciar la impunidad. La verdad que no. En las causas AFA y en las causas importantes que hubo de causa de corrupción, Lijo ha hecho absolutamente nada, excepto en algunos casos puntuales, como el caso Adorni, que fue situaciones políticas. Es un juez de la política, es un juez que está para garantizar impunidad. Entonces, es muy difícil que eso vaya a poder avanzar, pero bueno, ojalá sería una bocanada de aire fresco, pero, o sea, no te sorprende nada y chocolate por la noticia de que enriquecimiento ilícito por el SEAMSE, y sí, es una caja negra de la política el SEAMSE. Casi hasta
1: Legislador,
4: hace 20 años.
1: ¿cómo?
4: Cuando entró el SEAMSE, entró siendo, ¿cómo se llama? La persona barrendero. Así entró el SEAMSE. Barrendero de
1: ¿Cómo?
4: Maliba.
1: Sí, tiene un salario entre los 8 y los 9 millones de pesos y está claro que no va a ejercer su cargo si está permanentemente con toda la atención puesta en la Asociación de Fútbol Argentino. ¿Cómo alguien puede mantenerse tanto tiempo allí, en ese organismo? Porque, a ver, recuerda usted la historia. En el 2024 lo había echado Macri y después lo repone Kicillof.
4: Estuvo en el directorio representando a Ciudad de Buenos Aires casi 10 años. Es una vergüenza, nosotros siempre criticamos eso. Pero esos son puestos políticos. Es una persona que planta permanente el SEMS, entró siendo barrendero de Cliva, de Maliba, y hizo carrera. Es una caja enorme de la política, es el lugar donde se regeneran todas las cuestiones vinculadas a la basura de 43 municipios y de la Ciudad de Buenos Aires. Maneja muchísimo dinero y tiene mucho poder en términos de en el listado de personal, los recursos humanos. Yo he hecho pedido de averiguaciones, quise auditar cuando fui auditor, es imposible. Es imposible auditar el SEAMS, es imposible. Ahora menos que menos no te contestan nada. Yo hice un pedido de informe justamente por los viajes de Chiquitapia y me dijeron que en virtud de la ley de mi ley de diciembre de 23 ya no es una sociedad del Estado y no tienen por qué contestarme nada.

0: Alejandro Bustos, ¿alguna consulta para el legislador Facundo del Gaiso?
1: Simplemente, perdón, saludarlo, Luis, y plantearle, bueno, a propósito de esta situación, ¿cómo espera que continúe o que avance lo que venía planteando?
2: No, no tengo muchas expectativas. Yo creo que el fiscal policía es un fiscal serio y que el juez Lijo son los fiscales peores, los peores jueces de la nación. Es un juez del poder, o sea, no creo que esto pase a mayores más que el inicio de una investigación. Sobre lo obvio, el inicio de investigación sobre lo obvio, que es que Tapia podría estar acusado de enriquecimiento ilícito, sí, es lo obvio. O sea, ¿tenés facturas de eso? No, obviamente que no. una persona que gana 8 millones de pesos, más lo de Comebol, 100 millones de pesos, con todo el poder que tiene, más los aviones, más todas las posibles cosas que están dando vuelta, la verdad que es una agresión a la inteligencia no sospechar de que eso es correcto la denuncia.
0: ¿Usted presume que quizás avance mucho más rápido la investigación del FBI en los Estados Unidos que lo que puede ocurrir aquí en nuestro país?
2: Tarde. Sí, aunque tarde, pero la esperanza de justicia por ahí. O sea, lo que estamos ante lo que sería la posible matriz de lavado y corrupción más grande de la Argentina después del kirchnerismo, lo que pasa alrededor de estas cuestiones vinculadas a la AFA. O sea, estaríamos ante una posible matriz de una enorme envergadura que rondaría los 400 millones de dólares. O sea, toda la plata que le falta a los clubes pobres están ahí en mansiones, en yates, en autos de alta gama, en caballos, en helicópteros, en todo lo que es absolutamente pornográfico que vimos en estos meses y que no avanza. Imagínate que la mansión de Pilar hace 9 meses que nosotros hicimos la denuncia y hace 9 meses que se está discutiendo quién la investiga. No sé si se investiga. Nadie llamó a la jubilada, nadie llamó al monotributista que compraron los 20 palos verdes, la mansión de los 20 palos verdes. Estamos discutiendo quién investiga. Todas las maniobras fueron para que terminen en el juez Charvay y que eso se frise. O sea, hace 9 meses que las discusiones y que termina la Corte Suprema. Imagínate. No para ver si es culpable o no, para ver quién investiga. Es increíble que pase esto. No hay justicia en este país. No hay nada, no se puede hacer nada. Hay una orden de investigar.
0: Digo, pero sin justicia, qué difícil, ¿no? Porque creo que lo más importante que un país tenga justicia.
2: Cuando te metes con resortes y con intereses, la mansión de Pilar es la causa de la casta del poder judicial y político de Argentina. Es el emblema. Ahí los miércoles se juntaban los fiscales a jugar al póker, como dicen algunos. Ahí se festejan los cumpleaños. Ahí bajaban helicópteros, gente de mucho poder, ex gobernadores, gobernadores. Ahí todo eso pasaba en la mansión de Pilar, en una mansión que los dueños son una jubilada y un monotributista. Y nadie dice nada y nadie quiere investigar. Si habla Juan Pablo Vico en Estados Unidos, es game over. No queda nada. Si habla Vico en Estados Unidos, no queda nada. Entonces,
0: ¿recuerda quién es esa persona? ¿Nos recuerda?
2: La mano derecha de Tobillino fue el que, el famoso pendrive y toda la información que hay en pendrive, es que esa información está toda trazabilidad, se puede hacer una trazabilidad de facturas, de pagos, de todo. Si esa persona, que es la mano derecha de Tobillino, habla en Estados Unidos, es el final de Tapi Tobillino.
0: Legislador, gracias por su atención, buen fin de semana.
2: Gracias.
0: Que le vaya muy bien. Ahí estaba el legislador Facundo del Gaiso de la coalición cívica, uno de los principales impulsores de las denuncias contra Claudio Chiquitapia. Cachito, completemos, mira, hablando de nuestro fútbol, tenemos 3 partidos, lo más importante es lo de Boca, en un ratito nada más. Debería ganar Boca, ¿no?
3: Sí, uno entiende que sí, más allá del momento del equipo de Central Córdoba de Santiago del Estero y yo creo que Boca hoy por hoy con ese equipo que tiene, un equipo alternativo, debería, no digo tranquilamente, pero creo que tiene más nombres Boca que el mismísimo Central Córdoba, pero bueno, partidos son partidos y hay que jugarlos y definitivamente es el compromiso que tiene Boca antes de pensar ya en San Pablo para la revancha, que de paso ya tiene árbitro. Los dos equipos argentinos que tienen tanto Copa Sudamericana como Copa Libertadores ya tienen árbitros. El chileno Cristian Garay será el juez principal. triunfal en Platense Fluminense por Libertadores, y el uruguayo Gustavo Tejera va a dirigir San Pablo Boca. Acaba de terminar el partido en Rosario, agónico, empate de Newell's en Rosario con polémica, así que seguramente va a dar tela para cortar con alguna discusión por ahí, en la queja de Barros Esqueloto, que prácticamente sobre el final del partido le terminan arrebatando los 3 puntos. Y después lo que quedaba, lo que hablabas recién, Luis, o sea, uno por ahí trata de intentar
4: Relax DJ.

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servidor aquí. Maestro, usted me puede apagar las luces aquí. Apágame las luces, maestro. Yo quiero que levante todos los que tengan celulares. Levante la mano los que tengan celulares. Prenda la bombilla, los que tengan los celulares, que los prenda.

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